0: compré como 100.000 euros para un plus to fee. Normal que te digan, vaya usted al banco a hablar.
1: Alex, después de el avance de la banca digital, los avances de Internet, ¿se ha perdido la relación humana entre el cliente? ¿Quién ha perdido ahí más, el cliente, la banca o los dos?
0: El cliente, vamos a ver. La nueva tecnología, el futuro es el futuro y eso nadie lo puede negar. La relación con los bancos a nivel personal, vis a vis, se va a perder. Se va a perder completamente. Me refiero sobre todo a nivel de particular y a nivel de empresa y demás. Siempre tiene que haber un gestor, más que nada para hacer las campañas de captación y para darle un servicio personalizado, por lo menos al principio. Pero con el la población va envejeciendo y al final, cuando estas generaciones, las próximas generaciones, fallezcan, que es ley de vida, pues evidentemente el banco cada vez será más digital. De hecho, se han cerrado más del 50% de oficinas bancarias en los últimos años. Cada vez hay menos bancos y cada vez el servicio personalizado vis a vis al cliente es menor. Eso es así. Y cada vez se ponen más pegas a las personas mayores. Es verdad que eso ha cambiado, la tendencia ha cambiado y ahora mismo se habilitan horas de caja y se habilitan tal para atender ese tipo de colectivo. Pero el futuro está muy claro, el futuro es todo digital.
1: Vale.
0: Igual que tampoco también en su momento pienso yo que desaparecerá el dinero físico.
1: Y la última, por ahora, hasta el lunes que viene, que hay unas cuantas, ¿quién tiene realmente el poder, entre comillas? ¿El que te presta el dinero o aquel que deposita el dinero en el banco?
0: Vamos a ver, el poder lo tiene siempre, siempre quien tiene el dinero. Pero claro, si tú no confías en un banco, el que tiene o el que pide. Si tú no confías en un banco, si tú el banco no gestiona bien tu dinero, al final el banco va a desaparecer. Los bancos ahora mismo se especializan en un tipo de negocio totalmente distinto y diversifican sus rentabilidades,
1: el riesgo
0: y sobre todo sus rentabilidades. Los bancos ahora son grandes multinacionales que tienen áreas de competencia en muchos servicios, desde gestora de fondos, inmobiliaria, tal. Entonces diversifica un poco el riesgo, pero su mayor beneficio, su mayor fuente de ingresos, evidentemente son el de sus clientes. Entonces siempre es una relación, como yo digo, es como un partido de tenis, una relación vis-a-vis. Puede ganar cualquiera, aunque como en el casino, siempre gana la banca. A la larga.
1: Y el rasca también de la once.
0: A la larga siempre gana la banca.
1: Bueno, pues parece mentira que... Bueno, yo estoy contento hoy porque hemos descubierto otra faceta. ¿Quién iba a decir, Esperanza, de que una persona que presenta también los productos de música, canta, produce, entrevista y es comunicador?
0: Soy un poquito típico, ¿no? Dentro del mundo de la banca, ¿no?
1: De la banca. No, eres una persona... Eres una...
0: Oye, que pero siempre me lo han dicho, ¿eh? Claro, cuando era director de oficina principal y tal, me decían, tú, ¿qué haces aquí?
2: Yo le dije, soy el banco, un tío muy serio.
1: Sí, ¿no? Bueno, ahí juega su papel, ¿no?
2: Muy bien vestido, bueno, muy bien arreglado.
1: Pues,
0: igual que ahora, ¿eh?
1: Te esperamos
0: también, que tú eres de marca.
2: Y sí, siempre, que no digo que no, pero está más sport.
0: Noki.
1: Oye, tengo que decir que yo actualmente no tengo ningún préstamo, ¿eh? No vaya la gente.
0: No, menos.
1: Que
0: no tiene presta.
1: Que ha sido una buena experiencia y como tal.
0: Yo como siempre muy contento de estar
1: sí,
0: con vosotros.
1: ¿No? Sí, te lo pasa bien, ¿verdad?
0: Paso bien, aparte
1: me bueno, pues te vamos a hacer un regalo.
0: La taza huele muy bien.
1: Sí, sí.
0: Oye, eso ya no se puede decir.
1: ¿Por qué? No, cuidadito.
0: Ten cuidado.
1: Que además está grabado.
0: Hostia, más bueno, cárter, para dar.
1: Te vamos a hacer un regalito.
0: Hostia, no me digas de verdad.
1: Sí, señor. Te pidieron
0: un apartamento o algo, ¿no?
1: No.
0: Que... ya que está aquí Manuel Cuadrado, que Manuel Cuadrado es
1: Pérez Cuadrado,
0: Manuel Pérez Cuadrado, que ahora nos hablará de la naturaleza.
1: Escúcheme, te pidieron
0: un fenómeno, Manuel Pérez Cuadrado. Un día tengo yo que hablar con Manuel Pérez Cuadrado. Manuel Pérez Cuadrado es un fenómeno.
1: Pues a ver si lo entrevistas en tu programa Zola. Pues bueno, te hemos hecho una especie de con tu foto que te enviaste ayer y hemos querido poner todos los aspectos de tu vida en esta foto. Y, por supuesto, el logotipo de Radio Esquina.
0: Ay, bueno.
1: Como agradecido.
0: Oye, qué bonito. Oye, qué precioso. Qué bonito. Hombre, muchísimas
1: no te va a costar gracias. Nada.
0: Oye, esto se puede mostrar.
1: Claro que sí, hombre. Claro, hombre.
0: ¿Eh? Soy yo,
1: ¿eh? Llamamos. Ahí abajo con tu máquina del tiempo.
0: Mi guitarra. Yo no toco la guitarra, pero con mi guitarra y todo. Qué bonito. Oye, pues bueno, un placer inmenso y cuando queráis aquí
1: está. Cuando queráis, ¿no? El lunes tiene que venir. Venga, hasta la próxima. Venga, hasta ahora. Gracias, amigo.

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0: despierta.
1: Pues estamos despiertos emitiendo de las 8:30 de la mañana. Despierto hace ya un ratito. Bueno, 31 de agosto de 2026. Continuamos. Volvemos a mirar como cada 7 días a la naturaleza, hacia ese enorme patrimonio que tenemos delante de nuestros ojos y que, sin embargo, muchas veces no sabemos valorar. Y para hacerlo, contamos nuevamente con Manuel Pérez Cuadrado, nuestro particular explorador y enamorado de la naturaleza, dispuesto a hacernos reflexionar sobre algo tan importante como es la biodiversidad de la fauna en cada ecosistema. Y habla también de Ceuta. Quiere hablar también de Ceuta. Porque detrás de cada marisma, de cada bosque, de cada río, de cada zona agrícola, cada playa o cada humedad, existe un mundo animal que cumple una función. Nada está ahí por casualidad. Una especie desaparece y puede desaparecer también una pieza fundamental del equilibrio natural. Pero hoy Manuel quiere llevarnos, además de hablar de la biodiversidad, hasta un territorio muy especial que es Ceuta. Este pequeño espacio situado en 2 continentes, Europa y África, separado por apenas unos kilómetros. Hablará también, por supuesto, de las aves, de la fauna marina, de migraciones, de especies invasoras, de contaminación, de pérdida de hábitat y cambio climático, pero también de una pregunta fundamental. ¿Estamos protegiendo de verdad la biodiversidad o estamos destruyendo poco a poco el mundo natural que hemos recibido? Y nos hablará de lo que él quiera, de lo que Manuel Pérez Cuadrado le apetezca, porque él tiene para mí 5 dimensiones. El Pérez naturalista, el de la Algaida, el de las marismas, de Doñana y del Guadalquivir. El Pérez crítico, político, de gobierno y administración. El Pérez preocupado por la salud, nos da consejo de alimentación y hábito de vida. El Pérez defensor de los animales, nunca admite el maltrato, respetando nuestras costumbres y siempre pide la protección de los animales. Y el Pérez ciudadano, que está, le preocupa qué está ocurriendo en Sanlúcar, qué está ocurriendo alrededor de Sanlúcar y en este caso le preocupa también qué pasa en Ceuta. Y además es un elemento radiofónico en su personaje, de tal manera que combina naturaleza, alimentación, política y crítica social. Y nosotros estamos encantados que una persona con la edad que tiene, no por la edad, sino por el compromiso, porque le ha hecho prácticamente la vida, que opine, se moje y vierta opinión, se puede compartir o no, pero nos encanta que personas como él vengan a Radio Esquina. Manuel Pérez Cuadrado, bienvenido.
2: Qué bonito,
1: a la
2: qué bonito guión. ¿Eh?
1: buenos días a todos. Buenos días, bienvenido. Tú eres ya mi Pérez en 5 dimensiones. En 5 dimensiones.
2: Qué bien, ¿eh?
1: Bueno, ¿qué vamos a hacer?
2: Bueno, ya. Yo lo que digo es que yo estoy expresándome a mí el conocimiento que voy adquiriendo sobre la práctica.
1: Eso,
2: o sea, yo no lo estoy estudiando. Aparte de que me preocupa estudiar, pero mi interés es verlo sobre el terreno y eso es lo que estoy haciendo, dando a conocer lo que yo reconozco que hay que proteger.
1: Manolo, ¿qué significa que en cada sistema, ecosistema tiene su propia fauna? ¿Qué ocurre cuando desaparece? ¿Qué supone la biodiversidad? Eso que es una palabra muy bonita, pero ¿qué supone en el contexto? ¿Qué es? ¿Por qué y por qué es tan importante?
2: Es un cúmulo de cosas que están relacionadas todas, que tiene una finalidad de existir la vida, es lo que ha dado la creación sobre el planeta para que podamos vivir todo bien, para que podamos vivir todos bien.
1: Es decir, ¿que eso no está aquí por casualidad?
2: No, claro que no.
1: Eso está todo estudiado.
2: Está todo, y además la funcionalidad, le he enseñado yo aquí a Esperanza ahora mismo, que hay un montón de pollitos pequeños que tienen 10 días de nacido y están atacando un alacrán. Y fíjate tú, lo atacan por delante, no lo atacan por detrás. Ajá. ¿Quién le ha dicho que le tiene que atacar por delante porque por detrás le puede pinchar? porque la funcionalidad de cada especie, de cada planta, de todos los seres vivos,
1: tiene su función.
2: Ya saben cómo tiene que funcionar para que esto siga viviendo.
1: Para que sea un equilibrio.
2: Claro. Entonces nosotros, yo siempre digo que a los niños se les queda en la mente, lo sabemos muy bien nosotros.
1: Perfecto.
2: Hemos estado trabajando con ellos. A los niños hay que llevarlo al campo, a los niños hay que llevarlo al mar. Y al niño no se puede tener en un recreo ahí jugando a la pelota. Como yo digo, hay que sacarlo por lo menos dos veces al mes. Dos veces al mes, que son dos asignaturas muy fuertes donde el aprendizaje es magnífico para el día de mañana.
1: ¿Y eso se le queda? ¿Sí?
2: Porque los niños tienen que saber cómo se producen todas las cosas para que nosotros vivamos. Porque la biodiversidad, que es una palabra que tú has dicho muy bonita, pero es muy completa. Y tiene una función de hacer su
1: vida diversa, vida diversa,
2: claro.
1: Vida
2: y cada ecosistema tiene una función, cada ecosistema tiene una función de vida, de tanto en animales como en vegetales, porque nosotros, la especie de los animales, hemos aparecido después de toda la función de los vegetales en este planeta. Y lo que nuestra prioridad es que, sabiendo cómo debemos de actuar para conservarlo, tenemos la obligación de protegerlo, pero no de abandonarlo. ¿Cómo es posible que un humano, que el 90% de los fuegos hayan sido hechos por el hombre? ¿Cómo es posible? Eso no se puede considerar. No se puede. Hacer una cosa tan grandísima y con tantísimo peligro para seguir la vivienda. Porque hemos comentado ya en cierto momento que la raza humana va a un paso gigantesco por desaparecer. Porque entre el dinero maldito dinero, entre el dinero, el egoísmo, el querer mandar y el protagonismo, son muy peligrosos para la existencia de seguir este planeta como se creó. Hay una especie de cantidad de cosas que han salido fatal, que nos están proporcionando muchísimas enfermedades. Todas las enfermedades que son raras, como se dice, enfermedades raras. Un niño pequeñito que nazca con cáncer o con 10 años y con estas cosas. ¿Esto qué es? ¿Qué es esto? ¿Dónde estamos? ¿Qué estamos haciendo? Que se está contaminando. Yo el otro día veía por los medios de la televisión, mirando el canal de Hormuz, la cantidad de barcos, y dice un amigo mío, que también el hombre está muy incómodo, pues, cuando este barco se limpia, ¿dónde va el aceite? Porque el Mediterráneo y el Atlántico y el mar Cantábrico han subido la temperatura del mar tantísimo. Es que ahí no se puede tirar aceite. En el mar no se puede. El mar está ahora mismo hecho un basurero de la cantidad de barcos tan grandísimo. Entonces hay que respetar y hay que buscar soluciones. Así no se puede marchar por el dinero. Nada más que el banco te ha ganado tantos miles de millones, el otro tantos millones. No, deje usted de ganarse tantos millones, que la gente tiene los derechos y hay que respetar la vida más. ¿Para qué? Si usted va a vivir lo mismo que vivimos el que no tenemos dinero. Y a lo mejor que tiene menos dinero es más feliz que el que tiene mucho, porque el que tiene quiere tener cada vez tiene más. Se entera que Pepe tiene 1 millón. Pues yo, Juanito, quiero tener 2 millones y contra todas esas cosas. Y entonces, pues, tenemos que buscar soluciones para que el planeta siga vivo, pero vamos a una carrera como un cohete, como dice el Sánchez, como un cohete vamos para la destrucción de la vida. ¿Y qué le vamos a entregar a las generaciones venideras? ¿Qué le vamos a entregar? ¿Placas solares, como se están extendiendo por la agricultura? ¿Eso le vamos a entregar a la gente de España? ¿Placas solares? ¿O molinos de esos que están matando a las aves? Los molinos que están matando cantidad de aves. Antes había cazadores furtivos, pero estos son también cazadores furtivos, los molinos, que están matando muchísimas aves, eso nos dicen. ¿Por qué? No lo dice por el interés del dinero. Y entonces el dinero está matando la vida. Y que nosotros estamos aquí de paso, pero tenemos la obligación por derecho y por deber de que las generaciones que vienen hay que entregarle una vida mejor. Porque el día de mañana van a decir, ¿qué hicieron mis padres? ¿Qué hicieron mis abuelos? ¿O es que no conocían lo que iba a pasar? Esto no puede seguir, no puede seguir de la forma que va. Tenemos que buscar otra forma de vida mejor, para que hemos nacido para vivir, pero no para sufrir. Y por eso he visto la prensa, yo leo todo el día la prensa, lo que me interesa leer. Entonces, vamos a empezar el curso escolar con la mitad de los niños del año 2013. La natalidad pega un bajón tremendo. ¿Pero por qué? Porque yo conozco gente, a mí me encantan los niños.
1: Quiere, pero no puede.
2: Los jóvenes, pero no puedo crearlos porque no tengo ayuda. Porque la ayuda se la están llevando los que no se la tienen que llevar.
1: Quieren, pero no pueden.
2: Y nos están sangrando, y nos están asfixiando, y nos están destruyendo. Y eso yo no me puedo quedar en silencio, no me puedo, porque soy una persona de corazón, y he visto mi familia, he visto mi gente, que es una gente buenísima. El apellido Cuadrado y Pérez deben de ponerse con letras bordadas, porque dentro de mi familia, de los Pérez y los Cuadrados, son gente que han sido humildes, pero muy buena. Aquí nada más que se habla de que creamos odio, que damos mentira. El español no crea ni odio ni violencia. Nosotros, el español, es un pueblo solidario. Quien crea odio y quien crea violencia son ustedes, porque hay un refrán que dice que el ladrón, lo voy a repetir así para que quede calcado, el ladrón cree que todo el mundo tiene la misma condición. Nosotros, los españoles, no creamos ni odio ni violencia. Porque lo que está pasando ahora mismo en este país es el odio y la violencia, pero creado por ellos, por los que gobiernan, y porque tiene al país asfixiado, asfixiado de impuestos, asfixiado de todo. Los jóvenes no se pueden independizar. Siempre tenemos, los trabajadores están, todo el mundo, ¿y qué va a pasar el día de mañana? ¿Qué va a pasar? Pues yo voy a cerrar, pues yo tengo que cerrar, yo no puedo vivir. Los agricultores, los marineros, por favor. ¿Esto qué es? ¿Pero esto qué es? La protección del planeta y la protección del planeta de la raza humana, y hacer una gestión para que vivamos bien, porque la vida es un paso. Y lo mismo que hemos nacido sin nada,
1: morimos.
2: También nos vamos a la caja sin nada.
1: Totalmente.
2: Así que se den cuenta. Ajá. Y la gente deben darse cuenta que no solamente el egoísmo personal, sino que deben de mirar para los demás. Claro. Tenemos que ser solidarios, que yo lo digo. Nosotros no somos odiosos, ni creamos odio. El pueblo español nunca ha creado odio. Somos solidarios, hemos recogido. Lo que no se puede hacer es asfixiar. Los que mandan tienen que saber hacer. Tienen que saber. Y yo no digo que no sea por la sigla. Ya puede ser la sigla que sea, pero si las siglas no sirven para nada, lo que sirve son la administración y las personas, o no se están dando cuenta del daño que hemos hecho, y que dan, y el que estamos haciendo. Pero no lo hacemos, el pueblo no lo hace. El pueblo, ya el pueblo, cualquier día estamos todo el mundo en la calle, porque ya esto ya no se puede aguantar, no se puede aguantar. Y yo desde aquí, al pueblo de Ceuta, con mi corazón, con mi forma de ser, veo de que lo están matando, veo que lo están está abandonado, Ceuta está abandonada. Fíjate que lo que hicieron con Ceuta, que metieron allí la misma población que tiene a San Lucas de Barrameda, 70.000 ahí. Eso que lo tenga el rey de Marruecos, que es una de las personas más ricas del mundo, que es el que tiene que llevarse a ellos. No, nosotros no tenemos derecho, porque ya se ha creado en Europa una ley que los inmigrantes que vienen, que sin documentación, tienen que ser devueltos a su país, sean menas o sean mayores. Como sean ilegales, tienen que ser devueltos a su país. Y yo estoy con el pueblo de Ceuta a todo, para todo. Lo que no se puede hacer es una administración mintiendo, engañando. Tú tuviste la culpa, no se ve. Lo sabían desde hace mucho tiempo que iban a haber una invasión.
1: ¿Y qué va a pasar, Manolo? ¿Qué va a pasar allí?
2: Yo no soy el que administro.
1: No, pero ¿qué va a pasar allí, digo, en Ceuta? ¿Qué crees tú que va a pasar?
2: Lo que tiene que hacer es, como el ministro de Asuntos Interiores del país de Marruecos dijo que le llevara a todos los marroquíes, pues eso es lo que tiene que hacer. Eso es lo que tiene que hacer. Porque todos estos partidos pequeñitos de Sumar, de Podemos, de animalistas, de feministas. ¿Y por qué no salen los feministas que están abusando de las niñas de 10 años? ¡Abusando de niñas de 10 años! De 10 años abusando. Fíjate todo lo que es eso. Tú tienes un hijo, yo, una nieta, lo que sea, que te enteras que han venido unos tiparros de Chabuzarla a ver dónde está la feminista, que salen a la calle con tambores, con música, haciendo la danza del indio muerto. La danza del indio muerto hacen todo levantando el sillón de allí. Y ahora, ¿por qué no salen de verdad y dan la cara y hablan? No, la danza del indio muerto. Ahí de risa, porque son mamarrasos. Y además, veo que en el fondo tú ves a las personas esas y dices, esto es un desgraciado. Son desgraciados, es una palabra que decimos nosotros, porque como no tiene sentimiento humano, ni son solidarios, es un desgraciado. Una persona debe de reconocer el bien que se hace sobre los demás. Hay que hacer el bien sobre los demás y para nuestras generaciones que están un día detrás de la otra, que no me importa la sigla, que la sigla no vale para nada, que son sectarios, son gente sectaria, y están haciendo un daño muy grande a este país, grandísimo, desde que entró Felipe González, al día de hoy un daño muy grande. Y el que entre, sea de la sigla que sea, de derecha, de izquierda, donde sea, tiene que buscar soluciones para su país, para su gente y para su población. Esa es la misión de la democracia. La democracia, los artículos que tiene, no lo cumplen. Y tiene una vivienda y un puesto. ¿Dónde está eso? ¿Dónde está eso? ¿Dónde? Que me lo digan a mí. Que están las criaturas que no se pueden independizar. Que hoy para ir un estudiante, un nieto, para estudiar tiene que pagar de casa 670 euros todos los meses. ¿Y eso cómo se va a hacer? ¿Eso cómo va a ser? Y venga a poner impuestos y poner impuestos y poner... ¿Para qué? ¿Los impuestos para qué? Para dárselos a estos que vienen, no como trabajadores, como invasores, no como invasores, como va a ver lo que ha sido en Ceuta una invasión, 70.000 marroquíes. Eso no puede ser. No puede ser, no, que no somos ni violentos ni odiosos. Eso lo ha creado ustedes. Porque como he vuelto a decir, que el ladrón cree que todo el mundo tiene la misma condición. Y no es así. España es un país solidario, a lo máximo. A lo máximo.
1: Y aunque sea una utopía, Manolo, admiramos la naturaleza, cómo funciona la biodiversidad.
2: Claro.
1: Pero el ser humano aprende de la combinación de la naturaleza. Somos
2: en la
1: diferentes.
2: En la biodiversidad no hay odio ni hay violencia.
1: Y todo el mundo está coordinado.
2: Todo.
1: Por el bien de todos.
2: Por el bien de todos.
1: Y nosotros no.
2: Yo siempre aquí, por ejemplo, la alimentación que tenemos nosotros para poder vivir.
1: Sí.
2: Cógete un granito de trigo, uno, lo siembra y es una espiga. Y la espiga tiene 50 granos. La función clorofílica que vienen los insectos, sabe dónde tiene que comer.
1: Entonces,
2: ¿qué
1: le pasa al ser humano? Que se autodestruye.
2: Que parece que no lo conoce tú, que sí. Hoy día van la gente corriendo, no sé, espérese usted, vea usted, lea.
1: ¿Por qué nos autodestruimos nosotros?
2: Nos estamos destruyendo por el egoísmo, por el dinero. Por el dinero, lo que quiere la gente es dinero, que es lo que pasa.
1: ¿Y qué da el poder? ¿Qué le da el poder? El poder, eso que llama el poder, ¿qué da? ¿Qué le da al ser humano para que nadie...?
2: La ambición personal.
1: ¿Y la ambición dónde te lleva? ¿Dónde te lleva
2: ya
1: la ambición?
2: Ya desde tiempo, tío, está todo dicho.
1: Sí, pero ¿dónde te lleva la ambición? ¿Dónde? A nivel personal, ¿dónde te lleva? Si, como tú has dicho, nacemos, aquí decimos, en pelota o en cuero, y morimos en cuero.
2: Igual.
1: Eso es. Porque ¿dónde te lleva?
2: Desde que se... Hay en la Biblia, que está todo dicho, todo. Se dice que dar al César lo que es del César. Y a Dios lo que es de Dios. Esto está creado por un ser superior. Nadie creó esto, nada más que Dios. La gente ha dejado de creer en Dios. Hay una parte de la moral que se ha arrinconado. Y claro, la moral debe estar presente en todos los actos que se hace. En todos los actos tiene que estar la moral. Si yo voy a hacer esto, daña a los demás. Si yo voy a hacer esto,
1: claro,
2: daña a los demás.
1: Quizás esa pérdida de creencia es porque su representante en la Tierra, que es el hombre o el ser humano, no es ejemplo de nada, ¿no?
2: Nada,
1: ¿no te parece?
2: Nada.
1: Entonces la gente dice, si usted es representante, fíjate tú, como...
2: El hombre tiene que valorar lo que está dicho,
1: claro,
2: de la historia, de los grandes filósofos que ha habido en la vida. La democracia se hizo a causa de los filósofos del mundo. Antes de la venida de Cristo a la Tierra, se creó en Grecia la democracia, donde el Senado y el Congreso tenían ese poder de decir cómo había que unir esas dos fuerzas independientes del poder para que tengamos un equilibrio también.
1: Y hace falta, Manolo, que lleguemos a la destrucción para darnos cuenta de las cosas? ¿Hace falta que
2: 500.000 hectáreas quemadas, por ejemplo.
1: ¿Hace falta?
2: Que hemos quemado la respiración de los seres vivos. ¿Cuántos animales han muerto quemados? ¿Cuántas rapaces han quemado de cría?
1: Pues así,
2: ¿dónde está la gente?
1: Pues Manolo, a pesar de todo no aprendemos. El año que viene no tomarán medidas para que no ocurra.
2: Bueno, y lo que yo dije el otro día es, tiene que tomar de medida para lo que se acerca dentro de 2 meses.
1: Pero no tomarán medida, Manolo.
2: Bueno, tampoco, porque no quiere. Porque vamos a ver, el Infoca. ¿Cuánto cuesta el Infoca? ¿Y cuánto cuesta tener guarderías permanentes en los bosques?
1: ¿Por qué no aplica la política de prevención? Pues, porque cuesta mucho dinero. Pues esto es lo que hay.
2: Porque hay intereses creados y a que se lleva 5 y a otro se lleva 4 y de la otra manera se lleva medio.
1: Pero al final nos quedamos sin bosque, sin respiración.
2: Contaminación de río, contaminación de mar, contaminación de todo.
1: Nos quedamos sin biodiversidad, que es tan bonito decirlo y que todo el mundo respeta, pero nos quedamos sin nada.
2: Yo, mi sentimiento me sale a la flor.
1: Qué bien, no te preocupes.
2: Porque lo que yo estoy diciendo lo he vivido y lo estoy viviendo.
1: Ya está, y lo sientes.
2: Y lo siento.
1: Claro.
2: Y han pasado cosas muchas, en 40 años han pasado muchas cosas. Está bien que el progreso sea para el trabajo físico de las personas, ¿no?
1: Claro.
2: Pero lo que no se puede hacer es destruir. ¿Y dónde vamos a comer? ¿Con tantas? ¿Para qué? Las placas solares que se están poniendo en España, tantísimas placas solares, ¿para qué? ¿Va a alimentar algo? El mundo rural está abandonado, pero está abandonado porque
1: mira,
2: no tiene facilidades de producir.
1: Las placas solares, es paradójico que se pongan los campos y, sin embargo, no facilite que se pongan las casas. ¿Tú te has fijado?
2: Sí.
1: Que en Sanlúcar y en toda Andalucía, la azotea, en cada azotea debe de una placa solar, ¿no?
2: Claro.
1: Sin embargo, ahí no se facilita la tarea,
2: no.
1: Se pone en otra parte.
2: Claro.
1: ¿Por qué?
2: Por los dineros.
1: Por los intereses.
2: El dinero.
1: Que es mentira todo. Claro.
2: Esto no puede seguir así. Si esto seguirá así,
1: bueno.
2: Yo no sé. Quedarán papeles por ahí el día que venga otra especie. Y vamos a investigar lo que pasó porque se fueron los humanos.
1: Hay películas de estas de que el mundo va más allá, de series muy famosas, donde somos muertos vivientes ya en la Tierra, donde.

0: Desgraciado.
1: Pero luego
0: y nada Manolo, más que quiere, nada más que quiere el dinero,
1: Manolo,
0: que los quiere usted.
1: Pero luego,
0: si tiene su pueblo, perdona, si tiene su pueblo abandonado.
1: Pero luego somos hipócritas, porque ese señor se va a gastar casi 2.000 millones de euros en campo de fútbol. Y nosotros vamos a participar con ellos en un campeonato de fútbol, ¿me entiendes o no? Es
0: sí,
1: decir,
0: sí, sí.
1: Mientras tanto, una población como Ceuta lo está pasando, los que van y los que vienen y los que están pasándolo mal, y somos tan hipócritas que no ponemos las cartas sobre la mesa, ¿me entiendes o no? ¿Por qué? Porque la política, la diplomacia, el resto.
0: Para cambiar el sistema que llevamos,
1: somos muy hipócritas.
0: Hay que buscar soluciones de gente de verdad. Porque hay gente que me dice a mí, yo nunca podría ser político, porque soy una persona que reconozco entre el bien y entre el mal.
1: Sí.
0: Y entonces no sirvo. Porque lo que es que ellos reconocen, pero como hay otra, una cosa por delante, que es el dinero,
1: pero,
0: el
1: pastel, pero no se puede hacer,
0: como
1: pero
0: otro.
1: Tan hipócrita no se puede hacer, Manolo. Pues, puede haber un punto intermedio de que tú y yo no llevemos las dos la razón, pero no puedo decir que tú eres muy malo y por detrás darte todo lo que tú quieras. Eso es una hipocresía, ¿no?
0: Mienten, engañan y nos roban. En fin. Esas tres personas mienten, nos engañan y nos roban. Y eso no puede ser. Y la gente que se dejen de hacer pasivo, porque también eso, el silencio también es un peligro. Juan José, tú lo sabes, ¿no?
1: Que claro, hombre, se peca por omisión también, mucho, ¿eh? Aquí pecamos todo por omisión. Que se peca por hacer cosas y por no hacerla también,
0: eso
1: por
0: es.
1: Mirar para otra parte.
0: Eso es. Pero claro, miran por otra parte por sus intereses. Pero sí, mira, si aquí, en el momento que tú tengas un trabajo, en el momento que tú tengas una vivienda, en el momento que tú tengas unos hijos, que tú tengas una familia, eso es la biodiversidad, como
1: claro,
0: tienen los animales, la organización de... Pero es que el ser humano la está destruyendo. Y dice que somos inteligentes, rinca-te-rinca-tapín.
1: Inteligente nada, nada.
0: Nada.
1: ¿Por qué predomina el egoísmo, la hipocresía, el odio? ¿Por qué predomina esos valores, en fin, el poco esfuerzo?
0: Fulano tiene un yate.
1: Sí, pero la maldad, el ser humano, y no predomina otros valores, ¿no?
0: Los que tenemos menos...
1: Ah, la empatía de los demás, comprenderlo, hablar, dialogar. ¿Por qué no predomina eso, Manolo?
0: Sí,
1: cuando los animales se miran uno y sabe la función cada uno.
0: Por supuesto.
1: Y se respeta, y nosotros estamos con la visceralidad.
0: Por ejemplo, la biodiversidad.
1: Sí.
0: ¿Habéis visto, por ejemplo, los pájaros? ¿Habéis visto, por ejemplo, los ciervos? Dos elementos. El pájaro, el macho, se empieza a cantarle a la hembra, a piropearla, a lograrle, a abrirle las plumas, a hacerle cosas, el ritual. Y nosotros, cuando le decimos a una mujer que es guapa, qué guapa es, eres machista.
1: Bueno.
0: ¿De película de chino?
1: Pues, señor Pérez.
0: ¿Eso qué? ¿A dónde vamos? ¿A dónde vamos?
1: Pérez naturalista, Pérez crítico, Pérez preocupado por la salud, Pérez defensor de los animales y Pérez ciudadano. Muchas gracias por colaborar en Radio Esquina.
0: Pues nada, gracias a los oyentes.
1: Hoy está usted bebente, ¿eh? Hoy está usted fuerte.
0: No, es que es fuerte,
1: Está usted desde el corazón.
0: Está causando un daño tremendo.
1: Sí, sí.
0: ¿Cómo está el pueblo de Ceuta llorando? La gente, ¿dónde va? Llevan
1: no
0: los
1: propio.
0: Hijos, ¿no saben? Se
1: no, lo que
0: eso
1: está,
0: no puede ser.
1: Sinceramente.
0: No puede, pero no es por una crítica para destrucción.
1: No.
0: Es que
1: se hace
0: aquí una crítica,
1: Manolo,
0: porque esa es la que tenemos.
1: Sin entrar en detalles, que había mucho que hablar, no es lo que está ocurriendo no es propio de un país europeo.
0: Claro que no.
1: No es propio.
0: De un
1: país
0: democrático, claro que no.
1: Pues, 2026 no puede ocurrir eso.
0: Al final, el ladrón nunca gana.
1: Claro, pero bueno, eso es el deterioro de nuestro representante, que cada vez nos representan gente, en fin, con esa manera. Pues terminamos, ¿te parece, Manolo?
0: Venga,
1: hasta
0: tengo
1: la próxima.
0: Ir a buscarle a un amigo mío una cosa que me ha mandado. Y voy a ir
1: ¿Qué te ha mandado?
0: Una vacuna para un pollito.
1: Ah, bien, ¿qué le pasa al pollito?
0: Y voy a ir al veterinario.
1: Y te lo va a indicar, ¿no?
0: Claro.
1: Muy bien.
0: Para curarlo.
1: Estupendo. Venga, hasta la próxima.

0: 12 y cuarto, casi las 12 y cuarto de este 31 de agosto de 2026, casi 4 horas de emisión en Radio Esquina, las mañanas de Radio Esquina, la luz y la voz de Sanlúcar. Y ya tenemos a Antonio Bascuñana, el director del Hospital Virgen del Camino, al teléfono. Antonio, muy buenos días.
1: Hola, ¿cómo estás, José?
0: Muy bien. Disculpa que te mande WhatsApp tan temprano, pero bueno, tú sabes.
1: Yo por diferentes razones, a partir de las 6:00 a.m. estoy activo.
0: Muy bien. O sea que... Muy bien. Esta es buena costumbre,
1: Antonio. Me levanto tempranito.
0: Eso es. Bueno, Antonio, el fin de semana, ¿cómo ha transcurrido?
1: Bueno, se ha notado que hemos bajado ya la salida de las personas, ya no solo lo notamos en las calles, que hay menos acumulo, sino también en el hospital. Hemos tenido menos de 300 visitantes en urgencia el fin de semana, y estaba mirando esta mañana precisamente para comentaros el número de urgencias que hemos tenido este año comparado con el del año pasado, y más o menos igual, estamos en 8.700, vamos a acabar.
0: Bueno.
1: En el mes, estoy hablando del mes de agosto. En el mes de agosto, si hacéis la media, pues sale un número bastante curioso. Hemos tenido este fin de semana algún parto y alguna también. Seguimos con las lesiones de hueso, lesiones traumatológicas que le hemos comentado
0: varias veces
1: este fin de semana, suturas, etcétera, etcétera. Y por lo demás, seguimos.
0: Antonio, y a grosso modo, aunque tú no tengas todavía los datos detallados, obviamente, ¿tu sensación de este verano respecto al anterior ha habido más?
1: Muy similar. No puedo decir que haya más ni que haya menos, muy similar. Tanto en los problemas de salud como el número de personas que han venido. Después del COVID, la verdad es que lo hemos comentado alguna vez, aumentaron mucho los viajes y la gente saliendo a las calles, y eso se ha mantenido. Yo creo que no hay más, porque no hay más gente saliendo.
0: Ya, porque ya no cabemos más. Y ya para terminar, Antonio, esta mañana te preguntaba, a raíz del desgraciado accidente, del fallecimiento de una chica con esto de un patinete, me dijiste el viernes que había una persona, no sé si era un chico o una chica, muy grave, en situación muy complicada, pero por lo visto toda la tendencia es que mejora, ¿no, Antonio?
1: Sí, el viernes cuando me llamaste estaba en quirófano, la intervención duró toda la mañana, tenía fracturas múltiples y traumatismo en la cara también.
0: Sí.
1: Y después de la intervención y una vez estabilizado, se ha trasladado a la UCI de Jerez, que está allí. Creo que por la información que tengo, creo que anda el proceso de mejoría, aunque
0: perfecto.
1: La verdad es que fueron muchas lesiones las que
0: tenía. Entonces, Antonio, ¿qué tenemos que aprender ser humano para que solamente lo tomemos en consideración
1: siempre,
0: cada vez que hay una desgracia, es cuando consideremos nuestro acto, nuestra
1: prudencia? Por una desgracia como esta no se puede ya echar para atrás, ¿no? Y eso nos afecta a todos, por supuesto a la familia directa, naturalmente, pero a todo. Entonces, el tema de los patinetes, ya lo hemos hablado alguna vez, no es tan bien regulado, es complicado. Dos personas en un patinete también es algo que no es habitual. En fin, hay tantos detalles que yo creo que podríamos mejorarlo. Y parece que no tienen peligro, pero sí lo tienen.
0: Perfecto. Bueno, Antonio, como siempre, muy agradecido por tu intervención y hasta
1: un saludo y hasta el próximo día. Hasta luego.
0: Hasta luego. Adiós.

Nos vamos en este 31 de agosto de 2026, como siempre, dándole las gracias a Esperanza por su trabajo, a vosotros por seguirnos durante toda la mañana, a nuestros invitados, y nos vamos simplemente con una reflexión. El ser humano necesita de orden, necesita de guía, somos muchos, tenemos criterios distintos y comportamientos distintos, diversos, porque somos, cada uno somos diferentes, aunque tengamos antecedentes o comunes. Y por eso no hace falta regularnos, poner orden. El 90% de la gente se comporta dentro de la urbanidad necesaria, pero por un motivo u otro, por la juventud, por la madurez, porque no estamos formados, porque nuestro criterio es imposición, y necesitamos orden para poder vivir toda la sociedad. Y por desgracia, Sanlúcar de Barrameda pues está llegando a un límite. No quiero decir que pase las cosas independientemente de que se ponga orden o regulación y que seamos más urbanos cada uno, sino que si no hay nada que nos indique que tenemos que respetar las normas, si no hay nada que nos guíe cómo tenemos que comportarnos, pues obviamente esto se convierte en una ciudad sin control ni imposición, y en esa voluntad de comportamiento que algunos tratan de hacerlo bien, pero hay personas, o por un motivo u otro, no tiene la concienciación de la trascendencia que tiene su comportamiento. Y todas las ciudades, sobre todo ciudades como Sanlúcar, bueno, donde tenemos tantos problemas de regulación en toda materia, pues necesitamos que nos controle. ¿Qué ocurre en Sanlúcar? De una manera u otra, pues no hay control de nada. Si aquí no pasa más, nada más, es porque nos comportamos dentro de un contexto con la normalidad. Pero hay tanto que hacer que no se hace. Y si nos está dejando por parte de la administración local, con, bueno, pues ahí, libremente, hacer lo que queráis, comportarse, es decir, como en un partido de fútbol, pero sin regla, ni árbitro, ni nada, absolutamente nada, que cada uno diga, bueno, pues he cometido la falta, no voy a hacer lo otro, pero hay otra gente, oye, que te da los tobillos. Y ocurre muchas cosas, quizá la prevención, el orden, y no hace falta imposiciones de nada, sino trabajar en la prevención de la presencia, por ejemplo, de la policía local por las calles, la presencia de ordenamiento, la presencia de sanciones, la de campañas preveniendo, poniendo la infraestructura necesaria para nuestro desarrollo. Todo eso hace que la sociedad vaya avanzando y la ciudad vaya avanzando. Pero hemos entrado en una dinámica tan peligrosa, de tal manera, y una dinámica de sensación de que nos da igual todo. Este fin de semana, el viernes para acá, ha habido una actuación policial bastante, en fin, penosa, como consecuencia de esto del tráfico de droga, y sin embargo ya no hay impacto en la sociedad de lo que ocurre, ni impacto a nivel nacional, ni nos da sensación de que es peligroso. Y que se tenga un accidente por un motivo, pues ya pasamos de esto, bueno, allá, que se caiga algo, pues ya, que se muere mañana es persona, pues nos da igual, que hay soledad, pues nos da igual. Entonces tenemos una dinámica muy complicada. ¿Cómo se arregla? Bajo mi criterio, cuidando nuestro entorno, cuidando nuestra ciudad, que nos ponga en orden, que nos ponga visión, que nos permita desarrollarnos gratamente, haciendo todas las cosas que pueda dentro del contexto y que nos facilita la vida. Y ya cada uno pues tendrá que esforzarse para que los recursos que te ponga en todos los sentidos pues lo emplee adecuadamente. Y en Sanlúcar va a la deriva. No sé con qué viento, con el viento de levante, con el viento de poniente bajo, poniente alto, sureño, todos los vientos, pero al final vamos a la deriva, y cuando una población va a la deriva, pues al final tiende a la propia, a la destrucción, no literalmente como en la palabra,
pero la destrucción de valores, de ordenamiento, de infraestructura, de posibilidad de trabajo, de complicidad en las cosas ilegales, de abandono del patrimonio, de, en fin, de cada uno hace lo que da la gana, y eso, por desgracia, está ocurriendo en esta ciudad. En fin, la pequeña reflexión que yo hago al terminar este programa, casi 4 horas de emisión en riguroso directo, programa que puede escuchar usted a las 6 de la tarde, a las 11, a las 4 y a las 9 de mañana. Y nosotros, independientemente de las plataformas iVoox y otro tipo de plataforma. Y nosotros, con la ilusión que hemos empezado este lunes, pues ya empezamos a tener la misma ilusión para el miércoles. Por cierto, que el miércoles ya está el programa, ya está planificado la escaleta y que, en fin, nada, 4 pipas. Esto se pasa mañana y volvemos aquí a las 8:30 el próximo miércoles, que creo que estamos a 2, ¿no? A 2 de septiembre. Y como digo, bueno, ahora empieza el curso escolar, el curso judicial, el curso radiofónico no, porque nosotros lo hemos estado en agosto, el curso político, el curso de Río, ahora empieza todo. Y ahora la maquinaria hay que ponerla en función. La maquinaria, entre una cosa y otra, ¡feliz Navidad! Ya estamos aquí en Navidad. Después de Navidad viene el 7 o el 8 de enero. Ya pasó la Navidad y vendrá la crisis económica, vendrán los quicios gastos, vendrán las intenciones de inglés, de gimnasio. Mientras tanto, en ese contexto temporal, tenemos que analizar qué hemos hecho para mejorar la sociedad en todos los ámbitos. En fin, nos dejamos llevar. ¿No entendéis que ustedes que nos estáis llevando a donde quieren sin pensar lo que tengo que hacer todos los días? Y luego, pues llega Semana Santa. Y 4 pipas, elecciones municipales. ¿Qué nos dirán los distintos partidos en estos mayo, 5 meses, septiembre, estos 8 meses o 9 meses que quedan? Bueno, si todo va bien, pues estará Radio Esquina para escuchar a ver lo que dicen. Venga, hasta el miércoles.

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0: pues se cumplen exactamente 35 minutitos sobre las 8 de la mañana. ¿Qué tal? Muy buenos días y bienvenidos todos a las ondas de Radio Esquina en el 97.6 del dial. También estamos a través de nuestra página web, por supuesto en mi Facebook personal, Esperanza Franco PPO, y en el Facebook de Radio Esquina simultáneamente. Tenemos una aplicación en Play Store, si te la descarga también puedes sintonizarnos, escucharnos directamente. Y tenemos un teléfono para aquellos que quieran participar en directo, el 633-827103. Pues lo dicho, comenzamos en este lunes, último día del mes, 31 de agosto del 2026, y lo hacemos como siempre, dándole los buenos días y la bienvenida a Juan José Suárez.
1: Muy buenos días a ti, buenos días a todos, y muchas gracias por todo. Sí, señor. Radio Esquina, la luz y la voz de Sanlúcar, la voz de los que no tienen voz, los oídos de los que no escuchan nada porque no reciben ninguna información de otros medios. 31 de agosto, estamos aguantando, 2026. Pues nada, un programa más para vosotros que sois los protagonistas de todo esto y que vale la pena trabajar y hacer esfuerzo a pesar de los inconvenientes, y también gracias a nuestros invitados, a las personas que quieren participar y a aquellas personas que nos animan, parece mentira, pero que escuchan todo Radio Esquina, por lo menos la sensación y la comunicación en que a mí me dicen continuamente. Agradecer de una manera muy, muy llamativa, como todo, el recibimiento que ha tenido la editorial en pro del sector pesquero y principalmente con los marineros. Todos somos sensibles y, efectivamente, todos somos conscientes de la situación y que podremos poner, en fin, un montón de inconvenientes, pero si no hacemos nada, los que pueden hacer algo, que son los que administran en distintos ampliación, en distintos estadios administrativos, pues la pesca, por desgracia, se irá perdiendo. Pero bueno, Radio Esquina, ahí está, mantendremos el criterio en pro de los sectores primarios, en pro de la voz que no se tiene, en pro de las actividades culturales, económicas, sociales de Sanlúcar, en pro de la libertad de expresión 100%, aquí participando todo tipo de pensamiento. Y aquí estamos, hemos llegado al 31 de agosto y, por lo tanto, con la ilusión de todos los días, un poquito más, empezamos inmediatamente.

Sanlúcar despierta con Radio Esquina, la luz y la voz de Sanlúcar, y es la hora, este momento, de difundir algunos acontecimientos culturales y también una petición solidaria, como siempre, donar sangre. Donar sangre. Sabemos que los distintos llamamientos que se ha tenido en Sanlúcar en los distintos puntos ha sido cada vez los sanluqueños somos más solidarios y damos sangre, que es ni más ni menos da vida, y de manera no egoísta ni egocentrista, da vida solidariamente, que da sangre. Pues el centro de transfusión ambulante pide otra vez la colaboración, en este caso el día 2 de 5:30 a 9:30, aquí muy cerquita de Radio Esquina, en la parroquia de Santa Ángela de la Cruz y San Antonio de Abad. Miércoles 2 de septiembre le solicita a partir de las 5:30, 9:30, donar sangre. Todo aquello que se puedan acercar por aparcamiento, creo que no va a haber problema. Es una zona amplia donde no hay ningún inconveniente, no como otro centro de recepción, por desgraciadamente. Y una vez más, reivindico que la administración local le ofrezca a lo que se llama el Palacio de Congreso que sea un centro de, en fin, que se ponga al servicio del centro de transfusión de sangre, para que ese centro, que tiene todas las cualidades, amplitud, aparcamiento, zona habitada por mucha gente y muy solidariamente, que no tiene inconveniente de decir voy, me desplazo en coche, aparco, dono, por favor, un poquito de llamamiento desde aquí, se le ofrezca al centro de transfusión de sangre. Bueno, pues la caza de Extremadura ha empezado fuerte, sí señor, fuerte, y tiene muy próximo tres acontecimientos que vamos a ir enumerando. El primero, el domingo 6 de septiembre, este domingo, misa extremeña en honor a la Virgen de Guadalupe, donde, teniendo en cuenta que actúa el coro de la Asociación de la Iglesia de San Nicolás, en San Nicolás, el día 6 a las 11 de la mañana. Misa extremeña en honor de la Virgen de Guadalupe, 6 de septiembre. Bueno, pero el 8 de septiembre, misa extremeña en honor a la Virgen de Guadalupe, con la actuación, en este caso, del coro de la Asociación de la Iglesia de Santo Domingo. En este caso, como es un día, en fin, laborable, es a las 8 de la tarde. Dos misas extremeñas en honor a la Virgen de Guadalupe, en la San Nicolás, domingo a las 11, y en Santo Domingo, el martes 8 a las 8 de la tarde. Pero la Casa de Extremadura, en esa actividad dinámica, abierta y centro, que yo creo un centro de referencia ya en Sanlúcar, por la cantidad de actividades alrededor de esta Casa de Extremadura sanluqueña, pues también organiza una conferencia, La ciencia ilustrada en Sanlúcar de Barrameda en el siglo XVIII. El jardín de aclimatización de las plantas de Godoy, a cargo de el doctor Cecilio J. Venegas. Esto, el 9, dos misas en distintas iglesias, y ahora, el siguiente día, el 9 a las 8 de la tarde, la Casa de Extremadura en la calle San Jorge os invita que vayáis a escuchar la conferencia denominada La ciencia ilustrada en Sanlúcar de Barrameda del siglo XVIII, el jardín de aclimatización de plantas de Godoy. Miércoles a las 9 a las 8 de la tarde, perdón, día 9 a las 8 de la tarde en la Casa de Extremadura. Decir que esta conferencia la organiza el Ateneo de Sanlúcar de Barrameda, pero en el centro de la Casa de Extremadura, también colaboración con Radio Esquina, que participa encantado en la difusión. Venga, continuamos.

31 de agosto de 2026 y llega la hora de Músico de Recuerdo. Por cierto, el productor, el realizador, el editor, el difusor, el que pone la voz de estos programas, Alex Rodríguez, va a estar hoy con nosotros. Y vamos a aprovechar que ha trabajado 30 años en la banca y vamos a sacarle a ver la relación cliente-banca, ¿vale? A ver si es valiente, amén de otras preguntas, a nuestro amigo y querido y colaborador, Alex Rodríguez. ¿Quién nos trae hoy? Otis Redding. Yo, sinceramente, perdonad mi ignorancia musical, pero hasta que he escuchado a Alex, no lo conocía. Y es verdad que tiene una voz, un señor de color con una voz extraordinaria. Y yo siempre digo lo mismo. ¿Qué mérito tenían las personas que vivían en aquella época en situación de represión por su color? Aunque todavía se difunde, pero aquel tiempo sería muy, muy complicado. ¿Qué lo salvaban? La voz, su música. Que ahí, amigo mío, como se dice en Sanlúcar de Barrameda, hay que tragar, lo siento, hay que reconocerlo. Y este señor, cuando lo escuchéis, vaya a ver la maravillosa voz. Bueno, pues yo, a través de mis palabras, de las composiciones, apoyándome en la modernidad y en mi propio vocabulario, pues hoy solamente voy a desarrollar, amén de lo que va a decir nuestro amigo Alex, que está bien desarrollado y con una música de fondo maravillosa, pues yo con estas palabras voy a desarrollar conjuntamente su vida, ¿vale? Pues venga. Otis Redding. Yo la he denominado la voz que no se apagó, a pesar de todo. Bueno, nació en Georgia, entre campos y caminos, con el blues pegado al alma y un sueño entre las manos. Otis Redding, muchacho de voz profunda, aprendió muy pronto que cantar no era solamente cantar, era contar la vida, era llorar sin lágrimas y era convertir el dolor en una canción. 15 veces ganó un concurso, 15 veces $5 y un aplauso como premio. Pero aquel muchacho sabía que su verdadera recompensa estaba mucho más lejos. Llegó Memphis, llegó Stax, llegaron las guitarras, los metales, el ritmo y aquella voz que parecía salir directamente del corazón. Y apareció una canción que en español es «Estos brazos míos». Y de pronto el mundo descubrió unos brazos que pedían amor, una garganta que pedía escuchar, un hombre que cantaba como si cada palabra fuera la última. Después vino respeto, antes de convertirse en bandera en la voz de Aretha Franklin. Y vino más tarde la canción Prueba un poco de ternura. Aquella tormenta maravillosa que comenzaba despacio y terminaba incendiando el escenario. Otis no cantaba canciones, las vivía. Cuando decía amor, parecía haber amado demasiado. Cuando hablaba de tristeza, parecía conocer todos los rincones. Y cuando levantaba la voz, hasta el silencio, parecía quedarse escuchando. Llegó Monterrey, 1967. Y el rey del show se encontró con el reino del rock. Y allí, frente a miles de jóvenes, Otis demostró que la música no entiende de colores, ni de frontera, ni de etiqueta. Solo entiende de emociones. Pero entonces llegó el mar. Una casa flotante, la bahía de San Francisco, una guitarra, una mirada perdida en el horizonte y una canción diferente. ¿Cuál? Sentado en el muelle de la bahía. Otis miraba el agua y quizás también miraba su vida. Ya no gritaba, ya no necesitaba demostrar nada, solo cantaba. Sentado frente a la bahía, dejando que el tiempo pasara, escuchando cómo las olas le hablaban al corazón. Y dejó un silbido, una canción maravillosa, que en un momento dado, y lo explica muy bien Ale, pues no se acordaba de la letra y
introdujo improvisando un silbido que le dio la caracterización a esta canción. Lo explica perfectamente Ale y lo vaya a escuchar. Dejó un silbido al final de la canción como quien no sabe que está escribiendo una despedida. Diciembre, 10 de diciembre de 1977, un avión, un lago, un silencio demasiado grande. Tenía solamente 26 años. 26 años son demasiados pocos para despedirse de la vida, pero quizás suficiente para entrar en la eternidad. El mundo lloró a Otis, pero la música no. Porque pocos días después, aquella canción que había dejado inconclusa salió al mundo y ocurrió un milagro. Otis Redding llegó al número uno después de morir. Paradójico, ¿verdad? Pero así fue. Como si desde algún lugar todavía pudiera escucharse su voz, como si el río, la bahía, el viento y las olas hubieran decidido conservarla. Desde entonces, cada vez que alguien escucha Muelle de la Bahía, Otis vuelve. Vuelve con su voz rota, con su ternura, con su fuerza, con aquella manera suya de convertir una canción y una confesión. Vuelve cuando alguien necesita amor, vuelve cuando alguien recuerda, vuelve cuando alguien se sienta frente al mar y deja que el tiempo pase. Otis Redding murió joven, pero no murió su música, porque hay voces que permanece toda y siempre a una época. Y hay otras que pertenecen al alma, entre ellas la de Otis Redding. Otis fue una de ellas. Y mientras exista alguien que escuche un viejo vinilo, que cierre los ojos cuando suena un saxofón, que recuerde un amor perdido y que contemple el agua desde un muelle, seguirá escuchándose aquella voz profunda, rota, tierna, despedida, despierta, la voz del hombre que cantó como si el corazón fuera un instrumento musical, Otis Redding, que no tiene que ver nada con la inteligencia artificial musical. 26 años de vida, toda una eternidad de música. Y al final, un muelle, una bahía, unas olas, y aquello y aquel pequeño silbido que todavía parece decir no. No me he ido, solo estoy sentado esperando a que vuelva la canción. De Alex Rodríguez, músico de recuerdo, Otis Redding.

Buenas, soy Alex Rodríguez, director de Músicos del Recuerdo. Y en este episodio, en este programa, hoy, os quiero hablar de, bueno, del rey del soul. El cantante más personal que nos ha ofrecido la música negra. El mejor cantante de la historia de la música negra. El grandísimo y siempre querido Otis Redding. Os propongo un paseo por los sonidos más auténticos del soul, para descubrir una voz que combinaba el blues y el gospel. Y todo ello aderezado

Otis Wright Redding Jr. Nació un 9 de septiembre de 1941 en Dawson, Georgia. De familia humilde, pronto emigraron a la ciudad de Macon, que era, bueno, una ciudad estadounidense, estableciéndose en el suburbio de Bellevue. Tuvo que dejar muy pronto la escuela, pues su padre murió. Y al ser el hermano mayor de 6, se puso a trabajar para ayudar a la familia. Vaya a quedar flipados. Con tan solo 10 años, entró a formar parte del grupo local de Upsweater, que era un cuarteto de gospel, cuyo líder, ¿sabéis quién era? Little Richard, ¿sí? Que era también de Macon, y por cierto, era el ídolo de Otis.

en esa época también conoció al guitarrista Johnny Jenkins, con el que pronto se uniría en el grupo de Pines Topper y también formaría tándem en el resto de su corta vida. También tocaba con otro grupo que se llamaba The Shooter. Así que muy joven se marchó a Los Ángeles en busca de oportunidades siguiendo los pasos de Little Richard. Sin embargo, vio que aquello no era lo suyo y se volvió a Georgia. Y así formó parte de manera permanente del grupo de Pines Topper. Durante esos años, bueno, pues siguió trabajando con ellos y querían grabar y conseguir un éxito. Sin embargo, este no llegaba. Así que en cierta ocasión, después de una grabación junto a Jim Stewart, el que era el codirector de la compañía Stax, Johnny Jenkins insistió para que Otis cantase una canción que él mismo había compuesto. Se anunciaba This Art.

esta canción supuso un boom, un estallido de genialidad. La voz de Otis, ama, la podía escuchar y sentir, sonaba a soul, porque de verdad estaba cantando con el alma. Una balada que se basaba en el lamento, interpretada de una manera visceral. La grabaron, obviamente, y se fueron a ver al DJ, un DJ de allí de la DJ, para que la pinchara. Y este le gustó tanto que la bombardeó durante horas y horas a sus seguidores. La canción finalmente consiguió entrar en el top 20 de las listas de Rhythm and Blues. Comenzaba lo bueno. Y así empezó su andadura con Stack, que era una compañía musical que se caracterizaba por dar alas al soul. Bueno, el soul de Memphis, ¿no? Muy diferente del sonido Motown, que era otra compañía de música negra, más famosa,

Así que junto a esta trabajaron una serie de grabaciones que serían a la vez del soul, y en 1964 grabaron Pain in My Hair, que la estamos escuchando. Bueno, cuento algo, ¿verdad? Fue un plagio o un robo, como queráis llamarlo, del tema Rather My Hair de Alan Tucson. Con esta canción se mostraba la fuerza de Otis. Él cantaba como a base de sacudida. También ese año debutó en el Teatro Apolo de Harlem, que era el templo de la música negra. En 1965 grabó el disco The Chris Ofoti Ring Sing Soul Ballad. Ahí compuso todas las canciones y está considerado el mejor disco de la historia del soul. A partir de entonces los críticos decían que nadie volvería a cantar soul como lo hacía Otis Redding. Se grabó en 24 horas y definiría la fase del soul para siempre. Se han hecho muchas versiones en este disco. De Salomon Burr, de Viking, de Smokey Robinson, Sanku, incluso Satisfaction de los Rolling Stones. ¿Qué ocurrió? Pues durante la grabación del disco, uno de los músicos trajo el LP de los Rolling y Otis lo puso. Lo escuchó por primera vez, decidió grabarlo y así lo hicieron. Pero en lugar de decir Satisfaction, Otis decía Satisfaction. Si es que era genio, idea. Y quería darle una personalidad sureña, claro que sí.

1965 fue muy importante para la carrera de Otis, ya que aparte de los discos fue invitado al Festival de Rock de Monterrey. Este concierto fue una auténtica revelación. Se rodeó de artistas de la talla de Jimi Hendrix, de Wu o incluso de Janis Joplin. Ella se quedó prendada del ritmo de Otis. Fue un directo incendiario y vibrante que vieron más de 50.000 personas. Un auténtico acto de fe musical. Otis rompía los moldes. Entendía la música como una prolongación más de su cuerpo y expresión de su alma. Otis era un volcán en plena erupción.

1967 es invitado a Europa, incluido dentro del tour de los maestros de soul. Después de esta gira sería nombrado el mejor cantante del mundo, relevando el puesto nada más ni nada menos que a Elvis Presley.

quiso crear una fundación para mejorar las condiciones de trabajo de los músicos negros. Tenía una gran visión para los negocios y tampoco quería que lo engañase. Así creó una pequeña compañía en su famoso rancho de Big Zero. Quiso crear un grupo Soul Cloud, con buenos grandes músicos de la época como Don Covey, Bibi King, Wilson Pickett. Se trata de una formación con un auténtico sentimiento negro. Quería controlar su ganancia y además destinaban una parte de dicha ganancia a la comunidad negra. Pero las grandes compañías que hicieron, pues se encargaron de cargarse el proyecto, pues

y se acabó. El 10 de diciembre de 1967, viajando a una actuación, la avioneta en la que iban Otis y su banda se estrelló a las afueras de Wisconsin. Murieron todos los integrantes menos uno. Otis tenía tan solo 26 años y 3 días antes había grabado el que sería su gran éxito, Sitting on the Dock of the Bay, que lo estamos escuchando. Este tema quedaría para la posteridad, a modo de epitafio. Esta canción nos muestra sobre todo cómo Otis buscaba sonidos reales. Con esta canción creó un estilo que él denominaba soul folk. La muerte de Otis golpeó a todo el mundo musical. Era un hombre muy querido, un hombre al que todo el mundo definía como una excelente persona, muy humilde, tierno, comprensivo, sincero y altamente cálido. Dijo del Old Bell, el amigo suyo y el presidente de la compañía Stack, comentaba que la auténtica esencia del soul estaba en Otis Redding. Además, era la persona más cariñosa que he conocido y que más amor me ha comunicado. Muchos le llamaron el gran corazón del soul. Y su amigo Isaac Hayes declararía su muerte una gran conmoción. Ese día, todos morimos en Memphis.

Muchos le decían que era un paleto del sur, pero no tenía pretensiones musicales. Pensaba que su función en el mundo era permanecer y cuidar su tierra, descubrir talentos y favorecer la educación de sus hermanos negros. Un poquito de humildad nunca vino mal en un mundo con tantos vivos y vivas. Era un hombre sencillo, que se consideraba un obrero de la música. Si Otis Redding no hubiese muerto tan joven, seguramente hoy la historia de la música negra sería diferente. 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Soy Eva Rodríguez, esto es Músicos del Recuerdo, y hasta el próximo programa.

31 de agosto de 2026, en la mañana de Radio Esquina. Bueno, como todos los años, ¿verdad? Ahora, en teoría, dice que empieza lo que se denomina el curso escolar, el curso judicial y el curso político. Bueno, pues por lo visto en los meses de julio, agosto, ni se educa, ni hay justicia, ni hay gente que nos dirige políticamente. No lo sé. Este país queda, en fin, parado por circunstancia que sí, que las vacaciones, pero bueno, el sol sale todos los días. Y por ser agosto o julio, puede apretar un poco más, más calor, menos calor, pero sale todos los días. Pero bueno, ahora mientras que se pone en marcha la maquinaria, bueno, pues feliz Navidad. Llega la Navidad, también se para la maquinaria y ya, pues, Semana Santa. Después de Semana Santa, programas electorales, que si esto, que si lo otro, que si aquello. 20 de mayo, elecciones municipales. Esto es lo que queda. Queda muy poquito, pero en fin. Estaremos Radio Esquina, si es posible. Bueno, noticia, pues desgraciadamente, como saben ustedes, el otro día hubo un accidente que ha impactado mucho en la sociedad saluqueña. Por la dimensión, porque también tenemos que tener sensibilidad a aquellas personas que lo están pasando mal, en los hospitales, personas familiares que no nos enteramos, pero el impacto es que a través de estos vehículos muy peligrosos, sin control absolutamente, los patinetes, pues desgraciadamente murió una chica. El acompañante, según mi información sanitaria, pues resulta que después del accidente lo operaron en Sanlúcar de Barrameda, lo trasladaron a la UCI de Jerez y, por lo visto, la información que se tiene es que evoluciona dentro de su gravedad, pues muy favorablemente, lo cual nos alegramos. Y que nos sirva a todo esto a controlar un poquito más Sanlúcar, ser más responsable y sobre todo la presencia que necesitamos en las calles para que la regulación se vea que aquí tiene que haber control, que aunque tú quieras hacer una cosa, hay gente que te lo tiene que impedir, y concienciación de que ese tipo de vehículos pues son muy cómodos, pero que tienen un peligro bastante elevado. En fin, dicho esto, pues empezamos inmediatamente con uno de mis valientes. El otro está a punto de venir, porque era las 9:30. Pero como Antonio llega antes y nos acompaña tomando aquí un cafelito y comentando aquí en cosas, pues empezamos inmediatamente en este 31 de agosto de 2026 con Antonio Pérez Morilla. Bienvenido, Morillo, perdón.

0: Que bienvenido a la radio una vez más, Antonio.
1: Pues muchísimas gracias, Juan José y Esperanza, que aquí me siento como en mi casa, y esa familiaridad que me habéis dado, pues yo os la agradezco en el alma.
0: Perfecto.
1: Y pasando a comentar cositas, voy a decir que de la emisión de radio del pasado miércoles, esta emisora con Yolanda Castro, hago mía todas sus palabras.
0: Anda.
1: Y los puntos y las comas. No se queda nada, nada fuera. Habla tan claro y con tanta veracidad que no exige discusión ninguna. Pero hay algunos atrevidos que la llaman, tanto a la emisora como a ella, que mienten. No, no mienten, dice la verdad. Lo que pasa es que son valientes y dicen la verdad. Pero los que dicen que mienten son unos cobardes, porque no vienen a esta emisora para documentado puedan demostrar que están mintiendo. Eso sí que mienten. Bien.
0: Qué fuerte vienes, ¿eh? Vienes hacer lunes, ¿eh?
1: Es que vengo de un baño de mis niños que vengo con las pilas recargadas. Bueno.
0: Hoy nos traes tú una noticia que cuando tú me la mandaste es impactante, ¿eh?
1: Sí, y además, pero todavía no he terminado.
0: Perdona.
1: Quiero que, para que no se me olvide y lo diga al final, quiero recordar, darle un abrazo y un recuerdo.
0: Hombre, por favor.
1: A nuestra gente. Sí. El niño de Jerez, nuestro amigo sí, Miguel, nuestro niño poeta. El
0: señor Jesús.
1: Jesús Rivero. Bueno, Mariano, vamos a tenerlo aquí dentro de un rato.
0: Bueno, y los amigos de Pozo. Que hay que
1: bueno,
0: también, que
1: y decir que mañana, como dijo aquel, los que sean cristianos, para mí, respetuosamente, si Dios quiere, nos veremos mañana en casa de Pozo, saludándonos y tomándonos un café y desayunando. Bien, pues comentando estas cosas, quiero comentar algo más.
0: Eso, más, venga.
1: Algo más antes de entrar en materia.
0: Venga, venga, todo lo que tú digas, tiene tiempo.
1: Y es que yo tengo un amigo conocido, que lo conocí en la residencia de mayores.
0: Ajá.
1: Porque él tenía allí a su mujer, lo mismo que yo la mía. Ya no digo nunca ex mujer, ya falleció. Es mi mujer. Para que lo sepa todo el mundo. Ya fallecido, ya acabado todo el sistema civil. Mi mujer y la suya, nos hicimos y somos grandes amigos. Entonces, como yo lo llamo todos los días a las 9:30 de la mañana para saludarlo, para saber cómo está, porque sé que le da bastante alegría que lo haga, y qué cosa más sencilla que hacer feliz a los demás.
0: Cierto.
1: Pues me encontré que había estado un poquito como deprimido. Amo, ¿de qué te pasa? Manolete, ¿qué te pasa?
0: Eso es, no ha dicho el nombre, ahora se lo dice. Es
1: ahora que antes... sí lo digo el nombre porque me da la gana. El hermano del limeño.
0: Eso es, Manolete.
1: Manolete, una excelente persona, con más o menos cerca de 85 años.
0: ¿Con muchos años que trabajaba, eh?
1: En la tienda del medio.
0: Eso es, la Puerta Jerez.
1: O sea que es un ciudadano conocido, conocidísimo, porque además de ser sanluqueño, hermano del limeño, el torero, pues también resulta que ha atendido durante toda su vida profesional a miles y miles y miles de personas. Pues me dijo que estaba un poquito agobiado. Y digo, ¿por qué? ¿Qué te pasa? Venga, vamos a arreglar esto. Porque, Antonio, ya no puedo. ¿Qué es lo que no puede? Hombre, hacer la faena de casa. Digo, pero si eso estoy totalmente de acuerdo. Si a mí me pasa lo mismo que a ti. ¿Y sabes lo que te digo? Cuando tengo ganas la hago, y cuando no tengo ganas, que el polvo me llegue al techo, que es mi polvo, y me da igual lo que diga quien sea. Digo, pero vamos a ver, yo entiendo que tú ya habrás solicitado la ayuda a domicilio, ¿no? Sí, Antonio, la solicité. ¿Te acuerdas de cuándo? Dice, espera, que voy a buscarte el papel y te digo la fecha. Esto es un aviso a navegante, pero yo voy a la cabeza. A la señora alcaldesa, porque su delegado de Asuntos Sociales y delegada anteriormente no pueden hacer más nada porque no tienen medio y porque usted no se los proporciona. Creo que después voy a asegurarme de lo que voy a decir, pero lo voy a decir un poquito más tarde, me dice que la fecha de solicitud tiene fecha del 7 de febrero de 2024. Han pasado 2 años y medio de tiempo. Claro que hay mucha gente esperando ayuda, pero lo que hay que tener son narices y exigir a la Junta de Andalucía de los temas de ayuda social el dinero que le haga falta a Sanlúcar para ayudar a sus ciudadanos. Y no quedarse ahí viendo la devenir de Rosita, cobrando todos los meses y aquí no pasa claro. nada.
0: Primero habrá que saber si el expediente está tramitado.
1: Bueno. Eso.
0: Y una vez que esté tramitado, la reclamación del expediente.
1: Bien. Yo en este caso le dije a Manolete y me dijo, Antonio, ¿me puede acompañar? Digo, al fin del mundo. Esta mañana, cuando terminemos la emisión de radio, me voy a pasar
0: por
1: a recoger a Manolete. Le voy a montar mi cochecito. Le voy a llevar al Picacho, a la oficina de asuntos sociales. Que como dice Guado José, vaya en el sitio que está puesto. Pero bueno, estas son las cosas de Palacio, vaya, pero vaya. No para este gobierno, vaya para el anterior. Y para el anterior.
0: Vaya neurona.
1: Sí. No. Y después se molestan con nosotros porque le hicimos verla de como templo.
0: Madre.
1: Mira, Juan José, te voy a hacer una pregunta. Primero te la voy a preguntar para ver la veracidad de estos hechos. ¿Es posible que en algún momento este gobierno haya amortizado en préstamos un superávit que tenían de 14 millones de euros para quitar deudas? ¿Es posible que haya pasado?
0: No te entiendo la...
1: Sí, la pregunta es, ¿este gobierno con 14 millones de superávit ha podido utilizarlo para devolver y amortizar préstamos del ayuntamiento?
0: Bancario,
1: perdón. Pero que son préstamos que tiene el ayuntamiento, préstamos bancarios.
0: Según los datos de intervención, hay una remanente de 14 millones efectivos y que no se ha gastado ni se ha gestionado. Sí, lo que sí se ha pagado o se ha gastado es los gastos bancarios que con los préstamos anteriores y de ahora te lo reclaman. Eso es al día.
1: Bien,
0: quiero entender que estos 14 millones, como no se ha gastado y no se puede gastar, pues a lo mejor va a pagar también algunos préstamos bancarios, que no lo sé, no lo comprendo.
1: Bueno.
0: Pero no se entiende que una población con tantas necesidades pues tenga 14 millones de remanente positivo. Remanente no, dinero físico positivo,
1: Caflo, dinerito fresco.
0: Eso es.
1: Bueno, pues yo no entiendo a este equipo de gobierno, y voy a su primera edil, la señora alcaldesa, cómo con este dinero no tiene solucionado una de las cosas que por ley lo tiene que cumplir sí o sí, y es la ayuda a domicilio, que estamos hablando de una persona próxima o lo tendrá los 85 años de vida y que lleva ya 2 años y medio largo solicitado esta ayuda. No lo entiendo cómo no se utiliza su dinero para darle.
0: Es que no va. Vamos a ver, te explico el procedimiento. Tú pides la prestación de ayuda a domicilio. Quien te lo transmita es tu administración local, la transmisión. Claro, cuanto antes la transmitemos, cuanto antes llega a la Junta de Andalucía, ¿vale? Una vez que llega el expediente a la Junta de Andalucía, la Junta de Andalucía dictamina la prestación que tiene.
1: Bien,
0: una vez que te lo concede, ya tú puedes acceder a la petición del ciudadano. El ayuntamiento, ayuda a domicilio, no le cuesta ni un duro.
1: Nada, porque
0: no
1: lo paga la Junta de Andalucía.
0: Eso es.
1: Bueno, pues yo no sé la habilidad que tendrá esta gestión de este ayuntamiento, este gobierno, cuando 2 años y medio han tenido tiempo de gestionarlo,
0: claro,
1: de transmitirlo y de recibir respuesta de la Junta de Andalucía para que la Junta de Andalucía
0: pague. A lo mejor
1: pague.
0: Ha pasado 2 años y medio que te lo dé y a lo mejor el expediente ha pasado aquí un año, ¿me entiendes
1: sí,
0: o no?
1: Sí, pero es que cuando se tiene una solicitud...
0: Hay que hacerlo inmediatamente.
1: Hay que hacerlo de forma inmediata. Claro. Cuanto más tarde se haga, más tiempo
0: claro,
1: tarda.
0: Claro.
1: Y por eso las cosas nos tardan tantísimo, porque no se transmite a tiempo todo esto, solicitudes. Bueno, eso por una parte. Y por otra parte, yo vengo de pueblos como son Fuengirola, Mija, el pueblo de los burros Es muy chiquitito. Por cierto,
0: ¿han prohibido los burros?
1: No.
0: No, no. ¿Sigue, sigue?
1: Pero Mija, aparte de ser todo muy limpio, archilimpio, archipintado.
0: Perdón, ¿han prohibido los burros de cuatro patas? Perdón por no, la apreciación.
1: Sí, de burro hablamos de todos los tipos, de todos los tipos. Pero el pueblo tiene 3,000 y pico de habitantes,
0: sí.
1: Lo que era el pueblo viejo de Mija Costa, el de los burritos. Pero Mija llega hasta Calahonda. Llega hasta Calahonda, Mija Costa, Mija Las Lagunas. Mija es una población de 80,000 habitantes. Un poquito más que Sanlúcar de Barrameda. Pero yo, que soy muy mirón, me gusta mirarlo todo, pues... Ah, y Fuengirola, que no lo voy a dejar al lado. Pues claro, Fuengirola y Mija se pega. Una parte, la calle de enfrente pertenece, por ejemplo, a Mija, y la calle de la otra parte pertenece a Fuengirola. Bueno, pues me quedo encantado con esos parques públicos, que tienen montones de parques públicos, que lo abren a las 10 de la mañana y que desde las 8 de la mañana ya están puliendo los servicios públicos de limpieza, ya están puliendo y desinfectando los parques para el uso de nuestros niños. Igual que Sanlúcar, igual. La indirecta ya la estáis cogiendo,
0: la
1: ¿verdad?
0: Ironía, la ironía.
1: Pues bueno, si os pica os arrascáis.
0: Ironía.
1: Esa ironía por delante. Pues voy a Fuengirola, me pasa y desde lo mismo. Y yo pregunto, ¿ustedes qué os pasa? ¿Ustedes qué os pasa? Como dice el dicho, los políticos prometen hasta meter. Una vez metido, olvidado lo prometido. Esa es la vida de todos los políticos sanluqueños, sea del color que sea. No os olvidéis, ¿eh? No os olvidéis. Yo sé que estáis aquí hasta mayo. En mayo estáis todos en la calle ya. Yo estoy diciendo con tiempo, por dignidad, dimitir, marcharse, hacer lo que tenga que hacerse, una gestora, hacer lo que tengáis que hacerse. Pero no, ustedes apalancados ahí. Claro, con esos sueldazos no vais a estar apalancados. Sí. Bueno, esos sueldazos. Ah, yo quiero hacer una pregunta a Juan José, porque otra. Puede estar informado de
0: Venga.
1: Esto. Otra.
0: A ver si puedo.
1: ¿Quién cobra de los impuestos, de los presupuestos para el gobierno? ¿Quién cobra? ¿Los que gobiernan o los 25, incluidos todos los partidos?
0: Vamos a ver. Cobra los sueldos considerables, porque trabaja o tiene nombramiento, el equipo de gobierno.
1: El equipo de
0: tiene
1: gobierno,
0: un sueldo tal.
1: Ya
0: y luego, toda la vida y en todos los sitios, los partidos tienen un gasto del grupo municipal de funcionamiento. Eso era antaño. Pero quizás el Ayuntamiento de Sanlúcar sea de los que se gastan menos dinero en la oposición, porque tú vas a Diputación y allí hay un liberado por cada partido, diputado, cobra, que tiene un gasto bastante elevado. El Ayuntamiento de Sanlúcar, aparte del equipo de gobierno, a los cargos, delegados y alcaldesa, tiene un gasto por el número de concejales todos los meses que tendría que ir al grupo municipal para el funcionamiento del grupo municipal, y luego hay un acuerdo de que se pueda una asignación de un dinero, creo que es inferior, mucho inferior, todos los meses creo que es 1,000 y pico o algo, uno de cada miembro de cada partido, que hace normalmente de portavoz. Esos son los gastos que ocasiona la organización política.
1: O sea, que tienen gastos. Pero como hay 7 delegados y la alcaldesa...
0: Ahora está lo que se denomina los funcionarios de empleo. Es decir, en teoría, funcionarios esporádicos asignados por el equipo de gobierno para que en teoría te ayude. El actualmente equipo de gobierno creo que tiene 10. Ahora, aparte, están los periodistas alrededor del equipo de gobierno que te hacen la labor de difusión de la noticia correspondiente. Es decir, que el próximo día me hago la tarea y te traigo cuánto cuesta la organización política en el Ayuntamiento de Sanlúcar.
1: Te lo agradezco, Juan José, y te voy a explicar por qué. Porque si nada más que cobrara el equipo de gobierno, tendríamos a 7 delegados y a la alcaldesa.
0: Ya está.
1: O sea que los costos bajarían, el costo me refiero a si hubiera un solo partido con 25 delegaciones, ¿no?
0: Claro.
1: Por ejemplo. Pero si están cobrando, aunque sea cosas mínimas, están cobrando, me imagino que será para que hagan una labor, ¿no?
0: Claro.
1: Bien. Pues si es para que hicieran una labor, yo no entiendo cómo no se suman esta labor de esta oposición al propio gobierno por el hecho de que cobran algo, ¿no? Para ayudar al gobierno, digo para ayudar, aunque no simpaticen con ello, pero para ayudar al gobierno a que Sanlúcar, como mínimo, tenga parques dignos, públicos. No que creo que lo tiene privatizado, ¿no? La señora alcaldesa de Izquierda Unida, que todo lo iba a hacer público, ¿no? Eso sí que es faltar a la verdad. Eso sí que es incierto. Eso sí que es mentir. Tome nota, tome nota. Y además, lo que yo tengo claro es que ya dentro de unos días, hoy fin de mes de agosto, y vamos a entrar mañana en septiembre, que dentro de unos días ya nuestros niños y niñas van a volver a las escuelas. Yo me quedo, tengo que ponerme gafas de sol, porque lo que tengo son gafas de graduación de vista. Pero me tengo que poner encima gafas de sol, porque resulta que me encuentro que es que me deslumbra el blanco de las pinturas de los pasos de cebra. ¿Queréis más ironía? Pues más todavía, si queréis. Ahora vais a empezar corriendo a ver cómo pintáis para tenerlo. Sí, pintáis lo que os interesa y siempre la parte rica, la parte pobre. Bueno, esto ya está más que conocido. Valiente gobierno de Izquierda Unida. Bueno, Juan José, seguimos
0: va,
1: en el día de hoy.
0: Te va a ganar unos cuantos amigos, ¿no?
1: Sí, aparte de que yo me gano muchos amigos, la pena más grande que tengo es que caminé junto algún tiempo, junto a nuestro amigo líder, Julio Anguita González, que eso sí que era un político, que refundó a la izquierda, que era honrado hasta la muerte, que era un trabajador nato para la ciudadanía, no para él, no, para los demás. Y además lo único que lamento mucho, mucho, mucho, es que este partido no lo puedo criticar porque es del PP, ni es de Vox, ni incluso del PSOE. No, lo tengo que criticar siendo mi partido. Así que el próximo voto me lo guardaré. Pero a usted no, señora alcaldesa, a usted no. Bueno, Juan José.
0: Bueno, te puedo decir que ahora, en septiembre, por lo menos candidato del Partido Socialista hay que tener, porque el partido ha determinado, bajo su estatuto, que las poblaciones de mayor de 20.000 habitantes, pues en septiembre tienen que elegir su candidato. Es decir, yo creo que irá por la dinámica de los demás partidos, es decir, que ya tendrá cuestión de antes de fin de año, pues conoceremos a los candidatas y candidatos de los distintos partidos. Y a partir de ahí,
1: sí, los tendremos que conocer, Juan José, si es que no puede,
0: bueno,
1: funcionar administrativamente.
0: Algunos ya están conocidos.
1: De otra manera.
0: Sí, claro.
1: Pero es que resulta que para mí me hago
0: ya.
1: Mi planteamiento.
0: Una composición de lugar.
1: Mi composición, mi análisis. Y al final me encuentro,
0: vale,
1: con el mismo problema. Un montón de incompetentes. Bueno, ya está.
0: Ahí se queda. Incompetente significa no competente en la materia.
1: Incompetente.
0: Que no se lo tome nadie a...
1: Bueno, y si se lo toma, que se lo tomen.
0: Bueno,
1: me da igual. Yo ya tengo 77 años. Lo cumplí este mes, el 22 de agosto.
0: Bueno, pues,
1: y muy feliz, porque
0: feliz.
1: Para mí todos los días es un día
0: feliz,
1: de regalo.
0: Feliz no cumpleaños.
1: Gracias. Y aunque me pase una pisonadora por lo alto, el fascismo de Franco no me cayó. Corría más que la Guardia Civil, corría más que los grises. Pasaba a los metros, cogiéndome en una época por Barcelona, sin pagar, bueno. Sin pagar, porque tiene que saltar por las vallas. Así que lo tengo claro, lo tengo claro.
0: Tú me traes una noticia que cuando me la mandaste, a mí me ha costado creerla.
1: Sí, pero no solamente cuesta creerla, Juan José. Es que es muy dura.
0: Esta noticia...
1: Mira, Juan José.
0: Venga.
1: Con fecha 18 de agosto del 26,
0: sí.
1: De hace menos de dos semanas, resulta que tenemos... Bueno, incluso se inicia una recogida de firmas por lo que es el grupo cívico, porque no puede ser de otra manera, de que la comunidad navarra existe un... del siglo XIII existe una...
0: Un edificio que está habitado actualmente ¿por quién?
1: Por personas mayores. Personas mayores. 65 residentes de personas mayores.
0: ¿Y qué quiere hacer el gobierno de Navarra?
1: Pues el gobierno de Navarra, y lo vi decir alto y claro, está gobernado por la izquierda del PSOE.
0: Chiviti, creo que se llama, ¿no?
1: Sí. Entonces, Chivite...
0: Chivite, perdón, eso es.
1: Es la presidenta de la comunidad foral navarra y quiere sacar a estos 65 ancianos de allí, que ha sido su hogar durante muchos años, sin tener en cuenta los problemas que le causa a personas de esta edad avanzada, es decir, te voy a cambiar de sitio porque este sitio los queremos dejar para las personas menores no acompañadas.
0: Amable.
1: Si quieren acoger a personas menores no acompañadas, yo lo entiendo. Y no solamente lo entiendo, es que además ya tenemos a los niños criados, no tenemos aquí ni que hacerlo. Y así de esa forma crece la población española, poquito a poquito, ya que los españoles no tienen ni para vivir como van a tener hijos. Pues estos niños, menores no acompañados, bienvenidos sean. Y lo digo desde este punto de vista. Pero esta presidenta, esta delegada de Asuntos Sociales, esta alcaldesa, bueno, en definitiva, que quieren desalojar con el problema que esto conlleva a todos estos mayores de este edificio de Estella, quiere desalojarlo. Y la explicación es porque quieren al mínimo garantizar 40 plazas como mínimo para las personas menores no acompañadas. Oiga, gobierno navarro, ¿no tenéis más edificios donde podáis hacer esa función social y humana y dejar a los abuelos ahí? Esto está previsto para octubre. Yo creo que como allí existe un gran movimiento cívico, yo creo que allí pararán esa idea que tiene el gobierno de Navarra. Y oiga, usted se llama la presidenta del Partido Socialista Navarro, Chivete, yo no sé por qué no se le cae la cara de vergüenza. Tratáis a los abuelos peores que a objetos. Pero en vez de tratarlo...
0: ¿Esas personas mayores dónde irán?
1: Bien, van a ir a un búnker de hormigón que costó todas estas obras 11 millones de euros, lejos del centro urbano, lejos de Estella, donde ni las personas mayores, perdón, en el sitio donde están, pueden salir al casco urbano, pueden pasear, pueden hacer compritas que les apetezca, sí. Puedan... No.
0: Y además el sitio es muy, por la fotografía que veo, un sitio ideal, ¿no? ¿Verdad? Un sitio frondoso, un sitio...
1: Donde están ahora mismo, están de gloria.
0: Pero la noticia es más impactante porque el titular, y eso siempre hay que ponerlo en cuarentena y hay que ver la situación, para meter a Menas.
1: Sí, para meter a Menas, que me parece muy bien, pero busca otro sitio. Busca otro sitio, que tendréis sitios. Si son 40, son 50.
0: ¿Y por qué tiene que tomar esa decisión respecto a estas personas si viven allí bien?
1: Pues yo puedo entender que existen intereses políticos de deshabitar a las personas mayores de ese centro.
0: De menor extranjero no acompañado.
1: Efectivamente. Yo creo que lo que se trata es de una maniobra de humo para que al final quitar de allí a estas personas mayores y al final meter a los Menas y después quitar a los Menas y dejar el edificio para su antojo, para lo que quieran. Es que no tiene sentido.
0: De 40 plazas, en principio.
1: Y en principio para 40 plazas cuando ya hoy la están llevando a cabo 65 plazas de mayores. Cambia la persona, desubícala, ponla lejos donde no pueda llegar. O sea, que no para, no para y no para.
0: Ahí ocurre una cosa, que cuando tú a los mayores ya, y a cualquiera de nosotros, cuando tú trabajas, tú vives en un hábitat, está contrumbeado a tu ambiente, a tu familia, a tus hábitos diarios, y principalmente a los mayores, cuando está en un sitio donde están a gusto, donde el entorno es adecuado, donde todos los días te levantas viendo cosas para allá y para acá, te cambian de sitio, sufren una desorientación, una inseguridad que puede provocar en nuestros mayores. Porque si está bien en un sitio, ¿para qué cambiarlo en otro para crear más inconvenientes? No lo sé, ¿por qué? ¿O por qué esa manía de...?
1: Mira, esto, cuando las cosas se hacen, no se hacen porque sí. Ya. Están estudiadas, están pensadas. Pero esto tiene un interés. Fastidiamos a los mayores. Da igual. Da igual. El propósito es que a corto o medio plazo van a hacer lo que ellos pretenden hacer. Claro. Ahora dicen que es para Menas, después los Menas se marcha y ahora es para esto que es de mayor interés. Esto es un ataque sobre nuestros mayores, como siempre. Quiero comentar algo sobre la sarna.
0: Venga, rápido, Antonio.
1: Va en auge. El tema de la sarna en los últimos meses está viendo brote en montones de sitios.
0: Venga.
1: En montones de sitios. Y yo digo, la sarna se cree, se piensa que está causada por la falta de higiene sanitaria. No es por otra cosa. Oiga, que las residencias de mayores, donde no suceda, pues ok, bien, lo tienen limpio, lo tienen aseado, lo tienen en condiciones, pero donde sucede es que son unos guarros. Sí, los andaluces somos así.
0: Guarro e irresponsable.
1: Irresponsable. No. Porque venga, eso es que dicen que por la noche, venga, pica como la leche. Entonces, oiga, hagan algo para erradicar todo eso, las hormigas en las camas, en lo alto de los residentes, la sarna, etcétera, etcétera, etcétera.
0: Antonio, te tengo
1: yo
0: que
1: creo que por hoy nos hemos despachado
0: bastante,
1: un poquito
0: bastante,
1: bien, un
0: bastante.
1: Poquito bien.
0: Tenemos que dejarle...
1: Y nos reservamos para la semana que viene.
0: Muchas gracias por tu participación. Tenemos
1: Muchas
0: que dejarle...
1: gracias a ustedes por darnos voz y que se entere quien tiene que enterarse. Porque por otros medios, que no sea una radio libre e independiente como esta, ni se entera.
0: Muy agradecido.
1: No se entera nada más que lo que quieren.
0: Tenemos que dejarle la voz a nuestro segundo valiente.
1: Yo vi decir una cosita a ver, segundo valiente.
0: ¿Qué dice el segundo valiente?
1: Mariano, lo siento mucho.
2: No, el Betty es como él, pero no da hora. desde que se fundó.
1: Porque por ahí hay un dicho que dice: viva el Betis aunque pierda.
2: No, yo ya soy, digo, de viva el Betis aunque gane. Que aunque pierda, no lo voy a dejar de defender. Ya.
0: Bueno, Mariano, buenos días.
2: Buenos días, Juan. Buenos días, Esperanza. Esto... Perdonad a la audiencia y perdonad a ustedes.
0: Cada vez
2: que
0: siempre,
2: que es que voy a tener que coger otra ruta porque me paran los compañeros por la calle. Joder. Y yo soy persona de no dejarlo con la lengua en la boca.
0: Sale más temprano y ya te da tiempo a salir más temprano de tu hábitat natural.
2: Sí.
0: Que está usted más a gusto debatiendo y discutiendo.
2: Exactamente.
0: Con gente de Pozo y...
2: Con toda la gente del mundo, Juan.
0: No va a ocurrir, pero ten presente que el Betis, cuando jugó la Champions, bajó, ¿eh?
2: No, eso es otro tiempo.
0: En otros tiempos, cuidado, que la Champions exige mucho,
2: ¿eh? El Betis,
0: Mariano,
2: ha crecido mucho en los últimos,
0: bueno,
2: 20 años.
0: Tú sabes que con Finidi bajó y la Champions...
2: Sí, con Alfonso y con Gianni y con grandes jugadores.
0: Bueno, te digo que... Bueno, que
2: pero el Betis en todos sus conceptos ha subido un disparate.
0: Bueno, el zarpazo lo puede dar cualquiera.
2: Bueno, eso está claro.
0: Bueno.
2: Mira el Barcelona, que hace dos o tres años no tenía ni para comprar un cupón.
0: Por ejemplo.
2: Por ejemplo.
0: Pero eso es otro ámbito. El Betis no tiene tanta influencia.
2: Exactamente.
0: El Betis es más pobrecillo, ¿no? Pero muy grande.
2: Muy grande, wow.
0: Porque
2: grande.
0: Y a la Cartuja, Mariano,
2: eso
0: es la odisea, Mariano.
2: Ahora se van a comprometer porque dice donde está el estadio de la Cartuja, sí. no es terreno público. Que,
0: No.
2: Que eso no tiene ni licencia. ¿Cómo se hace un estadio sin licencia y que no pertenece? Sino que los accesos que hay que preparar para el Mundial 2030, pues va a ver quién lo hace. Vamos a tener que hacer los accesos, porque para entrar en la Cartuja, Juan, eso es, yo no sé, la medalla que hay que darle a esta afición.
0: ¿Y todavía vamos a organizar un Mundial nosotros?
2: Digo.
0: ¿Con el contexto de nuestros vecinos y las cosas? Con
2: todavía, el contexto.
0: Todavía
2: nuestro vecino quiere...
0: La hipocresía, gastamos muchos millones en el fútbol y tenemos más hambre que...
2: Y los equipos inferiores no tienen un césped artificial. Wow.
0: Vaya política. Bueno, pero en fin, vamos a otro tema.
2: A otro tema.
0: ¿Qué nos trae hoy, señor Mariano?
2: Nada, alegría y... Bueno, alegría. Yo, mi corazón siempre está llorando. Alegría, que mis hijos también, que mi mujer no lo vaya a pasar, ni que le entre un dolorcito en la pierna, que al final la que me va a cuidar. Nuestros hijos tienen sus vidas, y la verdad que tú siempre contento, pero que contento no, porque
0: no
2: soy anancástico,
0: anancástico,
2: y me se pega todo, la bacteria, todos los virus. Juan.
0: Qué palabra.
1: Mariano, ¿sí? ¿Me permite que te diga por qué has dicho que te va a cuidar tu mujer a ti y no sea tú el que tenga que cuidar a tu mujer?
2: No, porque yo sé que mi mujer no se toma ni una mala pastilla. Y yo me tomo la pastilla a todos.
0: Buena persona, tu mujer.
2: Sí,
0: buena
2: persona. Con aguantarme a mí tiene bastante.
0: Entonces es anarcástico. Que quiere decir que te hace tuya todas las inquietudes de los demás.
2: A mí me cuenta cualquier persona de la índole que
0: y
2: te,
0: ya,
2: ya lo asumo.
0: Está en un sin vivir permanente.
2: Eso no lo dijo, eso lo dijo la psiquiatra.
0: Sí, ¿no?
2: Y ya está, y la filosofía.
0: La psiquiatra, después de una sesión contigo, cambia de profesión.
2: La del Vía del Camino, la psiquiatra, doctora Nancy, que es una bellísima persona.
0: Anda,
2: y aprovechando.
0: Vale, pues tú, aparte de tu alegría, de tu familia, que te da eso, ¿qué es lo que te preocupa? ¿Qué es lo que...
2: Bueno,
0: ¿por qué estás disgustado?
2: Disgustado, Juan. Disgustado por muchos motivos. Quiero empezar como todos los años, pienso, como todos los programas, que ya, gracias a Dios, ya se ha terminado la vendimia, con éxito, las carreras de caballo con éxito, y le doy la enhorabuena a Rafa Hidalgo y a todo su grupo. Se está haciendo el turismo, los ha tenido, tú sabes, no cambiamos ya en ningún sitio, no ha habido, que es lo que me preocupa bastante, que tenga que aparcar a la gente que viene al centro o al barrio alto a ver las cosas interesantes que tiene este pueblo, que son muchas, y tiene que aparcar cosas en la carretera Tribujena o en la carretera al puerto. Eso es preocupante, que no se dé cuenta en esas cosas. A todos los que nos visitan le tenemos que dar facilidad, Juan, que todo el que menos entra, el que menos entra de esta ciudad, deja como mínimo 50 euros. Bienvenido, y de eso comemos medio año, cosa que no se está atendiendo a todas esas cosas y a todas esas necesidades. Independiente de todos los problemas que tenemos, ese es uno muy importante en San Lucas. Que no haya donde aparcar y que no se menee esta gente para coger un cartepilla, y que hay bastantes solares vacíos, y alquilárselo, arrendárselo al propietario, en nada, que eso se lo da gratis, y que tenga la gente que nos viene, que no tenga donde aparcar. Vamos a ver, si no echamos cuenta de esas cosas, estamos perdidos, porque el turismo, una vez que entra, se puede retirar, y a la gente hay que darle cobertura, hay que darle, tú sabes, las cosas que le hace falta a un hombre para que esté un día pasando en San Lucas bien, a gusto. El centro, ¿cómo está el centro? El centro está totalmente, no se cabe un alfiler, tanto en el centro como en muchos restaurantes y en muchos negocios que están funcionando muy bien. No solamente hablo del centro, hablo hasta desde la carretera Trebujena. Todos los grandes bares que hay en esa carretera Trebujena, como en la de Jecilla, en muchos sitios que se come, como en el bar de Alto, hay grandes profesionales, pero chocamos con el aparcamiento.
0: Y entonces, si en verano, como dicen, que recibimos, que yo también digo una cosa, ahora viene más gente, pero tú y yo sabemos que San Lucas en verano siempre está llenado.
2: Siempre.
0: Lo que pasa es que ahora es una bestialidad.
2: Ahora
0: es. Viene. Pero los meses de julio y agosto, incluso septiembre, San Lucas era, bueno, yo odiaba ir al centro por la cantidad de gente que había cuando era pequeño, no sé.
2: Sí.
0: Si todo es una dinámica importante, que es importante, etcétera, etcétera, ¿por qué San Lucas estaba igual? ¿Dónde están los intereses y los beneficios del verano? Pregunto. Es decir, si está una dinámica económica que me parece bien, que venimos mucha gente, que deja mucho dinero, entonces, ¿por qué tenemos tantos problemas estructurales y la sociedad que no se escucha tiene tantos problemas? ¿Por qué? ¿Dónde se deriva esos beneficios, entre comillas, de los 3 o 4 meses? Mariano.
2: Mira, Juan, aquí últimamente, y más en los tiempos que estamos, que tenemos en San Lucas un gobierno tripartito, que eso no sirve para nada. Eso vamos empobreciéndonos políticamente.
0: Tripartito, no, unipartito.
2: Unipartito, exactamente, eso es. Aquí, si usted, Víctor Mora y la señora del PP han sacado por partes iguales, pero lo que tendrá que colaborar con el que ustedes habían elegido para que esto se lleve más o menos bien y no ponerle...
0: Mariano, eso no lo ha elegido el pueblo de San Lucas.
2: No lo ha elegido, pero yo digo entre ellos, Juan.
0: ¿Entre ellos que sean valientes de un voto censura?
2: Vamos, la alcaldesa tiene Carmen Álvarez.
0: ¿Sí?
2: A doña Carmen Álvarez lo que le hacen todos los días es ponerle trampa.
0: Pero
2: ahí,
0: Mariano,
2: más trampa. ¿Quién le pone la trampa?
0: No, ahí discrepamos. No. El que gobierna, el que es responsable de hacer las cosas. La oposición hace su función.
2: Pero llega a una junta, Juan,
0: y pues se que tiene minoría y tiene la obligación, y perdona que discrepa, tiene la obligación de ponerme de acuerdo. Si yo tengo minoría, tendré la obligación de ponerme de acuerdo contigo, que eres parte
2: del tema. Por supuesto que sí.
0: Y la oposición, que quiere toda la vida, tú vete a la oposición a nivel nacional, vete a la oposición del equipo de Andalucía y quiere derribar el gobierno. Eso es así. Eso es pura... ¿Quién es responsable en tu casa, Mariano? Tú, ¿no?
2: El responsable es Mariano Balán.
0: Y no el vecino, ¿verdad? El vecino te pondrá mucho inconveniente para entrar en tu casa. Eso, ¿de acuerdo o no?
2: De acuerdo.
0: Eso es, y perdona que discrepe, pero es ahí, que...
2: Sí, ahí no hay mesa de negociación.
0: No hay capacidad de sentarse en una mesa.
2: Eso es.
0: El ayuntamiento es fallido por parte de todo. Es una administración fallida, ¿no lo ve? Entonces pagamos las consecuencias de todo esto, ¿no? ¿No te parece?
2: Sí, me parece,
0: Oye, que la oposición tiene mucho... Que acabamos de comentar, de que no trabajan, que no denuncian, que no se sienten colaborar en algunas cosas, ¿cierto? Pero la responsabilidad del gobierno es el que gobierna, ¿no? Pregunto. No sé. Sí. Y si estoy equivocado, tú me dices, Juan José, estoy equivocado contigo. ¿Está?
2: Resulta, Juan, que Aquí, pues, estamos hartos ya, estoy harto, hablo localmente, de que siempre toda la culpa de todo lo que está pasando lo tienen los trabajadores. Por supuesto que hay trabajadores en un 1%.
0: Como en todo sitio.
2: Como en todo sitio, claro. Que no cumple.
0: Y empresario que no cumple con publicación también.
2: Que no cumple, no cumple, Juan. Pero el 99,9% son los que están generando plusvalía para estas empresas.
0: Cierto.
2: Y tú eres harto de escuchar que los trabajadores. Vamos, señores, vamos a dejar de criticar al que genera plusvalía para beneficio del empresario. El empresario tiene que ganar dinero, pero que cuando termine y caiga las primeras aguas, después de haber hecho un buen verano y haber hecho una buena caja que tiene para comer para año y medio, ya le está diciendo a todo aquel que está hoy trabajando y colaborando con la empresa, resulta que le dice para desempleo. Eso me pega a mí dos patas. Señores, ¿cómo estáis diciendo esas barbaridades? Ustedes podéis mantener esa plantilla que han colaborado con ustedes en ponerte tú para que tu empresa crezca gracias a la plusvalía que genera los trabajadores. Si no hay trabajadores, aquí no hay plusvalía, Juan. Yo no he visto nunca un empresario poner un ladrillo, Juan.
0: Cierto.
2: El que lo pone es el que tiene el peto, Juan.
0: ¿Y por qué, si hay reglas, por qué no se respeta la regla?
2: Pregunto ahí yo. ¿Dónde yo voy?
0: ¿Por qué no se, por parte y parte, si hay reglas establecidas en pro del beneficio empresarial y que los trabajadores tengan su derecho, porque no se respeta la regla?
2: Alguno le dice a los que lo contrata por 3 meses que se vaya a comprar la ropa laboral y que la pague tú, después que estás andando de 10 a 12 horas.
0: ¿Dónde está la inspección laboral?
2: ¿Dónde está la inspección laboral?
0: O no conoce,
2: y los
0: o
2: famosos
0: no conoce
2: sindicatos.
0: La administración no conoce lo que está ocurriendo. ¿No lo conoce?
2: Sí, me.
0: Entonces, cuando sale la tradición y dice, mire usted, en San Lucas de Barrameda hay mucha economía sumergida. ¿La conoce?
2: Sí.
0: ¿Qué hace usted que no le da alternativa para que no haya economía sumergida?
2: Economía.
0: ¿Cierto o no? ¿Se sabe que los respetos laborales no se respetan en un porcentaje? Habrá mayoría de empresarios que cumple su obligación. Al revés, le da beneficio y va de beneficio. Pero hay una mayoría que...
2: Que se quieren poner rico en una primavera, Juan.
0: Y también hay trabajadores cobrando desempleo, trabajando el fin de semana. Eso es, también hay que decirlo.
2: También.
0: Todo eso se sabe.
2: Se sabe.
0: Porque no se pone el remedio correspondiente para que las reglas se funcionen todo
2: esa
0: bien.
2: Esa herramienta, Juan, la tiene que tanto el trabajador como el empresario la tienen que regularizar si queremos crecer mutuamente. A mí no me vale que yo tenga un trabajador y que le pida permiso a la empresa para ir a pagar el recibo de la luz, porque no le llega.
0: Claro, siempre se rompe la cuerda por el más débil, Mariano, tú lo sabes perfectamente.
2: Pero yo no quiero...
0: No estoy protegido laboralmente, no estoy protegido por la inspección, no estoy protegido por los sindicatos. Los políticos municipales les da absolutamente igual.
2: Igual.
0: Y eso es lo que hay.
2: Okay. Cuando se dan cuenta estos trabajadores que han colaborado, que todos no son... Gente, hay algunos que aprovecha que le das de alta y se da de baja a los 3 días.
0: Bueno, eso
2: es también el 1%.
0: También hay medidas correctoras, para que no se haga. Claro.
2: Pero el 99,9%.
0: Va pegando por la mañana, tú pregúntale a las 7 de la mañana cuando tú lo ves, yo, ¿dónde va la criatura?
2: A marcha forzada
0: a trabajar sus 8 horas o más de 8 horas.
2: Que las grandes superficies están haciendo, Juan, barbaridades. ¿Dónde está esos sindicalistas? Ojo, que por ser sindicalista no quiere decir que vayan en contra de la empresa.
0: Hombre.
2: Lo que te dice a ti...
0: Que se cumpla la regla del juego.
2: La regla del juego.
0: Ya está.
2: Aquí no se trata de asustar a nadie, claro, ni arruinar a nadie, porque, y vuelvo a repetir, que el plusvalía lo generan los trabajadores. Porque si tú tienes un negocio que tiene que abrir a las puertas a las 8 de la mañana y tú no tienes trabajadores, a ver qué plusvalía va a generar tú, ¿eh, Juan? Y entonces cuando nos damos cuenta es que cuando te das de baja y va al CEPE, dice, ¿qué más queda de desempleo? Dice, lo que la empresa ha cotizado por ti. Como la empresa, sí, usted no ha leído el contrato, claro. Y lo tienen dado de alta por 2 horas, por 4 horas, contrato dominguero, sábado y domingo, que eso está prohibido, y entonces ahí cuando se da cuenta, que no estamos haciendo las cosas bien, no estamos haciendo, y aquí al final entonces, nadie se acuerda de nadie.
0: Todo ese boom, que menos mal que tenemos el boom del turismo, aunque alguna gente del turismo, es que no tenemos otra cosa. Todo ese beneficio, toda esa plusvalía, todo ese impacto mediático en gasto en San Lucas, ¿dónde está ese beneficio?
2: ¿Dónde está ese beneficio?
0: Pregunto, es decir, en todos los ámbitos, porque nosotros tenemos todos los años los problemas estructurales.
2: En las cuentas corrientes de la Cárula y
0: de
2: Santander.
0: Las necesidades que tenemos.
2: Eso es.
0: Sí, entonces, yo qué sé, esa plusvalía de alquiler, esa plusvalía de venir, de viaje, de gasto, ese beneficio. ¿Dónde está reflejado en mi San Lucas de Barrameda?
2: Nada, absolutamente pobre.
0: Ahora en septiembre volvemos a ser pobres ya, más pobre que antes, ¿no? Eso. Con los mismos problemas, ¿no?
2: Exacto. No, en octubre.
0: Ya. Entonces, ¿dónde están esos beneficios si somos tan recogemos tanto la cosecha en este
2: si
0: caso?
2: No,
0: ¿no? Y menos mal que tenemos eso, ¿eh?
2: Sí.
0: Porque si no,
2: si no actuamos esto.
0: ¿Tú te acuerdas los mocos? De que sí. Los mocos que te caían, de. En fin.
2: Eso es.
0: En fin.
2: Yo me voy a mí. Yo no quisiera yo. A mí me queda un cuarto de hora de estar en este planeta. En este planeta que cada vez lo estamos ensuciando más. Y que la verdad, yo no quiero para nadie. Vamos a ver. Yo quiero felicidad para todo el mundo. Felicidad para todo el mundo. Yo soy. El beneficio que sea para todo el mundo. No que alguno que la temporada, en la temporada, se compre un chalet y que en el mes de octubre diga: mira, que el negocio ha estado, tú sabes, regular. Me cago en mi madre. Y que los trabajadores no tengan para ir a pagar una vez que pague esa hipoteca tan bárbara que tiene. Que no tenga ni para tomarse una cañita con su mujer, un domingo o un lunes, una horita, eso me da mucha pena a mí, porque yo no quiero gente que no colabore, como dice Juan y Medio. Juan y Medio ha hecho unas declaraciones que cuando veo un hospital nuevo, dice, yo soy partícipe de ese hospital. ¿Pero por qué? Porque pago la mitad de lo que gano. ¡Ole tus cojones! ¿Me entiendes? Y entonces, así quiero yo la gente, porque el trabajador de la miseria que gana, tiene, como se pase de 50 euros, tiene que hacer la declaración de la renta y se queda, Juan, sin cama.
0: Pero
2: y
0: es que luego tú dices, bueno, y te jubilas y pagas un porcentaje elevado.
2: No,
0: también
2: lo malo
0: de retenciones, o sea, y ahí no hay rendimiento del trabajo. Ahí hay rendimiento porque tú cobras lo que cobras. O sea, que también tiene WhatsApp, que es otro debate, que hay que entrar. Es decir, es que tú no has rendido lo suficiente los años. ¿Para cuando te jubilas tiene una cotización de todos los meses que te retienen? ¿Eso por qué?
2: Eso es.
0: Pues dame usted menos, pero no me retenga nada, hombre.
2: Bueno, hay un porcentaje que dice, no me des de alta, no me des de alta. Si no te va a dar de alta, lo que te va a dar trabajo y te va a no cumplir con sus obligaciones. ¿Qué remordimiento tiene que tener esos algunos empresarios, Juan, esos empresarios algunos, todos no son iguales, que se alegra de que cuando tú te vas a jubilar, llega a la Seguridad Social, dice, ahora mismo te voy a decir lo que te va a quedar de vejez.
0: Pero eso, Mariano, ¿te acuerdas cuando veníamos de la transición? Y debido al abuso de los empresarios de la época de dictadura, ¿te acuerdas o no? Poco a poco se fue consiguiendo que se respetara la regla, con una inspección, con sus derechos laborales, ¿te acuerdas o no?
2: Sí.
0: Poco a poco se fue igualando de tal manera que el trabajador que iba a una empresa tenía garantizado todos sus servicios, porque sin embargo, porque había luego que te decía, oye, cuidado con el incumple, ¿no? ¿Cierto o no?
2: Cierto.
0: Yo he visto en obras de albañilería o hostelería, gente sale corriendo, el empresario, porque la inspección estaba mirando a los trabajadores, estaba de alta. Se dio por hecho de que todo el mundo lo iba a cumplir y hemos retrocedido. Hemos vuelto a esa época donde, en función de lo que me interesa a cada uno, pues hace una cosa u otra y no se respeta la regla. Esa es mi impresión, en un porcentaje elevado, porque siempre en la vida habrá gente que se aproveche y gente que quiere también aprovecharse del empresario, también, pero muy reducido.
2: Muy reducido.
0: Pero ese rigor en el cuestión de laborales respecto a la actividad también se ha perdido, eso se ha perdido. Se ha perdido. Entonces, ¿qué pasa? Que al final paga el trabajador y el trabajador que quiera trabajar.
2: Eso es empobrecernos día.
0: Pues mucho más, claro, mucho más.
2: Eso es que los trabajadores entren en una depresión, que a los trabajadores claro. Llega a su casa y dice la mujer, no tengo para comprar, esto es otro tema, no tengo ni para comprar los libros para el colegio para la niña.
0: No me hable de eso, que vaya, pues vaya.
2: Vaya.
0: Que comprar libros va a ser ahora el problema hipotecario que tiene la gente.
2: No,
0: eso
2: no,
0: es.
2: No. No.
0: No, me refiero que hay muchos valores que se están perdiendo.
2: Eso es.
0: Y los medios de comunicación diciendo que cuidadito, que vienen los gastos escolares ahora. Cuidadito. No tenga cuidado. No le diga usted a los señores que hay que invertir en educación.
2: Eso es.
0: Y que hay que hacer un sacrificio en educación, sino que yo estoy. En fin, que yo estoy. Los valores que estamos. ¿Para qué, Mariano? Para que el que menos sepa, más diferencias sociales haya.
2: Ahí está.
0: ¿Entiende o no? Si yo propongo la incultura, la poca formación,
2: aquí,
0: pues el que tenga menos, pues va a ser.
2: Que la librería se cierre y que no lea la gente.
0: Por ejemplo,
2: no tenga capacidad para comprar un libro.
0: Y al que no tenga capacidad, que no lea. Es mejor. Y que no vaya al colegio.
2: Claro.
0: Y que no le respete las morales y que cada uno sea más pobrecido y que haga lo que quiera. Pues claro. Ahí se trata, de eso se trata. Y eso lo hacen casi todos.
2: Exactamente.
0: Ya está.
2: Ahora
0: es la verdad. ¿Para qué vamos?
2: Yo de aquí atrás estaba contento porque ahí entraba casi todo el mundo. Había oportunidad para entrar. Ya hoy le están poniendo un montón de pega para dar un paso atrás en el que los hijos de los trabajadores no pueden entrar en una universidad.
0: ¿Por qué? Mariano, también porque el trabajador ha perdido el interés de que sus hijos estudien, hombre.
2: Claro.
0: Vamos a hablar
2: claro,
0: de todo, vamos a hablar de todo.
2: Exactamente.
0: Que no ahorra para que su hijo vaya, ¿me entiendes o no? Eso es, hombre. Dale.
2: Y entonces,
0: amén de las becas, claro.
2: Yo como estoy comprometido con la libertad, Juan,
0: pues ya está.
2: Y con los grandes sueños para mí es que cada vez haya menos distancia entre el rico y el pobre. Que haya menos distancia. La estamos poniendo muy distanciado. Que cada vez hay más ricos y cada vez hay más pobres. Y entonces esto no va a llegar a buen puerto. No va a llegar, Juan. Aquí no somos más que nadie. Aquí, cuando nos manda la más de arriba, lo que tenemos es una bolsa de plástico, y te meten en el frigorífico.
0: Y adiós.
2: Dice adiós. ¿Para qué te sirve tener tantos pares de billetes y hacer tantas cosas
0: y mucha,
2: que no mejora?
0: Y muchas coronas de flores.
2: Exactamente. No me lloréis cuando yo me muera.
0: ¿Cómo?
2: No.
0: Yo te regalo una rosa antes que te muera, seguro.
2: Exactamente.
0: ¿Eh? Yo, toma, Mariano,
2: no,
0: te regalo.
2: No me lloréis.
0: Yo te regalo a ti.
2: Nardo. Con la libertad.
0: Te voy a regalar a Nardo.
2: Sueño,
3: Agustino.
0: Un Agustino, no, a él le gusta el Agustino.
2: Tampoco vale. Renuncio la felicidad para nadie.
0: Pues, por supuesto.
2: No, por todo el mundo tenemos que mejorar, Juan.
0: Está claro.
1: Eres un gran idealista.
2: Bueno, y...
0: Oye, le llaman loco.
1: Sí.
0: Aunque loco no era él, era el hermano y el primo, ¿eh? Ojo,
1: ah.
0: Que los términos se están copiando.
2: Exactamente. No me gusta envejecer, no me gusta envejecer dependiendo de otro, Juan.
0: Uno tiene que ser libre. Eso es muy triste, sí. Tienes razón.
2: Jubilarte y depender de otro. ¿Me entiende, Juan?
0: Totalmente.
2: ¿Me entiende, no? Pues no, la jubilación es para ti y no tiene que que depender de otro para que tú, los pocos años que te quedan...
0: Te marque el ritmo.
2: Que te marquen el ritmo. ¡No! ¡No y no!
0: Te entiendo.
2: ¿Me entiende? Y el que no comprenda esas cosas está perdido.
0: Totalmente de acuerdo.
2: Juan, los hombres cuando lleguen a su edad de jubilación no tiene por qué depender ni de los hijos, ni tiene que depender de otro que le marque el camino.
0: Y si depende es porque tú quieres depender, no porque te lo te indique, ¿no?
2: Ahí está.
0: Muy bien.
2: Pues Juan, ya no te digo más nada hoy.
0: Que te pase poco lo que me he dicho, ¿no?
2: Eso es.
0: ¿Eh? Bueno. La semana como te la planteé.
2: Sí, es verdad. Y perdona, Juan, que esta semana ha ocurrido que ha fallecido
0: sí.
2: Una muchacha con un patinete. Con
0: esta mañana he puesto en contacto con la acompañante que estaba muy grave, la han operado en Sanlúcar, y está en la UCI de Jerez, que por lo visto evoluciona bien. Bien, ¿vale?
2: Pero hay esto, que regular lo de los patinetes.
0: Eso, ¿verdad? Pero es reflejo de qué, Mariano. Es reflejo, aparte de la imprudencia que Sanlúcar, ¿qué? ¿Tú has visto Sanlúcar como cada uno hace lo que quiere?
2: Lo que quiera, Juan. Vete por Sanlúcar y hay 3.000 calles con caloza levantada, ¿eh? Que yo miro mucho al que va en un carrito, al que va con las piernas, con las trozos, que va en mi alma. Yo...
0: Cierto.

0: madurez a ti, porque empiezo a pensar tantas cosas que tenemos que hacer que no lo hacemos. Me pongo mal.
1: ¿Y los niños de Pozo cómo están?
0: Los niños de Pozo...
1: ¿Esta mañana?
0: Está bien.
1: ¿Tú sabes que...?
0: Que tengo cuidado que les llegue la gotera ahora. La llega la gotera...
1: ¿Tú sabes que nos va a apoyar y nos está apoyando para suplir los gastos de Radio Esquina? O sea, han hecho una promoción.
0: Sí.
1: Sí, sí, apoyando Radio Esquina, sí.
0: Hombre, yo me alegro.
1: Después de pedirlo tanto tiempo, ¿verdad? Nosotros...
0: Exactamente. Pues bien, bien, bien, ¿no? Bien.
1: Entonces tenemos que decir que los mejores cafés que se toman en San Lucas, ¿dónde es?
2: Bueno, en casa de Federico Pozo.
0: De Pozo, y para que no se enfade mucho, también se toma...
1: El canal también lo hace muy bien. El canal también. No, hay muchos sitios,
0: ¿eh? También hay sitios que se toma también el café. Pero como yo llevo 50 años, y eso duele notario, llevamos. Notario 50 años tiene cojones.
1: Sí, sí.
0: Entra por una puerta durante 50 años.
1: Sí, señor.
0: Exactamente.
1: Bueno. Bueno, hay que decir también que lo interesante es que hay café por tiempo, de cuarto de hora, de 20
0: sí,
1: de oro.
0: Sí, yo me he debatido café, Juan, ya. Ahí te lo pago.
1: No se dijo que tú dices, por favor, un café de cuarto de hora. Que hay café a la carta.
0: A la carta, a la carta.
1: Mariano, hace un placer, amigo.
0: Nada, amigo.
1: Viva la
0: un
1: libertad.
0: Está
1: salud.
0: En esta gran emisora, que es la única que hay en San Lucas, y que no se me van a enfadar los niños de los sanluqueños, los medios.
1: No, no.
0: Que ya estamos hartos de mentir y estamos hartos de fariseísmo y de clientelismo.
1: Entonces, dos denominaciones. Loco, que no es propiedad tuya, es de...
0: No, eso de un primo hermano mío de la pileta.
1: Y anarcástico.
0: Anarcástico.
1: Eso sí.
2: Anarcástico.
1: Salud y libertad, Mariano. Hasta luego.
2: Encantado, adiós. Hasta otro día.
1: Adiós, adiós.

La verdad que se pasa bien la radio, ¿eh? Se pasa bien con... Y lo principalmente se pasa bien porque los personajes, las personas que vienen y expresan sus sentimientos, su manera

0: convencer su idea, pues eso no enriquece y eso es muy importante. 31 de agosto de 2026. Miren, hoy nos trae nuestro colaborador, Juan Antonio Ruiz Giraldo, un tema que a mí me ha gustado, de verdad. Sí, hay mucho detrás de ese mensaje. Hay palabras que parecen estar hechas para unir, pero dependiendo de cómo se utilice, también puede dividir. Una de ellas, la bandera. La bandera representa una tierra, una historia, una identidad, unos sentimientos, pero hoy queremos preguntarle a Juan algo más sencillo y al mismo tiempo mucho más profundo, que es lo que él plantea a debatir. ¿De qué sirve una bandera si detrás de ella hay personas que no pueden llegar a fin de mes, por ejemplo? En Radio Esquina, Juan Antonio Ruiz Giraldo nos propone un título que nos invita a pensar y, creo yo, a también a debatir. Yo lo hago por deducción, función del título, que creo que, conociéndolo ya, pues creo que va por ahí, a lo mejor me equivoco. Nos propone banderas, dos puntos, el símbolo del símbolo a las cosas de comer. Porque podemos hablar de patriotismo, de identidad, de Andalucía, de España, de símbolos y de sentimientos, pero también tenemos que hablar de empleo, salario, vivienda, pensiones, servicios públicos, oportunidades para los jóvenes y dignidad para quien trabaja cada día. ¿Se puede defender una tierra sin defender primero a las personas que viven en ella? ¿Estamos dando demasiada importancia a los símbolos y demasiado poca a las necesidades cotidianas? ¿Puede una bandera convertirse en una cortina que nos impida ver determinados problemas sociales? Son cuestiones que yo me planteo y se las voy a plantear ahora mismo a Juan. Y al mismo tiempo, ¿es posible hablar de justicia social, de derecho y de futuro sin reconocer también los sentimientos de pertenencia y a las entidades colectivas? Son muchas las preguntas que planteo sobre este asunto a nuestro colaborador Juan Antonio Ruiz Giraldo, que creo que la va a responder desde su punto de vista de perspectiva. Yo creo que va por ese camino y que nos va a ayudar a mirar más allá de los colores de una bandera. Al final, la mejor manera, creo yo, de demostrar el amor por una tierra no sea únicamente ondear su bandera, que también, sino conseguir que quienes viven en ella puedan vivir con dignidad. Y de ahí, pues creo que Juan nos va a hablar hoy de bandera, de símbolo, de identidad, pero también, sobre todo, lo que decimos aquí nosotros, buena expresión andaluza, las cosas del comer.
1: Juan, buenos días.
0: Buenos días.
1: Yo quizás recojo, porque ya lo has planteado tú.
0: ¡Qué va, hombre!
1: Broma,
0: no, yo creo que va por tu línea.
1: Va por ahí.
0: ¿A sí, que sí? Sí, ¿no? Sí.
1: Pero lo voy a contextualizar.
0: Venga,
1: ¿Por qué me surge esta reflexión?
0: Tú habla lo que tú quieras.
1: Estuve en el cine el otro día, porque fui a ver La Odisea.
0: Ah, bien, yo también la he visto. ¿Te gustó la película o qué? La película en sí, ¿te gustó?
1: Está muy bien conseguida, ¿no? Traigo hoy el libro.
0: Anda.
1: Aunque veáis la película...
0: Lee el libro, por supuesto. Claro, porque mejor... para analizar la película, pues lógicamente tiene que moverse el libro.
1: Claro, la película está bien, no está mal contextualizada históricamente, sí. Con respecto a la obra literaria, pero el libro te da mucho más juego.
0: Sí, pero hay algo que matiza la película, sin descubrir nada, que ha cambiado, por si tú ves las películas, no te fijaste, que al final hace un análisis como diciendo, ¿la guerra para qué? ¿Para qué pelearnos?
1: Sí, porque durante la película intenta desentrañar determinadas cuestiones que son atemporales, que en las que Odiseo va reflexionando a lo largo de su periplo, ¿no? En ese sentido me parece que, digamos que como intenta contextualizar en la actualidad la historia.
0: Y al final la conclusión...
1: Que es una historia atemporal,
0: atractiva,
1: por supuesto.
0: Sí. Y al final la conclusión diciendo, bueno, ¿para qué hemos peleado tanto si no hemos llegado
1: mereció,
0: de alguna
1: mereció
0: parte?
1: Mereció la pena el engaño con el sufrimiento que produjo, ¿no? La desaparición de una civilización.
0: No descubran más. Que lean el libro en primer lugar y que vayan a ver la película.
1: Hace no mucho, y creo que lo comenté aquí, leí de Irene Vallejo El infinito en un junco.
0: Sí, ¿verdad?
1: Y una parte importante del libro, que no es una novela, que es un ensayo, va sobre el periodo en que los bardos, es decir, que sale en la película el que está recitando la historia de la guerra de Troya, sí, sí, sí. Cómo se pasó de el contador de historias que iba en muchos casos innovando en la historia, metiendo sus propias cosas, las propias cosas del lugar donde iba, a fijarlo en un texto que fue Homero el que lo hizo, ¿no? Es muy bonita en el libro de Irene Vallejo, es muy bonito
0: la interpretación,
1: cómo,
0: ¿no?
1: Cómo se cuenta el paso de la oralidad, es decir, de la gente que contaba las historias por las ciudades, las islas de toda la zona griega a
0: este libro vale la pena leerlo, hombre, por favor, vamos a recomendar, vamos a invertir el libro, ¿verdad? La Odisea, y además hoy día se puede conseguir baratito, o sea, que el libro de la Odisea, ¿no?
1: Sí, hombre, y lo tienes en la biblioteca.
0: En la biblioteca, pero bueno, incluso de segunda mano.
1: Tengo una amiga, nosotros somos muy dados, mi mujer y yo, a comprar libros continuamente. Sí. Es la manía de coleccionista, de alguna manera.
0: Bueno,
1: los solemos leer siempre que podemos, si no los ojeamos, pero tenemos ahí un...
0: En tu casa como la mía,
1: sentimiento
0: sí, en tu
1: especial,
0: casa
1: ¿no?
0: Como la mía, el saber ocupa lugar.
1: Y esta amiga me dice, pero eso mismo también lo tienes en la biblioteca. Es verdad.
0: Sí,
1: si
0: pero...
1: no tienes 20 euros para comprarte el libro,
0: no, ya,
1: en la biblioteca
0: hoy,
1: no te...
0: hoy la Odisea tú lo puedes encontrar.
1: En la biblioteca
0: encontrar.
1: No te cuesta nada.
0: Hoy la Odisea la puedes encontrar.
1: En las ediciones de bolsillo más baratas.
0: O si no, te vas al kiosco que está haciendo una labor importante en la Plaza de los Cisnes. ¿Tú has pasado por allí alguna vez?
1: Sí, la gente que vende libros de segunda mano.
0: A beneficio de una asociación de sí. solidaria, por un euro. Y seguramente sí, allí...
1: Es uno de los libros que seguramente tendrá.
0: Seguramente estará la Odisea. Bueno.
1: El problema de estos libros, ¿sabes cuál es?
0: El espacio, ¿no?
1: El tamaño
0: bueno,
1: para la gente
0: como
1: nosotros.
0: Pero es que tu edición es muy... Tiene bueno, más años que la Odisea.
1: El día que fui a ver la
0: película,
1: venga. Me llamó la atención en la Plaza de los Juzgados... Y es que el juzgado no tenía puesta la bandera andaluza.
0: Vaya por Dios.
1: Solo la española. Y el juzgado, analizando la ley, los edificios públicos de la Junta de Andalucía, porque es de la Junta de Andalucía, tiene la obligación de tener la bandera de la comunidad autónoma.
0: Uh-huh. Y es verdad.
1: Bueno, a lo mejor se ha podido estropear y tan, pero no, es que continúa el problema. Es decir, el edificio de los juzgados, y voy a utilizar una palabra que todo el mundo utiliza para protegerse, presuntamente está incumpliendo la ley. Y después pienso, digo, ¿tendrá que ver con que justicia es un parte de la consejería de Manuel Gavira, de Vox?
0: No, hombre, no la tendría antes. ¿O la habrán quitado, dices tú?
1: No lo sé. No lo sé, pero me entró...
0: ¿Te entró curiosidad?
1: Me entró la duda.
0: No, vale.
1: Puesto que Vox es un partido que niega la existencia de Andalucía como sujeto político y que además dice que las autonomías habría que eliminarlas, ¿no? A pesar de que gobierna en unas cuantas.
0: En varias.
1: Bueno, yo estuve reflexionando sobre este tema de las banderas. ¿Por qué es importante? No solo... que ande en este caso la bandera andaluza en los edificios públicos. Recordemos que aquí hay edificios públicos como el Castillo de Santiago que tampoco pone la bandera, y es un edificio público porque es propiedad de una administración pública que es el Ayuntamiento de Sanlúcar. ¿Por qué es importante este asunto? Y dándole vueltas, bueno, el simbolismo, bueno, pues es interesante porque refleja a un pueblo. Refleja mi historia, refleja mi identidad cultural, pero también refleja, especialmente en el caso de la bandera andaluza, una aspiración como pueblo. Si leemos el párrafo del himno que habla de la bandera, dice: la bandera blanca y verde vuelve tras siglos de guerra a decir paz y esperanza bajo el sol de nuestra tierra. ¿Qué es esa paz? Es que no haya injusticia que provoque violencia, que haya, por lo tanto, igualdad, que haya democracia, libertad de expresión. Y esa esperanza es la esperanza de tener una tierra próspera, donde las personas que viven en ella viven con dignidad, tienen lo suficiente para tener esa vida digna, tienen techo y comida, tienen derecho a la cultura, a la educación. Para mí eso significa la bandera. La bandera, si fuese enarbolada por alguien para pegarle a otro...
0: No, hombre, no sería bandera. ¿No?
1: O para decir que no les den comida a unos desgraciados que están en una playa en Ceuta...
0: Eso no es la bandera.
1: Esa bandera no me representa. O si es para quemarle los mínimos enseres para no dormir completamente al raso en una playa a unos pobres desgraciados, de los que, por cierto, nadie habla de los alrededor de 200 desaparecidos, casi todos muertos, en la manipulación que se ha hecho con el tema este de Ceuta por parte de Marruecos, utilizando a sus pobres para crearle un problema a España y al gobierno español, ¿no? Para eso, si alguien utilizara la bandera de Andalucía, la bandera de mi pueblo, para eso, me asquearía. Mi bandera andaluza representa la aspiración de un pueblo a dejar de ser el último de la cola. Y bueno, ¿en qué situación está? Muchas veces traigo aquí datos, sí, acerca de la situación de Andalucía. Tú sabes que nosotros cobramos un salario medio de aproximadamente 3.500 euros menos anuales que la media de España.
0: No me extraña.
1: Esos son aproximadamente casi dos meses de salario normal. Claro. ¿Y por qué tenemos salarios menores, ¿no? Investigando un poquito, dice, claro, la estructura económica de Andalucía está muy centrada en el sector agrario y los servicios. Y los servicios, fundamentalmente, la hostelería.
0: La hostelería.
1: Que tiene salarios precarios, que antes hablaba Mariano de estas historias, trabajo discontinuo. Claro, y ahora te vas a otro dato y dice que aproximadamente en Andalucía se cobra una pensión de 150 euros menos de media al mes que en las mejores zonas del Estado español, o que la media del Estado español. Claro, salarios y cotizaciones, que muchas veces, como hablabais antes con Mariano, se escamotean esas cotizaciones, dan lugar a vejez de pobreza. Entonces, tenemos que los salarios en Andalucía son menores de media, que las pensiones son menores. Y esta mañana me ha pasado algo. He estado en el ambulatorio con mi mujer. Uh-huh. Y tenía que pedir una cita de atención primaria. ¿Ya te imaginas qué es lo que voy a contar?
0: Pues dentro de un mes y medio.
1: No hay agenda.
0: Ah, no hay abierta
1: agenda. Es decir, no, ni siquiera me dicen dentro de un mes.
0: Que no está.
1: Su médico no tiene abierto agenda. Digo, el médico de cabecera no tiene abierto agenda. ¿Y eso cómo es? Porque si tú te paseas por el ambulatorio, el de Barrio Bajo, están casi todas las salas vacías.
0: Total.
1: Y no hay casi nadie esperando. Y bueno, el problema no es que haya mucha gente presionando, pero que hay muy pocos médicos. Es decir, Andalucía invierte, según un dato que esta misma mañana estuve mirando, aproximadamente entre 1.800 y 1.900 euros por habitante en educación, cuando hay quien está invirtiendo alrededor de 4.000, como el País Vasco y Navarra. Para eso no enarbolé yo mi bandera andaluza en 1977, aquel 4 de diciembre.
0: Entonces, de ahí tú metes el término las cosas del comer.
1: Claro. Sí. Nosotros enarbolamos la bandera andaluza no solamente porque significaba un cierto orgullo como claro, pueblo.
0: Sentimiento.
1: No solo el sentimiento de sentir que somos tanto como el que más, no bien, somos menos que los demás, pero para ser tanto como el que los demás tenemos que tener la inversión adecuada. En educación, tú sabes que en educación estamos por debajo de la mitad de lo que invierten las comunidades que más invierten. Ahora, podría mirar el dato, pero creo recordar, sí, por aquí. País Vasco y Navarra invierte casi 10.000 euros por alumno y año, y Andalucía unos 6.000, es decir, casi la mitad que las comunidades que más invierten. Invierte Andalucía en educación. Y sin embargo, somos de las comunidades que más colegios concertados tiene. Invertimos menos, pero se lo damos más a las empresas privadas, casi todas religiosas, de educación. Con lo cual, en vez de aumentar el nivel de educación y además reducir la desigualdad, invertimos menos y ampliamos la desigualdad. Para eso no enarbolé yo mi bandera andaluza el 4 de diciembre del 77 y en cada una de las manifestaciones que voy con mi bandera andaluza. Salario, pensiones, educación, sanidad, infraestructura. Si le restamos a el AVE, que lo que ha hecho es conectar Andalucía con Madrid, es decir, Málaga, Sevilla con Córdoba y Madrid, mientras se ha destrozado la red que había, que se había heredado de ferrocarriles que articulaban comarcas. Si quitamos el tema de la inversión en AVE, la inversión en infraestructura en Andalucía en temas de transporte es mínima. Todavía estamos esperando a ver qué van a hacer con la autovía que nos conecta con Jerez, ¿no? Han dicho muchas cosas, pero todavía no hay nada. Las cosas de comer, como dice mi compañera de adelante, Tere Rodríguez, son estas cosas las importantes. Queremos autonomía, autogobierno, para eso. Sin embargo, quien nos ha gobernado hasta ahora, pues no ha conseguido que haya más financiación, para que haya mejor educación, para que haya mejor sanidad, para que haya mejores infraestructuras, para que nuestra gente tenga mejores salarios, para que nuestra gente tenga mejores pensiones, haya menos pobreza. Esa es la reflexión que me llevó el no ver una bandera. Yo no soy un hooligan de las banderas, aunque sí me llevo como cualquiera que lleva su banderita, yo la llevo también. No soy un hooligan, no creo en los símbolos per se. El símbolo tiene que representar una aspiración, un sentimiento, como tú decías, pero sobre todo una aspiración a salir de una situación en la que seguimos en el furgón de cola de todas las comunidades autónomas.
0: Es decir, cuando una persona no tiene trabajo, no puede acceder a una vivienda o tiene dificultades para llegar al fin de mes, ¿qué importancia le tiene la edad que tenga una bandera en un edificio, claro, particular, en un edificio
1: público?
0: Por
1: eso yo puedo comprender la decepción de mucha gente, que para muchos de nosotros el autogobierno tenía que ser una forma de salir de la situación en que estábamos, a mediados de los 70. Y si la gente sigue viendo que tiene problemas para acceder al empleo, a la educación, o que tiene salario mísero, a pesar de que es quien crea plusvalía, como decía antes, que sin él, sin su trabajo, es imposible crear la riqueza que se crea. Si todo esto está ocurriendo, comprendo la decepción de la gente. Pero a la vez digo, ¿en qué vamos a confiar? ¿En siglos de centralismo, de incapacidad de este pueblo de gobernarse? El problema es que hay...
0: ¿Por qué, Juan, si Andalucía, bajo esa bandera que tú dices, tiene una identidad propia, ¿no? Una historia potente, recursos potentes.
1: Tan potente como alguno de los mejores filósofos, científicos...
0: Totalmente, que es el legado nuestro,
1: gente,
0: ¿no?
1: Que han destacado a lo largo de la historia de la humanidad eran andaluces.
0: ¿Por qué el andalucismo ha perdido fuerza frente a los discursos nacionalistas y estatales?
1: Sí, quizás porque perdió una cierta perspectiva. Cuando el andalucismo a finales de los 60, primero de los 70 del siglo pasado, se formula políticamente, tenía una clara posición de izquierda, es decir, de clase, de que el autogobierno tenía que servir para que las clases populares y la mayoría social de Andalucía saliera de su situación. Y en muchísimas ocasiones el partido andalucista en particular se dedicó a pactar sillones, y cuando la gente ve que tú pactas para ti, no para mí, es decir, para mí como conjunto de la sociedad, pues la gente te castiga.
0: Claro.
1: Y eso, mira, Pepe Aumente, que lo he citado aquí ya este verano,
0: varias veces, sí,
1: en su libro La cuestión nacional andaluza y los intereses de clase, dice: los factores étnicos o culturales, los históricos, los lingüísticos, incluso los territoriales, sin negarle su intrínseca importancia, ocupan un lugar secundario en cuanto suelen ser utilizados y manipulados. Estamos hablando de todos esos sentimientos ligados a la bandera o a otros aspectos, son fácilmente manipulables. No nos dejemos llevar a engaño. El tema de las comunidades autónomas, esto estamos hablando que se escribió en el 76, cuando se estaba empezando a hablar de comunidades autónomas, se quiera o no, se quiera ver, se haya implícito un problema de intereses de clase, el cual habrá de ser determinante en el ulterior desarrollo del mismo. Es decir, si nuestros gobiernos autonómicos no han puesto los intereses de la mayoría social en el centro de su acción de gobierno, y la mayoría social son las clases trabajadoras, las clases de las que hablaba antes, que crean la plusvalía, la que hablaba antes Mariano, tú puedes gestionar mejor o peor, a veces hemos puesto el ejemplo aquí, dice, la limpieza o la basura la puede gestionar bien cualquiera sin orientación ideológica. ¿Vale? Yo le pido a quien gobierne, tanto en el ayuntamiento como en Andalucía, una orientación estratégica, y es reducir los niveles de desigualdad, reducir la pobreza, ampliar la escolarización, reducir el absentismo, ampliar el éxito escolar,
0: las posibilidades de la gente joven,
1: reducir las listas de espera, la mínima expresión.
0: Claro. Ahora que vamos a Sanlúcar, nosotros tenemos símbolos propios, tenemos una bandera. Uh-huh. Reciente, pero lo tenemos. Tradiciones patrimoniales, culturales, gastronómicas y una historia singular, política y social, que somos referentes en la historia.
1: No, es un pueblo, yo que no lo conocía tan a fondo, pero es un pueblo con una un contenido cultural muy importante.
0: Era un pueblo vivo, por lo menos en mi infancia, bastante vivo, ¿eh? Aquí se ponía de huelga los panaderos y estaba todo el mundo apoyando a los panaderos, por decir algo. ¿Realmente estamos suficiente defendiendo lo nuestro o también nos quedamos en muchas veces la bandera y el discurso?
1: Sí, yo creo que estamos muy entretenidos con cosas que no son las del comer. Porque, por ejemplo, el tema de la vivienda, que es un tema gravísimo. El otro día un amigo, un compañero de adelante que trabaja en el sector de inmobiliaria, sí, haciendo una búsqueda, dice, mira, es que solo hay un piso en Idealista, que es un portal, solo hay un piso con 3 habitaciones y unos pocos, muy pocos más, con 2 o 1 dormitorio, que sean para alquiler sin límite de tiempo. Todo lo demás es de temporada y sobre todo turístico. No hay oferta de vivienda para que la ciudadanía, la mujer y los hombres de Sanlúcar, que tengan un proyecto de vida en común, de familia, puedan alquilar, ni siquiera alquilar. Entonces, esas son las cosas de comer importantes en Sanlúcar. El mes de la circunnavegación, qué bonito. Bueno, está bien, yo no estoy en contra de que se hagan ese tipo de cosas. El otro día tuve el gusto de conocer a Paco Pérez Valencia. Yo personalmente no lo conocía, pero es curioso porque coincidíamos, él tiene su estudio al lado de mi casa.
0: Sí, ¿verdad?
1: Y coincidíamos con el perrito por las tardes y nos saludábamos con expresión muy de muchas. Pero yo no sabía, mi desconocimiento, yo no sabía que él era un...
0: Paco tiene muchos valores,
1: una persona...
0: No, sí, un emprendedor, artista, motivador, en fin...
1: El otro día estuve hablando con él,
0: porque... Un personaje que tiene que aportar mucho.
1: Tú estabas en la inauguración de Exploraterra, sí, yo es que he sido el que he hecho el relato museográfico de tal. Entonces me dijo que hay una sala que está disponible para exposiciones temporales.
0: Vale.
1: Que intentaremos aprovechar, hacer una propuesta a Casa Algarabía con el tema de carpintería de Ribera y demás. Muy bien. Pero qué interesante, ¿no? Que haya un espacio como ese. Pero como te decía el otro día, y los espacios para Sanlúcar, es decir, para lo que realmente es Sanlúcar, para la historia, para el patrimonio, para la identidad de Sanlúcar, en esa calle hay 3 museos. Digamos, museos, espacios expositivos. La fábrica de hielo, dedicado a Doñana. El Exploraterra, dedicado al evento del circunnavegación. y el Museo de Manolo Sanlúcar. Está estupendo. ¿Cuándo un espacio de recepción de visitantes del Museo General de Sanlúcar? El ayuntamiento se puede visitar a ratos. La Casa Palacio de los Guzmanes se visita a ratos. No hay una visión de conjunto de este pueblo, de la realidad de este pueblo. Eso es algo que, bueno, hemos planteado aquí
0: un montón de veces.
1: Muchas ocasiones. Pero aún así, con muy importante que es, las cosas de comer es lo que la gente siente más directamente.
0: ¿Y por qué se olvida? Yo creo que tú, esa variante que ha abierto aquí en Radio Esquina, te la hace poca gente. Porque cuando la gente mira la bandera no piensa en las cosas de comer, creo yo, ¿eh? No tiene la concepción de lo que tú piensas. De tal manera que hay partidario que hace daño con esa bandera al adversario, o el adversario quiere derrumbar esa bandera. Es decir, no entra en la profundidad de lo que representa la bandera y la referencia de los ciudadanos. Aparte de un sentimiento, es la bandera está diciendo, bueno, va a tener usted todo lo necesario para encerrar su vida en condiciones.
1: Al menos es
0: ¿por qué?
1: La
0: ¿por qué?
1: Aspiración.
0: ¿Pero por qué se utiliza tanto a la bandera como odio mutuamente? ¿Por destrucción o por imposición?
1: A lo largo de la historia ha sido así, es decir, pero, de hecho, fíjate que...
0: Sí, pero tú estás viendo una variante que poca gente se piensa lo que son detrás de la bandera.
1: Porque cuando Blas Infante hace la propuesta de la bandera andaluza, fíjate que habla de que significa paz y esperanza. Y la mayoría de las banderas nacionales tienen detrás todo un contenido de imperialismo, colonialismo, guerras, enfrentamientos. La misma bandera actual del Estado español era la bandera que se ponían en los barcos de la Armada Española, era una bandera de la monarquía y ligada a la guerra. Entonces, yo prefiero el significado que tiene ahora mismo por haber ganado el Campeonato del Mundo de Fútbol. Sí. Que te une en torno a una actividad deportiva, a una actividad, digamos, lúdica, que todo el contenido colonial, imperialista y de guerras, y que hay todavía gente que tiene eso en la cabeza y que la utiliza para lanzársela a otros. Es decir, cuando voy a hacer una manifestación contra el gobierno y para que caiga el gobierno, la bandera. Cuando voy contra los que dicen que han invadido Ceuta, la bandera.
0: Cuando se quema la bandera de cualquier tipo, pero sea ofensiva o de nazi o tú sabes, discriminatoria, ¿por qué ese interés en quemar bandera que representa a otro? Que puede dar sentimiento, decir, ¿a ti no te gusta? Pues tú la dejas.
1: Lo que pasa es que
0: una bandera andaluza, porque la va a quemar, sí, ¿no? Sí, por ejemplo, española.
1: Yo no estoy por quemar ninguna bandera. Eso, pero me pregunto por qué un catalán en pleno sentimiento independentista quema una bandera española. Y a lo mejor es por rencor hacia quien no le deja expresar su voluntad de autogobernarse plenamente.
0: Pero en esa órbita de la española hay mucha gente que a lo mejor te permiten y que te entiende, ¿no? Pregunto. No lo
1: claro, y aquí voy a meter un asunto nuevo, y es, tú sabes que hay la bandera tricolor, es decir, la que tiene la banda morada en la parte de abajo, también es española. A lo mejor hay quien se siente más identificado con unos sentimientos republicanos, plenamente democráticos, donde no hay ningún poder que no es elegido, y no tendría menos problemas con ese otro símbolo. Es decir, detrás de un trapo hay una cantidad de elementos enormes.
0: Yo a partir de ahora voy a mirar más las cosas del comer de la bandera.
1: Sí. No me vale de nada la bandera si detrás hay violencia, si detrás hay sufrimiento, si detrás hay hambre, si detrás hay pobrezas, incultura.
0: Las cosas del comer.
1: Por eso yo enarbolo como el 4 de diciembre del 77 la andaluza, porque significa paz y esperanza con todo lo que eso conlleva.
0: ¿El 4 qué? ¿Ha dicho
1: 4 de diciembre del 77.
0: Ya, vale, vale.
1: No sé si sí, recordar aquellas grandes manifestaciones en las que los andaluces y andaluzas dijimos que queríamos ser como los que más, no más que nadie.
0: Bueno.
1: Como los que más.
0: ¿Algo más sobre este tema?
1: No, en principio no.
0: Bueno, pues yo te digo una frase incompleta y tú me la rellenas, ¿vale? ¿Te parece?
1: Venga.
0: Venga. Cuando veo muchas banderas ondeando, pero al mismo tiempo veo familias con dificultades para llegar a fin de mes, pienso que...
1: Que crea una gran decepción.
0: ¿Una bandera tiene sentido cuando detrás de ella existe?
1: Orgullo por ser gente culta, orgullo por ser gente solidaria, orgullo por ser gente próspera.
0: Si de verdad queremos defender Andalucía, lo primero que deberíamos defender es
1: la igualdad, la reducción de pobreza, la reducción de diferencias y de discriminación con el resto de los pueblos.
0: El mayor peligro de convertir las banderas en una cuestión política es que
1: se acrecienta el odio.
0: Para mí, sentirse andaluz no consiste solamente en, sino en.
1: No consiste solamente en sentirse orgulloso de símbolos o de territorio o de tradiciones, sino en sentirse orgulloso de los logros que como pueblo, como humanidad, conseguimos.
0: Cuando un joven de Sanlúcar no puede independizarse porque no encuentra una vivienda que pueda pagar, ¿ninguna bandera puede
1: consolarlo?
0: Los políticos hablan demasiado de identidad cuando debería estar hablando más de
1: derechos.
0: Si tuviéramos que cambiar el tamaño de las banderas por el tamaño de los salarios, yo diría que
1: me deja sin
0: vale,
1: palabras.
0: Ahí está.
1: Me deja sin palabras.
0: Una sociedad verdaderamente orgullosa de su tierra.
1: ¿Pero no está preparado?
0: No, no, por favor. Por favor, esto ha sido un atraco por mi parte.
1: Sí, sí.
0: Una sociedad verdaderamente orgullosa de su tierra debería ser aquella en la que,
1: lo he dicho antes, en la que todos sus ciudadanos tengan igualdad de oportunidades y tengan espacio para sentir la felicidad de lo cotidiano.
0: Y si tuviera que resumir banderas, dos puntos, del símbolo a las cosas de comer, en una frase diría que
1: viviendo en un lugar digno, teniendo siempre un plato en la mesa y un libro en la mano.
0: Después, Juan Antonio, de hablar de bandera, identidad y política, ¿qué debería importarle más mañana por la mañana al ciudadano que se levanta para ir a trabajar? ¿La bandera que ondea en su ciudad o
1: la que ondea en su aspiración diaria, en su corazón?
0: Pues amigo, ha sido un placer hablar contigo.
1: Igualmente.
0: Que nunca se olvide las cosas del comer.
1: Eso es.
0: Una expresión muy andaluza.
1: Que esté asociado los símbolos.
0: Si tenemos algún referente.
1: Con las necesidades.
0: Eso es, un referente que nos lleva a cubrir las cosas del comer, bienvenido sea. ¿Vale?
1: Muy bien.
0: Hasta la próxima.
1: Hasta la próxima.
0: Hasta ahora. Hasta ahora.
1: Inicio de,
0: venga,
1: de curso
0: escolar, radiofónico, mejor.
1: Bueno, todo el mundo vivimos desde, quizás por la nostalgia del escolar.
0: Es que parece,
1: el curso empieza ahora, que se acerca ya.
0: ¿Crees que parece que el sol aparece en septiembre, cuando el sol lleva ya?
1: Cuando calienta menos.
0: Eso es. Venga, hasta la próxima.
1: Adiós.
0: Gracias, Juan. 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

0: Las olas del Guadalquivir, Radio Esquina, la luz y la voz de Sanlúcar, las mañanas, cómo nos divertimos en Radio Esquina, sobre todo con los personajes, que son los protagonistas de todo esto. Bueno, pues vaya novedad que nos trae aquí nuestro compañero. Más o menos, ¿eh? En muchas facetas. ¿Cómo te puedes relacionar con el banco? El banco, no el banco de la calzada, que hay pocos, sino el banco que te presta dinero y que tú pagas los recibos y que por ahí donde pasa la nómina, el desempleo, todo. Hoy en Radio Esquina, gracias a nuestro invitado, la luz y la voz de Sanlúcar, vamos a hablar de una relación que forma parte de nuestra vida cotidiana y que, sin embargo, muchas veces no sabemos cómo gestionar. La relación entre el cliente y el banco. Tenemos una corriente, una tarjeta, una hipoteca, un préstamo, una pensión, una nómina, y detrás de cada una de estas operaciones existe una relación con una entidad bancaria. Pero la pregunta que nos hacemos, ¿conocemos realmente nuestros derechos como cliente? ¿Sabemos qué estamos firmando? ¿Entendemos las comisiones que nos cobran? ¿Sabemos negociar las condiciones? ¿Podemos reclamar cuando consideremos que el banco ha actuado correctamente, incorrectamente? ¿Y qué ocurre cuando necesitamos dinero y acudimos a la entidad para solicitar un préstamo? Además, la banca ha cambiado radicalmente. Cada vez hay menos oficinas, menos atención presencial y más operaciones a través del móvil o el ordenador. Para algunos ciudadanos esto significa comodidad y rapidez, pero para otros, especialmente para quienes tienen dificultades con la tecnología, supone una auténtica barrera. Hay otra cuestión especialmente importante. ¿Quién tiene el poder en la relación entre el banco y el cliente? Porque el banco necesita clientes, pero el cliente también necesita al banco para gestionar buena parte de su vida económica. Hoy queremos, Alex nos va a ayudar, bueno, a aclarar algunos de estos misterios, de esta relación y aprender a movernos por el mundo bancario con mayor conocimiento, prudencia, capacidad para defender nuestros intereses. Y como digo, para hacerlo contamos con alguien que no conoce este terreno desde dentro, porque ha desarrollado buena parte de su trayectoria profesional en el sector bancario. Y hoy comparte también sus conocimientos y opiniones en Radio Esquina como comunicador. Alex Rodríguez Caputo, pues es una persona, nosotros, Alex, gran comunicador musical, productor musical, cantante. Es una máquina del tiempo. Es la persona que colabora, conoce la música, ha trabajado mucho en esta radio con sus programas musicales. Además, como digo, cantante y que ha trabajado en la banca. Como todo el mundo sabéis, tenemos un programa que es Músico de Recuerdo, que también es producto de su trabajo. Y un programa de Las Olas Con, también, donde desmenuza los personajes de una manera distinta. Y queremos que nos ayude a entender algo aparentemente sencillo, pero que puede tener consecuencias muy importantes para nuestro bolsillo. ¿Cómo debemos relacionarnos con el banco? En fin, el prototipo de persona de Alex le va a romper un poco los esquemas, porque realmente es, en fin, su perfil es más de persona activa, creadora, y con un impulso, y en fin, con una. Y, por cierto, últimamente metido en nuestras tertulias, que también está llamando la atención, lo cual nosotros nos alegramos. Ale, bienvenido a la radio.
1: Muchísimas gracias, bienvenido, ¿no? Vaya presentación tan bonita que me has hecho. Pues un placer estar aquí, y bueno, sí, creo que es buena idea. Que hagamos una pequeña pincelada, primero, de lo que es una entidad financiera y, segundo, de las obligaciones y, sobre todo, los derechos que tienen los ciudadanos. Y, aparte, te comento una cosita, y te parece bien, ya que el tema es muy extenso, vamos a centrarnos hoy en lo que son los particulares y si quieres, otro día, pues hablamos de empresas,
0: hablamos de autónomos,
1: porque es un mundo totalmente distinto.
0: Lo hacemos por paquete, que es más didáctico y le va a quedar bien, ¿no? Pero, si me permite, tengo aquí cuatro preguntas previas.
1: Venga.
0: Antes de entrar en batalla, ¿vale? Venga. ¿Quién es realmente la persona que hay detrás del comunicador, músico, productor y últimamente tertuliano que escuchamos en Radio Esquina? ¿Detrás de ti qué hay?
1: Pues es una persona sencilla, una persona dinámica, una persona que siempre quiere hacer cosas y que siempre tiene que tener su mente ocupada en diversos proyectos, porque eso es lo que me da vida. Yo no puedo estar en mi casa solamente sentado viendo series de televisión, tengo que estar siempre ideando cosas. A veces me dicen que ideo demasiado y que son demasiadas ideas, pero intento después llevarlas a cabo. Entonces, pues si me interesa un día la inteligencia artificial, pues estudio inteligencia artificial. Cuando creo que domino una parte de ella, pues me dedico a otra cosa. Siempre intento buscar caminos alternativos al sofá, vamos a decirlo así.
0: Ha desarrollado tu vida prácticamente como vida profesional en la banca,
1: sí,
0: ¿cierto?
1: He llevado 30 y tantos años en la banca.
0: ¿Qué
1: en diversos puestos, desde cajero hasta director.
0: Anda, ¿qué te enseñó aquel mundo sobre las personas, el dinero y las relaciones humanas?
1: Pues me enseñó, bueno, es que el banco ha cambiado mucho. En el principio el banco era un poco elitista, quiero decir, la gente cuando entraba a trabajar en el banco, no todo el mundo, pero mucha gente, pues lo que buscaba era una posición social o el dinero. Entonces yo quizá era un poco rara avis en ese sentido y bueno, pero de todo modo entré en ese mundo y me di cuenta de la cantidad de, digamos que el banco evolucionó mucho, como te decía, pero al principio solo se buscaba la rentabilidad y no el trato con el cliente y colocar productos en lugar de buscar el producto más adecuado para el cliente. El banco en ese sentido sí ha cambiado, pero aún así hay muchas cosas que la gente desconoce, desgraciadamente en España, creo, pues sobre todo por los jóvenes, que digamos que la cultura financiera es muy poca, y quizás sí hay ciertas directrices que deberían de saber para tratar con un banco, una entidad financiera, una financiera o cualquier entidad de estas que necesitas, porque claro, tú necesitas al banco,
0: claro,
1: pues como tú decías, pero el banco también te necesita a ti. Entonces esa relación debe de ser lo más igualitaria posible.
0: Después de tantos años trabajando en la banca, ¿qué diferencia encuentra entre el Alex que entró en aquel mundo y el Alex que hoy se sienta delante del micrófono?
1: Sin despreciar esa etapa, ahora soy más feliz. Quiero decir, el banco te absorbe mucho, y más aún cuando ya alcanzas un puesto de responsabilidad, ten en cuenta que ahora sí existe lo que es la regulación horaria, pero antes, y los compañeros de la banca te lo podrán decir, que lo normal era trabajar 12 horas diarias, 13 horas diarias era lo normal, ni nadie te pagaba las horas, ni nada de eso. Era un trabajo que te absorbía, estaba muy bien pagado, pero sí es verdad que te limitaba profundamente para hacer otro tipo de actividades o desarrollarte en otro ámbito que no fuese el meramente bancario, relacionarte con gente de ese mundo. Yo siempre he luchado contra eso, pero sí es verdad que te limitaba mucho para tu propia creatividad. Si eres una persona creativa,
0: te la limitaba
1: bastante.
0: Las dos últimas. ¿La banca te enseñó a desconfiar de las apariencias o, por el contrario, a comprender mejor las necesidades de la gente?
1: Hay muchísimos fantasmas. O sea, la película de Casper tenía que haberse rodado en un banco. O sea,
0: es verdad.
1: Hay mucho fantasma, hay mucho de aparentar. Sin embargo, también te das cuenta y chocas con una realidad, que es la realidad cotidiana de la persona. O sea, te puedes encontrar personas que lo están pasando muy mal, muy, muy mal. Y tú como banco tienes la obligación de intentar atenderla y darle una solución a su problema. Esa parte humana en el banco, pues a veces, pues brilla mucho por su oferta, pero está claro, también hay que entenderlo, es una entidad capitalista que lo que busca es el rendimiento, claro, y lo que busca directamente, pues bueno, pues darle valor a sus accionistas, ¿no? Entonces, ese mundo es un mundo un poquito complicado.
0: Vale, y la última, antes de empezar a desarrollar tu tema, ¿hay alguna experiencia de tu etapa bancaria que haya cambiado para siempre tu manera de entender la vida?
1: Sí. Vamos a ver. Cada persona es un mundo. Yo tengo muy buenos amigos dentro de la banca, pero sí es verdad que te das cuenta de lo que realmente es importante y de lo que no realmente es importante. Vale. Y el hecho de saber que todo lo que no quien más tiene es mejor que tú, ni el que menos tiene es peor que tú. Quiero decir, el banco te permite conocer cómo es la sociedad actual, te permite investigar y te permite aprender multitud de cosas. Si te gusta la venta, técnica de venta, si te gusta la dirección de personas, técnica de dirección de personas. Es un campo amplísimo en el que te puedes desarrollar profesionalmente. Eso es cierto. Y también es un indicativo muy claro del momento económico y de la sociedad que tenemos. Por lo tanto, es un poquito juez. Y quieras o no quieras, todo el que es juez debe tener un componente muy importante de simbiosis con la persona con la que estás hablando. Porque puedes hacer mucho daño, igual que también puedes hacer bien.
0: Bueno.
1: No sé si me he explicado o no.
0: Te ha explicado perfectamente. Esta premisa, ahora que quieres desarrollar tú, ¿qué es lo más trascendental en esas relaciones? Primera parte,
1: sobre todo,
0: cliente individual.
1: Sí, ¿vale? Sobre todo vamos a hablar de los clientes individuales, lo que son sus obligaciones, pero sobre todo sus derechos. Venga. Y dar unos conceptos muy básicos lo tengo aquí para que no se me olvide nada, conceptos básicos que el cliente debe saber.
0: Venga.
1: Vamos a empezar por lo que es el TIN y lo que es el TAE. Sobre todo me dirijo a las financieras. Que vas a pedir un préstamo, y lo digo a todos los que nos están escuchando, le dices, mira, te voy a dar un TIN para que te compres el coche de un 4%. Y tú, wow, qué buen tipo de interés, te lo firmo ahora mismo. Y después te encuentras con unas cuotas altísimas. ¿Esto cómo puede ser posible si firmas un 4% de interés? No, ha firmado un TIN, que es una tasa de interés nominal. No es el TAE. ¿Y qué diferencia hay entre el TIN y el TAE? Pues el TIN es el tipo de interés que te dice que te voy a cobrar. Yo, que tú me caes muy bien, porque me gusta mucho la perilla que lleva, te voy a cobrar el 3%. Y tú, coño, si el banco me está diciendo el 5, como...
0: ¡Qué maravilla!
1: Y después, a la hora de pagar, la cuota en el banco era 300 euros
0: y está pagando
1: 400. ¿Cómo es posible? Porque está aplicando el TIN, no el TAE. El TIN no incluye comisiones, no incluye gastos. Y el TAE sí lo incluye. Eso es muy importante. Pide siempre la cuota, nunca el tipo de interés. Oye, TIN, dame la cuota con el TIN y dame la cuota con el TAE. Sin sorpresas. Y así seguro que no te vas a sentir después engañado. ¿Vale?
0: Perfecto.
1: Porque una vez que firmas ya no tienes solución.
0: Buen consejo.
1: Segundo. Oye, una pregunta que se ve todo el mundo. Juan José, tú que eres una persona que pide muchos préstamos. Tú vas al banco y dices, oye, yo quiero pedir un préstamo.
0: Sí.
1: Un préstamo hipotecario, un préstamo personal.
0: Bien, bien.
1: Y dices del banco, sí, pero tengo que hacerte el seguro de vida, el seguro del hogar, la tarjeta, tienes que traer la nómina y tienes que traer hasta un certificado de buena conducta.
0: Y tu radiografía da con una vertebral.
1: Oye, ¿eso es legal? ¿Eso puede hacerlo el banco? No.
0: Pero entonces...
1: Yo te explico. Tú vas al banco y dices, pues si no, el banco no me da el préstamo. No. Tú vas al banco y dices, mira, yo tengo aquí una hipoteca, y te dice el banco, vale, el préstamo hipotecario. No. Tú vas y contratas el préstamo hipotecario, el seguro de la casa, con quien quiera. Ojo, solo es obligatorio el seguro de incendios. ¿De acuerdo? ¿Y por qué importe? Pues por el importe que vengan reflejado en el certificado de tasación. Simple y llanamente eso. Lo que tienes que entregarlo es, antes de la firma de la hipoteca, tienes que entregarle la copia al banco y la cláusula de cesión de derechos. Vamos a intentar hablar todo este programa, si te parece, de una forma muy coloquial,
0: claro,
1: para que todo el mundo lo entienda.
0: Lo que es
1: a nombre de quién va el seguro, digámoslo así, pues va a favor del banco, ¿vale? Solo obligatorio el incendio. Oye, ¿y el de vida? Pues lo mismo. ¿El banco te puede exigir un seguro de vida? Sí, a nombre del banco, por si te pasa algo. Y tú dices, vale, pero entonces lo que el banco me está diciendo no es legal. Cuidado, sí es legal. En base a lo que voy a decir. El banco te puede ofrecer una vinculación. Quiere decir, yo te ofrezco un tipo de interés y de un tanto, y si tú me traes la nómina, me traes la tarjeta, el seguro de hogar y el seguro de vida, lo haces por aquí, por la entidad, pues yo te bajo el tipo de interés del 8% al 6%, o del 6% al 4%, del 3% al 1%, y tú ya, y despierto, ves si te interesa la cuota final, la que sería, no sé si me estoy explicando,
0: sí,
1: con la vinculación o sin la vinculación de la contratación de esos productos, si te interesa o no te interesa contratar. Pero no es obligatorio, incluso es denunciable. Hay sentencias que condenan al banco. Por lo tanto, tened en cuenta que cuando una entidad financiera, hablamos de banco, hablamos de cuando vas a pedir un... ¿Cómo es posible que tú vayas a comprar un coche y te digan, te lo tengo que financiar? No, lo pago al contado. Entonces es más caro que si lo financio. ¿Por qué? ¿Cómo es posible eso? Y es así. ¿Cómo es posible? Muy fácil. ¿Por qué? Pues porque la financiera, lo que es la... Perdón, lo que es la ¿cómo es? La, lo que vende los coches, la...
0: Sí, la financiera. Sí, ya sé.
1: Bueno, lo que sea, el taller que vende el coche, pues se lleva una comisión de la financiera que financia ese préstamo por el coche.
0: Pero yo estoy en condiciones para decirle al banco que no quiero, que quiero otras condiciones.
1: No, no, tú tienes las condiciones para decirle al banco, mire usted, sí, yo me quedo con la hipoteca, me interesa su tipo de
0: pero
1: interés.
0: Pero sin condiciones.
1: Pero yo voy ahí, yo tengo vinculación con el ocaso y le voy a traer a usted mi seguro de hogar o seguro de incendio a nombre del banco y por los importes que vienen reflejados en el certificado de estación. Y el banco te lo tiene que aceptar. Es obligatorio. Te lo tiene que aceptar.
0: Y no cambia las condiciones.
1: No, después ya, depende, y después tú, es lo que te digo. El banco te dirá, vale, vale, pero yo te doy el préstamo al 8% y por la vinculación te lo doy al 6%.
0: Bien.
1: Y donde tú calculas, dices, pues, si el seguro del banco, que suelen ser más caros, vale 300 euros, y el seguro que yo pago con los casos, vale, o con los casos, con la pérdida, vale 150. Si el seguro de vida aquí me vale tanto, porque tú puedes ver quién de los no sale más económico o tiene mejores condiciones. Tú te das la oportunidad, si no se trata de que el banco te vaya a engañar, sino que de esta forma tú tienes la oportunidad para ver diferentes ofertas y tú consideras la. Porque si al final te ahorras 100 euros en un seguro, 100 euros en otro, tal, tal, y por la nómina te ahorras un 0,10, dices, a ver, con todo, la cuota me puede salir más barata o más cara si contrato o vinculo los productos al préstamo al banco. ¿Vale? Y aparte, ojo, esa vinculación es para siempre. Por lo tanto, tienes que tener muy claro si te interesa o no te interesa. Hay que hacer cuentas. Y para eso es tan fácil como ver diferentes ofertas y tú coger y hacer cuentas y ver lo que más te interesa.
0: Perfecto.
1: Tener esa opción. Nadie te puede obligar a contratar pues un seguro en un sitio o en otro.
0: Aceptar las condiciones está de tu parte. Si tú no quieres aceptarlas...
1: ¿no? Vale, no somos borregos. Es lo que yo quiero llegar. Antes era distinto, pero la ley cambió. Entonces, nosotros no podemos ser borrego de lo que nos digan. Pero tanto eso como para un depósito o para tal. Tenemos que tener, y ahora con las redes sociales, con la inteligencia artificial, tenemos 20.000 formas de estar más informados. Pero no seamos borrego. No demos, y yo trabajo en un banco, pero un banco en dirección financiera cualquiera. Pero respeto la libertad individual de cada uno y la capacidad de decisión. Que no estemos, ¿me entiendes?, acomodado a lo que nos digan, sino que investiguemos, que por supuesto confiemos en la persona que nos atiende en el banco, porque son todos honrados y demás, pero tú, como usuario, debes estar informado. Y hacer, incluso hacer contraofertas al banco,
0: claro,
1: en función de tu capacidad, ¿me entiendes? El banco no es el que te dicta, es total, oye, yo tengo una oferta de Unicaja por un tanto y tú me das tanto.
0: Yo, como ejemplo, cuando gestioné la hipoteca...
1: Confronta ofertas.
0: Cuando gestioné la hipoteca de mi yerno y mi hija...
1: ¿Cuál de ellas? Porque tú tienes...
0: La de mi hija y mi yerno, me recorrí todos los bancos de Sanlúcar.
1: Claro.
0: Con las distintas ofertas y opciones.
1: Realmente.
0: Y saca unos beneficios, entre comillas. Hay muchas comparativas.
1: Es así. Otra cosa importante, que no quiero que se me quede nada, es la usura.

0: considera usura. Por ejemplo, las tarjetas. Las tarjetas, hasta ahora mismo que está regulado, hay gente que paga el 40% por una tarjeta, por Dios. Eso es una burrada. Y ante eso, pues las consecuencias legales son muy claras, es la anulación de la deuda. Y para eso lo que tenemos que hacer primero es estar obligados a ver lo que nos están cobrando, segundo, hablar con el banco, y tercero, buscar el asesoramiento legal. Porque la mayoría de las operaciones, por no decir casi todas, que se consideran usura, y sobre todo me refiero a más que a los bancos, también hay algunos, sobre todo me refiero a la financiera, y sobre todo, eso sí me gustaría hablar al final, si te parece bien,
1: hombre,
0: de las casas de empeño y los, no, y los préstamos estos que vemos de un cartel. Sí. Dame tu coche o déjame tu coche en prenda, te doy 3.000 euros, cosas así. Cuidado con eso, que me gustaría hablar al final. Pero también tenemos esa opción. O sea, vamos a defendernos, vamos a defender nuestros derechos, ¿vale? No lo que te digan cualquiera, tienes que aceptarlo. Tienes que considerar lo que es usura, lo que no es usura. Si alguien se encuentra en una situación totalmente de indefensión, oye, ¿qué hacer? ¿Qué puedo hacer? He fracasado económicamente, estoy hundido, estoy aquí fatal, viendo los lunes todos los días, aquí hecho polvo en mi casa, sin respirar. Oye, hay una cosa que se llama ley de segunda oportunidad. Y ya sé que tú, con abogados que han venido por aquí, has hablado del tema, pero oye, podemos acogernos a ella. Los requisitos son muy fáciles. Tener buena fe, o sea, no haber sido condenado por delitos socioeconómicos. Segundo, que tenga la insolvencia actual o inmanente, o sea, que no puede hacer frente al pago de la deuda, muy rápido, ¿vale? Que haya más de dos acreedores, puede ser banco, seguridad social, lo que sea, y no haber utilizado el mecanismo, o sea, no haber utilizado esto recientemente, o sea, en los últimos, por lo menos dos años, no haberlo utilizado, ¿vale? Y entonces pues, tiene dos formas de hacerlo, que con plan de pagos y sin plan de pagos. O sea, un plan de pagos que en función de si tienes vivienda, que se te protege la vivienda habitual, y te pone un plan de pago, y cuando tenías ese plan de pago, el resto de la deuda se queda cancelada. Y lo segundo que es con liquidación de patrimonio, o sea, tú liquidas tu patrimonio y a raíz de ahí lo que falte, pues no lo tienes que pagar. ¿Vale? Entonces, sin embargo, la hacienda pública...
1: Perdona.
0: Pero funciona de la misma forma.
1: Sí, funciona.
0: Mira, en concreto, que lo tiene apuntado por si se me olvidaba. Se puede exonerar, o sea, no pagar, hasta un máximo de 10.000 euros.
1: Por lo que te digo.
0: Claro, son 10.000 euros, no está mal.
1: El resto...
0: Pero cuidado. El 100% los primeros 5.000 y el 50% los siguientes. O sea, oye, si esto que sea para todos, no solamente
1: tú
0: para
1: le pides al banco que
0: claro, la deuda, si el banco de la seguridad social se queda en 10.000 euros, 100% y después 50 hasta alcanzar el máximo de 10.000 euros, ¿no?
1: Y perdón por mi ignorancia, antes tú pedías un préstamo hipotecario, en fin, la vivienda no podía pagarla, pasaba a propiedad del banco y se mantenía la deuda de la, eso ya se eliminó. Una vez que te...
0: Repito.
1: Tú tienes una vivienda, pide un préstamo hipotecario, no puede pagarlo, pierde la vivienda, entre comillas.
0: Claro.
1: La pierde. Pero la deuda del préstamo hipotecario todavía está vinculado al banco o...
0: Te explico cómo funciona esto.
1: Eso es.
0: Tú pides un préstamo hipotecario.
1: Vale.
0: Ahora pasa menos, pero antes con la bonanza esta de que le prestamos a todo el mundo...
1: La servilleta.
0: Ahí está, yo tenía... Bueno, te lo digo, vamos, yo tenía un perro y quisiera dar un préstamo a mi perro. Entonces... a lo que voy. Todos lo sabemos, no vamos a engañarnos, que alguien iba así al banco y o alguna financiera de estas que había por todas las inmobiliarias y te daban un préstamo en dos minutos y tú de eso habías dicho, no lo voy a pagar en la vida. Bueno, o sea, el préstamo a Toquiqui. Bueno, ¿qué ocurre? Tú pides una hipoteca y entonces se tasa la vivienda, normalmente tu vivienda al 80, al 90%, depende de tu capacidad, ¿no? Y del convenio que tengas. Entonces tú tienes un préstamo y tú pagas tu vivienda. ¿Qué ocurre? Que no puedes pagarla. Entonces la vivienda, al final, hay dos opciones. O bien llegas a un acuerdo con el banco en el que tú decides la vivienda y se te quita la deuda.
1: A ver.
0: Pero si no llegas a ese acuerdo, al final la vivienda se ejecuta en subasta, que puede ser primera subasta, segunda subasta, tercera subasta, que te den en cuenta que cada vez que hay una segunda es porque la primera queda desierta, nadie puja.
1: Ojalá.
0: También eso tenemos que hablar de la mafia, que hay, y lo digo así de abiertamente, cuando uno va a las subastas, entre los propios subasteros, son los que van a comprar, pues se acuerdan entre ellos, tú no pujes por esta, yo pujo por esta.

0: de juego por esta fila, se declaran desiertas y van a última subasta y se vende por un precio muy inferior al su precio real. ¿Qué ocurre? Pues que queda una deuda remanente. Si tú has pedido 100.000 euros y la vivienda se vende por 50 y te quedan por pagar 30, pues tú esos 30 los sigues debiendo.
1: Vale.
0: Lo cual es un auténtico, bueno, pues económicamente, pues es un auténtico martirio, ¿no? Para el deudor, ¿no? Por eso también se creó la ley de la segunda oportunidad, ¿no? Las opciones que se...
1: Pero tú en principio puedes llegar a un acuerdo, que deje usted con la vivienda, yo
0: sí, lo primero es intentar llegar a un acuerdo con el banco. Si tú ves que no vas a pagar, digo, mira, yo le doy al banco la vivienda y a tomar la vivienda.
1: Eso está establecido, ¿no? Sí, tiene que aceptarlo el banco.
0: No.
1: No. Ah, amigo.
0: Por eso te digo, ¿eh? Claro, ahí es donde debes lucharlo. Pero es que hay casos y casos, es que hay que mirar cada caso. Ten en cuenta que puede venir de refinanciaciones, yeah. Pueden haber metido en la hipoteca el coche, el primo, el otro que compraste en su día, bien, eso es distinto. Bien. Puede venir de muchas cosas, entonces cada caso es un mundo. El banco, en principio, lo que va a intentar siempre es cobrar. Eso también os lo digo. El banco no es el demonio. O sea, tú vas a ir al banco y el banco lo que quiere es cobrar. Y tú le explicas tu situación. Mire usted, yo resulta que me quedo parado. Que mi hija ha tenido 7 niños, que no sé qué, no sé cuánto, que tal cual, que se me ha quemado la casa, lo que sea. Y el banco va a intentar buscar siempre una solución. El banco lo que quiere es cobrar. Y si tú no pagas, ¿qué hacer? Si yo, por ejemplo, te lo comento a ti.
1: Venga.
0: Muy, vamos.
1: Nos quedan 7 minutitos.
0: Vale, muy rápido.
1: Si el tú próximo ejemplo, día te doy más tiempo, ¿eh? Yo rápido, lo sabía que
0: muy,
1: me iba a quedar.
0: Muy rápido, muy rápido. Es que no, que me quiero que te sumo un monólogo. Muy rápido. Si tú, por ejemplo, vas al banco y dices, mire usted, ¿yo qué hago? Yo tengo que pagar la cuota, pero no. Primero es comer. Coma usted, oiga. Usted coma y su familia coma. Y si no tiene que pagar la cuota, no la pague. Y ojo, yo he trabajado muchos años en un banco. Que ya el banco lo llamará. Si usted no paga, el banco lo va a llamar. Y ya ustedes busquen una solución. Sin altimismo, ¿eh? O sea, que usted no es aquí el rey del mambo porque sea usted un deudor. No, pero el banco tampoco. O sea, hable. Es hablar. Mire usted, tengo esta situación personal y necesito ayuda. Y el banco va a intentar por todos los medios buscar una solución adecuada para que tú puedas pagar esa cuota. Eso sí os lo garantizo. Normalmente, siempre habrá algún cafre, pero normalmente eso va a ser así. ¿Vale? Por lo tanto, digo de que no dudéis nunca de hablar cara a cara con vuestro gestor y explicar la situación real. Sin juego de artificio, puedo llegar hasta aquí, hasta aquí, hasta aquí. E intentar cumplir siempre con vuestras obligaciones de pago, pero siempre, si no podéis, hablar con el banco. Que no pasa absolutamente nada, ¿vale? Y eso es una...
2: Disculpa, un momentito, un segundo.
1: Hombre, por favor.
2: Si tiene una cuota que pagar y, por ejemplo, no la paga a su debido tiempo, te ponen una comisión, ¿no?
0: Claro, se llaman los gastos de demora. Esos gastos de demora, cuidado también con eso, es muy importante lo que acaba de decir. Los gastos de demora nunca pueden ser abusivos. Hay multitud de sentencias indicando que ese 29% los cobraban. Eso es ilegal ya. O sea, no pueden cobrar esos tipos de interés abusivos. El banco ganaba muchísimo dinero, tanto los gastos como por la comisión de descubierto. Digo, usted, yo me pago de interés, ¿cómo voy a pagar encima una comisión? Una doble carga por el impago. No, y eso ha cambiado. Por lo tanto, siempre, siempre, aparte después, pues una reducción de deuda. Tú hablas con el banco y dices, mire usted, yo tengo tanto de interés y tanto de capital. Capital es el dinero que tú debes al banco realmente y los intereses son los acumulados, tanto por el préstamo como por los intereses de demora. O sea, los intereses que transcurren por los descubiertos y tal, los intereses impagados. Entonces tú puedes llegar a un acuerdo con el banco y dices, yo debo 80.000 pesetas, 80.000 euros de nominal, o sea, de cantidad que yo pedí, y debo 140.000 de intereses. Usted, yo voy a pagarle a usted 20.000 de intereses, tengo 100.000 euros, toma usted. El banco te va a decir que sí normalmente.
1: Claro,
0: el banco lo que le interesa cobrar es siempre. O sea, negociemos, no tengamos miedo, negociemos con el banco, ¿vale? Sobre todo, y mucho cuidado con los intermediarios, ¿eh? Ese que le dice, yo a usted le voy a reducir la deuda por no sé cuánto. Bueno. Y usted asegúrese de que sea abogado, de que sea tal y cual. Y lo último, que yo lo dejo otro día, es que tengáis muchísimo cuidado con los cartelitos. Eso de déme usted el coche, yo le doy 3.000 euros, ya usted me lo devolverá. No, mucho cuidado. Con las casas de empeño. Mucho, mucho cuidado. Eso si queréis lo hablamos el otro día.
1: Hemos abierto el melón contigo. Porque yo todos los lunes va a estar aquí hablando de
0: ahorro. No hay tema para tanto.
1: Sí, hay bastante. Yo tenía 20 preguntas, pero lo dejamos para el día siguiente, ¿no?
0: Bueno,
1: pero vamos, algunas pequeñitas. ¿Tú alguna vez has pensado decir, oye, si este cliente supiera lo que está firmando, lo firmaría?
0: Sí. Yo, vamos a ver, cuando uno, digamos que quiere ser fiel consigo mismo, tiene que responder a todas las preguntas. Entonces, sí, más de una ocasión he dicho, vaya embolado que está metiendo esta persona. He intentado siempre decirle, eso es verdad, decirle, tú sabes no lo que estás firmando, o sea, no estoy engañando, engañar no, pero pensar para mí adentro, esta persona reúne los requisitos para darme este préstamo, pero yo si fuese ella no lo firmaría, porque sabe meter una historia, sí.
1: Oye, el banco normalmente es nuestro aliado cuando tenemos dinero y nuestro enemigo cuando necesitamos dinero.
0: Antes sí, ahora no, y te explico una razón muy fácil, el dinero no vale nada. El tipo de interés del dinero llegó a un punto que no vale en que nada. No vale nada. O sea, un banco te va a decir, tú vas con 100.000 euros para un plazo fijo y te va a decir el banco, oye, corregirme si alguien trabaja en un banco, porque no te va el banco de enfrente. ¿Cómo? ¿Tú me vas a dejar la nómina, me vas a dejar el préstamo? No, yo vengo con 100.000 euros. Y te dice, vete al banco de enfrente, anda. ¿Por qué? Porque no deja dinero al revés.
1: Quiero quitarte de medio.
0: Es deficitario. ¿Por qué? Porque un plazo fijo no deja nada. Hay una cosa llamada tipo legal de dinero, lo que es el interbancario, y yo lo explicaremos en otra ocasión, que al final el banco eso le resulta deficitario. Ahora, si contratas un fondo de inversión, no, porque con las comisiones te voy a fundir, ¿me entiendes? Voy a fundir, vamos a hablar, sí. me va a resultar rentable, pero el pasivo, lo que es el dinero, ha llegado ya a un punto que no es rentable, lo que es el pasivo que entendemos todo del plazo fijo, la cartillita del plazo fijo, eso actualmente no es rentable si no viene con otras vinculaciones del cliente, ¿vale? Al final se hace un globo con todo y al final tú se hace un estudio de rentabilidad del cliente y te ves si te interesa como cliente o no. Pero lo que es un cliente que venga de fuera, tal y cual, que pego 100.000 euros para un plazo fijo, normal es que te digan, vaya usted al banco al lado.
1: Ale, después de el avance de la banca digital, los avances de Internet, ¿se ha perdido la relación humana entre el cliente? ¿Quién ha perdido ahí más, el cliente, la banca o los dos?
0: El cliente, vamos a ver. Las nuevas tecnologías, el futuro es el futuro y eso nadie lo puede negar. La relación con los bancos a nivel personal, vis-a-vis, se va a perder. Se va a perder completamente. Me refiero sobre todo a nivel de particulares, a nivel de empresas y demás. Siempre tiene que haber un gestor, más que nada para hacer la campaña de captación y para darle un servicio personalizado, por lo menos al principio. Pero con la población va envejeciendo y al final cuando estas generaciones, las dos próximas generaciones fallezcan, que es ley de vida, pues evidentemente el banco cada vez será más digital. De hecho, se han cerrado más del 50% de oficinas bancarias en los últimos años. Cada vez hay menos bancos y cada vez el servicio personalizado vis-a-vis al cliente es menor. Eso es así. Y cada vez se ponen más pega a las personas mayores. Es verdad que eso ha cambiado, la tendencia ha cambiado y ahora mismo se habilitan horas de caja y se habilitan tal para atender ese tipo de colectivo. Pero el futuro está muy claro, el futuro es todo digital.
1: Vale.
0: Igual que tampoco también en su momento pienso yo que desaparecerá el dinero físico.
1: Y la última, por ahora, hasta el lunes que viene, que hay unas cuantas, ¿quién tiene realmente el poder, entre comillas? ¿El que te presta el dinero o aquel que deposita el dinero en el banco?
0: Vamos a ver, el poder lo tiene siempre quien tiene el dinero. Pero claro, si tú no confías en un banco, el que tiene o el que pide. Si tú no confías en un banco, si tú el banco no gestiona bien tu dinero, al final el banco va a desaparecer. Los bancos ahora mismo se especializan en un tipo de negocio totalmente distinto y diversifican sus rentabilidades,
1: su riesgo
0: y sobre todo sus rentabilidades. Los bancos ahora son grandes multinacionales que tienen áreas de competencia en muchos servicios, desde gestora de fondos, inmobiliaria, tal. Entonces diversifica un poco el riesgo, pero su mayor beneficio, su mayor fuente de ingresos, evidentemente son el de sus clientes. Entonces siempre es una relación, como yo digo, es como un partido de tenis, una relación vis-a-vis. Puede ganar cualquiera, aunque como en el casino, siempre gana la banca. A la larga.
1: Y el rasca también de la once.
0: A la larga siempre gana la banca.
1: Bueno, pues parece mentira que... Bueno, yo estoy contento hoy porque hemos descubierto otra faceta. ¿Quién iba a decir, Esperanza, de que una persona que presenta también los productos de música, canta, produce, uh-huh, entrevista, y es comunicador.
0: Soy un poquito típico, ¿no? Dentro del mundo de la banca, ¿no?
1: De la banca, no, es una persona, era una...
0: Oye, pero siempre me lo han dicho, ¿eh? Cuando era director de oficina principal y tal, me decían, tú, ¿qué haces aquí?
2: Yo le dije, soy el banco, tío muy serio.
1: Sí, ¿no? Wow. Ahí juega su papel, ¿no?
2: Muy bien vestido, bueno, muy bien arreglado. Pues,
0: igual que ahora, ¿eh?
1: Te espera.
0: También que tú eres de marca.
2: Sí, siempre, que no digo que no, pero está más sport.
0: Noki.
1: Oye, tengo que decir que yo actualmente no tengo ningún préstamo, ¿eh? No vaya la gente.
0: No, no.
1: Que
0: no tiene presta.
1: Que ha sido una buena experiencia y como tal,
0: yo como siempre muy contento de estar,
1: sí,
0: con,
1: ¿no?,
0: vosotros.
1: Ah, que sí, te lo pasa bien, ¿verdad?
0: Eso bien, aparte
1: me... Bueno, pues bien, te vamos a hacer un regalo.
0: La huele muy bien también.
1: Sí, sí.
0: Oye, eso ya no se puede decir.
1: Porque no, cuidadito, cuidadito.
0: Tené cuidado,
1: que además está grabado.
0: Hostia, es más bueno, cárter, ¿verdad?
1: Te vamos a hacer un regalito.
0: Hostia, no me digas, ¿verdad?
1: Sí, señor. Te pidieron
0: un apartamento o algo, ¿no?
1: No.
0: Ya que está aquí Manuel Cuadrado, que Manuel Cuadrado es
1: Pérez Cuadrado,
0: Manuel Pérez Cuadrado, que ahora nos hablará de la naturaleza.
1: Escúchame, te pidieron
0: un fenómeno Manuel Pérez Cuadrado. Un día tengo yo que hablar con Manuel Pérez Cuadrado. Manuel Pérez Cuadrado es un fenómeno.
1: Pues a ver si lo entrevistas tú por Amazonas. Pues bueno, te hemos hecho una especie de, con tu foto que te enviaste ayer, y hemos querido poner todos los aspectos de tu vida en esta foto. Y, por supuesto, el logotipo de Radio Esquina.
0: Ay, qué bueno.
1: Como agradecido.
0: Ay, qué bonito, qué bonito. Uy, qué precioso, qué bonito. Hombre,
1: no te va a costar gracias. Nada.
0: Oye, esto se puede mostrar.
1: Claro que sí, hombre. Ay, claro. Mira. Hombre.
0: Soy yo,
1: Y amamos, ahí abajo con tu, ahora, con tu mi máquina del tiempo.
0: Mi guitarra, yo no toco la guitarra, pero con mi guitarra y todo, qué bonito. Oye, pues bueno, un placer inmenso, y cuando gracias. Queráis aquí está.
1: No, el cuando queráis, ¿no? El lunes tiene que venir. Venga, hasta la próxima. Venga, hasta ahora. Gracias, amigo.

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0: Pues estamos despiertos emitiendo de las 8:30 de la mañana. Despierto hace ya un ratito. Bueno, 31 de agosto de 2026. Continuamos. Volvemos a mirar como cada 7 días a la naturaleza, hacia ese enorme patrimonio que tenemos delante de nuestros ojos y que, sin embargo, muchas veces no sabemos valorar. Y para hacerlo, contamos nuevamente con Manuel Pérez Cuadrado, nuestro particular explorador y enamorado de la naturaleza, dispuesto a hacernos reflexionar sobre algo tan importante como es la biodiversidad de la fauna en cada ecosistema. Y habla también de Ceuta. Quiere hablar también de Ceuta. Porque detrás de cada marisma, de cada bosque, de cada río, de cada zona agrícola, cada playa o cada humedad, existe un mundo animal que cumple una función. Nada está ahí por casualidad. Una especie desaparece y puede desaparecer también una pieza fundamental del equilibrio natural. Pero hoy Manuel quiere llevarnos, además de hablar de la biodiversidad, hasta un territorio muy especial que es Ceuta. Este pequeño espacio situado en dos continentes, Europa y África, separado por apenas unos kilómetros. Hablará también, por supuesto, de las aves, de la fauna marina, de migraciones, de especies invasoras, de contaminación, de pérdida de hábitat y cambio de climático, pero también de una pregunta fundamental. ¿Estamos protegiendo de verdad la biodiversidad o estamos destruyendo poco a poco el mundo natural que hemos recibido? Y nos hablará de lo que él quiera, de lo que Manuel Pérez Cuadrado le apetezca, porque él tiene, para mí, 5 dimensiones. El Pérez naturalista, el de la Algaida, el de las marismas, de Doñana y del Guadalquivir. El Pérez crítico, político, de gobierno y administración. El Pérez preocupado por la salud, nos da consejos de alimentación y hábito de vida. El Pérez defensor de los animales, nunca admite el maltrato, respetando nuestras costumbres y siempre pide la protección de los animales. Y el Pérez ciudadano, que está, le preocupa qué está ocurriendo en Sanlúcar, qué está ocurriendo alrededor de Sanlúcar y en este caso le preocupa también qué pasa en Ceuta. Y además es un elemento radiofónico en su personaje, de tal manera que combina naturaleza, alimentación, política y crítica social. Y nosotros estamos encantados que una persona con la edad que tiene, no por la edad, sino por el compromiso, porque le ha hecho prácticamente la vida, que opine, se moje y vierta opinión, se puede compartir o no, pero nos encanta que personas como él vengan a Radio Esquina. Manuel Pérez Cuadrado, bienvenido.
1: Qué bonito,
0: a
1: qué bonito guión, ¿eh?
0: buenos días a todos. Buenos días, bienvenido. Tú eres ya mi Pérez en 5 dimensiones. En 5 dimensiones.
1: Qué bien, ¿eh?
0: Bueno, ¿qué vamos a hacer?
1: Bueno, ya. Yo lo que digo es que yo estoy expresándome a mí el conocimiento que voy adquiriendo sobre la práctica. O sea, yo no lo estoy estudiando. Aparte de que me preocupa el estudiar, pero mi interés es verlo sobre el terreno y eso es lo que estoy haciendo, dando a conocer lo que yo reconozco que hay que proteger.
0: Manolo, ¿qué significa que en cada ecosistema tiene su propia fauna? ¿Qué ocurre cuando desaparece? ¿Qué supone la biodiversidad? Eso que es una palabra muy bonita, pero ¿qué supone en el contexto? ¿Qué es? ¿Por qué? ¿Y por qué es tan importante?
1: Ese es un cúmulo de cosas que están relacionadas todas, que tiene una finalidad de existir la vida, es lo que ha dado la creación sobre el planeta para que podamos vivir todos bien,
0: Es decir, que eso no está aquí por casualidad.
1: No, claro que no.
0: Eso está todo estudiado.
1: Está todo, y además la funcionalidad, he enseñado yo aquí a Esperanza ahora mismo, que hay un montón de pollitos pequeños que tienen 10 días de nacido y están atacando un alacrán. Y fíjate tú, lo atacan por delante, no lo atacan por detrás. Ajá. ¿Quién le ha dicho que le tiene que atacar por delante porque por detrás le puede pinchar? Porque la funcionalidad de cada especie, de cada planta, de todos los seres vivos,
0: tiene su función.
1: Ya saben cómo tiene que funcionar para que esto siga viviendo.
0: Para que sea un equilibrio.
1: Claro. Entonces nosotros, yo siempre digo que a los niños se les queda en la mente, lo sabemos muy bien nosotros.
0: Perfecto.
1: Hemos estado trabajando con ellos. A los niños hay que llevarlo al campo, a los niños hay que llevarlo al mar. Y al niño no se puede tener en un recreo ahí jugando a una pelota. Como yo digo, hay que sacarlo por lo menos dos veces al mes. Dos veces al mes, que son dos asignaturas muy fuertes donde el aprendizaje es magnífico para el día de mañana.
0: ¿Y eso se le queda? ¿Qué hace?
1: Porque los niños tienen que saber cómo se producen todas las cosas para que nosotros vivamos. Porque la biodiversidad, que es una palabra, como te voy a decir, muy bonita, pero es muy completa. Y tiene una función de hacer su
0: vida diversa, vida diversa,
1: claro.
0: Vida de
1: y cada ecosistema mucho. Tiene una función, cada ecosistema tiene una función de vida, de tanto en animales como en vegetales, porque nosotros, la especie de los animales, hemos aparecido después de toda la función de los vegetales en este planeta. Y lo que nuestra prioridad es que sabiendo cómo debemos de actuar para conservarlo, tenemos la obligación de protegerlo, pero no de abandonarlo. ¿Cómo es posible que un humano, que el 90% de los fuegos hayan sido hechos por el hombre? ¿Cómo es posible? Eso no se puede considerar. No se puede. Hacer una cosa tan grandísima y con tantísimo peligro para seguir la vivienda. Porque hemos comentado ya en cierto momento que la raza humana va a un paso gigantesco por desaparecer. Porque entre el dinero, el egoísmo, el querer mandar y el protagonismo son muy peligrosos para la existencia de seguir este planeta como se creó. Hay una especie de cantidad de cosas que han salido fatal que nos están proporcionando muchísimas enfermedades. Todas las enfermedades que son raras, como se dice, enfermedades raras. Un niño pequeñito que nazca con cáncer o con 10 años y con estas cosas. ¿Esto qué es? ¿Qué es esto? ¿Dónde estamos? ¿Qué estamos haciendo? Que se está contaminando. Yo el otro día veía por los medios de la televisión, mirando el canal de Hormuz, la cantidad de barcos, y dice un amigo mío, que también el hombre está muy incómodo, pues, cuando este barco se limpia, ¿dónde va el aceite? Porque el Mediterráneo y el Atlántico y el mar Cantábrico han subido la temperatura del mar tantísimo. Es que ahí no se puede tirar aceite. En el mar no se puede, el mar está ahora mismo hecho un basurero de la cantidad de barcos tan grandísimo. Entonces hay que respetar y hay que buscar soluciones. Así no se puede marchar, por el dinero. Nada más que el banco te ha ganado tantos miles de millones, el otro tantos millones. No, deje usted de ganarse tantos millones, que la gente tenemos derecho y hay que respetar la vida más. ¿Para qué? Si usted va a vivir lo mismo que vivimos y que no tenemos dinero. Y a lo mejor que tiene menos dinero es más feliz que el que tiene mucho, porque el que tiene, quiere tener cada vez tiene más. Se entera que Pepe tiene 1 millón. Pues yo, Juanito, quiero tener 2 millones y contra todas esas cosas. Y entonces, pues, tenemos que buscar soluciones para que el planeta siga vivo, pero vamos a una carrera como un cohete, como dice el Sánchez, como un cohete vamos para la destrucción de la vida. ¿Y qué le vamos a entregar a las generaciones venideras? ¿Qué le vamos a entregar? ¿Placas solares, como se están extendiendo por la agricultura? ¿Eso le vamos a entregar a la gente de España? ¿Placas solares? ¿O molinos de esos que están matando a las aves? Los molinos, que están matando cantidad de aves. Antes había cazadores furtivos, pero estos son también cazadores furtivos, los molinos, que están matando muchísimas aves, eso nos dicen. ¿Por qué? No lo dice por el interés del dinero. Y entonces el dinero está matando la vida. Y que nosotros estamos aquí de paso, pero tenemos la obligación por derecho y por deber de que las generaciones que vienen hay que entregarles una vida mejor. Porque el día de mañana van a decir, ¿qué hicieron mis padres? ¿Qué hicieron mis abuelos? ¿O es que no conocían lo que iba a pasar? Esto no puede seguir, no puede seguir de la forma que va. Tenemos que buscar otra forma de vida mejor, para que hemos nacido para vivir, pero no para sufrir. Y por eso he visto la prensa, yo leo todo el día la prensa, lo que me interesa leer. Entonces, vamos a empezar el curso escolar con la mitad de los niños del año 2013. La natalidad pega un bajón tremendo. ¿Pero por qué? Porque yo conozco gente, a mí me encantan los niños.
0: Quiere, pero no puede.
1: Los jóvenes, pero no puedo criarlos porque no tengo ayuda. Porque la ayuda se la están llevando los que no se la tienen que llevar.
0: Quieren, pero no pueden.
1: Y nos están sangrando, y nos están asfixiando, y nos están destruyendo. Y eso yo no me puedo quedar en silencio, no me puedo, porque soy una persona de corazón, y he visto mi familia, he visto mi gente, que es una gente buenísima. El apellido Cuadrado y Pérez deben de ponerse con letras bordadas, porque dentro de mi familia, de los Pérez y los Cuadrados, son gente que han sido humildes, pero muy buena. Aquí nada más que se habla de que creamos odio, que damos mentira. El español no cría ni odio ni violencia. Nosotros, el español, es un pueblo solidario. Quien crea odio y quien crea violencia son ustedes, porque hay un refrán que dice que el ladrón, lo voy a repetir así para que quede calcado, el ladrón cree que todo el mundo tiene la misma condición. Nosotros, los españoles, no creamos ni odio ni violencia. Porque lo que está pasando ahora mismo en este país es el odio y la violencia, pero creado por ellos, por los que gobiernan, y porque tiene al país asfixiado, asfixiado de impuestos, asfixiado de todo. Los jóvenes no se pueden independizar. Siempre tenemos, los trabajadores están, todo el mundo, ¿y qué va a pasar día de mañana? ¿Qué va a pasar? Pues yo voy a cerrar, pues yo tengo que cerrar, yo no puedo vivir. Los agricultores, los marineros, por favor. ¿Esto qué es? ¿Pero esto qué es? La protección del planeta y la protección del planeta de la raza humana. Y hacer una gestión para que vivamos bien. Porque la vida es un paso. Y lo mismo que hemos nacido sin nada,
0: moribos.
1: También nos vamos a la caja sin nada.
0: Totalmente.
1: Así que se den cuenta. Ajá. Y el que la gente deben darse cuenta que no solamente el egoísmo personal, sino que deben de mirar para los demás. Claro. Tenemos que ser solidarios, que yo lo digo. Nosotros no somos odiosos, ni creamos odio. El pueblo español nunca ha creado odio. Somos solidarios, hemos recogido. Lo que no se puede hacer es asfixiar. Los que mandan tienen que saber hacerlo. Tienen que saberlo. Y yo no digo que no sea por la sigla. Ya puede ser la sigla que sea, pero si las siglas no sirven para nada, lo que sirve son la administración y las personas, o no se están dando cuenta del daño que hemos hecho, y que daño y el que estamos haciendo. Pero no lo hacemos, el pueblo no lo hace. El pueblo, ya el pueblo, cualquier día estamos todo el mundo en la calle, porque ya esto ya no se puede aguantar, no se puede aguantar. Y yo desde aquí, al pueblo de Ceuta, con mi corazón, con mi forma de ser, veo de que lo están matando, veo que lo están... Está abandonado, Ceuta está abandonada. Fíjate que lo que hicieron con Ceuta, que metieron allí la misma población que tiene a San Lucas de Barrameda. 70.000 ahí. Eso que lo tenga el rey de Marruecos, que es una de las personas más ricas del mundo, que es el que tiene que llevarse a ellos. No, nosotros no tenemos derecho, porque ya se ha creado en Europa una ley que los inmigrantes que vienen, que sin documentación, tienen que ser devueltos a su país, sean menas o sean mayores. Como sean ilegales, tienen que ser devueltos a su país. Y yo estoy con el pueblo de Ceuta a todo, para todo. Lo que no se puede hacer es una administración mintiendo, engañando. Tú tuviste la culpa, no sabes. Lo sabían desde hace mucho tiempo que iban a haber una invasión.
0: ¿Y qué va a pasar, Manolo? ¿Qué va a pasar allí?
1: Yo no soy el que administro.
0: No, pero ¿qué va a pasar allí? Digo, en Ceuta, ¿qué crees tú que va a pasar?
1: Lo que tiene que hacer es, como el ministro de Asuntos Interiores del país de Marruecos dijo que le llevara a todos los marroquíes, pues eso es lo que tiene que hacer. Eso es lo que tiene que hacer. Porque todos estos partidos pequeñitos de Sumar, de Podemos, de animalistas, de feministas, ¿y por qué no salen los feministas que están abusando de las niñas de 10 años? ¡Abusando de niñas de 10 años! De 10 años abusando. Fíjate todo lo que es eso. Tú tienes un hijo, yo, una nieta, lo que sea, que te enteras que han venido unos tiparros de Escabuzal a ver dónde está la feminista, que salen a la calle con tambores, con música, haciendo la danza del indio muerto. La danza del indio muerto hacen todo levantando el sillón de allí. Y ahora, ¿por qué no salen de verdad y dan la cara y hablan? No, la danza del indio muerto. Ahí de risa, porque son mamarrasos. Y además, veo que en el fondo tú ves a las personas eso y dices, esto es un desgraciado. Esto es un desgraciado, es una palabra que decimos nosotros. Porque como no tiene sentimiento humano, ni son solidarios, es un desgraciado. Una persona debe de reconocer el bien que se hace sobre los demás. Hay que hacer el bien sobre los demás y para nuestras generaciones que están un día detrás de la otra. Que no me importa la sigla, que la insigla no vale para nada, que son sectarios, son gente sectaria. Y están haciendo un daño muy grande a este país, grandísimo, desde que entró Felipe González. Al día de hoy, un daño muy grande. Y el que entre, sea de la sigla que sea, derecha, de izquierda, donde sea, tiene que buscar soluciones para su país, para su gente y para su población. Esa es la misión de la democracia. La democracia, los artículos que tiene, no lo cumplen. Y tiene una vivienda y un puesto. ¿Dónde está eso? ¿Dónde está eso? ¿Dónde? Que me lo digan a mí. Que están las criaturas que no se pueden independizar. Que hoy para ir un estudiante, un hijo o un nieto, para estudiar tiene que pagar de casa 670 euros todos los meses. ¿Y eso cómo se va a hacer? ¿Eso cómo va a ser? Y venga a poner impuestos y poner impuestos y poner... ¿Para qué? ¿Los impuestos para qué? Para darse a estos que vienen, no como trabajadores, como invasores, no. Como invasores, como va a ver, lo que ha sido en Ceuta una invasión. 70.000 marroquíes. Eso no puede ser. No puede ser, ¿no? Que no somos ni violentos ni odiosos. Eso lo ha creado ustedes. Porque como he vuelto a decir, que el ladrón cree que todo el mundo tiene la misma condición. Y no es así. España es un país solidario, a lo máximo, a lo máximo.
0: Y aunque sea una utopía, Manolo, admiramos la naturaleza, cómo funciona la biodiversidad,
1: claro.
0: Pero el ser humano aprende de la combinación de la naturaleza, somos diferentes.
1: En la biodiversidad no hay odio ni hay violencia.
0: Y todo el mundo está coordinado.
1: Todo.
0: Por el bien de todos.
1: Por el bien de todos.
0: Y nosotros no.
1: Yo he dicho siempre aquí, por ejemplo, que la alimentación que tenemos nosotros para poder vivir, sí. Cógete un granito de trigo, uno, lo siembra y es una espiga, y la espiga tiene 50 granos. La función clorofílica que vienen los insectos, los insectos saben dónde tienen que comer.
0: Entonces,
1: ¿qué
0: le pasa al ser humano? Que se autodestruye.
1: Que parece que no lo conoces tú, que sí. Hoy día van la gente corriendo, no sé, espérese usted, vea usted, lea.
0: ¿Por qué nos autodestruimos nosotros?
1: Nos estamos destruyendo por el egoísmo, por el dinero. Por el dinero. Lo que quiere la gente es dinero. Que es lo que pasa.
0: ¿Y qué da el poder? ¿Qué le da el poder? El poder, eso que llama el poder. ¿Qué da? ¿Qué le da al ser humano para que nadie...?
1: La ambición personal.
0: ¿Y la ambición dónde te lleva? ¿Dónde te lleva
1: ya
0: la ambición?
1: Ya desde tiempo antiguo está todo dicho.
0: Sí, pero ¿dónde te lleva la ambición? ¿Dónde? A nivel personal, ¿dónde te lleva? Si, como tú has dicho, nacemos... Aquí decimos en pelota o en cuero y morimos en cuero.
1: Igual.
0: Eso es. Porque ¿dónde te lleva?
1: Desde que se... Ahí en la Biblia, que sí. Está todo dicho, todo, se dice que dar a César lo que es del César y a Dios lo que es de Dios. Mm. Esto está creado por un ser superior. Nadie creó esto, nada más que Dios. La gente ha dejado de creer en Dios. Hay una parte de la moral que se ha arrinconado. Claro. Y la moral debe estar presente en todos los actos que se hacen. En todos los actos tiene que estar la moral. Si yo voy a hacer esto, daña a los demás. Si yo voy a hacer esto, claro, daña a los demás.
0: Quizás esa pérdida de creencia es porque su representante en la tierra, que es el hombre o el ser humano, no es ejemplo de nada, ¿no?
1: Nada.
0: ¿No te parece? Claro. Entonces la gente dice, si usted es representante, fíjate tú, como...
1: El hombre tiene que valorar lo que está dicho, claro, de la historia, de los grandes filósofos que ha habido en la vida. La democracia se hizo a causa de los filósofos del mundo antes de la venida de Cristo a la Tierra. Se creó en Grecia la democracia, donde el Senado y el Congreso tenían ese poder de decir cómo había que unir esas dos fuerzas independientes del poder para que tengamos un equilibrio también.
0: Y hace falta, Manolo, que lleguemos a la destrucción para darnos cuenta de las cosas? ¿Hace falta que
1: 500.000 hectáreas quemadas, por ejemplo?
0: ¿Hace falta?
1: Que hemos quemado la respiración de los seres vivos. ¿Cuántos animales han muerto quemados? ¿Cuántas arrapaces han quemado de cría?
0: Pues así,
1: ¿dónde está la gente?
0: Pues Manolo, a pesar de todo no aprendemos. El año que viene no tomarán medidas para que no ocurra.
1: Y lo que yo dije el otro día es, tienen que tomar de medidas para lo que se acerca dentro de 2 meses.
0: Pero no tomarán medidas, Manolo.
1: Bueno, porque no quieren. Porque vamos a ver, el Infoca, ¿cuánto cuesta el Infoca? ¿Y cuánto cuesta tener guarderías permanentes en los bosques?
0: ¿Por qué no?
1: Los bosques.
0: ¿Por qué no aplica la política de prevención? Pues, porque cuesta mucho dinero. Pues esto es lo que hay.
1: Porque hay intereses creados, y a que se lleva 5 y a otro se lleva 4 y de la otra manera se lleva medio.
0: Pero al final nos quedamos sin bosque, sin respiración,
1: nos
0: quedamos sin
1: contaminación de río, contaminación de mar, contaminación de todo.
0: Nos quedamos sin biodiversidad, que es tan bonito decirlo y que todo el mundo respeta, pero nos quedamos sin nada.
1: Yo mi sentimiento me sale a la flor.
0: Qué bien,
1: mi
0: bien. No te preocupes.
1: Porque lo que yo estoy diciendo lo he vivido y lo estoy viviendo.
0: Ah, y lo sientes.
1: Y lo siento.
0: Claro.
1: Y han pasado cosas muchas. En 40 años han pasado muchas cosas. Está bien que el progreso sea para el trabajo físico de las personas, ¿no?
0: Claro.
1: Pero lo que no se puede hacer es destruir. ¿Y dónde vamos a comer? Con tantas. ¿Para qué? Las placas solares que se están poniendo en España, tantísimas placas solares, ¿para qué? ¿Va a alimentar algo? El mundo rural está abandonado, pero está abandonado porque
0: mira,
1: no tiene facilidades de producir.
0: Las placas solares, es paradójico que se pongan los campos y, sin embargo, no facilite que se pongan las casas. ¿Tú te has fijado?
1: Sí.
0: Que Sanlúcar y en toda Andalucía, la azotea, en cada azotea debe de una placa solar, ¿no?
1: Claro.
0: Sin embargo, ahí no se facilita la tarea,
1: no.
0: Se pone en otra parte.
1: Claro,
0: ¿por qué?
1: Por los dineros.
0: Por los intereses.
1: El dinero.
0: Que es mentira todo. Claro.
1: Esto no puede seguir así. Si esto seguirá así,
0: bueno.
1: Yo no sé. Quedarán papeles por ahí el día que venga otra especie. Y vamos a investigar lo que pasó porque se fueron los humanos.
0: Hay películas de estas de que el mundo va más allá, de series muy famosas. Donde somos muertos vivientes ya en la Tierra, donde queda muy poco, llegaremos a ese límite de que nos carguemos la Tierra entero.
1: Vivirán los muertos vivientes. Llevamos el camino y somos responsables.
0: Es curioso eso, ¿eh?
1: Es que somos responsables de darle a la vida, pero no destrozar la vida.
0: Eso es.
1: Que la vida continúe bien y que se haga forma de que todos los mundo bien.
0: Claro.
1: ¿Por qué? Estos gobernantes, por ejemplo, el rey de Marruecos, que es uno de los que tienen más dinero en el mundo, ¿para qué los quiere? Si esta es una pasita, no va a servir para nada.
0: Claro.
1: Es un mamarracho, este es un
0: desgraciado. Pero luego,
1: y nada más que quiere dinero, ¿para qué los quiere usted?
0: Pero luego,
1: si tiene su pueblo, tiene un pueblo abandonado.
0: Pero luego somos hipócritas, porque el señor se va a gastar casi 2.000 millones de euros en campo de fútbol. Y nosotros vamos a participar con ellos en un campeonato de fútbol, ¿me entiendes o no?
1: Es decir,
0: mientras tanto una población como Ceuta lo está pasando, los que van y los que vienen y los que están pasándolo mal, y somos tan hipócritas que no ponemos las cartas sobre la mesa, ¿me entiendes o no?
1: ¿Cuándo?
0: ¿Por qué? Porque la política, la diplomacia, el resto.
1: Para cambiar el sistema que llevamos,
0: somos muy hipócritas.
1: Hay que buscar soluciones de gente de verdad. Porque hay gente que me dice a mí, yo nunca podría ser político, porque soy una persona que reconozco entre el bien y entre el mal.
0: Sí.
1: Y entonces no sirvo. Porque lo que es que ellos reconocen, pero como hay otra, una cosa por delante, que es el dinero,
0: pero,
1: el panel,
0: pero no se puede
1: panel, hacer,
0: pero
1: otro.
0: Tan hipócrita no se puede hacer, Manolo.
1: Pues,
0: puede haber un punto intermedio de que tú y yo nos llevemos las dos la razón, pero no puedo decir que tú eres muy malo y por detrás darte todo lo que tú quieras. Eso es una hipocresía, ¿no?
1: Mienten, engañan y nos roban. En fin. Esas tres personas mienten, nos engañan y nos roban. Y eso no puede ser. Y la gente que se dejen de hacer pasivo, porque también eso, el silencio también es un peligro. Juan José, tú lo sabes, ¿no?
0: Que claro, hombre, se peca por omisión también, mucho, ¿eh? Aquí pecamos todo por omisión. Que se peca por hacer cosas y por no hacerla también, mirar para otra parte.
1: Eso es. Pero claro, miran por otra parte por sus intereses. Pero si, mira, si aquí, en el momento que tú tengas un trabajo, en el momento que tú tengas una vivienda, en el momento que tú tengas unos hijos, que tú tengas una familia, eso es la biodiversidad, como claro, tienen los animales, la organización de... Pero es que el ser humano la está destruyendo. Y dice que somos inteligentes, rinquete, rinquete, rinquete.
0: Inteligente, nada. ¿Por qué predomina el egoísmo, la hipocresía, el odio?
1: A mí me gustaría saberlo.
0: ¿Por qué predomina esos valores, en fin, el poco esfuerzo?
1: Fulano tiene un yate.
0: Sí, pero...
1: El otro...

0: pluma, hacerle cosas, el ritual. Y nosotros cuando le decimos a una mujer que es guapa, ojo, qué guapa es, te eres masita.
1: Bueno, bueno. Bueno.
0: De película de chino.
1: Pues, señor Pérez.
0: Eso que, ¿a dónde vamos? ¿A dónde vamos?
1: Pérez naturalista, Pérez crítico, Pérez preocupado por la salud, Pérez defensor de los animales y Pérez ciudadano. Muchas gracias por colaborar en Radio Esquina.
0: Pues nada, gracias hoy, a los oyentes.
1: Hoy está usted bebente, ¿eh? Hoy está usted fuerte.
0: Bebe, no, es que esté fuerte, es que...
1: Está usted
0: que,
1: desde
0: es
1: el corazón.
0: Que nos está causando un daño tremendo. Sí, sí. Una, ¿cómo está el pueblo de Ceuta llorando? La gente, ¿dónde va? Llevan no a los propio. Hijos, ¿no saben? Se
1: no, lo que
0: eso
1: está,
0: no puede ser.
1: Sinceramente.
0: No puede, pero no es por una crítica para destrucción.
1: No, no.
0: Es que es, si se entra, hace aquí una crítica, Manolo, porque esa es la que tenemos.
1: Si entra, sin entrar en detalles, que había mucho que hablar, no es lo que está ocurriendo no es propio de un país europeo.
0: Claro que no.
1: No, no es propio.
0: De un país democrático, claro que no. No,
1: no, no
0: es.
1: Pues, 2026 no puede ocurrir eso.
0: Al final, el ladrón nunca gana.
1: Claro, pero bueno, eso es deterioro de nuestros representantes, que cada vez nos representan gente, en fin, con esa malenia. Pues terminamos, ¿te parece, Manolo?
0: Venga,
1: hasta
0: tengo
1: la
0: que
1: próxima.
0: Ir a buscarle a un amigo mío una cosa que me ha mandado. Y voy a
1: ¿qué
0: ir
1: te
0: a
1: ha mandado? ¿Qué te ha mandado?
0: Una vacuna para un pollito.
1: Ah,
0: que,
1: bien, ¿qué le pasa al pollito?
0: Y voy a ir al veterinario.
1: Y, le va, y te lo va a indicar, ¿no?
0: Claro.
1: Muy bien.
0: Para curarlo.
1: Pues, estupendo. Venga, hasta la próxima.

0: 12 y cuarto, casi las 12 y cuarto de este 31 de agosto de 2026, casi 4 horas de emisión en Radio Esquina, las mañanas de Radio Esquina, la luz y la voz de Sanlúcar. Y ya tenemos a Antonio Bascuñana, el director del Hospital Virgen del Camino, al teléfono. Antonio, muy buenos días.
1: Hola, ¿cómo estás, José?
0: Muy bien. Disculpa que te mande WhatsApp tan temprano, pero bueno, tú sabes.
1: Bueno, tú, yo por diferentes razones, a partir de las 6 y poco más de la mañana estoy activo.
0: Muy bien. O sea que... Muy bien. Estoy buena.

0: costumbre, Antonio.
1: Me levanto tempranito.
0: Eso es. Bueno, Antonio, el fin de semana, ¿cómo ha transcurrido?
1: Bueno, se ha notado que hemos bajado ya la salida de las personas, ya no solo lo notamos en las calles, que hay menos acumulo, sino también en el hospital. Hemos tenido menos de 300 visitantes en urgencia el fin de semana, y estaba mirando esta mañana precisamente para comentaros el número de urgencias que hemos tenido este año comparado con el del año pasado, y más o menos igual, estamos en 8.700, vamos a acabar.
0: En el mes,
1: estoy hablando del mes de agosto. En el mes de agosto, como ya sabéis la media, pues y sale un número bastante curioso. Hemos tenido este fin de semana alguna parto y alguna también seguimos con las lesiones de hueso, lo que es una traumatológica que le hemos comentado
0: varias veces
1: este fin de semana, suturas, etcétera, etcétera. Y por lo demás, bueno, seguimos.
0: Antonio, y a grosso modo, aunque tú no tengas todavía los datos detallados, obviamente, ¿tu sensación de este verano respecto al anterior ha habido más?
1: Muy similar. No puedo decir que haya más ni que haya menos, muy similar. Tanto en los problemas de salud como en el número de personas que han venido. Después del COVID, la verdad es que lo hemos comentado alguna vez, aumentaron mucho los viajes y la gente saliendo a las calles, y eso se ha mantenido. Yo creo que no hay más, porque no hay más gente saliendo.
0: Ya, porque ya no cabemos más. Y ya para terminar, Antonio, esta mañana te preguntaba, a raíz del desgraciado accidente, del fallecimiento de una chica con esto de patinete, me dijiste el viernes que había una persona, no sé si era un chico o una chica, muy grave, en situación muy complicada, pero por lo visto, toda la tendencia es que mejoran, ¿no, Antonio?
1: Sí, el viernes cuando me llamaste estaba en quirófano, la intervención duró toda la mañana, tenía fracturas múltiples y traumatismo en la cara también.
0: Sí.
1: Y después de la intervención y una vez estabilizado, se ha trasladado a la UCI de Jerez, que está allí. Creo que, por la información que tengo, creo que anda el proceso de mejoría, aunque
0: perfecto.
1: La verdad es que fueron muchas lesiones las que
0: tengo. Entonces, Antonio, ¿qué tenemos que aprender ser humano para que solamente
1: prudencia,
0: lo tomemos en consideración
1: siempre,
0: cada vez que hay una desgracia, es cuando consideremos nuestra
1: prudencia? Por una desgracia como esta no se puede ya echar para atrás, ¿no? Y eso nos afecta a todos, por supuesto a la familia directa, naturalmente,
0: claro,
1: pero a todos. Entonces, el tema de los patinetes, ya lo hemos hablado alguna vez, no es tan bien regulado, es complicado. Dos personas en un patinete también es algo que no es habitual. En fin, hay tantos detalles que yo creo que podríamos mejorarlo, y parece que no tienen peligro, pero sí lo tienen.
0: Perfecto. Bueno, Antonio, como siempre, muy agradecido por tu intervención y hasta
1: un saludo
0: bien.
1: Y hasta el próximo día. Hasta luego.
0: Hasta luego. Adiós.

Nos vamos en este 31 de agosto de 2026, como siempre, dándole las gracias a Esperanza por su trabajo, a vosotros por seguirnos durante toda la mañana, a nuestros invitados, y nos vamos simplemente con una reflexión. El ser humano necesita de orden, necesita de guía, somos muchos, tenemos criterios distintos y comportamientos distintos, diversos, porque somos, cada uno somos diferentes, aunque tengamos antecedentes o comunes. Y por eso no hace falta regularnos, poner orden. El 90% de la gente se comporta dentro de la urbanidad necesaria, pero por un motivo u otro, por la juventud, por la madurez, porque no estamos formados, porque nuestro criterio es imposición, y necesitamos orden para poder vivir toda la sociedad. Y por desgracia, San Lucas de Barrameda pues está llegando a un límite. No quiero decir que pase las cosas independientemente de que se ponga orden o regulación y que seamos más urbanos cada uno, sino que si no hay nada que nos indique que tenemos que respetar las normas, si no hay nada que nos guíe cómo tenemos que comportarnos, pues obviamente esto se convierte en una ciudad sin control ni imposición, y en esa voluntad de comportamiento que algunos tratan de hacerlo bien, pero hay personas, o por un motivo u otro, no tienen la concienciación de la trascendencia que tiene su comportamiento. Y todas las ciudades, sobre todo ciudades como Sanlúcar, bueno, donde tenemos tantos problemas de regulación de en toda materia, pues necesitamos que nos controle. ¿Qué ocurre en Sanlúcar? De una manera u otra, pues no hay control de nada. Si aquí no pasa más, nada más, es porque nos comportamos dentro de un contexto con la normalidad. Pero hay tanto que hacer que no se hace. Y si nos está dejando por parte de la administración local, con, bueno, pues ahí, libremente, hacer lo que queráis, comportarse, es decir, como en un partido de fútbol, pero sin regla, ni árbitro, ni nada, absolutamente nada, que cada uno diga, bueno, pues he cometido la falta, no voy a hacer lo otro, pero hay otra gente, oye, que te da los tobillos. Y ocurre muchas cosas, quizá la prevención, el orden, y no hace falta imposiciones de nada, sino trabajar en la prevención de la presencia, por ejemplo, de la policía local por las calles, la presencia de ordenamiento, la presencia de sanciones, la de campañas preveniendo, poniendo la infraestructura necesaria para nuestro desarrollo. Todo eso hace que la sociedad vaya avanzando y la ciudad vaya avanzando. Pero hemos entrado en una dinámica tan peligrosa, de tal manera, y una dinámica de sensación de que nos da igual todo. Este fin de semana, el viernes para acá, ha habido una actuación policial bastante, en fin, penosa, como consecuencia de esto del tráfico de droga, y sin embargo ya no hay impacto en la sociedad de lo que ocurre, ni impacto a nivel nacional, ni nos da sensación de que es peligroso. Y que se tenga un accidente por un motivo, pues ya pasamos de esto, bueno, allá. Que se caiga algo, pues ya, que se muere mañana es persona, pues nos da igual. Que hay soledad, pues nos da igual. Entonces, tenemos una dinámica muy complicada. ¿Cómo se arregla? Bajo mi criterio. Cuidando nuestro entorno, cuidando nuestra ciudad. Que nos pongan orden, que nos ponga visión, que nos permita desarrollarnos gratamente, haciendo todas las cosas que pueda dentro del contexto y que nos facilita la vida, y ya cada uno pues tendrá que esforzarse para que los recursos que te ponga en todos los sentidos pues lo emplee adecuadamente. Y en Sanlúcar va a la deriva, no sé con qué viento, con el viento de levante, con el viento de poniente bajo, poniente alto, sureño, todos los vientos, pero al final vamos a la deriva, y cuando una población va a la deriva, pues al final tiende a la propia, a la destrucción, no literalmente como en la palabra, pero la destrucción de valores, de ordenamiento, de infraestructura, de posibilidades de trabajo,
de complicidad en las cosas ilegales, de abandono del patrimonio, de, en fin, de cada uno hace lo que da la gana, y eso, por desgracia, está ocurriendo en esta ciudad. En fin, la pequeña reflexión que yo hago al terminar este programa, casi 4 horas de emisión en riguroso directo, programa que puede escuchar usted a las 6 de la tarde, a las 11, a las 4 y a las 9 de mañana. Y nosotros, independientemente de las plataformas iVoox y otro tipo de plataforma, y nosotros, con la ilusión que hemos empezado este lunes, pues ya empezamos a tener la misma ilusión para el miércoles. Por cierto, que el miércoles ya está el programa, ya está planificado la escaleta, y que, en fin, nada, 4 pipas. Esto se pasa mañana y volvemos aquí a las 8:30 el próximo miércoles, que creo que estamos a 2, ¿no? A 2 de septiembre. Y como digo, bueno, ahora empieza el curso escolar, el curso judicial, el curso radiofónico no, porque nosotros lo hemos estado en agosto, el curso político, el curso de Río, ahora empieza todo. Y ahora la maquinaria hay que ponerla en función. La maquinaria, entre una cosa y otra, ¡feliz Navidad! Ya estamos aquí en Navidad. Después de Navidad viene el 7 o el 8 de enero. Ya pasó la Navidad y vendrá la crisis económica, vendrán los quiciegratos, vendrán las intenciones de inglés, de gimnasio. Mientras tanto, en ese contexto temporal, tenemos que analizar qué hemos hecho para mejorar la sociedad en todos los ámbitos. En fin, nos dejamos llevar. ¿No entendéis que ustedes que nos estáis llevando a donde quieren sin pensar lo que tengo que hacer todos los días? Y luego, pues llega Semana Santa. Y 4 pipas, elecciones municipales. ¿Qué nos dirán los distintos partidos en estos mayo, 5 meses, septiembre, estos 8 meses o 9 meses que quedan? Bueno, si todo va bien, pues estará Radio Esquina para escuchar a ver lo que dicen. Venga, hasta el miércoles.

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0: pues se cumplen exactamente 35 minutitos sobre las 8 de la mañana. ¿Qué tal? Muy buenos días y bienvenidos todos a las ondas de Radio Esquina en el 97.6 del dial. También estamos a través de nuestra página web, por supuesto en mi Facebook personal, Esperanza Franco PPO, y en el Facebook de Radio Esquina simultáneamente. Tenemos una aplicación en Play Store, si te la descarga también puedes sintonizarnos, escucharnos directamente. Y tenemos un teléfono para aquellos que quieran participar en directo, el 633-827103. Pues lo dicho, comenzamos en este lunes, último día del mes, 31 de agosto del 2026, y lo hacemos como siempre, dándole los buenos días y la bienvenida a Juan José Suárez.
1: Muy buenos días a ti, buenos días a todos, y muchas gracias por todo. Sí, señor. Radio Esquina, la luz y la voz de Sanlúcar, la voz de los que no tienen voz, los oídos de los que no escuchan nada porque no reciben ninguna información de otros medios. 31 de agosto, estamos aguantando, 2026. Pues nada, un programa más para vosotros que sois los protagonistas de todo esto y que vale la pena trabajar y hacer esfuerzo a pesar de los inconvenientes, y también gracias a nuestros invitados, a las personas que quieren participar y a aquellas personas que nos animan, parece mentira, pero que escuchan todo Radio Esquina, por lo menos la sensación y las comunicaciones que a mí me dicen continuamente. Agradecer de una manera muy, muy llamativa, como todo, el recibimiento que ha tenido la editorial en pro del sector pesquero y principalmente con los marineros. Todos somos sensibles y efectivamente todos somos conscientes de la situación y que podremos poner, en fin, un montón de inconvenientes, pero si no hacemos nada, los que pueden hacer algo, que son los que administran en distintos ampliación, en distintos estadios administrativos, pues la pesca, por desgracia, se irá perdiendo. Pero bueno, Radio Esquina, ahí está, mantendremos el criterio en pro de los sectores primarios, en pro de la voz que no se tiene, en pro de las actividades culturales, económicas, sociales de Sanlúcar, en pro de la libertad de expresión 100%, aquí participando todo tipo de pensamiento. Y aquí estamos, hemos llegado al 31 de agosto y por lo tanto, con la ilusión de todos los días, un poquito más, empezamos inmediatamente.

Sanlúcar despierta con Radio Esquina, la luz y la voz de Sanlúcar, y es la hora, este momento, de difundir algunos acontecimientos culturales y también una petición solidaria, como siempre, donar sangre. Donar sangre. Sabemos que los distintos llamamientos que se ha tenido en Sanlúcar en los distintos puntos ha sido cada vez los sanluqueños somos más solidarios y damos sangre, que es ni más ni menos da vida, y de manera no egoísta ni egocentrista, da vida solidariamente, que da sangre. Pues el centro de transfusión ambulante pide otra vez la colaboración, en este caso el día 2 de 5:30 a 9:30, aquí muy cerquita de Radio Esquina, en la parroquia de Santa Ángela de la Cruz y San Antonio de Abad. Miércoles 2 de septiembre le solicita a partir de las 5:30, 9:30, donar sangre. Todo aquello que se puedan acercar, por aparcamiento creo que no va a haber problema. Es una zona amplia donde no hay ningún inconveniente, no como otro centro de recepción, por desgraciadamente. Y una vez más, reivindico que la administración local le ofrezca a lo que se llama el Palacio de Congreso que sea un centro de, en fin, que se ponga al servicio del centro de transfusión de sangre, para que ese centro, que tiene todas las cualidades, amplitud, aparcamiento, zona habitada por mucha gente y muy solidariamente, que no tiene inconveniente de decir voy, me desplazo en coche, aparco, dono, por favor, un poquito de llamamiento desde aquí, se le ofrezca al centro de transfusión de sangre. Bueno, pues la caza de Extremadura ha empezado fuerte, sí señor, fuerte, y tiene muy próximo tres acontecimientos que vamos a ir enumerando. El primero, el domingo 6 de septiembre, este domingo, misa extremeña en honor a la Virgen de Guadalupe, donde, teniendo en cuenta que actúa el coro de la Asociación de la Iglesia de San Nicolás, en San Nicolás, el día 6 a las 11 de la mañana. Misa extremeña en honor de la Virgen de Guadalupe, 6 de septiembre. Bueno, pero el 8 de septiembre, misa extremeña en honor a la Virgen de Guadalupe, con la actuación, en este caso, del coro de la Asociación de la Iglesia de Santo Domingo. En este caso, como es un día, en fin, laborable, es a las 8 de la tarde. Dos misas extremeñas en honor a la Virgen de Guadalupe, en la San Nicolás, domingo a las 11, y en Santo Domingo, el martes 8 a las 8 de la tarde. Pero la Casa de Extremadura, en esa actividad dinámica, abierta y centro, que yo creo un centro de referencia ya en Sanlúcar, por la cantidad de actividades alrededor de esta Casa de Extremadura sanluqueña, pues también organiza una conferencia, La ciencia ilustrada en Sanlúcar de Barrameda en el siglo XVIII. El jardín de aclimatización de las plantas de Godoy, a cargo de el doctor Cecilio J. Venegas. Esto en 9, dos misas en distintas iglesias, y ahora el siguiente día, el 9 a las 8 de la tarde, la Casa de Extremadura en la calle San Jorge os invita que vayáis a escuchar la conferencia denominada La ciencia ilustrada en Sanlúcar de Barrameda del siglo XVIII, el jardín de aclimatación de plantas de Godoy. Miércoles a las 9 a las 8 de la tarde, perdón, día 9 a las 8 de la tarde en la Casa de Extremadura. Decir que esta conferencia la organiza el Ateneo de Sanlúcar de Barrameda, pero en el centro de la Casa de Extremadura, también colaboración con Radio Esquina, que participa encantado en la difusión. Venga, continuamos.

31 de agosto de 2026 y llega la hora de Músico de Recuerdo. Por cierto, el productor, el realizador, el editor, el difusor, el que pone la voz de estos programas, Álex Rodríguez, va a estar hoy con nosotros. Y vamos a aprovechar que ha trabajado 30 años en la banca y vamos a sacarle a ver la relación cliente-banca, ¿vale? A ver si es valiente. Amén de otras preguntas a nuestro amigo y querido y colaborador Álex Rodríguez. ¿Quién nos trae hoy? Otis Redding. Yo, sinceramente, perdonad mi ignorancia musical, pero hasta que he escuchado a Álex no lo conocía. Y es verdad que tiene una voz, un señor de color con una voz extraordinaria. Y yo siempre digo lo mismo. ¿Qué mérito tenían las personas que vivían en aquella época en situación de represión por su color? Aunque todavía se difunde, pero aquel tiempo sería muy, muy complicado. ¿Qué lo salvaban? La voz, su música. Que ahí, amigo mío, como se dice en Sanlúcar de Barrameda, hay que tragar, lo siento, hay que reconocerlo. Y este señor, cuando lo escuchéis, vaya a ver la maravillosa voz. Bueno, pues yo, a través de mis palabras, de las composiciones, apoyándome en la modernidad y en mi propio vocabulario, pues hoy solamente voy a desarrollar, amén de lo que va a decir nuestro amigo Álex, que está bien desarrollado y con una música de fondo maravillosa, pues yo, con estas palabras, voy a desarrollar conjuntamente su vida. ¿Vale? Pues venga. Otis Redding. Yo la he denominado la voz que no se apagó, a pesar de todo. Bueno, nació en Georgia, entre campos y caminos, con el blues pegado al alma y un sueño entre las manos. Otis Redding, muchacho de voz profunda, aprendió muy pronto que cantar no era solamente cantar, era contar la vida, era llorar sin lágrimas y era convertir el dolor en una canción. 15 veces ganó un concurso, 15 veces $5 y un aplauso como premio. Pero aquel muchacho sabía que su verdadero recompensa estaba mucho más lejos. Llegó Memphis, llegó Stax, llegaron las guitarras, los metales, el ritmo y aquella voz que parecía salir directamente del corazón. Y apareció una canción que en español es «Estos brazos míos». Y de pronto el mundo descubrió unos brazos que pedían amor, una garganta que pedía escuchar, un hombre que cantaba como si cada palabra fuera la última. Después vino respeto, antes de convertirse en bandera en la voz de Aretha Franklin. Y vino más tarde la canción Prueba un poco de ternura. Aquella tormenta maravillosa que comenzaba despacio y terminaba incendiando el escenario. Otis no cantaba canciones, las vivía. Cuando decía amor, parecía haber amado demasiado. Cuando hablaba de tristeza, parecía conocer todos los rincones. Y cuando levantaba la voz, hasta el silencio, parecía quedarse escuchando. Llegó Monterrey, 1967. Y el rey del show se encontró con el reino del rock. Y allí, frente a miles de jóvenes, Otis demostró que la música no entiende de colores, ni de frontera, ni de etiqueta. Solo entiende de emociones. Pero entonces llegó el mar. Una casa flotante, la bahía de San Francisco, una guitarra, una mirada perdida en el horizonte y una canción diferente. ¿Cuál? Sentado en el muelle de la bahía. Otis miraba el agua y quizás también miraba su vida. Ya no gritaba, ya no necesitaba demostrar nada, solo cantaba. Sentado frente a la bahía, dejando que el tiempo pasara, escuchando cómo las olas le hablaban al corazón. Y dejó un silbido, una canción maravillosa, que en un momento dado, y lo explica muy bien Ale, pues no se acordaba de la letra y
introdujo improvisando un silbido que le dio la caracterización a esta canción. Lo explica perfectamente Ale y lo vaya a escuchar. Dejó un silbido al final de la canción, como quien no sabe que está escribiendo una despedida. Diciembre, 10 de diciembre de 1967, un avión, un lago, un silencio demasiado grande, tenía solamente 26 años. 26 años son demasiados pocos para despedirse de la vida, pero quizás suficiente para entrar en la eternidad. El mundo lloró a Otis, pero la música no. Porque pocos días después, aquella canción que había dejado inconclusa salió al mundo y ocurrió un milagro. Otis Redding llegó al número uno después de morir. Paradójico, ¿verdad? Pero así fue. Como si desde algún lugar todavía pudiera escucharse su voz, como si el río, la bahía, el viento y las olas hubieran decidido conservarla. Desde entonces, cada vez que alguien escucha Muelle de la Bahía, Otis vuelve. Vuelve con su voz rota, con su ternura, con su fuerza, con aquella manera suya de convertir una canción y una confesión. Vuelve cuando alguien necesita amor, vuelve cuando alguien recuerda, vuelve cuando alguien se sienta frente al mar y deja que el tiempo pase. Otis Redding murió joven, pero no murió su música, porque hay voces que permanece toda y siempre a una época. Y hay otras que pertenecen al alma, entre ellas la de Otis Redding. Otis fue una de ellas. Y mientras exista alguien que escuche un viejo vinilo, que cierre los ojos cuando suena un saxofón, que recuerde un amor perdido y que contemple el agua desde un muelle, seguirá escuchándose aquella voz profunda, rota, tierna, despedida, despierta. La voz del hombre que cantó como si el corazón fuera un instrumento musical, Otis Redding, que no tiene que ver nada con la inteligencia artificial musical. 26 años de vida, toda una eternidad de música. Y al final, un muelle, una bahía, unas olas y aquello y aquel pequeño silbido que todavía parece decir no, no me he ido. Solo estoy sentado esperando a que vuelva la canción de Alex Rodríguez, músico de recuerdo, Otis Redding.

buenas, soy Alex Rodríguez, director de Músicos del Recuerdo. Y en este episodio, en este programa, hoy, os quiero hablar de, bueno, del rey del soul. El cantante más personal que nos ha ofrecido la música negra. El mejor cantante de la historia de la música negra. El grandísimo y siempre querido Otis Redding. Os propongo un paseo por los sonidos más auténticos del soul, para descubrir una voz que combinaba el blues y el gospel. Y todo ello aderezado

Otis Wright Redding Jr. Nació un 9 de septiembre de 1941 en Dawson, Georgia. De familia humilde, pronto emigraron a la ciudad de Macon, que era, bueno, una ciudad estadounidense, estableciéndose en el suburbio de Belleville. Tuvo que dejar muy pronto la escuela, pues su padre murió. Y al ser el hermano mayor de 6, se puso a trabajar para ayudar a la familia. Vaya a quedar flipados. Con tan solo 10 años entró a formar parte del grupo local de Upsweater, que era un cuarteto de gospel, cuyo líder, ¿sabéis quién era? Little Richard, ¿sí? Y era también de Macon, y por cierto, era el ídolo de Otis.

en esa época también conoció al guitarrista Johnny Jenkins, con el que pronto se uniría en el grupo de Pin Stopper y también formaría tándem el resto de su corta vida. También tocaba con otro grupo que se llamaba The Shooter. Así que muy joven se marchó a Los Ángeles en busca de oportunidades siguiendo los pasos de Little Richard. Sin embargo, vio que aquello no era lo suyo y se volvió a Georgia. Y así formó parte de manera permanente del grupo de Pin Stopper. Durante esos años, bueno, pues siguió trabajando con ellos y querían grabar y conseguir un éxito. Sin embargo, este no llegaba. Así que en cierta ocasión, después de una grabación junto a Gene Stewart, el que era el codirector de la compañía Stax, Johnny Jenkins insistió para que Otis cantase una canción que él mismo había compuesto. Se anunciaba This Are

esta canción supuso un boom, un estallido de genialidad. La voz de Otis, como la podías escuchar y sentir, sonaba a soul, porque, de verdad, estaba cantando con el alma. Una balada que se basaba en el lamento, interpretada de una manera visceral. La grabaron, obviamente, y se fueron a ver al DJ, un DJ de allí, de la de allí, para que la pinchara. Y este le gustó tanto que la bombardeó durante horas y horas a sus seguidores. La canción finalmente consiguió entrar en el top 20 de las listas de Rhythm and Blues. Comenzaba lo bueno. Y así empezó su andadura con Stack, que era una compañía musical que se caracterizaba por dar alas al soul. Bueno, el soul de Memphis, ¿no? Muy diferente del sonido Motown, que era otra compañía de música negra, más famosa

Así que junto a esta trabajaron una serie de grabaciones que serían a la vez del soul, y en 1964 grabaron Pain in My Hair, que la estamos escuchando. Bueno, os cuento algo, ¿verdad? Un plagio o un robo, como queráis llamarlo, del tema Rather My Hair de Alain Toussaint. Con esta canción se mostraba la fuerza de Otis. Él cantaba como a base de sacudida. También ese año debutó en el Teatro Apolo de Harlem, que era el templo de la música negra. En 1965 grabó el disco The Chris Offutin Ring Sing Soul Ballad. Ahí compuso todas las canciones y está considerado el mejor disco de la historia del soul. A partir de entonces los críticos decían que nadie volvería a cantar soul como lo hacía Otis Redding. Se grabó en 24 horas y definiría la fase del soul para siempre. Se han hecho muchas versiones en este disco, de Salomon Burr, de Viking, de Smokey Robinson, Sam Cooke, incluso Satisfaction de los Rolling Stones. ¿Qué ocurrió? Pues durante la grabación del disco, uno de los músicos trajo el LP de los Rolling y Otis lo puso. Lo escuchó por primera vez, decidió grabarlo y así lo hicieron. Pero en lugar de decir Satisfaction, Otis decía Satisfaction. Si es que era genifibia. Y quería darle una personalidad sureña, claro que sí.

1965 fue muy importante para la carrera de Otis, ya que aparte de los discos fue invitado al Festival de Rock de Monterrey. Este concierto fue una auténtica revelación. Se rodeó de artistas de la talla de Jimi Hendrix, The Who o incluso de Janis Joplin. Ella se quedó prendada del ritmo de Otis. Fue un directo incendiario y vibrante que vieron más de 50.000 personas. Un auténtico acto de fe musical. Otis rompía los moldes. Entendía la música como una prolongación más de su cuerpo y expresión de su alma. Otis era un volcán en plena

1967 es invitado a Europa, incluido esto el tour de los maestros de Soul. Después de esta gira sería nombrado el mejor cantante del mundo, relevando el puesto nada más ni nada menos que a Elvis Presley.

quiso crear una fundación para mejorar las condiciones de trabajo de los músicos negros. Tenía una gran visión para los negocios y tampoco quería que lo engañasen. Así creó una pequeña compañía en su famoso rancho de Big Zero. Quiso crear un grupo Soul Cloud, con buenos grandes músicos de la época como Don Covey, Billy King, Wilson Pickett. Se trata de una formación con auténtico sentimiento negro que quería controlar su ganancia y además destinaban una parte de dicha ganancia a la comunidad negra. Pero las grandes compañías que hicieron, pues se encargaron de cargarse el proyecto, pues

se acabó. El 10 de diciembre de 1967, viajando a una actuación, la avioneta en la que iban Otis y su banda se estrelló a las afueras de Wisconsin. Murieron todos los integrantes menos uno. Otis tenía tan solo 26 años y 3 días antes había grabado el que sería su gran éxito, Sitting on the Dock of the Bay, que lo estamos escuchando. Este tema quedaría para la posteridad a modo de epitafio. Esta canción nos muestra sobre todo cómo Otis buscaba sonidos reales. Con esta canción creó un estilo que él denominaba soul folk. La muerte de Otis golpeó a todo el mundo musical. Era un hombre muy querido, un hombre al que todo el mundo definía como una excelente persona, muy humilde, tierno, comprensivo, sincero y altamente cálido. Hijo del Old Bell, el amigo suyo y el presidente de la compañía Stack, comentaba que la auténtica esencia del soul estaba en Otis, en Redding. Además, era la persona más cariñosa que he conocido y que más amor me ha comunicado. Muchos le llamaron el gran corazón del soul. Y su amigo Isaac Hayes declararía su muerte una gran conmoción. Ese día todos morimos en Memphis.

0: ese silbido, ¿sabéis lo que silbido que estáis escuchando? Como curiosidad. Bueno, pues estaba él, según recuerdo, estaba grabando ese tema y no recordaba la letra. Así que empezó a silbarla y a tararearla. Y después al escuchar la mesa de mezcla le gustó tanto que la dejaron incluida en el tema.
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0: Otis no era un teórico musical. Era un hombre distinto que transmitía los latidos de su corazón al ritmo de la música. Cantaba con una especie de retardo que solo él podía conseguir. Muchos le decían que era un paleto del sur, pero no tenía pretensiones musicales. Pensaba que su función en el mundo era permanecer y cuidar su tierra, descubrir talentos y favorecer la educación de sus hermanos negros. Un poquito de humildad nunca vino mal en un mundo con tantos divos y divas. Era un hombre sencillo que se consideraba un obrero de la música. Si Otis Redding no hubiese muerto tan joven, seguramente hoy la historia de la música negra sería diferente.
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0: Soy Eva Rodríguez, esto es Músicos del Recuerdo, y hasta el próximo programa. Come on.

31 de agosto de 2026, en la mañana de Radio Esquina. Bueno, como todos los años, ¿verdad? Ahora, en teoría, dice que empieza lo que se denomina el curso escolar, el curso judicial y el curso político. Bueno, pues por lo visto en los meses de julio, agosto, ni se educa, ni hay justicia, ni hay gente que nos dirige políticamente. No lo sé. Este país queda, en fin, parado por circunstancias que sí, que las vacaciones, pero bueno, el sol sale todos los días. Y por ser agosto

0: pero en fin, estaremos Radio Esquina, si es posible. Bueno, noticia, pues desgraciadamente, como saben ustedes, el otro día hubo un accidente que ha impactado mucho en la sociedad saluqueña, por la dimensión, porque también tenemos que tener sensibilidad a aquellas personas que lo están pasando mal en los hospitales, personas familiares que no nos enteramos, pero el impacto es que a través de estos vehículos muy peligrosos, sin control absolutamente, los patinetes, pues desgraciadamente murió una chica. El acompañante, según mi información sanitaria, pues resulta que después del accidente lo operaron en Sanlúcar de Barrameda, lo trasladaron a la UCI de Jerez y, por lo visto, la información que se tiene es que evoluciona dentro de su gravedad, pues muy favorablemente, lo cual nos alegramos. Y que nos sirva a todo esto a controlar un poquito más Sanlúcar, ser más responsable, y sobre todo la presencia que necesitamos en las calles para que la regulación se vea, que aquí tiene que haber control, que aunque tú quieras hacer una cosa, hay gente que te lo tiene que impedir, y concienciación de que ese tipo de vehículos pues son muy cómodos, pero que tienen un peligro bastante elevado. En fin, dicho esto, pues empezamos inmediatamente con uno de mis valientes. El otro está a punto de venir, porque era las 9:30. Pero como Antonio llega antes y nos acompaña tomando aquí un cafelito y comentando aquí en cosas, pues empezamos inmediatamente en este 31 de agosto de 2026 con Antonio Pérez Morilla. Bienvenido, Morillo, perdón. Que bienvenido a la radio una vez más, Antonio.
1: Pues muchísimas gracias, Juan José y Esperanza, que aquí me siento como en mi casa, y esa familiaridad que me habéis dado, pues yo os lo agradezco en el alma.
0: Perfecto.
1: Y pasando a comentar cositas, voy a decir que de la emisión de radio del pasado miércoles, esta emisora con Yolanda Castro, hago mía todas sus palabras.
0: Anda.
1: Y los puntos y las comas. No se queda nada, nada fuera. Habla tan claro y con tanta veracidad que no exige discusión ninguna. Pero hay alguno atrevido que la llama, tanto a la emisora como a ella, que mienten. No mienten, dicen la verdad. Lo que pasa es que son valientes y dicen la verdad. Pero los que dicen que mienten son unos cobardes, porque no vienen a esta emisora para documentado puedan demostrar que están mintiendo. Eso sí que mienten. Bien.
0: Qué fuerte vienes, ¿eh? Vienes para hacer lunes, ¿eh?
1: Es que vengo de un baño de mis niños, que vengo con las pilas recargadas.
0: Bueno, hoy nos traes tú una noticia que cuando tú me la mandaste es impactante, ¿eh?
1: Sí, y además, pero todavía no he terminado.
0: Perdona.
1: Quiero que, para que no se me olvide y lo diga al final, quiero recordar, darle un abrazo y un recuerdo.
0: Hombre, por favor.
1: A nuestra gente. Sí. El niño de Jerez, nuestro amigo, sí, Miguel, nuestro niño poeta.
0: Señor Jesús.
1: Jesús Rivero. Bueno, Mariano, vamos a tenerlo aquí dentro de un rato.
0: Bueno, y los amigos de Pozo, que hay que
1: bueno,
0: también que
1: y decir gitano, ¿no? Que mañana, como dijo aquel, los que sean cristianos, para mí, respetuosamente, si Dios quiere, nos veremos mañana en casa de Pozo, saludándonos y tomándonos un café y desayunando. Bien, pues comentando estas cosas, quiero comentar algo más.
0: Eso, más, venga.
1: Algo más antes de entrar en materia.
0: Venga, todo lo que tú digas, tiene tiempo.
1: Y es que yo tengo un amigo conocido, que lo conocí en la residencia de mayores.
0: Ajá.
1: Porque él tenía allí a su mujer, lo mismo que yo la mía. Ya no digo nunca ex mujer, ya falleció. Es mi mujer. Para que lo sepa todo el mundo, ya fallecido, ya acabado todo el sistema civil, mi mujer y la suya. Nos hicimos y somos grandes amigos. Entonces, como yo lo llamo todos los días a las 9:30 de la mañana para saludarlo, para saber cómo está, porque sé que le da bastante alegría que lo haga, y qué cosa más sencilla que hacer feliz a los demás.

0: Pues me encontré que había estado un poquito como deprimido. Vamos, ¿de qué te pasa? Manolete, ¿qué te pasa?
1: Eso es, no ha dicho el nombre. Ahora se lo dice. Es
0: ahora que antes... sí lo digo el nombre porque me da la gana. El hermano del limeño.
1: Eso es, Manolete.
0: Manolete. Una excelente persona. Con más o menos cerca de 85 años.
1: ¿Con muchos años que trabajaba en...?
0: En la tienda del medio.
1: Eso es, la Puerta Jerez.
0: O sea que es un ciudadano conocido, conocidísimo, porque además de ser sanluqueño, hermano del limeño, el torero, pues también resulta que ha atendido durante toda su vida profesional a miles y miles y miles de personas. Pues me dijo que estaba un poquito agobiado y digo, ¿por qué? ¿Qué te pasa? Venga, vamos a arreglar esto. Porque Antonio, ya no puedo. ¿Qué es lo que no puede? Hombre, hacer la faena de casa. Digo, pero si eso estoy totalmente de acuerdo. Si a mí me pasa lo mismo que a ti. ¿Y sabes lo que te digo? Cuando tengo ganas la hago y cuando no tengo ganas, que el polvo me llegue al techo, que es mi polvo. Y me da igual lo que diga quien sea. Digo, pero vamos a ver. Yo entiendo que tú ya habrás solicitado la ayuda a domicilio, ¿no? Sí, Antonio, lo solicité. ¿Te acuerdas de cuando? Dice, espera, que voy a buscarte el papel y te digo la fecha. Esto es un aviso navegante, pero yo voy a la cabeza, a la señora alcaldesa, porque su delegado de Asuntos Sociales, y delegada anteriormente, no pueden hacer más nada porque no tienen medios y porque usted no se los proporciona. Creo que después de asegurarme de lo que voy a decir, pero lo voy a decir un poquito más tarde, me dice que la fecha de solicitud tiene fecha del 7 de febrero de 2024. Han pasado 2 años y medio de tiempo. Claro que hay mucha gente esperando ayuda, pero lo que hay que tener son narices y exigir a la Junta de Andalucía de los temas de ayuda social el dinero que le haga falta a Sanlúcar para ayudar a sus ciudadanos. Y no quedarse ahí viendo la devenir de Rosita, cobrando todos los meses y aquí no pasa claro. Nada.
1: Primero habrá que saber si el expediente está tramitado.
0: Bueno. Eso.
1: Y una vez que esté tramitado, la reclamación del expediente.
0: Bien. Yo en este caso le dije a Manolete y me dijo, Antonio, ¿me puede acompañar? Digo, al fin del mundo. Esta mañana, cuando terminemos la emisión de radio, me voy a pasar
1: por
0: a recoger a Manolete. Le voy a montar mi cochecito. Le voy a llevar al Picacho, a la Oficina de Asuntos Sociales. Que como dice Juan José, vaya en el sitio que está puesto. Pero bueno, estas son las cosas de Palacio, vaya, pero vaya. No para este gobierno, vaya para el anterior. Y para el anterior.
1: Vaya neurona.
0: Sí. No. Y después se molestan con nosotros porque le decimos verdad de como templo.
1: Oh, madre.
0: Mira, Juan José, te voy a hacer una pregunta. Primero te la voy a preguntar para ver la veracidad de estos hechos. ¿Es posible que en algún momento este gobierno haya amortizado en préstamos un superávit que tenían de 14 millones de euros para quitar deudas? ¿Es posible que haya pasado?
1: No te entiendo la...
0: Sí, la pregunta es, ¿este gobierno con 14 millones de superávit ha podido utilizarlo para devolver y amortizar préstamos del ayuntamiento?
1: Bancario,
0: perdón, pero que son préstamos que tiene el ayuntamiento, préstamos bancarios.
1: Según los datos de intervención, hay una remanente de 14 millones efectivos y que no se ha gastado ni se ha gestionado. Sí, lo que sí se ha pagado o se ha gastado es los gastos bancarios que con los préstamos anteriores y de ahora te lo reclaman. Eso es al día.
0: Bien,
1: quiero entender que estos 14 millones, como no se ha gastado y no se puede gastar, pues a lo mejor va a pagar también algunos préstamos bancarios, que no lo sé, no lo comprendo.
0: Bueno.
1: Pero no se entiende que una población con tantas necesidades pues tenga 14 millones de remanente positivo. Remanente no, dinero físico positivo, ¿eh?
0: Caflo, dinerito fresco.
1: Eso es.
0: Bueno, pues yo no entiendo a este equipo de gobierno y voy a su primera edil, la señora alcaldesa, cómo con este dinero no tiene solucionado una de las cosas que por ley lo tiene que cumplir sí o sí, y es la ayuda a domicilio, que estamos hablando de una persona próxima, o lo tendrá, los 85 años de vida, y que lleva ya 2 años y medio largo solicitado esta ayuda. No lo entiendo, cómo no se utiliza su dinero para darle...
1: Vamos a ver, te explico el procedimiento. Tú pides la prestación de ayuda a domicilio. Quien te lo transmita es tu administración local, la transmisión. Claro, cuanto antes la transmitemos, cuanto antes llega a la Junta de Andalucía, ¿vale? Una vez que llega el expediente a la Junta de Andalucía, la Junta de Andalucía dictamina la prestación que tiene. Bien, una vez que te lo concede, ya tú puedes acceder a la petición del ciudadano. El ayuntamiento, ayuda a domicilio, no le cuesta ni un duro.
0: Nada, porque
1: no
0: lo paga la Junta de Andalucía.
1: Eso es.
0: Bueno, pues yo no sé la habilidad que tendrá esta gestión de este ayuntamiento, este gobierno, cuando 2 años y medio han tenido tiempo de gestionarlo,
1: claro,
0: de transmitirlo y de recibir respuesta de la Junta de Andalucía para que la Junta de Andalucía pague.
1: A lo mejor ha pasado 2 años y medio que te lo dé, y a lo mejor el expediente ha pasado aquí un año, ¿me entiendes?
0: Sí,
1: o no.
0: Sí, pero es que cuando se tiene una solicitud...
1: Hay que hacerlo inmediatamente.
0: Hay que hacerlo de forma inmediata. Claro, claro. Cuanto más tarde se haga, más tiempo tarda.
1: Claro, claro.
0: Y por eso las cosas nos tardan tantísimo, porque no se transmite a tiempo todo esto, solicitudes. Bueno, eso por una parte. Y por otra parte, yo vengo de pueblos como son Fuengirola, Mija, el pueblo de los burros, es muy chiquitito.
1: Por cierto, ¿han prohibido los burros?
0: No.
1: No. ¿Sigue?
0: Pero Mija, aparte de ser todo muy limpio, archilimpio, archipintado.
1: Perdón, ¿han prohibido los burros de cuatro patas? Perdón por la apreciación.
0: No, sí. De burro hablamos de todos los tipos. Pero el pueblo tiene 3.000 y pico de habitantes.
1: Sí.
0: Porque era el pueblo viejo de Mija Costa, el de los burritos. Pero Mija llega hasta Calahonda. Mija Costa, Mija Las Lagunas. Mija es una población de 80.000 habitantes. Un poquito más que Sanlúcar de Barrameda. Pero yo, que soy muy mirón, me gusta mirarlo todo, pues... Ah, y Fuengirola, que no lo voy a dejar al lado. Pues claro, Fuengirola y Mija se pegan. Una parte, la calle de enfrente, pertenece, por ejemplo, a Mija, y la calle de la otra parte pertenece a Fuengirola. Bueno, pues me quedo encantado con esos parques públicos, que tienen montones de parques públicos, que los abren a las 10 de la mañana, y que desde las 8 de la mañana ya están puliendo los servicios públicos de limpieza, ya están puliendo y desinfectando los parques para el uso de nuestros niños. Igual que Sanlúcar, igual. La indirecta ya la estáis cogiendo,
1: la
0: ¿verdad?
1: Ironía, la ironía.
0: Pues bueno, si os pica os arrascáis.
1: Ironía.
0: Esa ironía por delante. Pues voy a Fuengirola, me paso ahí desde lo mismo, y yo pregunto, ¿ustedes qué os pasa? Como dice el dicho, los políticos prometen hasta meter. Una vez metido, olvidado lo prometido. Esa es la vida de todos los políticos sanluqueños, sea del color que sea. No os olvidéis, ¿eh? No os olvidéis. Yo sé que estáis aquí hasta mayo. En mayo estáis todos en la calle ya. Yo estoy diciendo con tiempo, por dignidad, dimitir, marcharse, hacer lo que tenga que hacerse, una gestora, hacer lo que tengáis que hacerse. Pero no, ustedes apalancados ahí. Claro, con esos sueldazos no vais a estar apalancados. Sí. Bueno, esos sueldazos. Ah, yo quiero hacer una pregunta a Juan José, porque puede
1: otra.
0: Estar informado de
1: Venga,
0: esto. Otra.
1: A ver si puedo.
0: ¿Quién cobra de los impuestos, de los presupuestos para el gobierno? ¿Quién cobra? ¿Los que gobiernan o los 25, incluidos todos los partidos?
1: Vamos a ver, cobra los sueldos considerables porque trabaja o tiene nombramiento el equipo de gobierno.
0: El equipo de gobierno
1: tiene un sueldo tal.
0: Ya
1: y luego, toda la vida y en todos los sitios, los partidos tienen un acto del grupo municipal de funcionamiento. Eso era antaño. Pero quizás el Ayuntamiento de Sanlúcar sea de los que se gastan menos dinero en la oposición, porque tú vas a Diputación y allí todos los hay un liberado por cada partido, diputado, cobra, que tiene un gasto bastante elevado. El Ayuntamiento de Sanlúcar, aparte del equipo de gobierno, a los cargos delegado y alcaldesa, tiene un gasto por el número de concejales todos los meses que tendría que ir al grupo municipal para el funcionamiento del grupo municipal, y luego hay un acuerdo de que se pueda liberar una asignación de un dinero, creo que es inferior, mucho inferior, todos los meses creo que es mil y pico o algo, uno de cada miembro de cada partido, que hace normalmente de portavoz. Esos son los gastos que ocasiona la organización política.
0: O sea, que tienen gastos, pero como hay siete delegados y la alcaldesa...
1: Ahora está lo que se denomina los funcionarios de empleo. Es decir, en teoría, funcionarios esporádicos asignados por el equipo de gobierno para que en teoría te ayude. El actualmente equipo de gobierno creo que tiene 10. Ahora, aparte, están los periodistas alrededor del equipo de gobierno que te hacen la labor de difusión de la noticia correspondiente. Es decir, que el próximo día me hago la tarea y te traigo cuánto cuesta la organización política en el Ayuntamiento de Sanlúcar.
0: Te lo agradezco, Juan José, y te voy a explicar por qué. Porque si nada más que cobrara el equipo de gobierno, tendríamos a 7 delegados y a la alcaldesa.
1: Ya está.
0: O sea que los costos bajarían, el costo me refiero, a si hubiera un solo partido con 25 delegaciones, ¿no?
1: Claro.
0: Por ejemplo. Pero si están cobrando, aunque sea cosas mínimas, están cobrando, me imagino que será para que hagan una labor, ¿no?
1: Claro.
0: Bien. Pues si es para que hicieran una labor, yo no entiendo cómo no se suman esta labor de esta oposición al propio gobierno por el hecho de que cobran algo, ¿no? Para ayudar al gobierno, digo para ayudar, aunque no simpaticen con ello, pero para ayudar al gobierno a que Sanlúcar, como mínimo, tenga parques dignos, públicos. No que creo que lo tiene privatizado, ¿no? La señora alcaldesa de Izquierda Unida, que todo lo iba a hacer público, ¿no? Eso sí que es faltar a la verdad. Eso sí que es incierto. Eso sí que es mentir. Tome nota, tome nota. Y además, lo que yo tengo claro es que ya dentro de unos días, hoy fin de mes de agosto, y vamos a entrar mañana en septiembre, que dentro de unos días ya nuestros niños y niñas van a volver a las escuelas. Yo me quedo, tengo que ponerme gafas de sol, porque lo que tengo son gafas de graduación de vista. Pero me tengo que poner encima gafas de sol, porque resulta que me encuentro que es que me deslumbra el blanco de las pinturas de los pasos de cebra. ¿Queréis más ironía? Pues más todavía, si queréis. Ahora vais a empezar corriendo a ver cómo pintáis para tenerlo. Sí, pintáis lo que os interesa y siempre la parte rica, la parte pobre. Bueno, esto ya está más que conocido. Valiente gobierno de Izquierda Unida. Bueno, Juan José, seguimos
1: va,
0: el día
1: va,
0: de hoy.
1: Te va a ganar unos cuantos amigos, ¿no?
0: Sí, aparte de que yo me gano muchos amigos, la pena más grande que tengo es que caminé junto algún tiempo junto a nuestro amigo líder, Julio Anguita González, que eso sí que era un político que refundó a la izquierda, que era honrado hasta la muerte, que era un trabajador nato para la ciudadanía, no para él, no, para los demás. Y además lo único que lamento mucho, mucho, mucho, es que este partido no lo puedo criticar porque es del PP, ni es de Vox, ni incluso del PSOE. No. Lo tengo que criticar siendo mi partido. Así que el próximo voto me lo guardaré. Pero a usted no, señora alcaldesa, a usted no. Bueno, Juan José.
1: Bueno, te puedo decir que ahora, en septiembre, por lo menos candidato del Partido Socialista hay que tener, porque el partido ha determinado, bajo su estatuto, que las poblaciones de mayor de 20.000 habitantes, pues en septiembre tienen que elegir su candidato. Es decir, yo creo que irá por la dinámica de los demás partidos. Es decir, que ya tendrá cuestión de antes de fin de año, pues conoceremos a los candidatas y candidatos de los distintos partidos. Y a partir de ahí...
0: Sí, los tendremos que conocer, Juan José, si es que no puede funcionar administrativamente.
1: Algunos ya están conocidos.
0: De otra manera.
1: Sí, claro.
0: Pero es que resulta que para mí me hago...
1: Ya.
0: Mi planteamiento...
1: Una composición de lugar.
0: Mi composición, mi análisis, y al final me encuentro...
1: Vale.
0: Con el mismo problema. Montón de incompetentes. Bueno. Ya está.
1: Ahí se queda. Incompetente se queda. Significa no competente en la materia.
0: Incompetente.
1: Que no se lo tome nadie a...
0: Bueno, y si se lo toma, que se lo tomen.
1: Bueno.
0: Me da igual. Yo ya tengo 77 años. Lo cumplí este mes, el 22 de agosto.
1: Bueno, pues,
0: y muy feliz, porque para mí todos los días es un día
1: feliz,
0: de regalo.
1: Feliz no cumpleaños.
0: Gracias. Y aunque me pase una pisonadora por lo alto, el fascismo de Franco no me cayó. Corría más que la Guardia Civil, corría más que los grises. Pasaba a los metros cogiéndome en una época por Barcelona sin pagar,
1: bueno.
0: Sin pagar, porque tenía que saltar por las vallas. Así que lo tengo claro.
1: Tú me traes una noticia que cuando nos la mandaste, a mí me ha costado creerla.
0: Sí, pero no solamente cuesta creerla, Juan José.
1: Es que
0: es muy dura.
1: Esta noticia...
0: Mira, Juan José.
1: Venga.
0: Con fecha 18 de agosto del 26,
1: sí.
0: De hace... menos de dos semanas, resulta que tenemos, incluso se inicia una recogida de firmas por lo que es el grupo cívico, porque no puede ser de otra manera, de que la comunidad navarra existe un... del siglo XIII... Existe una...
1: un edificio que está habitado actualmente ¿por quién?
0: Por personas mayores. Personas mayores. 65 residentes de personas mayores.
1: ¿Y qué quiere hacer el gobierno de Navarra?
0: Pues el gobierno de Navarra, y lo vi decir alto y claro, está gobernado por la izquierda del PSOE.
1: Chiviti. Creo que se llama, ¿no?
0: Sí. Entonces, Chivite...
1: Chivite, perdón, eso es.
0: Es la presidenta de la Comunidad Foral Navarra y quiere sacar a estos 65 ancianos de allí, que ha sido su hogar durante muchos años, sin tener en cuenta... los problemas que le causa a personas de estas edades avanzadas, es decir, te voy a cambiar de sitio porque este sitio los queremos dejar para las personas menores no acompañadas.
1: Amable.
0: Si quieren acoger a personas menores no acompañadas, yo lo entiendo. Y no solamente lo entiendo. Es que además ya tenemos a los niños criados, no tenemos aquí ni que hacerlo. Y así de esa forma crece la población española, poquito a poquito, ya que los españoles no tienen ni para vivir, ¿cómo van a tener hijos? Pues estos niños, menores no acompañados, bienvenidos sean. Y lo digo desde este punto de vista. Pero esta presidenta, esta delegada de Asuntos Sociales, esta alcaldesa, bueno, en definitiva, que quieren desalojar con el problema que esto conlleva a todos estos mayores de este edificio de Estella, quiere desalojarlo. Y la explicación es porque quieren al mínimo garantizar 40 plazas como mínimo para las personas menores no acompañadas. Oiga, gobierno Navarro, ¿no tenéis más edificios donde podéis hacer esa función social y humana y dejar a los abuelos ahí? Esto está previsto para octubre. Yo creo que como allí existe un gran movimiento cívico, yo creo que allí pararán esa idea que tiene el gobierno de Navarra. Y oiga, usted se llama la presidenta del Partido Socialista Navarro, Chivete. Yo no sé por qué no se le cae la cara de vergüenza. Tratáis a los abuelos peores que a objetos. Pero en vez de tratarlo...
1: ¿Esas personas mayores dónde irán?
0: Bien, van a ir a un búnker de hormigón que costó todas estas obras 11 millones de euros. Lejos del centro urbano, lejos de Estella, donde ni las personas mayores, perdón, en el sitio donde están, pueden salir al casco urbano, pueden pasear, pueden hacer compritas que le apetezca, sí. No.
1: Llamar sitio es muy, por la fotografía que veo, un sitio ideal, ¿no? ¿Verdad? Un sitio frondoso, un sitio...
0: Donde están ahora mismo, están de gloria.
1: Pero la noticia es más impactante porque el titular, y eso siempre hay que ponerlo en cuarentena y hay que ver la situación, para meter a Menas.
0: Sí, para meter a Menas, que me parece muy bien, pero busca otro sitio. Busca otro sitio, que tendréis sitios. Si son 40, son 50.
1: ¿Y por qué tiene que tomar esa decisión respecto a estas personas si viven allí bien?
0: Pues yo puedo entender que existen intereses políticos de deshabitar a las personas mayores de ese centro.
1: De menor extranjero no acompañado.
0: Efectivamente. Yo creo que lo que se trata es de una maniobra de humo para que al final... quitar de allí a estas personas mayores y al final meter a los Menas y después quitar a los Menas y dejar el edificio para su antojo, para lo que quieran. Es que no tiene sentido.
1: De 40 plazas, en principio.
0: Y en principio para 40 plazas cuando ya hoy la están llevando a cabo 65 plazas de mayores. Cambia la persona, desubícala, ponla lejos donde no pueda llegar. O sea, que no para.
1: Ahí ocurre una cosa, que cuando tú a los mayores, ya y a cualquiera de nosotros, cuando tú trabajas, tú vives en un hábitat, está contrumbeado a tu ambiente, a tu familia, a tus hábitos diarios, y principalmente a los mayores, cuando está en un sitio donde están a gusto, donde el entorno es adecuado, donde todos los días te levantas viendo cosas para allá y para acá, te cambian de sitio, sufren una desorientación, una inseguridad que puede provocar en estos mayores. Porque si está bien en un sitio, ¿para qué cambiarlo en otro para crear más inconveniente? No lo sé, ¿por qué? ¿O por qué esa manía de...?
0: Mira, esto, cuando las cosas se hacen, no se hacen porque sí. Ya. Están estudiadas, están pensadas. Pero esto tiene un interés. Fastidiamos a los mayores. Da igual. El propósito es que a corto o medio plazo van a hacer lo que ellos pretenden hacer. Claro. Ahora dicen que es para Menas, después los Menas se marcha y ahora es para esto que es de mayor interés. Esto es...
1: Venga,
0: un ataque sobre nuestros mayores, como siempre. Quiero comentar algo sobre la sarna.
1: Venga, rápido, Antonio.
0: Va en auge, va en auge. El tema de la sarna en los últimos meses está viendo brote en montones de sitios.
1: Venga.
0: En montones de sitios. Y yo digo, la sarna se cree, se piensa que está causada por la falta de higiene sanitaria. No es por otra cosa. Oiga, que las residencias de mayores, donde no suceda, pues ok, bien, lo tienen limpio, lo tienen aseado, lo tienen en condiciones. Pero donde sucede es que son unos guarros. Sí, los andaluces somos así.
1: Guarro irresponsable.
0: Irresponsable. No. Porque venga, eso es que dicen que por la noche venga, pica como la leche. Entonces, oiga, hagan algo para erradicar todo eso, las hormigas en las camas, en lo alto de los residentes, la sarna, etcétera, etcétera, etcétera.
1: Antonio, te tengo
0: yo
1: que
0: creo que por hoy nos hemos despachado
1: bastante,
0: un poquito bien.
1: Tenemos que dejarle...
0: y nos reservamos para la semana que viene.
1: Muchas gracias por tu participación.
0: Tenemos muchas que dejarle... gracias a ustedes por darnos voz y que se entere quien tiene que enterarse, porque por otros medios, que no sea una radio libre e independiente como esta, ni se entera.
1: Muy agradecido.
0: No se entera nada más que lo que quieren.
1: Tenemos que dejarle la voz a nuestro segundo valiente, ¿eh?
0: Yo vi decir una cosita a ver, segundo valiente.
1: ¿Qué dice el segundo valiente?
0: Mariano, lo siento mucho.
2: No lo sienta. El Betis es como él, pero no da ahora, desde que se fundó.
0: Porque por ahí hay un dicho que dice, viva el Betis, man, que pierda.
2: No, yo ya soy, digo, de viva el Betis, man, aunque gane. Que aunque pierda, no lo voy a dejar de defender. Ya.
1: Bueno, Mariano, buenos días.
2: Buenos días, Juan. Buenos días, Esperanza. Esto... perdonad a la audiencia y perdonad a ustedes.
1: Cada vez
2: que siempre, que es que voy a tener que coger otra ruta porque me paran los compañeros por la calle. Pobre... y yo soy persona de no dejarlo con la lengua
1: sale,
2: en la boca.
1: Sales más temprano y ya, te da, y ya te da tiempo a salir más temprano de tu hábitat natural.
2: Sí.
1: Que está usted muy a gusto debatiendo y discutiendo.
2: Exactamente.
1: Con gente de Pozo y...
2: con toda la gente del mundo, Juan.
1: No va a ocurrir, pero ten presente que el Betis, cuando jugó la Champions, bajó, ¿eh?
2: No, eso es otro tiempo.
1: En otros tiempos, cuidado, cuidado, que la Champions exige mucho, ¿eh?
2: El Betis
1: Mariano
2: ha crecido mucho en los últimos
1: bueno,
2: 20 años.
1: Tú sabes que con Finidi bajó y la Champions...
2: Sí, con Alfonso y con Gianni y con grandes jugadores.
1: Bueno, te digo que...
2: bueno,
1: que
2: pero el Betis en todos sus conceptos ha subido un disparate.
1: Bueno, el zarpazo lo puede dar cualquiera.
2: Bueno, eso está claro.
1: Bueno.
2: Mira el Barcelona, que hace dos o tres años no tenía ni para comprar un cupón.
1: Por ejemplo.
2: Por ejemplo.
1: Pero eso es otro ámbito.
2: Otro ámbito.
1: El Betis no tiene tanta influencia.
2: Exactamente.
1: El Betis es más pobrecillo, ¿no? Pero muy grande.
2: Somos muy grande, wow,
1: porque ir a la Cartuja, Mariano,
2: eso
1: es la odisea, Mariano.
2: Ahora se van a comprometer porque dice donde está el estadio de la Cartuja, sí. no es terreno público. Que,
1: no.
2: Que eso no tiene ni licencia. ¿Cómo se hace un estadio sin licencia y que no pertenece? Sino que los accesos que hay que preparar para el Mundial 2030, pues va a ver quién lo hace. Vamos a tener que hacer los accesos, porque para entrar en la Cartuja, Juan, eso es, yo no sé, la medalla que hay que darle a esta afición.
1: ¿Y todavía vamos a organizar un mundial nosotros?
2: Digo.
1: ¿Con el contexto de nuestros vecinos y las cosas?
2: Con
1: todavía,
2: el contexto.
1: Todavía
2: nuestro vecino quiere...
1: La hipocresía, gastamos muchos millones en el fútbol y tenemos más hambre que...
2: Y los equipos inferiores no tienen un césped artificial, Juan.
1: Vaya política. Bueno, pero en fin, vamos a otro tema.
2: A otro tema.
1: ¿Qué nos trae hoy, señor Mariano?
2: Nada, alegría y... bueno, alegría. Yo, mi corazón siempre está llorando. Alegría que mis hijos también, que mi mujer no lo vaya a pasar, ni que le entre un dolorcito en la pierna, que al final la que me va a cuidar. Nuestros hijos tienen sus vidas y la verdad que tú siempre contento, pero que contento no, porque
1: no
2: soy anancástico,
1: anancástico,
2: y me se pega todo la bacteria y todos los virus. Juan.
1: Qué palabra.
0: Mariano, ¿me permite que te diga por qué has dicho que te va a cuidar tu mujer a ti y no sea tú el que tenga que cuidar a tu mujer?
2: No, porque yo sé que mi mujer no se toma ni una mala pastilla. Y yo me tomo la pastilla todo solo.
1: Buena persona, ¿eh? Tu mujer, ¿eh?
2: Sí, sí, con aguantarme a mí tiene bastante.
1: Entonces, el arcástico. Que quiere decir que te hace tuya todas las inquietudes de los demás.
2: A mí me cuenta cualquier persona de la índole.
1: Y ya,
2: ya lo asumo, ¿va?
1: Echar un sin vivir permanente.
2: Eso no lo dijo, eso lo dijo la psiquiatra.
1: Sí, ¿no?
2: Y ya está, y la filosofía.
1: La psiquiatra, después de una sesión contigo, cambia de profesión.
2: La desvíe del camino, la psiquiatra, doctora Nancy, que es una bellísima persona.
1: Anda,
2: y aprovechando.
1: Vale, pues tú, aparte de tu alegría, de tu familia, que te da eso, ¿qué es lo que te preocupa? ¿Qué es lo que...
2: Bueno,
1: ¿por qué estás disgustado?
2: Disgustado, Juan. Disgustado por muchos motivos. Quiero empezar como todos los años, empiezo como todos los programas, que ya gracias a Dios ya se ha terminado la vendimia, con éxito, las carreras de caballo con éxito, y le doy la enhorabuena a Rafa Hidalgo y a todo su grupo. Se está haciendo el turismo, los ha tenido, tú sabes. No cambiamos ya en ningún sitio, no ha habido, que es lo que me preocupa bastante, que tenga que aparcar a la gente que viene al centro o al barrio alto a ver las cosas interesantes que tiene este pueblo, que son muchas, y tiene que aparcar cosas en la carretera Tribujena o la carretera al puerto. Eso es preocupante, que no se se cuenta en esas cosas. A todos los que nos visitan le tenemos que dar facilidad, Juan. Que todo el que menos entra de esta ciudad, deja como mínimo 50 euros. Bienvenido, y de eso comemos medio año, cosa que no se está atendiendo a todas esas cosas y a todas esas necesidades. Independiente de todos los problemas que tenemos, ese es uno muy importante en San Lucas, que no haya donde aparcar. Y que no se menee esta gente para coger un cartepilla, y que hay bastantes solares vacíos, y alquilárselo, arrendárselo al propietario, en nada, que eso se lo da gratis, y que tenga la gente que nos viene, que no tenga donde aparcar. Vamos a ver, si no echamos cuenta de esas cosas, estamos perdidos. Estamos perdidos porque el turismo, una vez que entra, se puede retirar. Y a la gente hay que darle cobertura, hay que darle, tú sabes, las cosas que le hace falta a un hombre para que esté un día pasando en San Lucas bien, a gusto. El centro, ¿cómo está el centro? El centro está totalmente, no se cabe un alfiler, tanto en el centro como en muchos restaurantes y en muchos negocios que están funcionando muy bien. No solamente hablo del centro, hablo hasta desde la carretera Tribujena. Todos los grandes bares que hay en esa carretera Tribujena, como en la Dejecilla, en muchos sitios que se come, como en el barrio alto, hay grandes profesionales. Pero chocamos con el aparcamiento.
1: Y entonces, si en verano, como dicen, que recibimos, que yo también digo una cosa, ahora viene más gente, pero tú y yo sabemos que San Lucas en verano siempre está llenado.
2: Siempre.
1: Lo que pasa es que ahora es una bestialidad.
2: Ahora
1: es. Pero los meses de julio y agosto, incluso septiembre, San Lucas era, bueno, yo odiaba ir al centro por la cantidad de gente que había cuando era pequeño, no sé.
2: Sí.
1: Si todo es una dinámica importante, que es importante, etcétera, etcétera, ¿por qué San Lucas estaba igual? ¿Dónde están los intereses y los beneficios del verano? Pregunto. Es decir, si está una dinámica económica que me parece bien, que venimos mucha gente, que deja mucho dinero, entonces, ¿por qué tenemos tantos problemas estructurales y la sociedad que no se escucha tiene tantos problemas? ¿Por qué? ¿Dónde se deriva esos beneficios, entre comillas, de los 3 o 4 meses? Mariano.
2: Mira, Juan, aquí últimamente, y más en los tiempos que estamos, que tenemos en San Lucas un gobierno tripartito, que eso no sirve para nada. Eso vamos empobreciéndonos políticamente.
1: Tripartito, no, unipartito.
2: Unipartito, exactamente, eso es. Sí. Aquí, si usted, Víctor Mora y la señora del PP, han sacado por partes iguales, pero lo que tendrá que colaborar con el que ustedes habían elegido para que esto se lleve más o menos bien y no ponerle...
1: Mariano, eso no lo ha elegido el pueblo de Sanlúcar.
2: No, no lo ha elegido, pero yo digo entre ellos, Juan.
1: ¿Entre ellos que sean valientes de un voto censura?
2: Vamos, la alcaldesa tiene Carmen Álvarez.
1: ¿Sí?
2: A doña Carmen Álvarez lo que le hacen todos los días es ponerle trampa,
1: pero
2: más la, trampa,
1: pero Mariano,
2: más trampa. ¿Quién le pone la trampa?
1: No, ahí discrepamos. No, el que gobierna, el que es responsable de hacer las cosas. La oposición hace su función.
2: Pero llega a una junta, Juan, y
1: pues se que tiene minoría y tiene la obligación, y perdona que discrepa, tiene la obligación de ponerme de acuerdo. Si yo tengo minoría, tendré la obligación de ponerme de acuerdo contigo, que eres parte
2: del
1: tema.
2: Por supuesto que sí.
1: Y la oposición que quiere toda la vida, tú vete a la oposición a nivel nacional, vete a la oposición del equipo de Andalucía y quiere derribar el gobierno, eso es así, eso es pura... ¿Quién es responsable en tu casa, Mariano? Tú, ¿no?
2: El responsable es Mariano Balán.
1: Y no el vecino, ¿verdad? El vecino te pondrá mucho inconveniente para entrar en tu casa. Eso, ¿de acuerdo o no?
2: De acuerdo.
1: Eso es, y perdona que discrepe, no, pero es ahí, que...
2: Sí, ahí no hay mesa de negociación.
1: No hay capacidad de sentarse en una mesa.
2: Eso es.
1: El ayuntamiento es fallido por parte de todo. Es una administración fallida, no lo ve. Entonces pagamos las consecuencias de todo esto, ¿no? ¿No te parece?
2: Sí, sí, me parece,
1: pero... Oye, que la oposición tiene mucho... Que acabo de comentar, de que no trabajan, que no denuncian, que no se siente colaborar en algunas cosas, ¿cierto? Pero la responsabilidad del gobierno es el que gobierna, ¿no? Pregunto. No sé. Sí. Y si estoy equivocado, tú me dices, Juan José, estoy equivocado contigo.
2: Resulta, Juan, que aquí, pues, estamos hartos ya. Estoy harto, hablo localmente, de que siempre toda la culpa de todo lo que está pasando lo tienen los trabajadores. Por supuesto que hay trabajadores en un 1%.
1: Como en todo sitio.
2: Como en todo sitio, claro. Que no cumple.
1: Y empresario que no cumple con publicación también.
2: Que no cumple, no cumple, Juan. Pero el 99,9%. Son los que están generando plusvalía, para estas empresas.
1: Cierto.
2: Y tú eres harto de escuchar que los trabajadores, vamos, señores, vamos a dejar de criticar al que genera plusvalía, para beneficio del empresario. El empresario tiene que ganar dinero, pero que cuando termine y caiga las primeras aguas, después de haber hecho un buen verano y haber hecho una buena caja que tiene para comer para año y medio, ya le está diciendo a todo aquel que está hoy trabajando y colaborando con la empresa, resulta que le dice, para desempleo. Eso me pega a mí dos patas. Señores, ¿cómo estáis diciendo esas barbaridades? Ustedes podéis mantener esa plantilla que han colaborado con ustedes, en ponerte tú para que tu empresa crezca gracias a la plusvalía que genera los trabajadores. Si no hay trabajadores, aquí no hay plusvalía, Juan. Yo no he visto nunca un empresario poner un ladrillo, Juan.
1: Cierto.
2: El que lo pone es el que tiene el peto.
1: ¿Y
2: Juan?
1: ¿Por qué, si hay reglas, por qué no se respeta la regla?
2: Ahí
1: yo.
2: Donde yo voy.
1: ¿Por qué no se, por parte y parte, si hay reglas establecidas en pro del beneficio empresarial y que los trabajadores tengan sus derechos, por qué no se respeta la regla?
2: Alguno le dice a los que lo contrata por 3 meses que se vaya a comprar la ropa laboral y que la pague tú. Después que estás andando de 10 a 12 horas.
1: ¿Dónde está la inspección laboral?
2: ¿Dónde está la inspección laboral?
1: O no conoce,
2: y los
1: o
2: famosos
1: no conoce
2: sindicatos.
1: La administración no conoce lo que está ocurriendo. ¿No lo conoce?
2: Sí, me.
1: Entonces, cuando sale la televisión y dice, mire usted, en Sanlúcar de Barrameda hay mucha economía sumergida. ¿La conoce?
2: Sí.
1: ¿Qué hace usted que no le da alternativa para que no haya economía sumergida?
2: Economía.
1: ¿Cierto o no? ¿Se sabe que los respetos laborales no se respetan en un porcentaje habrá mayoría de empresarios que cumple su obligación. Al revés, le da beneficio y va de beneficio. Pero hay una mayoría que, bueno, que...
2: Que se quieren poner rico en una primavera, guau.
1: Y también hay trabajadores cobrando desempleo, trabajando el fin de semana. Eso es, también hay que decirlo.
2: También.
1: Todo eso se sabe.
2: Se sabe.
1: Porque no se pone el remedio correspondiente para que la regla se funcione todo bien.
2: Esa herramienta, Juan, la tienen que, tanto el trabajador como el empresario, la tienen que regularizar. Si queremos crecer mutuamente. A mí no me vale que yo tenga un trabajador y que le pida permiso a la empresa para ir a pagar el recibo de la luz, porque no le llega.
1: Claro, siempre se rompe la cuerda por el más débil, Mariano, tú lo sabes perfectamente.
2: Pero yo no quiero...
1: No estoy protegido laboralmente, no estoy protegido por la inspección, no estoy protegido por los sindicatos. Los políticos municipales les da absolutamente igual. Y está, y eso es lo que hay.
2: Okay. Pues entonces, cuando se dan cuenta estos trabajadores que han colaborado, que todos no son... Gente, hay alguno que aprovecha que le das de alta y se da de baja a los tres días.
1: Bueno, eso es también, el 1%. También hay medidas correctoras, también hay medidas correctoras para que no se haga. Claro.
2: Pero el 99,9%.
1: Va pegando por la mañana, tú pregúntale a las 7 de la mañana cuando tú lo ves, yo ¿dónde va la criatura?
2: A marcha forzada
1: a trabajar tus 8 horas o más de 8 horas.
2: Que las grandes superficies están haciendo, Juan, barbaridades. ¿Dónde está esos sindicalistas? Ojo, que por ser sindicalista no quiere decir que vayan contra la empresa.
1: No, hombre.
2: Lo que te dice a ti...
1: Que se cumpla la regla del juego.
2: La regla del juego.
1: Ya está.
2: Aquí no se trata de asustar a nadie, claro, ni arruinar nada a nadie, porque, y vuelvo a repetir, que el plusvalía lo generan los trabajadores. Porque si tú tienes un negocio que tiene que abrir a las puertas a las 8 de la mañana y tú no tienes trabajadores, a ver qué plusvalía va a generar tú, Juan. Y entonces cuando nos damos cuenta es que cuando te das de baja y va al CEPE, dice, ¿qué más queda de desempleo? Dice, lo que la empresa ha cotizado por ti. ¿Cómo la empresa? Sí, usted no ha leído el contrato,
1: claro,
2: y lo tienen dado de alta por 2 horas, por 4 horas, contrato dominguero, sábado y domingo, que eso está prohibido. Y entonces ahí cuando se da cuenta que no estamos haciendo las cosas bien. No estamos haciendo, y aquí al final
1: entonces,
2: nadie se acuerda de nadie.
1: Todo ese boom, que menos mal que tenemos el boom del turismo, aunque alguna gente del turismo, es que no tenemos otra cosa. Todo ese beneficio, toda esa plusvalía, todo ese impacto mediático en gasto en San Lucas, ¿dónde está ese beneficio?
2: ¿Dónde está ese beneficio?
1: Pregunto, en todos los ámbitos, porque nosotros tenemos todos los años los problemas estructurales.
2: En las cuentas corrientes de la Carrula y
1: la
2: Santander.
1: Las necesidades que tenemos.
2: Eso es.
1: Sí, entonces, yo qué sé, esa plusvalía de alquiler, esa plusvalía de venir, de viaje, de gasto, ese beneficio, ¿dónde está reflejado en mi San Lucas de Barrameda?
2: Nada. Absolutamente pobre.
1: Ahora en septiembre volvemos a ser pobres ya. Más pobre que antes, ¿no?
2: Eso.
1: Con los mismos problemas, ¿no?
2: Exactamente. No, en octubre. Ya.
1: Entonces, ¿dónde están esos beneficios si somos tan... recogemos tanto la cosecha en este caso, ¿no?
2: Actúa.
1: Y menos mal que tenemos eso,
2: Sí.
1: Porque si no...
2: Si no actuamos esto...
1: ¿Tú te acuerdas los mocos? De que sí, los mocos que te caía, en fin.
2: Eso es.
1: En fin.
2: A mí me quedan 4 horas de estar en este planeta, que cada vez lo estamos ensuciando más, y que la verdad, yo no quiero para nadie, yo quiero felicidad para todo el mundo, felicidad para todo el mundo. Yo soy, el beneficio que sea para todo el mundo, no que alguno que la temporada... se compra un chalet y que en el mes de octubre diga, mira que el negocio ha estado, tú sabes, regular. Me cago en mi madre. Y que los trabajadores no tengan para ir a pagar una vez que pague esa hipoteca tan bárbara que tiene, que no tenga ni para tomarse una cañita con su mujer, un domingo o un lunes, una horita. Eso me da mucha pena a mí. Porque... yo no quiero gente que no colabore, como dice Juan y Medio. Juan y Medio ha hecho unas declaraciones que cuando veo un hospital nuevo, dice, yo soy partícipe de ese hospital. ¿Pero por qué? Porque pago la mitad de lo que gano. ¡Ole tus cojones! ¿Me entiendes? Y entonces, así quiero yo la gente, porque el trabajador de la miseria que gana tiene, como se pase de 50 euros, tiene que hacer la declaración de la renta y se queda Juan sin
1: pero,
2: cama.
1: Es que luego tú dices, bueno, y te jubilas y pagas un porcentaje elevado
2: no,
1: también de retenciones, o sea, y ahí no es rendimiento del trabajo, ahí es rendimiento porque tú cobras lo que cobras, o sea, que también tiene WhatsApp, que es otro debate, ¿eh?, que hay que entrar, es decir, es que tú no has rendido lo suficiente los años, para cuando te jubilas, tiene una cotización de todos los meses que te retienen, ¿eso por qué?
2: Eso es.
1: Pues dame usted menos, pero no me retenga nada, hombre.
2: Bueno, hay un porcentaje que dice, no me des de harta. No me des de alta, si no te va a dar de alta, lo que te va a dar trabajo y te va a no cumplir con sus obligaciones. ¿Qué remordimiento tiene que tener esos algunos empresarios, Juan, esos empresarios algunos, todos no son iguales, que se alegra de que cuando tú te vas a jubilar, llega a la Seguridad Social, dice, ahora mismo te voy a decir lo que te va a quedar de vejez.
1: Pero eso, Mariano, ¿te acuerdas cuando veníamos de la transición y debido al abuso de los empresarios de la época de dictadura, ¿te acuerdas
2: sí.
1: o no? Poco a poco se fue consiguiendo que se respetara la regla, con una inspección, con sus derechos laborales, ¿te acuerdas o no?
2: Sí, sí.
1: Poco a poco se fue igualando de tal manera que el trabajador que iba a una empresa tenía garantizado todos sus servicios porque, sin embargo, porque había luego que te decía, oye, cuidado con incumple, ¿no? ¿Cierto o no?
2: Cierto es.
1: Yo he visto en obras de albañilería o hostelería, gente sale corriendo al empresario porque la inspección estaba mirando a los trabajadores y estaba de alta. Se dio por hecho de que todo el mundo lo iba a cumplir y hemos retrocedido. Hemos vuelto a esa época donde, en función de lo que me interesa a cada uno, pues hace una cosa u otra y no se respeta la regla. Esa es mi impresión, en un porcentaje elevado, porque siempre en la vida habrá gente que se aproveche y gente que quiere también aprovecharse del empresario, también, pero muy reducido.
2: Muy reducido.
1: Pero ese rigor en el cuestión de laborales respecto a la actividad también se ha perdido. Eso se ha perdido. Se ha perdido. Entonces, ¿qué pasa? Que al final paga el trabajador y el trabajador que quiera
2: pues
1: trabajar.
2: Eso empobrecernos día.
1: Pues mucho más, claro, mucho
2: eso
1: más.
2: Eso es que los trabajadores entren en una depresión, que a los trabajadores claro. Llega a su casa y le dice la mujer, no tengo para comprar, esto es otro tema, no tengo ni para comprar los libros para el colegio para la niña.
1: No me hable de eso, que vaya, pues vaya.
2: Vaya.
1: Que comprar libros va a ser ahora el problema hipotecario que tiene la gente.
2: No,
1: me refiero que hay muchos valores que se están perdiendo.
2: Eso es.
1: Y los medios de comunicación diciendo de que cuidadito, que vienen los gastos escolares ahora. Cuidadito. No le diga usted a los señores que hay que invertir en educación.
2: Eso es.
1: Y que hay que hacer un sacrificio en educación, sino que yo estoy, en fin, que yo estoy. Los valores que estamos. ¿Para qué, Mariano? Para que el que menos sepa, más diferencias sociales haya.
2: Ahí está. Claro, aquí,
1: entiende o no,
2: no
1: si
2: vea.
1: Yo propongo la incultura, la poca formación,
2: aquí,
1: pues el que tenga menos pues
2: va
1: a ser.
2: Que la librería se cierre y que no lea la gente.
1: Por ejemplo,
2: que no tenga capacidad para comprar
1: y aquel,
2: un libro.
1: Y al que no tenga capacidad, que no lea. Ya, es mejor, y que no vaya al colegio.
2: Claro.
1: Y que no le respete las morales y que cada uno sea más pobrecido y que haga lo que quiera. Pues claro, ahí ya. Se trata, de eso se trata. Y eso lo hacen casi todos.
2: Exactamente.
1: Ya está.
2: Ahora
1: es la verdad. ¿Para qué vamos?
2: Yo de aquí atrás estaba contento porque ahí entraba casi todo el mundo. Había oportunidad para entrar. Ya hoy le están poniendo un montón de pega para dar un paso atrás en el que los hijos de los trabajadores no pueden entrar en una universidad.
1: ¿Por qué? Mariano, también porque el trabajador ha perdido el interés de que sus hijos estudien, hombre.
2: Claro.
1: Vamos a hablar de todo,
2: Exactamente.
1: Que no ahorra para que su hijo vaya, ¿me entiendes o no? Eso es, hombre. Dale.
2: Y entonces,
1: amén de las becas, claro.
2: Yo como estoy comprometido con la libertad, Juan,
1: pues ya está.
2: Y con los grandes sueños para mí es que cada vez haya menos distancia entre el rico y el pobre. Que haya menos distancia. La estamos poniendo muy distanciados. Que cada vez hay más ricos y cada vez hay más pobres. Y entonces esto no va a llegar a buen puerto. No va a llegar, Juan. Aquí no somos más que nadie. Aquí, cuando nos manda la más de arriba, lo que tenemos es una bolsa de plástico y te meten en el frigorífico.
1: Y adiós.
2: Dice adiós. ¿Para qué te sirve tener tantos pares de billetes y hacer tantas cosas
1: y muchas
2: que no mejora?
1: Y muchas coronas de flores.
2: Exactamente. No me lloréis cuando yo me muera.
1: ¿Cómo?
2: No.
1: Yo te regalo una rosa antes que te muera, seguro. Yo, toma, Mariano,
2: no,
1: te regalo.
2: No me lloréis.
1: Yo te regalo a ti.
2: Nardo. Con la libertad,
1: te voy a regalar Nardo.
3: Un
1: langostino. No, a él le gusta el langostino.
2: Tampoco vale. Renuncio la felicidad para nadie.
1: Pues, por supuesto.
2: No, por todo el mundo tenemos que mejorar, Juan.
1: Está claro.
0: Él es un gran idealista.
2: Bueno, y...
1: Oye, le llaman loco.
0: Sí.
1: Aunque loco no era él, era el hermano y el primo, ¿eh? Ojo, que los términos se están copiando.
2: Exactamente. No me gusta envejecer, no me gusta envejecer dependiendo de otro, Juan.
1: Uno tiene que ser libre. Esto es muy triste, sí. Tienes razón.
2: Jubilarte y depende de otro. ¿Me entiende, Juan?
1: Totalmente.
2: ¿Me entiende, no? Pues no. La jubilación es para ti y no tiene que que depender de otro para que tú, los pocos años que te quedan...
1: Te marque el ritmo.
2: Que te marque el ritmo. ¡No! ¡No y no!
1: Te entiendo.
2: ¿Me entiendes? Y el que no comprenda esas cosas está perdido.
1: Totalmente de acuerdo.
2: ¿Eh, Juan? Los hombres cuando lleguen a su edad de jubilación no tiene por qué depender ni de los hijos, ni tiene que depender de otro que le marque el camino.
1: Y si depende es porque tú quieres depender, no eso porque es. te indique, ¿no?
2: Ahí está.
1: Muy bien.
2: Pues Juan, ya no te digo más nada hoy.
1: Te pasé poco lo que me has dicho, ¿no?
2: Eso es.
1: ¿Eh? Bueno. ¿La semana cómo te la planteas?
2: Sí, es verdad. Y perdona, Juan, que esta semana ha ocurrido que ha fallecido una muchacha con un patinete. Con
1: esta mañana he puesto en contacto con el acompañante o la acompañante, que estaba muy grave, la han operado en Sanlúcar y está en la UCI de Jerez, que por lo visto evoluciona bien. Bien, ¿vale?
2: Pero hay que regularlo de los patinetes.
1: Eso,
2: ¿vale?
1: Pero es reflejo de que Mariano es...
2: Reflejo...
1: Aparte de la imprudencia que Sanlúcar...
2: Reflejo...
1: ¿Tú has visto Sanlúcar como cada uno hace lo que quiere?
2: Lo que quiera, Juan. Vete por Sanlúcar y hay 3.000 calles con caloza levantada, que yo miro mucho al que va en un carrito, al que va con las piernas, con las trozas, que va mi alma. Yo...
1: Si el chofer del autobús se tiene que bajar para quitar los obstáculos. Mariano.
2: Qué lástima que no aprendemos,
1: Que
2: no aprendemos,
1: ¿qué
2: no aprendemos. En fin, yo no voy a perder nunca mi forma de ser y de ayudarle a todo el mundo. Pero lo que no aguanto es la no colaboración y la no responsabilidad. Que a alguno ya le llegará el karma, Juan. ¿Me entiendes?
1: A todos nos llega.
2: A todos nos llega. Y yo quiero dormir las 4 o 5 horas que duermo, que tranquilo.
1: Bueno,
2: aunque muchas noches me tengo que tomar un lezatín porque empiezo a pensar.
1: Oye,
2: tantas cosas que tenemos que hacer que no las hacemos. Me pongo mal.
1: ¿Y los niños de Pozo cómo están?
2: Los niños de Pozo.
1: ¿Esta mañana?
2: Está bien.
1: ¿Tú sabes que...?
2: Tengo cuidado que les llegue la gotera ahora. Le llega la gotera.
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2: Hombre, yo me alegro, Juan.
1: Después de pedirlo tanto tiempo, ¿verdad? Nosotros.
2: Exactamente. Pues bien, bien.
1: Bien, ¿no?
2: Bien.
1: Entonces tenemos que decir que los mejores cafés que se toman en San Lucas, ¿dónde es?
2: Bueno,
0: en casa de Federico Pozo.
2: De Pozo, y para que no se enfaden mucho, también se toma...
1: El canal también lo hace muy bien.
2: El canal también.
1: No, hay muchos sitios.
2: En el Mar de Alto también hay sitios que se toma también el café. Pero como yo llevo 50 años, y eso
1: tú eres
2: notario,
1: llevamos.
2: Notario 50 años tiene cojones.
1: Sí, sí.
2: Entra por una puerta durante 50 años.
1: Sí, señor.
2: Exactamente.
1: Bueno. Bueno, hay que decir también que lo interesante es que hay café por tiempo, de cuarto de hora, de 20 de oro.
2: Sí, yo te debo 2 cafés, Juan,
1: ya.
2: Ahí te lo pago.
1: No, yo digo que tú dices, por favor, un café de cuarto de hora. Que hay café a la carta.
2: A la carta.
1: Mariano, hace un placer, amigo.
2: Nada, amigo.
1: Viva la libertad.
2: Un placer
1: salud.
2: En esta gran emisora, que es la única que hay en San Lucas, y que no me van a enfadar los niños, sanluqueños, los medios.
1: No.
2: Que ya estamos hartos de mentir, y estamos hartos de fariseísmo, y de clientelismo.
1: Entonces, dos denominaciones. Loco, que no es propiedad tuya, es de...
2: No, eso de un primo hermano mío de la pileta.
1: Y anarcástico.
2: Anarcástico.
1: Eso sí.
0: Anarcástico.
1: Salud y libertad, Mariano. Hasta luego.
0: Encantado, adiós. Hasta otro día.
1: Adiós, adiós.

0: La verdad que se pasa bien la radio, ¿eh? Se pasa bien con... Y lo principalmente se pasa bien porque los personajes, las personas que vienen y expresan sus sentimientos, su manera de ser, su idea, pues eso nos enriquece. Enriquece, y eso es muy importante. 31 de agosto de 2026. Miren, hoy nos trae nuestro colaborador, Juan Antonio Ruiz Giraldo, un tema que a mí me ha gustado, de verdad. Sí, hay mucho detrás de ese mensaje. Hay palabras que parecen estar hechas para unir, pero dependiendo de cómo se utilice, también puede dividir. Una de ellas, la bandera. La bandera representa una tierra, una historia, una identidad, unos sentimientos, pero hoy queremos preguntarle a Juan algo más sencillo y al mismo tiempo mucho más profundo, que es lo que él plantea a debatir. ¿De qué sirve una bandera si detrás de ella hay personas que no pueden llegar a fin de mes, por ejemplo? En Radio Esquina, Juan Antonio Ruiz Giraldo nos propone un título que nos invita a pensar y, creo yo, a también a debatir. Yo lo hago por deducción, función del título, que creo que, conociéndolo ya, pues creo que va por ahí, creo, ¿eh? A lo mejor me equivoco. Nos propone banderas, dos puntos. El símbolo, del símbolo a las cosas de comer. Porque podemos hablar de patriotismo, de identidad, de Andalucía, de España, de símbolos y de sentimientos, pero también tenemos que hablar de empleo, salario, vivienda, pensiones, servicios públicos, oportunidades para los jóvenes y dignidad para quien trabaja cada día. ¿Se puede defender una tierra sin defender primero a las personas que viven en ella? ¿Estamos dando demasiada importancia a los símbolos y demasiado poca a las necesidades cotidianas? ¿Puede una bandera convertirse en una cortina que nos impida ver determinados problemas sociales? Son cuestiones que yo me planteo y se las voy a plantear ahora mismo a Juan. Y al mismo tiempo, ¿es posible hablar de justicia social, de derecho y de futuro sin reconocer también los sentimientos de pertenencia y a las entidades colectivas? Son muchas las preguntas que planteo sobre este asunto a nuestro colaborador Juan Antonio Ruiz Giraldo, que creo que la va a responder desde su punto de vista de perspectiva, y yo creo que va por ese camino y que nos va a ayudar a mirar más allá de los colores de una bandera. Al final, la mejor manera, creo yo, de demostrar el amor por una tierra no sea únicamente ondear su bandera, que también, sino conseguir que quienes viven en ella puedan vivir con dignidad. Y de ahí, pues creo que Juan nos va a hablar hoy de bandera, de símbolo, de identidad, pero también, sobre todo, lo que decimos aquí nosotros, buena expresión andaluza, las cosas del comer.
1: Juan, buenos días.
0: Buenos días.
1: Yo quizás recojo...

0: ya lo has planteado tú.
1: Que va, hombre.
0: Broma, broma.
1: Yo creo que va por tu línea.
0: Va por ahí.
1: Sí, ¿a que sí? ¿No? Sí.
0: Pero lo voy a contextualizar.
1: Venga, tú,
0: ¿por qué me surge, esta reflexión?
1: Tú habla lo que tú quieras.
0: Estuve en el cine el otro día porque fui a ver La Odisea.
1: Ah, bien, yo también la he visto. ¿Te gustó la película o qué? La película en sí, ¿te gustó?
0: Sí,
1: está muy bien, está muy bien conseguida, ¿no?
0: Traigo hoy el libro.
1: Anda.
0: Aunque veáis la película...
1: Lee el libro, por supuesto. Claro, porque
0: mejor...
1: para analizar la película, pues lógicamente tiene que moverse el libro. Claro,
0: claro. La película está bien, no está mal contextualizada, sí, históricamente, sí, con respecto a la obra literaria... Pero el libro te da mucho más juego.
1: Sí, pero hay algo que matiza la película, sin descubrir nada, que ha cambiado, por si tú ves las películas, no te fijaste, que al final hace un análisis como diciendo, ¿la guerra para qué? ¿Para qué pelearnos?
0: Sí, porque durante la película intenta desentrañar determinadas cuestiones que son atemporales, que en las que Odiseo va reflexionando a lo largo de su periplo, ¿no? En ese sentido me parece que... Digamos que como intenta contextualizar en la actualidad la historia.
1: Y al final, la conclusión...
0: Que es una historia atemporal,
1: atractiva,
0: por supuesto.
1: Sí. Y al final la conclusión diciendo, bueno, ¿para qué hemos peleado tanto si no hemos llegado de ninguna parte?
0: Mereció la pena el engaño con el sufrimiento que produjo, ¿no?
1: la
0: desaparición de una civilización...
1: No descubran más. Que lean el libro en primer lugar y que vayan a ver la película.
0: Hace no mucho, y creo que lo comenté aquí, leí de Irene Vallejo El infinito en un junco.
1: Sí, ¿verdad?
0: Y una parte importante del libro, que no es una novela, que es un ensayo, va sobre el periodo en que los bardos, es decir, que sale la película, el que está recitando la historia de la guerra de Troya, cómo se pasó de el contador de historias, que iba en muchos casos innovando en la historia, metiendo sus propias cosas, las propias cosas del lugar donde iba, a fijarlo en un texto que fue Homero el que lo hizo, ¿no? Es muy bonita en el libro de Irene Vallejo, es muy bonito
1: la interpretación,
0: como,
1: ¿no?
0: Cómo se cuenta el paso de la oralidad, es decir, de la gente que contaba las historias por las ciudades, las islas de toda la zona griega a
1: este libro vale la pena leerlo, hombre, por favor, vamos a recomendar, vamos a invertir el libro, ¿verdad? La Odisea, y además hoy día se puede conseguir baratito, o sea, que el libro de la Odisea, ¿no?
0: Sí, hombre, y lo tienes en la biblioteca.
1: En la biblioteca, pero bueno, incluso de
0: segunda
1: mano.
0: Tengo una amiga, nosotros somos muy dados, mi mujer y yo, a comprar libros continuamente. Es una la manía de coleccionista, de alguna manera.
1: Bueno,
0: los solemos leer siempre que podemos, si no los ojeamos, pero tenemos ahí un...
1: En tu casa como la mía.
0: Un sentimiento.
1: Sí, en tu
0: especial,
1: casa,
0: ¿no?
1: Como la mía, el saber ocupa lugar.
0: Y esta amiga me dice, pero eso mismo también lo tienes en la biblioteca. Es verdad.
1: Sí,
0: si
1: pero...
0: no tienes 20 euros para comprarte el libro.
1: No, ya,
0: en la biblioteca
1: hoy
0: no te...
1: hoy la Odisea tú lo puedes encontrar.
0: En la biblioteca
1: encontrar.
0: No te cuesta nada.
1: Hoy la Odisea la puedes encontrar.
0: En ediciones de bolsillo más baratas.
1: O si no, te vas al kiosco que está haciendo una labor importante en la Plaza Meta de los Cisnes. ¿Tú has pasado por allí alguna vez?
0: Sí, la gente que vende libros de segunda mano.
1: A beneficio de una asociación de solidaria, por un euro. Y seguramente allí...
0: Es uno de los libros que seguramente tendrá.
1: Seguramente estará la Odisea. Bueno.
0: El problema de estos libros, ¿sabes cuál es?
1: El espacio, ¿no?
0: El tamaño
1: bueno,
0: para la gente como nosotros.
1: Pero es que tu edición es muy... Tiene más años que la Odisea.
0: El día que fui a ver la
1: película,
0: me llamó la atención en la plaza de los juzgados... Y es que el juzgado no tenía puesta la bandera andaluza.
1: Vaya por Dios.
0: Solo la española. Y el juzgado, analizando la ley, los edificios públicos de la Junta de Andalucía, porque es de la Junta de Andalucía, tiene la obligación de tener la bandera de la comunidad autónoma.
1: Uh-huh. Y es verdad.
0: Bueno, a lo mejor se ha podido estropear y tan, pero no, es que continúa el problema. Es decir, el edificio de los juzgados, y voy a utilizar una palabra que todo el mundo utiliza para protegerse, presuntamente está incumpliendo la ley. Y después pienso, digo, ¿tendrá que ver con que justicia es un parte de la consejería de Manuel Gavira, de Vox?
1: No, hombre, no la tendría antes. ¿O la habrán quitado, dices tú?
0: No lo sé. No lo sé, pero me entró
1: curiosidad.
0: Me entró la duda.
1: No, vale.
0: puesto que Vox es un partido que niega la existencia de Andalucía como sujeto político y que además dice que las autonomías habría que eliminarlas, ¿no? A pesar de que gobierna en unas cuantas, ¿no?
1: En varias.
0: Bueno, yo estuve reflexionando sobre este tema de las banderas. ¿Por qué es importante? No solo que ande en este caso la bandera andaluza en los edificios públicos. Recordemos que aquí hay edificios públicos como el Castillo de Santiago que tampoco pone la bandera, y es un edificio público porque es propiedad de una administración pública, que es el Ayuntamiento de Sanlúcar. ¿Por qué es importante este asunto? Y dándole vueltas, bueno, el simbolismo, bueno, pues es interesante porque refleja a un pueblo. Refleja mi historia, refleja mi identidad cultural, pero también refleja, especialmente en el caso de la bandera andaluza, una aspiración como pueblo. Si leemos el párrafo del himno que habla de la bandera, dice: la bandera blanca y verde vuelve tras siglos de guerra a decir paz y esperanza bajo el sol de nuestra tierra. ¿Qué es esa paz? Es que no haya injusticia que provoque violencia, que haya, por lo tanto, igualdad, que haya democracia, libertad de expresión. Y esa esperanza es la esperanza de tener una tierra próspera, donde las personas que viven en ella viven con dignidad, tienen lo suficiente para tener esa vida digna, tienen techo y comida, tienen derecho a la cultura, a la educación. Para mí eso significa la bandera. La bandera, si fuese enarbolada por alguien para pegarle a otro...
1: No, hombre, no sería bandera.
0: ¿No? O para decir que no les den comida a unos desgraciados que están en una playa en Ceuta...
1: Esa no es la bandera.
0: Esa bandera no me representa. O si es para quemarle los mínimos enseres para no dormir completamente al raso en una playa a unos pobres desgraciados, de los que, por cierto, nadie habla de los alrededor de 200 desaparecidos, casi todos muertos, en la manipulación que se ha hecho con el tema este de Ceuta por parte de Marruecos, utilizando a sus pobres para crearle un problema a España y al gobierno español, ¿no? Para eso... Si alguien utilizara la bandera de Andalucía, la bandera de mi pueblo, para eso, me asquearía. Mi bandera andaluza representa la aspiración de un pueblo a dejar de ser el último de la cola. Y bueno, ¿en qué situación está? Muchas veces traigo aquí datos, sí, acerca de la situación de Andalucía. Tú sabes que nosotros cobramos un salario medio de aproximadamente 3.500 euros menos anuales que la media de España.
1: No me extraña.
0: Esos son aproximadamente casi dos meses de salario normal. Claro. ¿Y por qué tenemos salarios menores, ¿no? Investigando un poquito, dice, claro, la estructura económica de Andalucía está muy centrada en el sector agrario y los servicios. Y los servicios, fundamentalmente, la hostelería.
1: La hostelería.
0: Que tienen salarios precarios, que antes hablaba Mariano de estas historias, trabajo discontinuo. Claro, y ahora te vas a otro dato y dice que aproximadamente en Andalucía se cobra una pensión de 150 euros menos de media al mes que en las mejores zonas del Estado español, o que la media del Estado español. Claro. Salarios y cotizaciones, que muchas veces, como hablabais antes con Mariano, se escamotean esas cotizaciones, dan lugar a vejez de pobreza. Entonces, tenemos que los salarios en Andalucía son menores de media, que las pensiones son menores. Y esta mañana me ha pasado algo. He estado en el ambulatorio con mi mujer. Uh-huh. Y tenía que pedir una cita de atención primaria. ¿Ya te imaginas qué es lo que voy a contar?
1: Pues dentro de un mes y medio.
0: No, no hay agenda.
1: Ah, no hay abierta agenda.
0: Es decir, no, ni siquiera me dicen dentro de un mes.
1: Que no está.
0: Su médico no tiene abierto agenda. Digo, el médico de cabecera no tiene abierto agenda. ¿Y eso cómo es? Porque si tú te paseas por el ambulatorio, el de Barrio Bajo, están casi todas las salas vacías.
1: Total.
0: Y no hay casi nadie esperando. Digo, bueno, el problema no es que haya mucha gente, pero el pero que hay muy pocos médicos. Es decir, Andalucía invierte, según dato que esta misma mañana estuve mirando, aproximadamente entre 1.800 y 1.900 euros por habitante en educación, cuando hay quien está invirtiendo alrededor de 4.000, como el País Vasco y Navarra. ¿Para eso no enarbolé yo mi bandera andaluza en 1977, aquel 4 de diciembre?
1: Entonces, de ahí tú metes el término las cosas de comer.
0: Claro. Sí. Nosotros enarbolamos la bandera andaluza no solamente porque significaba un cierto orgullo como claro, pueblo.
1: Sentimiento.
0: No solo el sentimiento de sentir que somos tanto como el que más, no bien, somos menos que los demás, pero para ser tanto como el que los demás tenemos que tener la inversión adecuada. En educación, tú sabes que en educación estamos por debajo de la mitad de lo que invierten las comunidades que más invierten. Ahora, podría mirar el dato, pero creo recordar, sí, por aquí. País Vasco y Navarra invierte casi 10.000 euros por alumno y año, y Andalucía unos 6.000, es decir, casi la mitad que las comunidades que más invierten. Invierte Andalucía en educación. Y sin embargo, somos de las comunidades que más colegios concertados tiene. Es decir, invertimos menos, pero se lo damos más a las empresas privadas, casi todas religiosas, de educación. Con lo cual, en vez de aumentar el nivel de educación y además reducir la desigualdad, invertimos menos y ampliamos la desigualdad. Para eso no enarbolé yo mi bandera andaluza el 4 de diciembre del 77 y en cada una de las manifestaciones que voy con mi bandera andaluza. Salario, pensiones, educación, sanidad, infraestructura. Si le restamos a el AVE, que lo que ha hecho es conectar Andalucía con Madrid, es decir, Málaga, Sevilla con Córdoba y Madrid, mientras se ha destrozado la red que había, que se había heredado de ferrocarriles que articulaban comarcas. Si quitamos el tema de la inversión en AVE, la inversión en infraestructura en Andalucía en temas de transporte es mínima. Todavía estamos esperando a ver qué van a hacer con la autovía que nos conecta con Jerez, ¿no? Han dicho muchas cosas, pero todavía no hay nada. Las cosas de comer, como dice mi compañera de adelante, Tere Rodríguez, son estas cosas las importantes. Queremos autonomía, autogobierno, para eso. Sin embargo, quien nos ha gobernado hasta ahora, pues no ha conseguido que haya más financiación, para que haya mejor educación, para que haya mejor sanidad, para que haya mejores infraestructuras, para que nuestra gente tenga mejores salarios, para que nuestra gente tenga mejores pensiones, haya menos pobreza. Esa es la reflexión que me llevó el no ver una bandera. Yo no soy un hooligan de las banderas, aunque sí, me llevo como cualquiera que lleva su banderita, yo la llevo también. No soy un hooligan, no creo en los símbolos per se. El símbolo tiene que representar una aspiración. Un sentimiento, como tú decías, pero sobre todo una aspiración a salir de una situación en la que seguimos en el furgón de cola de todas las comunidades autónomas.
1: Es decir, cuando una persona no tiene trabajo, no puede acceder a una vivienda o tiene dificultades para llegar al fin de mes, ¿qué importancia le da que tenga una bandera en un edificio claro, particular, en un edificio
0: por eso,
1: público?
0: Por eso yo puedo comprender la decepción de mucha gente. Para muchos de nosotros el autogobierno tenía que ser una forma de salir de la situación en que estábamos, a mediados de los 70. Uh-huh. Y si la gente sigue viendo que tiene problemas para acceder al empleo, a la educación, o que tiene salario mísero, a pesar de que es quien crea plusvalía, como decía antes, que sin él, sin su trabajo es imposible crear la riqueza que se crea. Si todo esto está ocurriendo, comprendo la decepción de la gente, pero a la vez digo, ¿en qué vamos a confiar? ¿En siglos de centralismo, de incapacidad de este pueblo de gobernarse? El problema es que hay
1: qué? ¿Por qué Juan, sí, Andalucía, bajo esa bandera que tú dices, tiene una identidad propia, ¿no? Una historia potente, recursos potentes.
0: Tan potente como alguno de los mejores filósofos, científicos...
1: Totalmente, que es el legado nuestro,
0: gente,
1: ¿no?
0: Que han destacado a lo largo de la historia de la humanidad, eran andaluces.
1: ¿Por qué el andalucismo ha perdido fuerza frente a los discursos nacionalistas y estatales?
0: Sí, quizás porque perdió una cierta perspectiva. Cuando el andalucismo a finales de los 60, primero de los 70 del siglo pasado, se formula políticamente, tenía una clara posición de izquierda, es decir, de clase, de que el autogobierno tenía que servir para que las clases populares y la mayoría social de Andalucía saliera de su situación. Y en muchísimas ocasiones el partido andalucista en particular se dedicó a pactar sillones. Y cuando la gente ve que tú pactas para ti, no para mí, es decir, para mí como conjunto de la sociedad, pues la gente te castiga.
1: Claro.
0: Y eso, mira, Pepe Aumente, que lo he citado aquí ya este
1: varias
0: verano,
1: veces, ¿sí?
0: En su libro La cuestión nacional andaluza y los intereses de clase, dice: los factores étnicos o culturales, los históricos, los lingüísticos, incluso los territoriales, sin negarle su intrínseca importancia, ocupan un lugar secundario en cuanto suelen ser utilizados y manipulados. Estamos hablando de todos esos sentimientos ligados a la bandera o a otros aspectos, son fácilmente manipulables. No nos dejemos llevar a engaño. El tema de las comunidades autónomas, esto estamos hablando que se escribió en el 76, cuando se estaba empezando a hablar de comunidades autónomas, se quiera o no, se quiera ver, se haya implícito un problema de intereses de clase, el cual habrá de ser determinante en el ulterior desarrollo del mismo. Es decir, si nuestros gobiernos autonómicos no han puesto los intereses de la mayoría social en el centro de su acción de gobierno, y la mayoría social son las clases trabajadoras, las clases de las que hablaba antes, que crean la plusvalía, la que hablaba antes Mariano, tú puedes gestionar mejor o peor. A veces hemos puesto el ejemplo aquí, la limpieza o la basura la puede gestionar bien cualquiera sin orientación ideológica.
1: ¿Vale?
0: Yo le pido a quien gobierne, tanto en el ayuntamiento como en Andalucía, una orientación estratégica, y es reducir los niveles de desigualdad, reducir la pobreza, ampliar la escolarización, reducir el absentismo, ampliar el éxito escolar,
1: las posibilidades de la gente joven,
0: reducir las listas de espera, la mínima expresión.
1: Claro. Ahora que vamos a Sanlúcar, nosotros tenemos símbolos propios, tenemos una bandera reciente, pero lo tenemos, tradiciones patrimoniales, culturales, gastronómicas y una historia singular, política y social, que somos referentes en la historia.
0: No, es un pueblo, yo que no lo conocía tan a fondo, pero es un pueblo con una con un contenido cultural muy importante.
1: Y era, pues era un pueblo vivo, por lo menos en mi infancia, bastante vivo, ¿eh? Aquí se ponía de huelga los panaderos y estaba todo el mundo apoyando a los panaderos, por decir algo. ¿Realmente estamos suficiente defendiendo lo nuestro o también nos quedamos en muchas veces la bandera y el discurso?
0: Sí, yo creo que estamos muy entretenidos con cosas que no son las del comer. Porque, por ejemplo, el tema de la vivienda, que
1: en San Lucas
0: es un tema gravísimo. El otro día un amigo, un compañero de adelante que trabaja en el sector de inmobiliaria,
1: sí,
0: haciendo una búsqueda, dice: mira, es que solo hay un piso en Idealista, que es un portal, solo hay un piso con 3 habitaciones y unos pocos, muy pocos más, con 2 o 1 dormitorio, que sean para alquiler sin límite de tiempo. Todo lo demás es de temporada y sobre todo turístico. No hay oferta de vivienda para que la ciudadanía, la mujer y los hombres de Sanlúcar, que tengan un proyecto de vida en común, de familia, puedan alquilar, ni siquiera alquilar. Entonces, Esas son las cosas de comer importantes en San Lucas. El mes de la circunnavegación, qué bonito. Bueno, está bien, yo no estoy en contra de que se hagan ese tipo de cosas. El otro día tuve el gusto de conocer a Paco Pérez Valencia. Yo personalmente no lo conocía, pero es curioso porque coincidíamos, él tiene su estudio al lado de mi casa.
1: Sí, ¿verdad?
0: Y coincidíamos con el perrito por las tardes y nos de saludábamos acuerdo, sí, sí. Con expresión muy de muchas. Pero yo no sabía, mi desconocimiento, yo no sabía que él era un.
1: Paco tiene muchos valores,
0: una persona.
1: Además, sí, emprendedor, artista, motivador, en fin.
0: El otro día estuve hablando con él.
1: Un personaje porque, mira, que tiene que aportar mucho.
0: Tú estabas en la inauguración de Exploraterra, y dices, sí, yo es que he sido el que he hecho el relato museográfico sí. De tal. Entonces me dijo que hay una sala que está disponible para exposiciones temporales.
1: Vale.
0: Que intentaremos aprovechar, hacer una propuesta a Casa Algarabía con el tema de carpintería de Ribera y demás.
1: Muy bien.
0: Pero, qué interesante, ¿no? Que haya un espacio como ese. Pero como te decía el otro día, y los espacios para Sanlúcar, es decir, para lo que realmente es Sanlúcar, para la historia, para el patrimonio, para la identidad de Sanlúcar, en esa calle hay tres museos. Digamos, museos, espacios expositivos. La fábrica de hielo, dedicado a Doñana. El Exploraterra, dedicado al evento del circunnavegación. Y el Museo de Manolo Sanlúcar. Está estupendo. ¿Cuándo un espacio de recepción de visitantes del Museo General de Sanlúcar? El ayuntamiento se puede visitar a ratos. La Casa Palacio de los Guzmanes se visita a ratos. No hay una visión de conjunto de este pueblo, de la realidad de este pueblo. Eso es algo que, bueno, hemos planteado aquí
1: un montón de veces,
0: muchas ocasiones. Pero aún así, con muy importante que es, las cosas de comer es lo que la gente siente más directamente.
1: ¿Y por qué se olvida? Yo creo que tú, esa variante que ha abierto aquí en Radio Esquina, te la hace poca gente, porque cuando la gente mira la bandera no piensa en las cosas de comer, creo yo, ¿eh? No tiene la concepción de lo que tú piensas. De tal manera que hay partidario que hace daño con esa bandera al adversario, o el adversario quiere derrumbar esa bandera. Es decir, no entra en la profundidad de lo que representa la bandera y la referencia de los ciudadanos, aparte de un sentimiento, es. La bandera está diciendo, bueno, va a tener usted todo lo necesario para encerrar su vida en condiciones.
0: Al menos es
1: ¿Por qué?
0: Aspiración.
1: ¿Pero por qué se utiliza tanto a la bandera como odio mutuamente? ¿Por destrucción o por imposición?
0: A lo largo de la historia ha sido así. Es decir, pero, de hecho, fíjate que.
1: Sí, pero tú estás viendo una variante que poca gente se piensa lo que son detrás de la bandera.
0: Porque cuando Blas Infante hace la propuesta de la bandera andaluza. Fíjate que habla de que significa paz y esperanza. Y la mayoría de las banderas nacionales tienen detrás todo un contenido de imperialismo, colonialismo, guerras, enfrentamientos. La misma bandera actual del Estado español era la bandera que se ponían en los barcos de la Armada Española, era una bandera de la monarquía y ligada a la guerra. Entonces, Yo prefiero el significado que tiene ahora mismo por haber ganado el campeonato del mundo de fútbol,
1: sí.
0: Que te une en torno a una actividad deportiva, claro. A una actividad, digamos, lúdica, que todo el contenido colonial, imperialista y de guerras. Y que hay todavía gente que tiene eso en la cabeza y que la utiliza para lanzársela a otros. Es decir, cuando voy a hacer una manifestación contra el gobierno y para que caiga el gobierno. La bandera. Cuando voy contra los que dicen que han invadido Ceuta, la bandera.
1: Cuando se quema la bandera de cualquier tipo, pero sea ofensiva o de nazi o, tú sabes, discriminatoria, ¿por qué ese interés en quemar bandera que representa a otro,
0: claro,
1: que puede dar sentimiento, decir, ¿a ti no te gusta? Pues tú,
0: claro,
1: oye, tú la dejas.
0: Lo que pasa es que
1: una bandera andaluza, porque la va a quemar, sí, ¿no? Sí, por ejemplo, española.
0: Yo no estoy por quemar ninguna bandera.
1: Eso,
0: pero. Me pregunto por qué catalán en pleno sentimiento independentista quema una bandera española y a lo mejor es por rencor hacia quien no le deja expresar su voluntad de autogobernarse plenamente.
1: Pero en esa órbita de la española hay mucha gente que a lo mejor te permiten y que te entiende, ¿no? Pregunto.
0: No, claro, y aquí voy a meter un asunto nuevo, y es, tú sabes que hay la bandera tricolor, es decir, la que tiene la banda morada en la parte de abajo, también es española. A lo mejor hay quien se siente más identificado con unos sentimientos republicanos, plenamente democráticos, donde no hay ningún poder que no es elegido, y no tendría menos problemas con ese otro símbolo. Es decir, detrás de un trapo hay una cantidad de elementos enormes.
1: Yo a partir de ahora voy a mirar más las cosas del comer de la bandera.
0: Sí. No me vale de nada la bandera si detrás hay violencia, si detrás hay sufrimiento, si detrás hay hambre, si detrás hay pobrezas, incultura.
1: Las cosas del comer.
0: Por eso yo enarbolo como el 4 de diciembre del 77 la andaluza, porque significa paz y esperanza con todo lo que eso conlleva.
1: ¿El 4 qué? ¿Ha dicho
0: 4 de diciembre del 77. Ya, vale, vale. No sé si sí, recuerdas aquellas grandes manifestaciones en las que los andaluces y andaluzas dijimos que queríamos ser como los que más, no más que nadie.
1: Bueno.
0: Como los que más.
1: ¿Algo más sobre este tema?
0: No, en principio no.
1: Bueno, pues yo te digo una frase incompleta y tú me la rellenas, ¿vale? ¿Te parece?
0: Venga.
1: Venga. Cuando veo muchas banderas ondeando, pero al mismo tiempo veo familia con dificultades para llegar a fin de mes, pienso que...
0: Que crea una gran decepción.
1: Una bandera tiene sentido cuando detrás de ella existe...
0: Orgullo por ser gente culta, orgullo por ser gente solidaria, orgullo por ser gente próspera.
1: Si de verdad queremos defender Andalucía, lo primero que deberíamos defender es...
0: La igualdad, la reducción de pobreza, la reducción de diferencias y de discriminación con el resto de los pueblos.
1: El mayor peligro de convertir las banderas en una cuestión política es que...
0: Se acrecienta el odio.
1: Para mí, sentirse andaluz no consiste solamente en, sino en...
0: No consiste solamente en sentirse orgulloso de símbolos o de territorio o de tradiciones, sino en sentirse orgulloso de los logros que como pueblo, como humanidad, conseguimos.
1: Cuando un joven de Sanlúcar no puede independizarse porque no encuentra una vivienda que pueda pagar, ¿ninguna bandera puede?
0: Consolarlo.
1: Los políticos hablan demasiado de identidad cuando debería estar hablando más de...
0: Derechos.
1: Si tuviéramos que cambiar el tamaño de las banderas por el tamaño de los salarios, yo diría que...
0: Me deja sin
1: vale, palabra. Ahí está.
0: Me deja sin palabras.
1: Una sociedad verdaderamente orgullosa de su tierra.
0: ¿Esto no está preparado?
1: No, no, por favor. Por favor, esto ha sido un atraco por mi parte.
0: Sí, sí.
1: Una sociedad verdaderamente orgullosa de su tierra debería ser aquella en la que...
0: Lo he dicho antes, en la que todos sus ciudadanos tengan igualdad de oportunidades y tengan espacio para... sentir la felicidad de lo cotidiano.
1: Y si tuviera que resumir banderas, dos puntos, del símbolo a las cosas de comer, en una frase diría que...
0: Viviendo en un lugar digno, teniendo siempre un plato en la mesa y un libro en la mano.
1: Después, Juan Antonio, de hablar de bandera, identidad y política, ¿qué debería importarle más mañana por la mañana al ciudadano que se levanta para ir a trabajar? ¿La bandera que ondea en su ciudad o...?
0: La que ondea en su aspiración diaria, en su corazón.
1: Pues amigo, ha sido un placer hablar contigo.
0: Igualmente.
1: Que nunca se olvide las cosas del comer.
0: Eso es.
1: Una expresión muy andaluza.
0: Que esté asociado los símbolos...
1: Si tenemos algún referente...
0: Con las necesidades.
1: Eso es, un referente que nos lleva a cubrir las cosas del comer, bienvenido sea. ¿Vale?
0: Muy bien.
1: Hasta la próxima.
0: Hasta la próxima.
1: Hasta ahora.
0: Hasta ahora. Inicio de curso.
1: Venga. escolar, radiofónico, mejor
0: bueno,
1: dicho.
0: Todo el mundo vivimos desde, quizás por la nostalgia del escolar,
1: es que parece,
0: el curso empieza ahora, que se acerca ya...
1: ¿Crees que parece que el sol aparece en septiembre, cuando el sol lleva ya...?
0: Cuando calienta menos.
1: Eso es, venga, hasta la próxima. Adiós. Gracias, Juan. 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

0: Las olas del Guadalquivir, Radio Esquina, la luz y la voz de Sanlúcar, las mañanas, cómo nos divertimos en Radio Esquina, sobre todo con los personajes, que son los protagonistas de todo esto. Bueno, uf, vaya novedad que nos trae aquí nuestro compañero. Más o menos, ¿eh? En muchas facetas. ¿Cómo te puedes relacionar con el banco? El banco, no el banco de la calzada, que hay pocos, sino el banco que te presta dinero y que tú pagas los recibos y que por ahí donde pasa la nómina, el desempleo, todo. Hoy en Radio Esquina, gracias a nuestro invitado, la luz y la voz de Sanlúcar, vamos a hablar de una relación que forma parte de nuestra vida cotidiana y que, sin embargo, muchas veces no sabemos cómo gestionar. La relación entre el cliente y el banco. Tenemos una corriente, una tarjeta, una hipoteca, un préstamo, una pensión, una nómina, y detrás de cada una de estas operaciones existe una relación con una entidad bancaria. Pero la pregunta que nos hacemos, ¿conocemos realmente nuestros derechos como cliente? ¿Sabemos qué estamos firmando? ¿Entendemos las comisiones que nos cobran? ¿Sabemos negociar las condiciones? ¿Podemos reclamar cuando consideremos que el banco ha actuado correctamente, incorrectamente? ¿Y qué ocurre cuando necesitamos dinero y acudimos a la entidad para solicitar un préstamo? Además, la banca ha cambiado radicalmente. Cada vez hay menos oficinas, menos atención presencial y más operaciones a través del móvil o el ordenador. Para algunos ciudadanos esto significa comodidad y rapidez, pero para otros, especialmente para quienes tienen dificultades con la tecnología, supone una auténtica barrera. Hay otra cuestión especialmente importante. ¿Quién tiene el poder en la relación entre el banco y el cliente? Porque el banco necesita clientes, pero el cliente también necesita al banco para gestionar buena parte de su vida económica. Hoy queremos, Alex nos va a ayudar, bueno, a aclarar algunos de estos misterios, de esta relación y aprender a movernos por el mundo bancario con mayor conocimiento, prudencia, capacidad para defender nuestros intereses. Y como digo, para hacerlo contamos con alguien que no conoce este terreno desde dentro, porque ha desarrollado buena parte de su trayectoria profesional en el sector bancario. Y hoy comparte también sus conocimientos y opiniones en Radio Esquina como comunicador. Alex Rodríguez Caputo, pues es una persona, nosotros, Alex, gran comunicador musical, productor musical, cantante. Es una máquina del tiempo. Es la persona que colabora, conoce la música, ha trabajado mucho en esta radio con sus programas musicales. Además, como digo, cantante y que ha trabajado en la banca. Como todo el mundo sabéis, tenemos un programa que es Músico de Recuerdo, que también es producto de su trabajo. Y un programa de Las Olas Con, también, donde desmenuza los personajes de una manera distinta. Y queremos que nos ayude a entender algo aparentemente sencillo, pero que puede tener consecuencias muy importantes para nuestro bolsillo. ¿Cómo debemos relacionarnos con el banco? En fin, el prototipo de personas de Alex le va a romper un poco los esquemas, porque realmente es, en fin, su perfil es más de persona activa, creadora, y con un impulso y, en fin, con una... Y, por cierto, últimamente metido en nuestras tertulias que también está llamando la atención, lo cual nosotros nos alegramos. Ale, bienvenido a la radio.
1: Muchísimas gracias, bienvenido, ¿no? Vaya presentación tan bonita que me has hecho. Pues un placer estar aquí y, bueno, sí, creo que es buena idea que, bueno, que hagamos una pequeña pincelada, primero, de lo que es una entidad financiera y, segundo, de las obligaciones y, sobre todo, los derechos que tienen los ciudadanos. Y, aparte, te comento una cosita, si te parece bien, ya que el tema es muy extenso, vamos a centrarnos hoy en lo que son los particulares. Y si quieres, otro día, pues hablamos de empresas, hablamos de autónomos, porque es un mundo totalmente distinto.
0: Lo hacemos por paquete, que es más didáctico y le va a quedar bien, ¿no? Pero, si me permite, tengo aquí cuatro preguntas previas.
1: Venga.
0: Antes de entrar en batalla, ¿vale? Venga. ¿Quién es realmente la persona que hay detrás del comunicador, músico, productor y últimamente tertuliano que escuchamos en Radio Esquina? ¿Detrás de ti qué hay?
1: Pues es una persona sencilla, una persona dinámica, una persona que siempre quiere hacer cosas y que siempre tiene que tener su mente ocupada en diversos proyectos, porque eso es lo que me da vida. Yo no puedo estar en mi casa solamente sentado viendo series de televisión, tengo que estar siempre ideando cosas. A veces me dicen que ideo demasiado y que son demasiadas ideas, pero intento después llevarlas a cabo. Entonces, pues si me interesa un día la inteligencia artificial, pues estudio la inteligencia artificial. Cuando creo que domino una parte de ella, pues me dedico a otra cosa. Siempre intento buscar caminos alternativos al sofá, vamos a decirlo así.
0: Has desarrollado tu vida prácticamente como vida profesional en la banca,
1: sí,
0: ¿cierto?
1: Sí, llevo 30 y tantos años en la banca.
0: ¿Qué
1: en diversos puestos, desde cajero hasta director.
0: Anda, ¿qué te enseñó aquel mundo sobre las personas, el dinero y las relaciones humanas?
1: Pues me enseñó... Bueno, es que el banco ha cambiado mucho. En el principio el banco era un poco elitista. Quiero decir, la gente cuando entraba a trabajar en el banco, no todo el mundo, pero mucha gente, pues lo que buscaba era una posición social o el dinero. Entonces yo quizá era un, perdón que me, era un poco rara avis en ese sentido, y bueno, pero de todo modo entré en ese mundo y me di cuenta de la cantidad de, digamos que el banco evolucionó mucho, como te decía, pero al principio solo se buscaba la rentabilidad y no el trato con el cliente, y colocar productos en lugar de buscar el producto más adecuado para el cliente. El banco en ese sentido sí ha cambiado, pero aún así hay muchas cosas que la gente desconoce. Desgraciadamente en España, creo, sobre todo por los jóvenes, que digamos que la cultura financiera es muy poca, y quizás sí hay ciertas directrices que deberían de saber para tratar con un banco, una entidad financiera, una financiera o cualquier entidad de estas que necesitas, porque claro, tú necesitas al banco,
0: claro,
1: pues como tú decías, pero el banco también te necesita a ti. Entonces esa relación debe de ser lo más igualitaria posible.
0: Después de tantos años trabajando en la banca, ¿qué diferencia encuentra entre el Alex que entró en aquel mundo y el Alex que hoy se sienta delante del micrófono?
1: Sin despreciar esa etapa, ahora soy más feliz. Quiero decir, el banco te absorbe mucho, y más aún cuando ya alcanzas un puesto de responsabilidad. Ten en cuenta que ahora sí existe lo que es la regulación horaria, pero antes, y los compañeros de la banca te lo podrán decir, que lo normal era trabajar 12 horas diarias, 13 horas diarias era lo normal, y nadie te pagaba las horas, nada de eso. Era un trabajo que te absorbía, estaba muy bien pagado, pero sí es verdad que te limitaba profundamente para hacer otro tipo de actividades o desarrollarte en otro ámbito que no fuese el meramente bancario, relacionarte con gente de ese mundo. Yo siempre he luchado contra eso, pero sí es verdad que te limitaba mucho para tu propia creatividad. Si eres una persona creativa,
0: te la limitaba
1: bastante.
0: Las dos últimas. ¿La banca te enseñó a desconfiar de las apariencias o, por el contrario, a comprender mejor las necesidades de la gente?
1: Hay muchísimos fantasmas. O sea, la película de Casper tenía que haberse rodado en un banco. O sea,
0: es verdad.
1: Hay mucho fantasma, hay mucho de aparentar. Sin embargo, también te das cuenta y chocas con una realidad, que es la realidad cotidiana de la persona. O sea, te puedes encontrar personas que lo están pasando muy mal, muy, muy mal. Y tú como banco tienes la obligación de intentar atenderla y darle una solución a su problema. Esa parte humana en el banco, pues a veces... pues brilla mucho por su ausencia, pero está claro, también hay que entenderlo, es una entidad capitalista que lo que busca es el rendimiento, claro, y lo que busca directamente, pues bueno, pues darle valor a sus accionistas, ¿no? Entonces ese mundo es un mundo un poquito complicado.
0: Vale, ya última, antes de empezar a desarrollar tu tema, ¿hay alguna experiencia de tu etapa bancaria que haya cambiado para siempre tu manera de entender la vida?
1: Sí, vamos a ver. Cada persona es un mundo. Yo tengo muy buenos amigos dentro de la banca, pero sí es verdad que te das cuenta de lo que realmente es importante y de lo que no realmente es importante. Vale. Y el hecho de saber que todo lo que no quien más tiene es mejor que tú, ni el que menos tiene es peor que tú. Quiero decir, el banco te permite conocer cómo es la sociedad actual, te permite investigar y te permite aprender multitud de cosas. Si te gusta la venta, técnicas de venta, si te gusta la dirección de personas, técnicas de dirección de personas. Es un campo amplísimo en el que te puedes desarrollar profesionalmente. Eso es cierto. Y también es un indicativo muy claro del momento económico y de la sociedad que tenemos. Por lo tanto, es un poquito juez. Y quieras o no quieras, todo el que es juez debe tener un componente muy importante de simbiosis con la persona con la que estás hablando. Porque puedes hacer mucho daño, igual que también puedes hacer bien.
0: Bueno.
1: No sé si me he explicado o no.
0: Te ha explicado perfectamente. Esta premisa, ahora que quieres desarrollar tú, ¿qué es lo más trascendental en esas relaciones? Primera parte,
1: sobre todo,
0: cliente individual.
1: Sí, ¿vale? Sobre todo vamos a hablar de los clientes individuales, lo que son sus obligaciones, pero sobre todo sus derechos.
0: Venga.
1: Y dar unos conceptos muy básicos.
0: Ay,
1: de lo que es. Es que lo tengo. Vamos, venga. Lo tengo aquí para que no se me olvide nada. De lo que es conceptos básicos que el cliente debe saber.
0: Venga.
1: Vamos a empezar por lo que es el TIN y lo que es el TAE. Sobre todo me dirijo a las financieras. ¿Qué pasa? O pedir un préstamo, y lo digo a todos los que nos están escuchando, le dicen, mira, te voy a dar un TIN para que te compres el coche de un 4%. Y tú, wow,
0: qué
1: buen tipo de interés, te lo firmo ahora mismo. Y después te encuentras con unas cuotas altísimas. ¿Esto cómo puede ser posible si firma un 4% de interés? No, ha firmado un TIN, que es una tasa de interés nominal. No es el TAE. ¿Y qué diferencia hay entre el TIN y el TAE? Pues el TIN es el tipo de interés que te dice que te voy a cobrar. Yo, que tú me caes muy bien, porque me gusta mucho la perilla que lleva, te voy a cobrar el 3%. Y tú, coño, si el banco me está diciendo el 5, como...
0: ¡Qué maravilla!
1: Oye, y después, a la hora de pagar, la cuota en el banco era 300 euros
0: y está pagando
1: 400. ¿Cómo es posible? Porque está aplicando el TIN, no el TAE. El TIN no incluye comisiones, no incluye gastos. Y el TAE sí lo incluye. Eso es muy importante. Pide siempre la cuota, nunca el tipo de interés. Oye, TIN, dame la cuota con el TIN y dame la cuota con el TAE. Sin sorpresas. Y así seguro que no te vas a sentir después engañado. ¿Vale?
0: Perfecto.
1: Porque una vez que firmas ya no tienes solución.
0: Buen consejo.
1: Segundo. Oye, una pregunta que se ve todo el mundo. Juan José, tú que eres una persona que pide muchos préstamos. Tú vas al banco. Espera. Entonces, tú vas al banco y dices, oye, yo quiero pedir un préstamo.
0: Sí.
1: Un préstamo hipotecario, un préstamo personal.
0: Bien, bien.
1: Y dices del banco, sí, pero tengo que hacerte el seguro de vida, el seguro del hogar, la tarjeta, tienes que traer la nómina y tienes que traer hasta un certificado de buena conducta.
0: Y tu radiografía da con una vertebra.
1: Oye, ¿eso es legal? ¿Eso puede hacerlo el banco? No.
0: Pero entonces...
1: Yo te explico. Tú vas al banco y dices, pues si no, el banco no me da el préstamo. No. Tú vas al banco y dices, mira, yo aquí tengo una hipoteca, y te dice el banco, vale, el préstamo hipotecario... No. Tú vas y contratas el préstamo hipotecario, el seguro de la casa, con quien quiera. Ojo, solo es obligatorio el seguro de incendios. ¿De acuerdo? ¿Y por qué importe? Pues por el importe que vengan reflejado en el certificado de tasación. Simple y llanamente eso. Lo que tienes que entregarlo es, antes de la firma de la hipoteca, tienes que entregarle la copia al banco y la cláusula de cesión de derechos. Vamos a intentar hablar todo este programa, si te parece, de una forma muy coloquial.
0: Claro,
1: para que todo el mundo lo entienda.
0: Lo que es
1: a nombre de quién va el seguro, digámoslo así, pues va a favor del banco. ¿Vale? Solo obligatorio el incendio. Oye, ¿y el de vida? Pues lo mismo. ¿El banco te puede exigir un seguro de vida? Sí, a nombre del banco, por si te pasa algo. Y tú dices, vale, pero entonces lo que el banco me está diciendo no es legal. Cuidado, sí es legal. En base a lo que voy a decir. El banco te puede ofrecer una vinculación. Quiere decir, yo te ofrezco un tipo de interés y de un tanto, y si tú me traes la nómina, me traes la tarjeta, el seguro de hogar y el seguro de vida, lo haces por aquí, por la entidad, pues yo te bajo el tipo de interés del 8% al 6, o del 6 al 4, del 3 al 1, y tú ya, y despierto, ves si te interesa la cuota final, la que sería, no sé si me estoy explicando,
0: sí,
1: con la vinculación o sin la vinculación de la contratación de esos productos, si te interesa o no te interesa contratar. Pero no es obligatorio, incluso es denunciable. Hay sentencias que condenan al banco. Por lo tanto, tened en cuenta que cuando una entidad financiera, hablamos de banco, hablamos de cuando vas a pedir ¿cómo es posible que tú vayas a comprar un coche y te digan, te lo tengo que financiar? No, lo pago al contado. Entonces es más caro que si lo financio. ¿Por qué? ¿Cómo es posible eso? Y si es así, ¿cómo es posible? Muy fácil. ¿Por qué? Pues porque la financiera, lo que es la... Perdón, lo que es la ¿cómo es? Lo que vende los coches, la...
0: Sí, la financiera. Sí, ya sé.
1: Bueno, lo que sea, el taller que vende el coche, pues se lleva una comisión de la financiera que financia ese préstamo por el coche.
0: Pero yo estoy en condiciones para decirle al banco que no quiero, que quiero otras condiciones.
1: No, no, tú tienes las condiciones para decirle al banco, mire usted, sí, yo me quedo con la hipoteca, me interesa su tipo de
0: pero interés. Pero sin condiciones.
1: Pero yo voy ahí, yo tengo vinculación con el ocaso y le voy a traer a usted mi seguro de hogar o seguro de incendio a nombre del banco y por los importes que vienen reflejados en el certificado de estación. Y el banco te lo tiene que aceptar. Es obligatorio. Te lo tiene que aceptar.
0: Y no cambia las condiciones.
1: No, después ya depende, y después tú, es lo que digo. El banco te dirá, vale, vale, pero yo te doy el préstamo al 8% y por la vinculación te lo doy al
0: 6%.
1: Bien. Y donde tú calculas, dices, vamos a ver, si el seguro del banco, que suelen ser más caros, vale 300 euros, y el seguro que yo pago con los casos, vale, o con los casos, con la película, vale 150. Si el seguro de vida aquí me vale tanto, porque tú puedes ver quién de los no sale más económico o tiene mejores condiciones. Tú te das la oportunidad, si no se trata de que el banco te vaya a engañar, sino que de esta forma tú tienes la oportunidad para vender diferentes ofertas y tú consideras la. Porque si al final te ahorras 100 euros en un seguro, 100 euros en otro, tal, tal, y por la nómina te ahorras un 0,10, dices, vale, con todo, la cuota me puede salir más barata o más cara si contrato o vinculo los productos al préstamo al banco. ¿Vale? Y aparte, ojo, esa vinculación es para siempre. Por lo tanto, tienes que tener muy claro si te interesa o no te interesa. Hay que hacer cuentas. Y para eso es tan fácil como ver diferentes ofertas y tú coger y hacer cuentas y ver lo que más te interesa. Perfecto. Tener esa opción. Nadie te puede obligar a contratar pues un seguro en un sitio o en otro.
0: Aceptar las condiciones está de tu parte. Si tú no quieres aceptarlas...
1: Vale, no somos borregos. Vale, es lo que yo quiero llegar. Antes era distinto. Pero la ley cambió. Entonces, nosotros no podemos ser borrego de lo que nos digan. Pero tanto eso como para un depósito o para tal. Tenemos que tener, y ahora con las redes sociales, con la inteligencia artificial, tenemos 20.000 formas de estar más informados. Pero no seamos borrego. No demos, y yo trabajo en un banco, pero un banco en entidad financiera cualquiera. Pero respeto la libertad individual de cada uno y la capacidad de decisión. Que no estemos, ¿me entiendes?, acomodados a lo que nos digan. Sino que investiguemos, que por supuesto confiemos en la persona que nos atiende en el banco, porque son todos honrados y demás, pero tú, como usuario, debes estar informado. Y hacer, incluso hacer contraofertas al banco, claro, en función de tu capacidad, ¿me entiendes? El banco no es el que te dicta, es total, oye, mira, tengo una oferta de Unicaja por un tanto y tú me das tanto.
0: Yo, como ejemplo, cuando gestioné la hipoteca...
1: Confronta ofertas.
0: Cuando gestioné la hipoteca de mi yerno y mi hija...
1: ¿Cuál de ellas? Porque tú tienes...
0: La de mi hija y mi yerno, me recorrí todos los bancos de Sanlúcar.
1: Claro.
0: Con las distintas ofertas y opciones.
1: Realmente.
0: Y saca uno beneficio, ¿eh? ¿Cómo? Entre comillas, ¿eh? Muchas comparativas, ¿eh?
1: Es así. Otra cosa importante... Venga. Que no quiero que se me quede nada, es la usura. Oye, yo estoy pagando un préstamo a una entidad financiera y considero que están cobrando una brutalidad. El préstamo es de hace 5 años y esto es usura. Esto, oye, ¿qué te puedo hacer si tú consideras que el préstamo es
0: usura? Buen ejemplo.
1: Bueno. ¿Cuándo es usura? Pues, digamos, más técnicamente, si está por encima de 6 puntos porcentuales, o sea, ¿cómo lo explico? Alrededor de un 20 o un 30% del tipo medio estimado de los préstamos se puede considerar usura. Por ejemplo, las tarjetas. Las tarjetas, hasta ahora mismo que están regulado, hay gente que pagaba el 40% por una tarjeta, por Dios. Eso es una burrada. Y ante eso, pues las consecuencias legales son muy claras, es la anulación de la deuda. Y para eso lo que tenemos que hacer primero es estar obligados a ver lo que nos están cobrando, segundo, hablar con el banco, y tercero, buscar el asesoramiento legal. Porque la mayoría de las operaciones, por no decir casi todas, que se consideran usura, y sobre todo me refiero a más que a los bancos, también hay algunos, sobre todo me refiero a la financiera y sobre todo, eso sí me gustaría hablar al final, si te parece bien, de las casas de empeño y los préstamos estos que vemos de un cartel. Sí. Dame tu coche o déjame tu coche en prenda, te doy 3.000 euros, cosas así. Cuidado con eso, que me gustaría hablar al final. Pero también tenemos esa opción. O sea, vamos a defender nuestro derecho, ¿vale? No lo que te digan cualquiera, tienes que aceptarlo. Tienes que considerar lo que es usura, lo que no es usura. Si alguien se encuentra en una situación totalmente de indefensión, oye, ¿qué hacer? ¿Qué puedo hacer? He fracasado económicamente, estoy hundido, me quiero, no sé, estoy aquí fatal, viendo los lunes todos los días, aquí hecho polvo en mi casa, sin respirar. Oye, hay una cosa, que se llama ley de segunda oportunidad. Que ya sé que tú, con abogados que han venido por aquí, has hablado del tema, pero oye, podemos acogernos a ella. Los requisitos son muy fáciles. Tener buena fe, o sea, no haber sido condenado por delitos socioeconómicos. Segundo, que tenga la insolvencia actual o inmunente, o sea, que no puede hacer frente al pago de la deuda, muy rápido, ¿vale? Que haya más de dos acreedores, puede ser banco, seguridad social, lo que sea, y no haber utilizado el mecanismo, o sea, no haber utilizado esto recientemente, o sea, en los últimos por lo menos dos años, no haberlo utilizado, ¿vale? Y entonces, pues, tiene dos formas de hacerlo, que con plan de pagos y sin plan de pagos. O sea, con plan de pagos, que en función de si tienes vivienda, que se te protege la vivienda habitual, y se te pone un plan de pago, y cuando tenías ese plan de pago, el resto de la deuda se queda cancelada. Y lo segundo, que es con liquidación de patrimonio. O sea, tú liquidas tu patrimonio y a raíz de ahí lo que falte, pues no lo tienes que pagar. ¿Vale? Entonces, sin embargo, la hacienda pública...
0: Perdona.
1: Pero funciona de esta forma.
0: Pero que no te...
1: Sí, funciona. Mira, en concreto,

0: banco y se mantenía la deuda de la... Eso ya se eliminó. Una vez que te...
1: Pero, repíteme.
0: Repito, tú tienes una vivienda, pide un préstamo hipotecario, no puede pagarlo, pierde la vivienda, entre comillas,
1: claro.
0: La pierde. Pero la deuda del préstamo hipotecario todavía está vinculado al banco o...
1: Te explico cómo funciona esto.
0: Eso es.
1: Tú pides un préstamo hipotecario.
0: Vale.
1: Ahora pasa menos, pero antes con la bonanza esta de que le prestamos a todo el mundo.
0: La servilleta.
1: Ahí está, yo tenía, bueno, te lo digo, vamos, yo tenía un perro y quisiera dar un préstamo a mi perro. Entonces, a lo que voy, todos lo sabemos, no vamos a engañarnos, que alguien iba así al banco y o alguna financiera de estas que había por todas las inmobiliarias y te daban un préstamo en 2 minutos y tú que eso habías dicho, no lo voy a pagar en la vida, bueno, o sea, préstamo a Toquiqui. Bueno, ¿qué ocurre? Tú pides una hipoteca y entonces se tasa la vivienda, normalmente tu vivienda, al 80, al 90%, depende de tus capacidades, ¿no? Y del convenio que tengas. Entonces tú tienes un préstamo y tú pagas tu vivienda. ¿Qué ocurre? Que no puedes pagarla. Entonces la vivienda, al final, hay dos opciones. O bien llegas a un acuerdo con el banco en el que tú decides la vivienda y se te quita la deuda.
0: A ver.
1: Pero si no llegas a ese acuerdo, al final la vivienda se ejecuta en subasta, que puede ser primera subasta, segunda subasta, tercera subasta, que te den en cuenta que cada vez que hay una segunda es porque la primera queda desierta, nadie puja.
0: Ojalá.
1: También eso tenemos que hablar de la mafia, que hay, y lo digo así de abiertamente, cuando uno va a las subastas, entre los propios subasteros, son los que van a comprar, pues se acuerdan entre ellos, tú no puges por esta, yo pujo por esta, yo pujo por esta, al final se declaran desiertas y van a última subasta y se vende por un precio muy inferior al su precio real. ¿Qué ocurre? Pues que queda una deuda remanente. Si tú has pedido 100.000 euros y la vivienda se vende por 50 y te quedan por pagar 30, pues tu sustentado sigue debiendo.
0: Vale.
1: Lo cual es un auténtico, bueno, pues económicamente, pues es un auténtico martirio, ¿no? Para el deudor, ¿no? Por eso también se creó la ley de la segunda oportunidad, ¿no? Las opciones que se...
0: Pero tú en principio puedes llegar a un acuerdo, que deje usted con la vivienda, yo...
1: Sí, lo primero
0: nada.
1: Es intentar llegar a un acuerdo con el banco. Si tú ves que no vas a pagar, digo, mira, yo le doy al banco la vivienda y a tomar la vivienda.
0: Eso está establecido, ¿no? Sí, tiene que aceptarlo el banco.
1: No.
0: Ah, amigo.
1: Por eso te digo, ¿eh? Claro, ahí es donde debes lucharlo. Pero es que hay casos y casos, es que hay que mirar cada caso. Tener en cuenta que puede venir de refinanciaciones, yeah. pueden haber metido en la hipoteca el coche, el primo, el otro que compraste en su día,
0: bien,
1: eso
0: bien,
1: distinto.
0: Bien.
1: Puede venir de muchas cosas, entonces cada caso es un mundo. El banco, en principio, lo que va a intentar siempre es cobrar. Eso también lo digo. El banco no es el demonio. O sea, tú vas a ir al banco y el banco lo que quiere es cobrar. Y tú le explicas tu situación. Mire usted, yo resulta que me quedo parado. Que mi hija ha tenido 7 niños, que no sé qué, no sé cuánto, que tal cual, que se me ha quemado la casa, lo que sea. Y el banco va a intentar buscar siempre una solución. El banco lo que quiere es cobrar. Y si tú no pagas, ¿qué hacer? Si yo, por ejemplo, te lo comento a ti.
0: Venga.
1: Muy, vamos.
0: Nos quedan 7 minutitos.
1: Vale, muy rápido.
0: Si el tú, próximo ejemplo, día te doy más tiempo, ¿eh? Yo
1: rápido,
0: lo sabía que
1: muy,
0: me iba a quedar.
1: Muy rápido. Es que no, que no quiero que te sea un monólogo. Muy rápido. Si tú, por ejemplo, vas al banco y dices, mire usted, ¿yo qué hago? Yo tengo que pagar la cuota, pero no. Primero es comer. Coma usted, oiga. Usted coma y su familia coma. Y si no tiene que pagar la cuota, no la pague. Y ojo, yo he trabajado muchos años en un banco. Que ya el banco lo llamará. Si usted no paga, el banco lo va a llamar. Y ya ustedes busquen una solución. Sin altimismo, ¿eh? O sea, que usted no es aquí el rey del mambo porque sea usted un deudor. No, pero el banco tampoco. O sea, hablen. Es hablar. Mire usted, tengo esta situación personal y necesito ayuda. Y el banco va a intentar por todos los medios buscar una solución adecuada para que tú puedas pagar esa cuota. Eso sí os lo garantizo. Normalmente, siempre habrá algún cafre, pero normalmente eso va a ser así. ¿Vale? Por lo tanto, digo de que no dudéis nunca de hablar cara a cara con vuestro gestor y explicar la situación real. Sin juego de artificio, puedo llegar hasta aquí, hasta aquí, hasta aquí. E intentar cumplir siempre con vuestras obligaciones de pago, pero siempre, si no podéis, hablar con el banco. Que no pasa absolutamente nada, ¿vale? Y eso es una... Eso es
2: un momentito, un segundo.
0: Hombre, por favor.
2: Si tiene una cuota que pagar y, por ejemplo, no la paga a su debido tiempo, te ponen una comisión, ¿no?
1: Claro, se llaman los gastos de demora. Esos gastos de demora, cuidado también con eso, es muy importante lo que acaba de decir. Los gastos de demora nunca pueden ser abusivos. Hay multitud de sentencias indicando que ese 29% los cobraban. Eso es ilegal ya. O sea, no pueden cobrar esos tipos de interés abusivos. El banco ganaba muchísimo dinero, tanto los gastos como por la comisión de descubierto. Y usted, yo me pago de interés, como yo me

0: cae encima una comisión, una doble carga por el impago. No, no, y eso ha cambiado. Por lo tanto, siempre, siempre, aparte después, pues, una reducción de deuda. Tú hablas con el banco y dices, mire usted, yo tengo tanto de interés y tanto de capital. Capital es lo que, el dinero que tú debes al banco realmente, y los intereses son los acumulados, tanto por el préstamo como por los intereses de mora. O sea, los intereses que transcurren por los descubiertos y tal, los intereses impagados. Entonces tú puedes llegar a un acuerdo con el banco y dices, yo debo 80.000 pesetas, 80.000 euros de nominal, o sea, de cantidad que yo pedí, y debo 140.000 de intereses. Usted, yo voy a pagarle a usted 20.000 de intereses, tengo 100.000 euros, toma usted. El banco te va a decir que sí normalmente. Claro, el banco lo que le interesa cobrar es siempre. O sea, negociemos, no tengamos miedo, negociemos con el banco, ¿vale? Sobre todo, y mucho mucho cuidado con los intermediarios, ¿eh? Ese que le dice, yo a usted le voy a reducir la deuda por no sé cuánto. Bueno. Mire usted, asegúrese de que sea abogado, de que sea tal y cual. Y lo último, que yo lo dejo otro día, es que tenga muchísimo cuidado con los cartelitos. Eso de usted el coche, yo le doy 3.000 euros, ya usted me lo devolverá. No, mucho cuidado. Con las casas de empeño. Mucho, mucho cuidado. Eso, si queréis, lo hablamos el otro día.
1: Hemos abierto el melón contigo. Porque yo todos los lunes va a estar aquí hablando de...
0: No hay tema para tanto.
1: sí, hay bastante. Yo tenía 20 preguntas, pero lo dejamos para el día siguiente, ¿no? Bueno, pero vamos, algunas pequeñitas. ¿Tú alguna vez has pensado decir, oye, si este cliente supiera lo que está firmando, lo firmaría?
0: Sí. Sí, yo, vamos a ver, cuando uno, digamos, que quiere ser fiel consigo mismo, tiene que responder a todas las preguntas. Entonces, sí, más de una ocasión he dicho, vaya embolado que está metiendo esta persona. He intentado siempre decirle, eso sí es verdad, decirle, tú sabes lo que está firmando, o sea, no estoy engañar no. Pero pensar para mí adentro, esta persona reúne los requisitos para darle este préstamo. Pero yo, si fuese ella, no lo firmaría, porque sabe meter una historia, sí.
1: Oye, el banco normalmente es nuestro aliado cuando tenemos dinero y nuestro enemigo cuando necesitamos dinero.
0: Antes sí, ahora no. Y te explico una razón muy fácil. El dinero no vale nada. El tipo de interés del dinero llegó a un punto que no vale nada. O sea, un banco te va a decir, tú vas con 100.000 euros para un plazo fijo y te va a decir el banco, oye, corregirme si alguien trabaja en un banco, porque no te va el banco de enfrente. ¿Cómo? ¿Tú me vas a dejar la nómina, me vas a dejar el préstamo? No, yo vengo con 100.000 euros. Y te dice, vete al banco de enfrente, anda. ¿Por qué? Porque no deja dinero, al revés.
1: Quiero quitarte de
0: deficitario. ¿Por qué? Porque un plazo fijo no deja nada. Hay una cosa llamada tipo legal de dinero, lo que es el interbancario, y yo lo explicaremos en otra ocasión, que al final el banco eso le resulta deficitario. Ahora, si contratas un fondo de inversión, no. Porque con las comisiones te voy a fundir. ¿Me entiendes? Voy a fundir. Vamos a hablar. Sí. Me va a resultar rentable. Pero el pasivo, lo que es el dinero, ha llegado ya a un punto que no es rentable. Lo que es el pasivo que entendemos todo del plazo fijo, la cartillita del plazo fijo, eso actualmente no es rentable si no viene con otras vinculaciones del cliente. ¿Vale? Al final se hace un globo con todo y al final tú se hace un estudio de rentabilidad del cliente y te ves si te interesa como cliente o no. Pero lo que es un cliente que venga de fuera, tal y cual, que pego 100.000 euros para un plazo fijo, normal es que te digan, vaya usted al banco al lado.
1: Ale, después de el avance de la banca digital, los avances de Internet, se ha perdido la relación humana entre el cliente. ¿Quién ha perdido ahí más? ¿El cliente, la banca o los dos?
0: El cliente, vamos a ver. La nueva tecnología, el futuro es el futuro, y eso nadie lo puede negar. La relación con los bancos, a nivel personal, vis-a-vis, se va a perder. Se va a perder completamente. Me refiero sobre todo a nivel de particulares, a nivel de empresas y demás, siempre tiene que haber un gestor, más que nada para hacer las campañas de captación y para darle un servicio personalizado, por lo menos al principio. Pero la población va envejeciendo. Y al final, cuando estas generaciones, las próximas generaciones, fallezcan, que es ley de vida, pues evidentemente el banco cada vez será más digital. De hecho, se han cerrado más del 50% de oficinas bancarias en los últimos años. Cada vez hay menos bancos y cada vez el servicio personalizado vis-a-vis al cliente es menor. Eso es así. Y cada vez se ponen más pegas a las personas mayores Es verdad que eso ha cambiado, la tendencia ha cambiado, y ahora mismo se rehabilitan horas de caja y se habilitan tal para atender ese tipo de colectivo, pero el futuro está muy claro, el futuro es todo digital,
1: vale.
0: Igual que tampoco, también en su momento pienso yo que desaparecerá el dinero físico.
1: Y la última, por ahora, hasta el lunes que viene, que hay unas cuantas, ¿quién tiene realmente el poder, entre comillas? ¿El que te presta el dinero o aquel que deposita el dinero en el banco?
0: Vamos a ver, el poder lo tiene siempre quien tiene el dinero. Pero claro, si tú no confías en un banco, el que tiene o el que pide. Si tú no confías en un banco, si tú el banco no gestiona bien tu dinero, al final el banco va a desaparecer. Los bancos ahora mismo se especializan en un tipo de negocio totalmente distinto y diversifican sus rentabilidades,
1: riesgo, ¿no?
0: Su riesgo y sobre todo sus rentabilidades. Los bancos ahora son muchos grandes multinacionales que tienen áreas de competencia en muchos servicios, desde gestora de fondos, inmobiliaria, tal. Entonces diversifica un poco el riesgo, pero su mayor beneficio, su mayor fuente de ingresos, evidentemente son el de sus clientes. Entonces siempre es una relación, como yo digo, es como un partido de tenis, una relación vis-a-vis. Puede ganar cualquiera, aunque, como en el casino, siempre gana la banca. A la larga.
1: Y el rasca también de la once.
0: A la larga siempre gana la banca.
1: Bueno, pues parece mentira que... Bueno, yo estoy contento hoy porque hemos descubierto otra faceta. ¿Qué iba a decir Esperanza de que una persona... que presenta también los productos de música, canta, produce, uh-huh. entrevista y es comunicador.
0: Soy un poquito típico, ¿no? Dentro del mundo de la banca, ¿no?
1: De la no, es una persona, era una...
0: Oye, pero siempre me lo han dicho, ¿eh? Cuando era director de oficina principal y tal, me decían, tú, ¿qué haces aquí?
2: Yo le dije, soy el banco, tío muy serio.
1: Sí, ¿no? Bueno. Ahí juega su papel, ¿no?
2: Muy bien vestido, bueno. Muy bien arreglado.
1: Pues,
0: igual que ahora, ¿eh?
1: Te espera.
0: Que tú eres de marca...
2: Sí, siempre, que no digo que no, pero no, está no, más sport.
0: Noki.
1: Oye, tengo que decir que yo actualmente no tengo ningún préstamo, ¿eh? No vaya la gente...
0: No.
1: Que
0: no tiene préstamo.
1: Que ha sido una buena experiencia y como tal,
0: yo como siempre muy contento de estar con
1: ¿no?
0: vosotros.
1: A que sí, te lo pasa bien, ¿verdad?
0: Paso bien, aparte
1: de bueno, pues te vamos a hacer un regalo.
0: Esperanza huele muy bien.
1: Sí,
0: también,
1: sí,
0: ¿no? Oye, eso ya no se puede decir.
1: Porque no, cuidadito.
0: Hay que tener cuidado,
1: que aquí, y además está grabado.
0: Hostia, es más bueno, cátedra para nada.
1: Te vamos a hacer un regalito.
0: Hostia, no me digas de verdad.
1: Sí, señor. Te pidieron
0: un apartamento o algo, ¿no?
1: No.
0: Ya que está aquí Manuel Cuadrado, que Manuel Cuadrado es
1: Pérez Cuadrado,
0: Pérez Cuadrado, que ahora nos hablará de la naturaleza.
1: Escúchame, te pidieron
0: un fenómeno Manuel Pérez Cuadrado. Un día tengo yo que hablar con Manuel Pérez Cuadrado. Manuel Pérez Cuadrado es un fenómeno.
1: Pues a ver si lo entrevistas en tu programa sola. Pues bueno, te hemos hecho una especie de con tu foto que te enviaste ayer y hemos querido poner todos los aspectos de tu vida en esta foto. Y, por supuesto, el logotipo de Radio Esquina.
0: Ay, bueno.
1: Como agradecido. Ay,
0: qué bonito, qué bonito. Uy, qué precioso, qué bonito. Hombre,
1: no te va a costar nada.
0: Oye, esto se puede mostrar.
1: Claro que sí, hombre. Claro.
0: Soy yo, ¿eh?
1: Hasta ahí llamamos. Ahí abajo con tu máquina del tiempo.
0: Mi guitarra, yo no toco la guitarra, pero con mi guitarra y todo, qué bonito. Oye, bueno, un placer inmenso y cuando gracias. Queráis aquí está.
1: No, cuando queráis, ¿no? El lunes tiene que venir. Venga, hasta la próxima. Venga, hasta ahora. Gracias, amigo.

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0: Pues estamos despiertos emitiendo de las 8:30 de la mañana. Despierto hace ya un ratito. Bueno, 31 de agosto de 2026. Continuamos. Volvemos a mirar, como cada 7 días, a la naturaleza, hacia ese enorme patrimonio que tenemos delante de nuestros ojos y que, sin embargo, muchas veces no sabemos valorar. Y para hacerlo, contamos nuevamente con Manuel Pérez Cuadrado, nuestro particular explorador y enamorado de la naturaleza, dispuesto a hacernos reflexionar sobre algo tan importante como es la biodiversidad de la fauna en cada ecosistema. Y habla también de Ceuta. Quiera vale también de Ceuta. Porque detrás de cada marisma, de cada bosque, de cada río, de cada zona agrícola, cada playa o cada humedad, existe un mundo animal que cumple una función. Nada está ahí por casualidad. Una especie desaparece y puede desaparecer también una pieza fundamental del equilibrio natural. Pero hoy Manuel quiere llevarnos, además de hablar de la biodiversidad, hasta un territorio muy especial que es Ceuta. Este pequeño espacio situado en dos continentes, Europa y África, separado por apenas unos kilómetros. Hablará también, por supuesto, de las aves, de la fauna marina, de migraciones, de especies invasoras, de contaminación, de pérdida de hábitat y cambio de climático, pero también de una pregunta fundamental. ¿Estamos protegiendo de verdad la biodiversidad o estamos destruyendo poco a poco el mundo natural que hemos recibido? Y nos hablará de lo que él quiera, de lo que Manuel Pérez Cuadrado le apetezca, porque él tiene, para mí, 5 dimensiones. El Pérez naturalista, el de la Algaida, el de las marismas, de Doñana y del Guadalquivir. El Pérez crítico, político, de gobierno y administración. El Pérez preocupado por la salud, nos da consejo de alimentación y hábito de vida. El Pérez defensor de los animales, nunca admite el maltrato, respetando nuestras costumbres, y siempre pide la protección de los animales. Y el Pérez ciudadano, que está, le preocupa qué está ocurriendo en Sanlúcar, qué está ocurriendo alrededor de Sanlúcar, y en este caso le preocupa también qué pasa en Ceuta. Y además es un elemento radiofónico en su personaje, de tal manera que combina naturaleza, alimentación, política y crítica social. Y nosotros estamos encantados que una persona con la edad que tiene, no por la edad, sino por el compromiso, porque le ha hecho prácticamente la vida, que opine, se moje y vierta opinión, se puede compartir o no, pero nos encanta que personas como él vengan a Radio Esquina. Manuel Pérez Cuadrado, bienvenido.
1: Qué bonito,
0: a la
1: qué bonito guión, ¿eh?
0: buenos
1: días a todos.
0: Buenos días, bienvenido. Tú eres ya mi Pérez en 5 dimensiones. En 5 dimensiones.
1: Qué bien, ¿eh?
0: Bueno, ¿qué vamos a hacer?
1: Bueno, yo lo que digo es que yo estoy expresándome a mí el conocimiento que voy adquiriendo sobre la práctica.
0: Eso,
1: o sea, yo no lo estoy estudiando. Aparte de que me preocupa el estudiar, pero mi interés es verlo sobre el terreno, y eso es lo que estoy haciendo, dando a conocer lo que yo reconozco que hay que proteger.
0: Manolo, ¿qué significa que en cada ecosistema tiene su propia fauna? ¿Qué ocurre cuando desaparece? ¿Qué supone la biodiversidad? Eso que es una palabra muy bonita, pero ¿qué supone en el contexto? ¿Qué es? ¿Por qué? ¿Y por qué es tan importante?
1: Es un cúmulo de cosas que están relacionadas todas, que tiene una finalidad de existir la vida, es lo que ha dado la creación sobre el planeta para que podamos vivir todo bien, para que podamos vivir todos bien.
0: Es decir, ¿que eso no está aquí por casualidad?
1: No, claro que no.
0: Eso está todo estudiado.
1: Está todo, y además la funcionalidad, la he enseñado yo aquí a Esperanza ahora mismo, que hay un montón de pollitos pequeños que tienen 10 días de nacido y están atacando un alacrán. Y fíjate tú, lo atacan por delante, no lo atacan por detrás. Ajá. ¿Quién le ha dicho que le tiene que atacar por delante porque por detrás le puede pinchar? porque la funcionalidad de cada especie, de cada planta, de todos los seres vivos,
0: tiene su función.
1: Ya saben cómo tiene que funcionar para que esto siga viviendo.
0: Para que sea un equilibrio.
1: Claro. Entonces nosotros, yo siempre digo que a los niños se les queda en la mente, lo sabemos muy bien nosotros.
0: Perfecto.
1: Hemos estado trabajando con ellos. A los niños hay que llevarlo al campo, a los niños hay que llevarlo al mar. Y al niño no se puede tener en un recreo ahí jugando a la pelota. Como yo digo, hay que sacarlo por lo menos dos veces al mes. Dos veces al mes, que son dos asignaturas muy fuertes donde el aprendizaje es magnífico para el día de mañana.
0: ¿Y esto se le queda? ¿Sí?
1: Porque los niños tienen que saber cómo se producen todas las cosas para que nosotros vivamos. Porque la biodiversidad, que es una palabra, como te voy a decir, es muy bonita, pero es muy completa. Y tiene una función de hacer su
0: vida diversa, vida diversa,
1: claro,
0: vida de
1: y cada
0: de
1: ecosistema
0: mucho.
1: Tiene una función, cada ecosistema tiene una función de vida, de tanto en animales como en vegetales, porque nosotros, la especie de los animales, hemos aparecido después de toda la función de los vegetales en este planeta. Y lo que nuestra prioridad es que, sabiendo cómo debemos de actuar para conservarlo, tenemos la obligación de protegerlo, pero no de abandonarlo. ¿Cómo es posible que un humano, que el 90% de los fuegos hayan sido hechos por el hombre? ¿Cómo es posible? Eso no se puede considerar. No se puede. Hacer una cosa tan grandísima y con tantísimo peligro para seguir la vivienda. Porque hemos comentado ya en cierto momento que la raza humana va a un paso gigantesco por desaparecer. Porque entre el dinero, el egoísmo, el querer mandar y el protagonismo son muy peligrosos para la existencia de seguir este planeta como se creó. Hay una especie de cantidad de cosas que han salido fatal, que nos están proporcionando muchísimas enfermedades. Todas las enfermedades que son raras, como se dice, enfermedades raras. Un niño pequeñito que nazca con cáncer o con 10 años y con estas cosas, ¿esto qué es? ¿Qué es esto? ¿Dónde estamos? ¿Qué estamos haciendo? Que se está contaminando. Yo el otro día veía por los medios de la televisión, mirando el canal de Hormuz, la cantidad de barcos, y dice un amigo mío, que también el hombre está muy incómodo, pues, cuando este barco se limpia, ¿dónde va el aceite? Porque el Mediterráneo y el Atlántico y el mar Cantábrico han subido la temperatura del mar tantísimo. Es que ahí no se puede tirar aceite. En el mar no se puede. El mar está ahora mismo hecho un basurero de la cantidad de barcos tan grandísimo. Entonces hay que respetar y hay que buscar soluciones. Así no se puede marchar, por el dinero. Nada más que el banco te ha ganado tantos miles de millones, el otro tantos millones. No, deje usted de ganarse tantos millones, que la gente tiene los derechos y hay que respetar la vida más. ¿Para qué? Si usted va a vivir lo mismo que vivimos el que no tenemos dinero. Y a lo mejor que tiene menos dinero es más feliz que el que tiene mucho, porque el que tiene quiere tener cada vez tiene más. Se entera que Pepe tiene 1 millón. Pues yo como Juanito, yo quiero tener 2 millones y contra todas esas cosas. Y entonces, pues, tenemos que buscar soluciones para que el planeta siga vivo, pero vamos a una carrera como un cohete, como dice el Sánchez, como un cohete vamos para la destrucción de la vida. ¿Y qué le vamos a entregar a las generaciones venideras? ¿Qué le vamos a entregar? ¿Placas solares, como se están extendiendo por la agricultura? ¿Eso le vamos a entregar a la gente de España? ¿Placas solares? ¿O molinos de esos que están matando a las aves? Los molinos, que están matando cantidad de aves. Antes había cazadores furtivos, pero estos son también cazadores furtivos, los molinos, que están matando muchísimas aves, eso nos dicen. ¿Por qué? No lo dice por el interés del dinero. Y entonces el dinero está matando la vida. Y que nosotros estamos aquí de paso, pero tenemos la obligación por derecho y por deber de que a las generaciones que vienen hay que entregarle una vida mejor. Porque el día de mañana van a decir, ¿qué hicieron mis padres? ¿Qué hicieron mis abuelos? ¿O es que no conocían lo que iba a pasar? Esto no puede seguir, no puede seguir de la forma que va. Tenemos que buscar otra forma de vida mejor, para que hemos nacido para vivir, pero no para sufrir. Y por eso he visto la prensa, yo leo todo el día la prensa, lo que me interesa leer. Entonces, vamos a empezar el curso escolar con la mitad de los niños del año 2013. La natalidad ha pegado un bajón tremendo. ¿Pero por qué? Porque yo conozco gente, a mí me encantan los niños.
0: Quiere, pero no puede.
1: Los jóvenes, pero no puedo criarlos porque no tengo ayuda. Porque la ayuda se la están llevando los que no se la tienen que llevar.
0: Quieren, pero no pueden.
1: Y nos están sangrando, y nos están asfixiando, y nos están destruyendo. Y eso yo no me puedo quedar en silencio, no me puedo, porque soy una persona de corazón, y he visto mi familia, he visto mi gente, que es una gente buenísima. El apellido Cuadrado y Pérez deben de ponerse con letras bordadas, porque dentro de mi familia, de los Pérez y los Cuadrados, son gente que han sido humildes, pero muy buena. Aquí nada más que se habla de que creamos odio, que damos mentira. El español no cría ni odio ni violencia. Nosotros, el español, es un pueblo solidario. Quien crea odio y quien crea violencia son ustedes, porque hay un refrán que dice que el ladrón, lo voy a repetir así para que quede calcado, el ladrón cree que todo el mundo tiene la misma condición. Nosotros, los españoles, no creamos ni odio ni violencia. Porque lo que está pasando ahora mismo en este país es el odio y la violencia, pero creado por ellos, por los que gobiernan. Y porque tiene al país asfixiado, asfixiado de impuestos, asfixiado de todo. Los jóvenes no se pueden independizar. Siempre tenemos, los trabajadores están, todo el mundo. ¿Y qué va a pasar día de mañana? ¿Qué va a pasar? Pues yo voy a cerrar, pues yo tengo que cerrar, yo no puedo vivir. Los agricultores, los marineros, por favor. ¿Esto qué es? ¿Pero esto qué es? La protección del planeta y la protección dentro del planeta de la raza humana. Y hacer una gestión para que vivamos bien. Porque la vida es un paso. Y lo mismo que hemos nacido sin nada,
0: morimos.
1: También nos vamos a la caja sin nada.
0: Totalmente.
1: Así que se den cuenta. Ajá. Y la gente deben darse cuenta que no es solamente el egoísmo personal, sino que deben de mirar para los demás. Claro. Tenemos que ser solidarios, que yo lo digo. Nosotros no somos odiosos, ni creamos odio. El pueblo español nunca ha creado odio. Somos solidarios, hemos recogido. Lo que no se puede hacer es asfixiar. Los que mandan tienen que saber hacer. Tienen que saber. Y yo no digo que no sea por la sigla. Ya puede ser la sigla que sea, pero si las siglas no sirven para nada. Lo que sirve son la administración y las personas. O no se están dando cuenta del daño que hemos hecho. El que danos y el que estamos haciendo. Pero no lo hacemos, el pueblo no lo hace. El pueblo que ya el pueblo, cualquier día estamos todo el mundo en la calle, porque ya esto ya no se puede aguantar, no se puede aguantar. Y yo desde aquí, al pueblo de Ceuta, con mi corazón, con mi forma de ser, veo de que lo están matando, veo que lo están está abandonado, Ceuta está abandonada. Fíjate que lo que hicieron con Ceuta, que metieron allí la misma población que tiene a Sanlúcar de Barrameda, 70.000 ahí. Eso que lo tenga el rey de Marruecos, que es una de las personas más ricas del mundo, que es el que tiene que llevarse a ellos. No, nosotros no tenemos derecho, porque ya se ha creado en Europa una ley que los inmigrantes que vienen que sin documentación tienen que ser devueltos a su país, sean menas o sean mayores. Como sean ilegales, tienen que ser devueltos a su país. Y yo estoy con el pueblo de Ceuta a todo, para todo. Lo que no se puede hacer es una administración mintiendo, engañando. Tú tuviste la culpa, no sabes. Lo sabían desde hace mucho tiempo que iban a haber una invasión.
0: ¿Y qué va a pasar, Manolo? ¿Qué va a pasar allí?
1: Yo no soy el que ministro.
0: No, pero ¿qué va a pasar allí? Digo, en Ceuta, ¿qué crees tú que va a pasar?
1: Lo que tiene que hacer es como el ministro de Asuntos Interiores del país de Marruecos dijo que le llevara a todos los marroquíes. Pues eso es lo que tiene que hacer. Eso es lo que tiene que hacer. Porque todos estos partidos pequeñitos de Sumar, de Podemos, de animalistas, de feministas. ¿Y por qué no salen los feministas que están abusando de las niñas de 10 años? ¡Abusando de niñas de 10 años! De 10 años abusando. Fíjate todo lo que es eso. Tú tienes un hijo, yo, una nieta, lo que sea, que te entera que han venido unos tiparros de abusarla, a ver dónde están las feministas, que salen a la calle con tambores, con música, haciendo la danza del indio muerto. La danza del indio muerto hacen todo levantando y chillando allí. Y ahora, ¿por qué no salen de verdad y dan la cara y hablan? No, la danza del indio muerto. De risa, porque son mamarrasos. Y además, veo que en el fondo tú ves a las personas y dices, esto es un desgraciado. Esto es un desgraciado, es una palabra que decimos nosotros. Porque como no tiene sentimiento humano, ni son solidarios, es un desgraciado. Una persona debe de reconocer el bien que se hace sobre los demás. Hay que hacer el bien sobre los demás y para nuestras generaciones que están un día detrás de la otra. Que no me importa la sigla, que la insigla no vale para nada, que son sectarios, son gente sectaria. Y están haciendo un daño muy grande a este país, grandísimo, desde que entró Felipe González. Al día de hoy, un daño muy grande. Y el que entre, sea de la sigla que sea, derecha, de izquierda, donde sea, tiene que buscar soluciones para su país, para su gente y para su población. Esa es la misión de la democracia. La democracia, los artículos que tiene, no lo cumplen. Y tiene una vivienda y un puesto. ¿Dónde está eso? ¿Dónde está eso? ¿Dónde? Que me lo digan a mí. Que están las criaturas que no se pueden independizar. Que hoy para ir un estudiante, un nieto, para estudiar tiene que pagar de casa 670 euros todos los meses. ¿Y eso cómo se va a hacer? ¿Eso cómo va a ser? Y venga a poner impuestos y poner impuestos y poner... ¿Para qué? ¿Los impuestos para qué? Para dárselo a estos que vienen, no como trabajadores, como invasores, no. Como invasores, como va a ver, lo que ha sido en Ceuta una invasión, 70.000 marroquíes. Eso no puede ser. No puede ser, no, que no somos ni violentos ni odiosos. Eso lo ha creado ustedes. Porque como he vuelto a decir, que el ladrón cree que todo el mundo tiene la misma condición. Y no es así. España es un país solidario, a lo máximo, a lo máximo.
0: Y aunque sea una utopía, Manolo, admiramos la naturaleza, cómo funciona la biodiversidad,
1: claro.
0: Pero el ser humano no aprende de la combinación de la naturaleza, somos diferentes.
1: En la biodiversidad no hay odio ni hay violencia.
0: Y todo el mundo está coordinado.
1: Todo.
0: Por el bien de todos.
1: Por el bien de todos.
0: Y nosotros no.
1: Yo he dicho siempre aquí, por ejemplo, la alimentación que tenemos nosotros para poder vivir, sí. Cógete un granito de trigo, uno, lo siembra y es una espiga, y la espiga tiene 50 granos. La función clorofílica que vienen los insectos, los de insectos saben dónde tienen que comer.
0: Entonces,
1: ¿qué
0: le pasa al ser humano? Que se autodestruye.
1: Que parece que no lo conoce tú, que sí. Hoy día van la gente corriente, no sé, espérese usted, vea usted, lea.
0: ¿Por qué nos autodestruimos nosotros?
1: Nos estamos destruyendo por el egoísmo, por el dinero. Por el dinero. Lo que quiere la gente es dinero. Que es lo que pasa.
0: ¿Y qué da el poder? ¿Qué le da el poder? El poder, eso que llama el poder. ¿Qué da? ¿Qué le da al ser humano para que nadie...?
1: La ambición personal.
0: ¿Y la ambición dónde te lleva? ¿Dónde te lleva
1: ya
0: la ambición?
1: Ya desde tiempo antiguo está todo dicho.
0: Sí, pero ¿dónde te lleva la ambición? ¿Dónde? A nivel personal, ¿dónde te lleva? Si como tú has dicho, nacemos... Aquí decimos en pelota o en cuero y morimos en cuero.
1: Igual.
0: Eso es. Porque ¿dónde te lleva?
1: Desde que se... Hay en la Biblia, que sí. Está todo dicho, todo. Se dice que dar a César lo que es del César y a Dios lo que es de Dios. Mm. Esto está creado por un ser superior. Nadie creó esto, nada más que Dios. La gente ha dejado de creer en Dios. Hay una parte de la moral que se ha arrinconado. Claro. Y la moral debe estar presente en todos los actos que se hacen. En todos los actos tiene que estar la moral. Si yo voy a hacer esto, daña a los demás. Si yo voy a hacer esto, claro, daña a los demás.
0: Quizás esa pérdida de creencia es porque su representante en la tierra, que es el hombre o el ser humano, no es ejemplo de nada, ¿no?
1: Nada.
0: ¿No te parece? Nada. Entonces la gente dice, si usted es representante, fíjate tú, como...
1: El hombre tiene que valorar lo que está dicho,
0: claro.
1: de la historia, de los grandes. De los grandes filósofos que ha habido en la vida. La democracia se hizo a causa de los filósofos del mundo. Antes de la venida de Cristo a la Tierra, se creó en Grecia la democracia, donde el Senado y el Congreso tenían ese poder de decir cómo había que unir esas dos fuerzas independientes del poder para que tengamos un equilibrio también.
0: ¿Y hace falta, Manolo, que lleguemos a la destrucción para darnos cuenta de las cosas?
1: Mira lo que ha pasado.
0: ¿Hace falta que
1: 500.000 hectáreas quemadas, por ejemplo.
0: Hace falta.
1: Que hemos quemado la respiración de los seres vivos. ¿Cuántos animales han muerto quemados? ¿Cuántas rapaces han quemado de cría?
0: Pues así,
1: ¿dónde está la gente?
0: Pues Manolo, a pesar de todo, no aprendemos. El año que viene no tomarán medidas para que no
1: bueno,
0: ocurra.
1: Y lo que yo dije el otro día es, tiene que tomar de medida para lo que se acerca dentro de 2 meses.
0: Pero no tomarán medida, Manolo.
1: Bueno, porque no quiere. Porque vamos a ver, el Infoca. ¿Cuánto cuesta el Infoca? ¿Y cuánto cuesta tener guarderías permanentes en los bosques?
0: ¿Por qué no?
1: Los bosques.
0: ¿Por qué no aplica la política de prevención?
1: Pues,
0: porque cuesta mucho dinero.
1: Porque hay dinero.
0: Pues esto es lo que hay.
1: Porque hay intereses creados y a que se lleva 5 y a otro se lleva 4 y de la otra manera se lleva medio.
0: Pero al final nos quedamos sin bosque, sin respiración, sin bio.
1: Nos quedamos sin nada.
0: Nos quedamos sin bio.
1: Contaminación de río, contaminación de mar, contaminación de todo.
0: Nos quedamos sin biodiversidad, que es tan bonito decirlo y que todo el mundo respeta, pero nos quedamos sin nada.
1: Yo mi sentimiento me sale a la flor.
0: Que bien,
1: mi
0: bien.
1: Sentimiento me sale
0: no te preocupes.
1: Porque lo que yo estoy diciendo lo he vivido y lo estoy viviendo.
0: Ya está, y lo sientes.
1: Y lo siento.
0: Claro.
1: Y han pasado cosas muchas, en 40 años han pasado muchas cosas. Está bien que el progreso sea para el trabajo físico de las personas, ¿no?
0: Claro.
1: Pero lo que no se puede hacer es destruir. ¿Y dónde vamos a comer? Con tantas. ¿Para qué? Las placas solares que se están poniendo en España, tantísimas placas solares, ¿para qué? ¿Va a alimentar algo? El mundo rural está abandonado, pero está abandonado porque
0: mira,
1: no tiene facilidades de producir.
0: Las placas solares, es paradójico que se pongan los campos y, sin embargo, no facilite que se pongan las casas. ¿Tú te has fijado?
1: Sí.
0: Que Sanlúcar y en toda Andalucía, la azotea, en cada azotea debe de una placa solar, ¿no?
1: Claro.
0: Sin embargo, ahí no se facilita la tarea,
1: no.
0: Se pone en otra parte.
1: Claro.
0: ¿Por qué?
1: Por los dineros.
0: Por los intereses.
1: El dinero.
0: Que es mentira todo. Dinero, claro.
1: Esto no puede seguir así. Si esto seguirá así,
0: bueno.
1: Yo no sé. Quedarán papeles por ahí
0: el día
1: que venga otra especie. Y vamos a investigar lo que pasó porque se fueron los humanos.
0: Manolo, hay películas de estas de que el mundo va más allá, de series muy famosas, donde somos muertos vivientes ya en la Tierra, donde queda muy poco. ¿Llegaremos a ese límite de que nos carguemos la Tierra entero
1: vamos
0: y al final vivirán los muertos vivientes?
1: Llevamos el camino y somos responsables.
0: Es curioso eso, ¿eh?
1: Es que somos responsables de darle a la vida, pero no destrozar la vida.
0: Eso es.
1: Que la vida continúe bien y que se haga forma de que todos los mundo vean.
0: Claro.
1: ¿Por qué? Estos gobernantes, por ejemplo, el rey de Marruecos, que es uno de los que tienen más dinero en el mundo, ¿para qué los quiere? Si esta es una pasita, no va a servir para nada.
0: Claro.
1: Es un mamarracho, este
0: pero luego, Manolo,
1: desgraciado.
0: Pero luego,
1: y nada más que quiere, dinero.
0: Pero Manolo,
1: ¿para qué los quiere usted?
0: Pero luego,
1: si tiene su pueblo, perdona, si tiene su pueblo abandonado.
0: Pero luego somos hipócritas, porque ese señor se va a gastar casi 2.000 millones de euros en campo de fútbol. Y nosotros vamos a participar con ellos en un campeonato de fútbol, ¿me entiendes o no? Es
1: decir,
0: mientras tanto, una población como Ceuta lo está pasando, los que van y los que vienen y los que están, pasándolo mal, y somos tan hipócritas que no ponemos las cartas sobre la mesa, ¿me entiendes o no? ¿Por qué? Porque la política, la diplomacia, el resto.
1: Para cambiar el sistema que llevamos,
0: somos muy hipócritas.
1: Hay que buscar soluciones de gente de verdad. Porque hay gente que me dice a mí, yo nunca podría ser político, porque soy una persona que reconozco entre el bien y entre el mal.
0: Sí.
1: Y entonces no sirvo. Porque lo que es que ellos reconocen, pero como hay otra, una cosa por delante, que es el dinero,
0: pero no se puede hacer. Pero tan hipócrita no se puede hacer, Manolo.
1: Pues,
0: puede haber un punto intermedio de que tú y yo no llevemos las dos la razón. Pero no puedo decir que tú eres muy malo y por detrás darte todo lo que tú quieras. Eso es una hipocresía, ¿no?
1: Mienten, engañan y nos roban. Esas tres personas mienten, nos engañan y nos roban. Y eso no puede ser. Y la gente que se dejen de hacer pasivo, porque también eso, el silencio también es un peligro. Juan José, tú lo sabes, ¿no?
0: Que claro, hombre, se peca por omisión también, mucho, ¿eh? Aquí pecamos todo por omisión. Que se peca por hacer cosas y por no hacerla también, mirar para otra parte.
1: Eso es. Pero claro, miran por otra parte por sus intereses. Pero si, mira, si aquí, en el momento que tú tengas un trabajo, en el momento que tú tengas una vivienda, en el momento que tú tengas una los hijos, que tú tengas una familia. Eso es la biodiversidad, como claro, tienen los animales, la organización de... Pero es que el ser humano la está destruyendo. Y dice que somos inteligentes, rinca tapín.
0: Inteligente nada. ¿Por qué predomina el egoísmo, la hipocresía, el odio?
1: ¿Por qué
0: predomina esos valores, en fin, el poco esfuerzo?
1: Fulano tiene un yate.
0: Sí, pero la maldad en el ser humano y no predomina otros valores, ¿no?
1: Los que tenemos menos...
0: La empatía a los demás, comprenderlo, hablar, dialogar. ¿Por qué no predomina eso, Manolo? Cuando los animales se miran uno y sabe la función cada uno.
1: Por supuesto.
0: Y se respeta y nosotros estamos con la visceralidad.
1: Por ejemplo, la biodiversidad. Sí. ¿Habéis visto, por ejemplo, los pájaros? ¿Habéis visto, por ejemplo, los ciervos? Dos elementos. El pájaro, el macho, se empieza a cantarle a la hembra, a piropearla, a alogarle, a abrirle las plumas, a hacerle cosas, el ritual. Y nosotros, cuando le decimos a una mujer que es guapa, qué guapa es, eres machista.
0: Bueno.
1: ¿De película de chino?
0: Pues, señor Pérez.
1: Eso que, ¿A dónde vamos?
0: Pérez naturalista, Pérez crítico, Pérez preocupado por la salud, Pérez defensor de los animales y Pérez ciudadano. Muchas gracias por colaborar en Radio Esquina.
1: Pues nada, gracias a los oyentes.
0: Hoy está usted bebente, ¿eh? Hoy está usted fuerte.
1: No, es que es fuerte, es que...
0: Hasta
1: es
0: usted
1: que,
0: desde
1: es
0: el corazón.
1: Está causando un daño tremendo. Sí. ¿Cómo está el pueblo de Ceuta llorando? La gente, ¿dónde va? Llevan
0: no
1: a los propio. Hijos, ¿no saben?
0: No, lo que
1: eso
0: está,
1: no puede ser.
0: Sinceramente.
1: No, pues, pero no es por una crítica para destrucción.
0: No.
1: Es que se hace aquí una crítica, Manolo, porque esa es la que tenemos.
0: Sin entrar en detalles, que había mucho que hablar, no es lo que está ocurriendo no es propio de un país europeo.
1: Claro que no.
0: No es propio.
1: De un país democrático, claro que no. No es.
0: Pues, 2026 no puede ocurrir eso.
1: Al final, el ladrón nunca gana.
0: Claro, pero bueno, eso es deterioro de nuestro representante, que cada vez nos representan gente, en fin, con esa malenia. Pues terminamos, ¿te parece, Manolo?
1: Venga,
0: hasta la próxima.
1: Tengo que ir a buscarle a un amigo mío una cosa que me ha mandado.
0: ¿Qué te ha mandado?
1: Una vacuna para un pollito.
0: ¿Qué le pasa al pollito?
1: Y voy a ir al veterinario.
0: Y te lo va a indicar, ¿no?
1: Claro.
0: Muy bien.
1: Para curarlo.
0: Estupendo. Venga, hasta la próxima.

0: 12:15, casi las 12:15 de este 31 de agosto de 2026, casi 4 horas de emisión en Radio Esquina, las mañanas de Radio Esquina, la luz y la voz de Sanlúcar. Y ya tenemos a Antonio Bascuñana, el director del Hospital Virgen del Camino, al teléfono. Antonio, muy buenos días.
1: Hola, ¿cómo estás, José?
0: Muy bien. Disculpa que te mande WhatsApp tan temprano, pero bueno, tú sabes.
1: Yo por diferentes razones, a partir de las 6 y poco más de la mañana estoy activo.
0: Muy bien. O sea que... muy bien. Esta es buena costumbre,
1: Antonio. Me levanto tempranito.
0: Eso es. Bueno, Antonio, el fin de semana, ¿cómo ha transcurrido?
1: Bueno, se ha notado que hemos bajado ya la salida de las personas, ya no solo lo notamos en las calles, que hay menos acúmulo, sino también en el hospital. Hemos tenido menos de 300 visitantes en urgencia el fin de semana, y estaba mirando esta mañana precisamente para comentaros el número de urgencias que hemos tenido este año comparado con el del año pasado, y más o menos igual, estamos en 8.700, bueno, vamos a acabar.
0: Bueno.
1: En el mes, estoy hablando del mes de agosto. En el mes de agosto, como si hacéis la media, pues sale un número bastante curioso. Hemos tenido este fin de semana algún parto y alguna también seguimos con las lesiones de hueso, o que lesiones traumatológicas que le hemos comentado
0: varias veces
1: este fin de semana, suturas, etcétera, etcétera. Y por lo demás, bueno, seguimos.
0: Antonio, y a grosso modo, aunque tú no tengas todavía los datos detallados, obviamente, ¿tu sensación de este verano respecto al anterior ha habido más?
1: Muy similar. No puedo decir que haya más ni que haya menos, muy similar. Tanto en los problemas de salud como el número de personas que han venido. Después del COVID, la verdad es que lo hemos comentado alguna vez, aumentaron mucho los viajes y la gente saliendo a las calles, y eso se ha mantenido. Yo creo que no hay más, porque no hay más gente saliendo.
0: Ya, porque ya no cabemos más. Y ya para terminar, Antonio, esta mañana te preguntaba, a raíz del desgraciado accidente, del fallecimiento de una chica con esto de un patinete, me dijiste el viernes que había una persona, no sé si era un chico o una chica, muy grave, en situación muy complicada, pero por lo visto toda la tendencia es que mejora, ¿no, Antonio?
1: Sí, el viernes cuando me llamaste estaba en quirófano, la intervención duró toda la mañana, tenía fracturas múltiples y traumatismo en la cara también, y después de la intervención y una vez estabilizado se ha trasladado a la UCI de Jerez, que está allí. Creo que por la información que tengo, creo que anda el proceso de mejoría, aunque la verdad es que fueron muchas lesiones las que...
0: Entonces, Antonio, ¿qué tenemos que aprender ser humano para que solamente lo demos en consideración? Cada vez que hay una desgracia es cuando consideremos nuestra...
1: Prudencia, por una desgracia como esta no se puede ya echar para atrás, ¿no? Y eso nos afecta a todos, por supuesto a la familia directa, naturalmente, pero a todo. Entonces, el tema de los patinetes, ya lo hemos hablado alguna vez, no es tan bien regulado, es complicado. Dos personas en un patinete también es algo que no es habitual. En fin, hay tantos detalles que yo creo que podríamos mejorarlo. Y parece que no tienen peligro, pero sí lo tienen.

Nos vamos en este 31 de agosto de 2026, como siempre, dándole las gracias a Esperanza por su trabajo, a vosotros por seguirnos durante toda la mañana, a nuestros invitados, y nos vamos simplemente con una reflexión. El ser humano necesita de orden, necesita de guía, somos muchos, tenemos criterios distintos y comportamientos distintos, diversos, porque somos, cada uno somos diferentes, aunque tengamos antecedentes o comunes. Y por eso no hace falta regularnos, poner orden. 90% de la gente se comporta dentro de la urbanidad necesaria, pero por un motivo u otro, por la juventud, por la madurez, porque no estamos formados, porque nuestro criterio es imposición, y necesitamos orden para poder vivir toda la sociedad. Y por desgracia, Sanlúcar de Barrameda pues está llegando a un límite. No quiero decir que pase las cosas independientemente de que se ponga orden o regulación y que seamos más urbanos cada uno, sino que si no hay nada que nos indique que tenemos que respetar las normas, si no hay nada que nos guíe cómo tenemos que comportarnos, pues obviamente esto se convierte en una ciudad sin control ni imposición, y en esa voluntad de comportamiento que algunos tratan de hacerlo bien, pero hay personas, o por un motivo u otro, no tiene la concienciación de la trascendencia que tiene su comportamiento. Y todas las ciudades, sobre todo ciudades como Sanlúcar, donde tenemos tantos problemas de regulación en toda materia, pues necesitamos que nos controle. ¿Qué ocurre en Sanlúcar? De una manera u otra, pues no hay control de nada. Si aquí no pasa más, nada más, es porque nos comportamos dentro de un contexto con la normalidad. Pero hay tanto que hacer que no se hace. Y si nos está dejando por parte de la administración local, ahí, libremente, hacer lo que queráis, comportarse, es decir, como en un partido de fútbol, pero sin regla, ni árbitro, ni nada, absolutamente nada, que cada uno diga, he cometido la falta, no voy a hacer lo otro, pero hay otra gente, oye, que te da los tobillos. Y ocurre muchas cosas, quizá la prevención, el orden, y no hace falta imposiciones de nada, sino trabajar en la prevención de la presencia, por ejemplo, de la policía local por las calles, la presencia de ordenamiento, la presencia de sanciones, la de campañas previniendo, poniendo la infraestructura necesaria para nuestro desarrollo. Todo eso hace que la sociedad vaya avanzando y la ciudad vaya avanzando. Pero hemos entrado en una dinámica tan peligrosa, de tal manera, y una dinámica de sensación de que nos da igual todo. Este fin de semana, el viernes para acá, ha habido una actuación policial bastante, penosa, como consecuencia de esto del tráfico de droga, y sin embargo ya no hay impacto en la sociedad de lo que ocurre, ni impacto a nivel nacional, ni nos da sensación de que es peligroso. Y que se tenga un accidente por un motivo, pues ya pasamos de esto bueno allá. Que se caiga algo, pues ya. Que se muere mañana es persona, pues nos da igual. Que hay soledad, pues nos da igual. Entonces tenemos una dinámica muy complicada. ¿Cómo se arregla? Bajo mi criterio, cuidando nuestro entorno, cuidando nuestra ciudad, que nos pongan orden, que nos ponga visión, que nos permita desarrollarnos gratamente, haciendo todas las cosas que pueda dentro del contexto y que nos facilita la vida. Y ya cada uno pues tendrá que esforzarse para que los recursos que te ponga en todos los sentidos pues lo emplee adecuadamente. Y en Sanlúcar va la deriva. No sé con qué viento, con el viento de levante, con el viento de poniente bajo, poniente alto, sureño, todos los vientos, pero al final vamos a la deriva, y cuando una población va a la deriva, pues al final tiende a la propia, a la destrucción, no literalmente como en la palabra,
pero la destrucción de valores, de ordenamiento, de infraestructura, de posibilidad de trabajo, de complicidad en las cosas ilegales, de abandono del patrimonio, de, en fin, de cada uno hace lo que da la gana, y eso, por desgracia, está ocurriendo en esta ciudad. En fin, la pequeña reflexión que yo hago al terminar este programa, casi 4 horas de emisión en riguroso directo, programa que puede escuchar usted a las 6 de la tarde, a las 11, a las 4 y a las 9 de mañana. Y nosotros, independientemente de las plataformas iVoox y otro tipo de plataformas, y nosotros, con la ilusión que hemos empezado este lunes, pues ya empezamos a tener la misma ilusión para el miércoles. Por cierto, que el miércoles ya está el programa, ya está planificado la escaleta, y que, en fin, nada, 4 pipas. Esto se pasa mañana y volvemos aquí a las 8:30 el próximo miércoles, que creo que estamos a 2, ¿no? A 2 de septiembre. Y como digo, bueno, ahora empieza el curso escolar, el curso judicial, el curso radiofónico no, porque nosotros lo hemos estado en agosto, el curso político, el curso de Río, ahora empieza todo. Y ahora la maquinaria hay que ponerla en función. La maquinaria, entre una cosa y otra, ¡feliz Navidad! Ya estamos aquí en Navidad. Después de Navidad viene el 7 o el 8 de enero. Ya pasó la Navidad. Y vendrá la crisis económica, vendrá los quicios gastos, vendrán las intenciones de inglés, de gimnasio. Mientras tanto, en ese contexto temporal, tenemos que analizar qué hemos hecho para mejorar la sociedad en todos los ámbitos. En fin, nos dejamos llevar. ¿No entendéis que ustedes que nos estáis llevando a donde quieren sin pensar lo que tengo que hacer todos los días? Y luego, pues llega Semana Santa. Y 4 pipas. Elecciones municipales. ¿Qué nos dirán los distintos partidos en estos mayo, 5 meses, septiembre, tú, estos 8 meses o 9 meses que quedan? Bueno, si todo va bien, pues estará Radio Esquina para escuchar a ver lo que dicen. Venga, hasta el miércoles.

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0: pues se cumplen exactamente 35 minutitos sobre las 8 de la mañana. ¿Qué tal? Muy buenos días y bienvenidos todos a las ondas de Radio Esquina en el 97.6 del dial. También estamos a través de nuestra página web, por supuesto en mi Facebook personal, Esperanza Franco PPO, y en el Facebook de Radio Esquina simultáneamente. Tenemos una aplicación en Play Store, si te la descarga también puedes sintonizarnos, escucharnos directamente. Y tenemos un teléfono para aquellos que quieran participar en directo, el 633-827103. Pues lo dicho, comenzamos en este lunes, último día del mes, 31 de agosto del 2026, y lo hacemos como siempre, dándole los buenos días y la bienvenida a Juan José Suárez.
1: Muy buenos días a ti, buenos días a todos, y muchas gracias por todo. Sí, señor. Radio Esquina, la luz y la voz de Sanlúcar, la voz de los que no tienen voz, los oídos de los que no escuchan nada porque no reciben ninguna información de otros medios. 31 de agosto, estamos aguantando, 2026. Pues nada, un programa más para vosotros que sois los protagonistas de todo esto y que vale la pena trabajar y hacer esfuerzo a pesar de los inconvenientes, y también gracias a nuestros invitados, a las personas que quieren participar y a aquellas personas que nos animan, parece mentira, pero que escuchan todo Radio Esquina, por lo menos la sensación y las comunicaciones que a mí me dicen continuamente. Agradecer de una manera muy, muy llamativa, como todo, el recibimiento que ha tenido la editorial en pro del sector pesquero y principalmente con los marineros. Todos somos sensibles y efectivamente todos somos conscientes de la situación y que podremos poner, en fin, un montón de inconvenientes, pero si no hacemos nada, los que pueden hacer algo, que son los que administran en distintos ampliación, en distintos estadios administrativos, pues la pesca, por desgracia, se irá perdiendo. Pero bueno, Radio Esquina, ahí está, mantendremos el criterio en pro de los sectores primarios, en pro de la voz que no se tiene, en pro de las actividades culturales, económicas, sociales de Sanlúcar, en pro de la libertad de expresión 100%, aquí participando todo tipo de pensamiento. Y aquí estamos, hemos llegado al 31 de agosto y por lo tanto, con la ilusión de todos los días, un poquito más, empezamos inmediatamente.

Sanlúcar despierta con Radio Esquina, la luz y la voz de Sanlúcar, y es la hora, este momento, de difundir algunos acontecimientos culturales y también una petición solidaria, como siempre, donar sangre. Donar sangre. Sabemos que los distintos llamamientos que se ha tenido en Sanlúcar en los distintos puntos ha sido cada vez los sanluqueños somos más solidarios y damos sangre, que es ni más ni menos da vida, y de manera no egoísta ni egocentrista, da vida solidariamente, que da sangre. Pues el centro de transfusión ambulante pide otra vez la colaboración, en este caso el día 2 de 5 y media a 9 y media, aquí muy cerquita de Radio Esquina, en la parroquia de Santa Ángela de la Cruz y San Antonio de Abad. Miércoles 2 de septiembre le solicita a partir de las 5 y media, 9 y media, donar sangre. Todo aquello que se puedan acercar, por aparcamiento creo que no va a haber problema. Es una zona amplia donde no hay ningún inconveniente, no como otro centro de recepción, por desgraciadamente. Y una vez más, reivindico que la administración local le ofrezca a lo que se llama el Palacio de Congreso que sea un centro de, en fin, que se ponga al servicio del centro de transfusión de sangre, para que ese centro, que tiene todas las cualidades, amplitud, aparcamiento, zona habitada por mucha gente y muy solidariamente, que no tiene inconveniente de decir voy, me desplazo en coche, aparco, dono, por favor, un poquito de llamamiento desde aquí, se le ofrezca al centro de transfusión de sangre. Bueno, pues la caza de Extremadura ha empezado fuerte, sí señor, fuerte, y tiene muy próximo tres acontecimientos que vamos a ir enumerando. El primero, el domingo 6 de septiembre, este domingo, misa extremeña en honor a la Virgen de Guadalupe, donde, teniendo en cuenta que actúa el coro de la Asociación de la Iglesia de San Nicolás, en San Nicolás, el día 6 a las 11 de la mañana. Misa extremeña en honor de la Virgen de Guadalupe, 6 de septiembre. Bueno, pero el 8 de septiembre, misa extremeña en honor a la Virgen de Guadalupe, con la actuación, en este caso, del coro de la Asociación de la Iglesia de Santo Domingo. En este caso, como es un día, en fin, laborable, es a las 8 de la tarde. Dos misas extremeñas en honor a la Virgen de Guadalupe, en la San Nicolás, domingo a las 11, y en Santo Domingo, el martes 8 a las 8 de la tarde. Pero la Casa de Extremadura, en esa actividad dinámica, abierta, y centro, que yo creo un centro de referencia ya en Sanlúcar, por la cantidad de actividades alrededor de esta Casa de Extremadura sanluqueña, pues también organiza una conferencia, La ciencia ilustrada en Sanlúcar de Barrameda en el siglo XVIII. El jardín de aclimatización de las plantas de Godoy, a cargo de el doctor Cecilio J. Venegas. Esto, en 9, dos misas en distintas iglesias, y ahora, el siguiente día, el 9 a las 8 de la tarde, la Casa de Extremadura en la calle San Jorge os invita que vayáis a escuchar la conferencia denominada La ciencia ilustrada en Sanlúcar de Barrameda del siglo XVIII, el jardín de aclimatización de plantas de Godoy. Miércoles a las 9 a las 8 de la tarde, perdón, día 9 a las 8 de la tarde en la Casa de Extremadura. Decir que esta conferencia la organiza el Ateneo de Sanlúcar de Barrameda, pero en el centro de la Casa de Extremadura, también colaboración con Radio Esquina, que participa encantado en la difusión. Venga, continuamos.

0: ilusión.
1: 31 de agosto de 2026. Y llega la hora de músico de recuerdo. Por cierto, el productor, el realizador, el editor, el difusor, el que pone la voz de estos programas, Alex Rodríguez, va a estar hoy con nosotros. Y vamos a aprovechar que ha trabajado 30 años en la banca y vamos a sacarle a ver la relación cliente-banca, ¿vale? A ver si es valiente, amén de otras preguntas a nuestro amigo y querido y colaborador Alex Rodríguez. ¿Quién nos trae hoy? Otis Redding. Yo, sinceramente, perdonad mi ignorancia musical, pero hasta que he escuchado a Alex no lo conocía. Y es verdad que tiene una voz, un señor de color con una voz extraordinaria. Y yo siempre digo lo mismo. ¿Qué mérito tenían las personas que vivían en aquella época en situación de represión por su color? Aunque todavía se difunde, pero aquel tiempo sería muy, muy complicado. ¿Qué lo salvaban? La voz, su música. Que ahí, amigo mío, como se dice en Sanlúcar de Barrameda, hay que tragar, lo siento, hay que reconocerlo. Y este señor, cuando lo escuchéis, vaya a ver la maravillosa voz. Bueno, pues yo, a través de mis palabras, de las composiciones, apoyándome en la modernidad y en mi propio vocabulario, pues hoy solamente voy a desarrollar, amén de lo que va a decir nuestro amigo Alex, que está bien desarrollado y con una música de fondo maravillosa, pues yo, con estas palabras, voy a desarrollar conjuntamente su vida, ¿vale? Pues venga. Otis Redding. Yo la he denominado la voz que no se apagó, a pesar de todo. Bueno, nació en Georgia, entre campos y caminos, con el blues pegado al alma y un sueño entre las manos. Otis Redding, muchacho de voz profunda, aprendió muy pronto que cantar no era solamente cantar, era contar la vida, era llorar sin lágrimas y era convertir el dolor en una canción. 15 veces ganó un concurso, 15 veces $5 y un aplauso como premio. Pero aquel muchacho sabía que su verdadera recompensa estaba mucho más lejos. Llegó Memphis, llegó Stax, llegaron las guitarras, los metales, el ritmo y aquella voz que parecía salir directamente del corazón. Y apareció una canción que en español es Estos brazos míos. Y de pronto el mundo descubrió unos brazos que pedían amor, una garganta que pedía escuchar, un hombre que cantaba como si cada palabra fuera la última. Después vino respeto, antes de convertirse en bandera en la voz de Aretha Franklin. Y vino más tarde la canción Prueba un poco de ternura. Aquella tormenta maravillosa que comenzaba despacio y terminaba incendiando el escenario. Otis no cantaba canciones, las vivía. Cuando decía amor, parecía haber amado demasiado. Cuando hablaba de tristeza, parecía conocer todos los rincones. Y cuando levantaba la voz, hasta el silencio, parecía quedarse escuchando. Llegó Monterrey, 1967, y el rey del show se encontró con el reino del rock. Y allí, frente a miles de jóvenes, Otis demostró que la música no entiende de colores, ni de frontera, ni de etiqueta, solo entiende de emociones. Pero entonces llegó el mar. Una casa flotante, la bahía de San Francisco, una guitarra, una mirada perdida en el horizonte y una canción diferente. ¿Cuál? Sentado en el muelle de la bahía. Otis miraba el agua y quizás también miraba su vida. Ya no gritaba, ya no necesitaba demostrar nada, solo cantaba. Sentado frente a la bahía, dejando que el tiempo pasara, escuchando cómo las olas le hablaban al corazón. Y dejó un silbido, una canción maravillosa que en un momento dado, y lo explica muy bien Ale, pues no se acordaba de la letra y introdujo improvisando un silbido que le dio la caracterización a esta canción. Lo explica perfectamente Ale y lo vais a escuchar. Dejó un silbido al final de la canción como quien no sabe que está escribiendo una despedida. Diciembre, 10 de diciembre de 1967, un avión, un lago, un silencio demasiado grande, tenía solamente 26 años. 26 años son demasiados pocos para despedirse de la vida, pero quizás suficiente para entrar en la eternidad. El mundo lloró a Otis, pero la música no. Porque pocos días después, aquella canción que había dejado inconclusa salió al mundo y ocurrió un milagro. Otis Redding llegó al número uno después de morir. Paradójico, ¿verdad? Pero así fue. Como si desde algún lugar todavía pudiera escucharse su voz, como si el río, la bahía, el viento y las olas hubieran decidido conservarla. Desde entonces, cada vez que alguien escucha Muelle de la Bahía, Otis vuelve. Vuelve con su voz rota, con su ternura, con su fuerza, con aquella manera suya de convertir una canción y una confesión. Vuelve cuando alguien necesita amor, vuelve cuando alguien recuerda, vuelve cuando alguien se sienta frente al mar y deja que el tiempo pase. Otis Redding murió joven, pero no murió su música, porque hay voces que permanece toda y siempre a una época. Y hay otras que pertenecen al alma, entre ellas la de Otis Redding. Otis fue una de ellas. Y mientras exista alguien que escuche un viejo vinilo, que cierre los ojos cuando suena un saxofón, que recuerde un amor perdido y que contemple el alba desde un muelle, seguirá escuchándose aquella voz profunda, rota, tierna, despedida, despierta, la voz del hombre que cantó como si el corazón fuera un instrumento musical, Otis Redding, que no tiene que ver nada con la inteligencia artificial musical. 26 años de vida, toda una eternidad de música. Y al final, un muelle, una bahía, unas olas y aquello y aquel pequeño silbido que todavía parece decirnos: no me he ido, solo estoy sentado esperando a que vuelva la canción. De Alex Rodríguez, músico de recuerdo, Otis Redding.

buenas, soy Alex Rodríguez, director de Músicos del Recuerdo. Y en este episodio, en este programa, hoy, os quiero hablar de, bueno, del rey del soul. El cantante más personal que nos ha ofrecido la música negra. El mejor cantante de la historia de la música negra. El grandísimo y siempre querido Otis Redding. Os propongo un paseo por los sonidos más auténticos del soul, para descubrir una voz que combinaba el blues y el gospel. Y todo ello aderezado

Otis Wright Redding Jr. Nació un 9 de septiembre de 1941 en Dawson, Georgia. De familia humilde, pronto emigraron a la ciudad de Macon, que era, bueno, una ciudad estadounidense, estableciéndose en el suburbio de Bellevue. Tuvo que dejar muy pronto la escuela, pues su padre murió. Y al ser el hermano mayor de 6, se puso a trabajar para ayudar a la familia. Vaya a quedar flipados. Con tan solo 10 años, entró a formar parte del grupo local de Upsweater, que era un cuarteto de gospel, cuyo líder, ¿sabéis quién era? Little Richard, ¿sí? Y era también de Macon, y por cierto, era el ídolo de Otis.

esa época también conoció al guitarrista Johnny Jenkins, con el que pronto se uniría en el grupo de Pinny Stopper y también formaría tándem en el resto de su corta vida. También tocaba con otro grupo que se llamaba el The Shooter. Así que muy joven se marchó a Los Ángeles en busca de oportunidades siguiendo los pasos de Little Richard. Sin embargo, vio que aquello no era lo suyo y se volvió a Georgia. Y así formó parte de manera permanente del grupo de Pinny Stopper. Durante esos años, bueno, pues siguió trabajando con ellos y querían grabar y conseguir un éxito. Sin embargo, este no llegaba. Así que en cierta ocasión, después de una grabación junto a Gene Stewart, el que era el codirector de la compañía Stax, Johnny Jenkins insistió para que Otis cantase una canción que él mismo había compuesto. La canción se llamaba This Art.

esta canción supuso un boom, un estallido de genialidad. La voz de Otis, como la podías escuchar y sentir, sonaba a soul, porque de verdad estaba cantando con el alma. Una balada que se basaba en el lamento, interpretada de una manera visceral. La grabaron, obviamente, y se fueron a ver al DJ, un DJ de allí, de la de allí, para que la pinchara. Y este le gustó tanto que la bombardeó durante horas y horas a sus seguidores. La canción finalmente consiguió entrar en el top 20 de las listas de Rhythm and Blues. Comenzaba lo bueno. Y así empezó su andadura con Stack, que era una compañía musical que se caracterizaba por dar alas al soul. Bueno, al soul de Memphis, ¿no? Muy diferente del sonido Motown, que era otra compañía de música negra, más famosa...

Así que junto a Starr trabajaron una serie de grabaciones que serían a la vez del soul, y en 1964 grabaron Pine in My Hair. Oh, oh. Ya estamos escuchando. Where can my baby be? Bueno, os cuento algo, me lo hace un plagio o un robo, como queráis llamarlo, del tema Robert My Heart de Alan Tucson. Con esta canción se mostraba la fuerza de Otis. Él cantaba como a base de sacudida. También ese año debutó en el Teatro Apolo de Harlem, que era el templo de la música negra. En 1965 grabó el disco The Chris Offutin Ring Sing Soul Ballad. Ahí compuso todas las canciones y está considerado el mejor disco de la historia del soul. A partir de entonces los críticos decían que nadie volvería a cantar soul como lo hacía Otis Redding. Se grabó en 24 horas y definiría la fase del soul para siempre. Se han hecho muchas versiones en este disco, de Salomon Burr, de B.B. King, de Smokey Robinson, Sam Cooke, incluso Satisfaction de los Rolling Stones. ¿Qué ocurrió? Pues durante la grabación del disco, uno de los músicos trajo el LP de los Rolling y Otis lo puso. Lo escuchó por primera vez, decidió grabarlo y así lo hicieron. Pero en lugar de decir Satisfaction, Otis decía Satisfaction. Si es que era genifibia. Y quería darle una personalidad sureña, claro que sí.

1965 fue muy importante para la carrera de Otis, ya que aparte de los discos fue invitado al Festival de Rock de Monterrey. Este concierto fue una auténtica revelación. Se rodeó de artistas de la talla de Jimi Hendrix, The Who o incluso de Janis Joplin. Ella se quedó prendada del ritmo de Otis. Fue un directo incendiario y vibrante que vieron más de 50.000 personas. Un auténtico acto de fe musical. Otis rompía los moldes. Entendía la música como una prolongación más de su cuerpo y expresión de su alma. Otis era un volcán en plena erupción.

quiso crear una fundación para mejorar las condiciones de trabajo de los músicos negros. Tenía una gran visión para los negocios y tampoco quería que lo engañasen. Así creó una pequeña compañía en su famoso rancho de Big Zero. Quiso crear un grupo Soul Cloud, con buenos grandes músicos de la época como Don Covey, Billy King, Wilson Pickett. Se trata de una formación con auténtico sentimiento negro que quería controlar su ganancia y además destinaban una parte de dicha ganancia a la comunidad negra. Pero las grandes compañías que hicieron, pues se encargaron de cargarse el proyecto, pues

se acabó. El 10 de diciembre de 1967, viajando a una actuación, la avioneta en la que iban Otis y su banda se estrelló a las afueras de Wisconsin. Murieron todos los integrantes menos uno. Otis tenía tan solo 26 años y 3 días antes había grabado el que sería su gran éxito, Sitting on the Dock of the Bay, que lo estamos escuchando. Este tema quedaría para la posteridad a modo de epitafio. Esta canción nos muestra sobre todo cómo Otis buscaba sonidos reales. Con esta canción creó un estilo que él denominaba soul folk. La muerte de Otis golpeó a todo el mundo musical. Era un hombre muy querido, un hombre al que todo el mundo definía como una excelente persona, muy humilde, tierno, comprensivo, sincero y altamente cálido. Hijo del Old Bell, el amigo suyo y el presidente de la compañía Stack, comentaba que la auténtica esencia del soul estaba en Otis Redding. Además, era la persona más cariñosa que he conocido y que más amor me ha comunicado. Muchos le llamaron el gran corazón del soul. Y su amigo Isaac Hayes declararía su muerte una gran conmoción. Ese día, todos morimos en Memphis.

0: Y ese silbido, ¿sabéis lo que silbido que estáis escuchando? Como curiosidad. Bueno, pues estaba él, según recuerdo, estaba grabando ese tema y no recordaba la letra. Así que empezó a silbarla y tararearla. Y después al escuchar la mesa de mezcla les gustó tanto que la dejaron incluida en el tema.
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0: Otis no era un teórico musical. Era un hombre distinto que transmitía los latidos de su corazón al ritmo de la música. Cantaba con una especie de retardo que solo él podía conseguir. Muchos decían que era un paleto del sur, pero no tenía pretensiones musicales. Pensaba que su función en el mundo era permanecer y cuidar su tierra, descubrir talentos y favorecer la educación de sus hermanos negros. Un poquito de humildad nunca vino mal en un mundo con tantos divos y divas. Era un hombre sencillo, que se consideraba un obrero de la música. Si Otis Redding no hubiese muerto tan joven, seguramente hoy la historia de la música negra sería diferente.
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0: Soy Eva Rodríguez, esto es Músicos del Recuerdo y hasta el próximo programa.

0: 31 de agosto de 2026, en la mañana de Radio Esquina. Bueno, como todos los años, ¿verdad? Ahora, en teoría, dice que empieza lo que se denomina el curso escolar, el curso judicial y el curso político. Bueno, pues por lo visto en los meses de julio, agosto, ni se educa, ni hay justicia, ni hay gente que nos dirige políticamente. No lo sé. Este país queda, en fin, parado por circunstancia que sí, que las vacaciones, pero bueno, el sol sale todos los días. Y por ser agosto o julio, puede apretar un poco más, más calor, menos calor, pero sale todos los días. Pero bueno, ahora mientras que se pone en marcha la maquinaria, bueno, pues feliz Navidad. Llega la Navidad, también se para la maquinaria y ya, pues, Semana Santa. Después de Semana Santa, programas electorales, que si esto, que si lo otro, que si aquello. 20 de mayo, elecciones municipales. Esto es lo que queda. Queda muy poquito, pero en fin. Estaremos en Radio Esquina, si es posible. Bueno, noticia, pues desgraciadamente, como saben ustedes, el otro día hubo un accidente que ha impactado mucho en la sociedad saluqueña, por la dimensión, porque también tenemos que tener sensibilidad a aquellas personas que lo están pasando mal, en los hospitales, personas familiares que no nos enteramos, pero el impacto es que a través de estos vehículos muy peligrosos, sin control absolutamente, los patinetes, pues desgraciadamente murió una chica. El acompañante, según mi información sanitaria, pues resulta que después del accidente lo operaron en Sanlúcar de Barrameda, lo trasladaron a la UCI de Jerez y, por lo visto, la información que se tiene es que evoluciona dentro de su gravedad, pues muy favorablemente, lo cual nos alegramos. Y que nos sirva a todo esto a controlar un poquito más Sanlúcar, ser más responsable. Y sobre todo la presencia que necesitamos en las calles para que la regulación se vea, que aquí tiene que haber control, que aunque tú quieras hacer una cosa, hay gente que te lo tiene que impedir, y concienciación de que ese tipo de vehículos pues son muy cómodos, pero que tienen un peligro bastante elevado. En fin, dicho esto, pues empezamos inmediatamente con uno de mis valientes. El otro está a punto de venir, porque era las 9:30. Pero como Antonio llega antes y nos acompaña tomando aquí un cafelito y comentando aquí en cosas, pues empezamos inmediatamente en este 31 de agosto de 2026 con Antonio Pérez Morilla. Bienvenido, Morillo, perdón. Que bienvenido a la radio una vez más, Antonio.
1: Pues muchísimas gracias, Juan José y Esperanza, que aquí me siento como en mi casa, y esa familiaridad que me habéis dado, pues yo os lo agradezco en el alma.
0: Perfecto.
1: Y pasando a comentar cositas, voy a decir que de la emisión de radio del pasado miércoles, esta emisora con Yolanda Castro, hago mía todas sus palabras.
0: Anda.
1: Y los puntos y las comas. No se queda nada, nada fuera. Habla tan claro y con tanta veracidad que no exige discusión ninguna. Pero hay alguno atrevido que la llama, tanto a la emisora como a ella, que mienten. No mienten, dicen la verdad. Lo que pasa es que son valientes y dicen la verdad. Pero los que dicen que mienten son unos cobardes, porque no vienen a esta emisora para documentado puedan demostrar que están mintiendo. Eso sí que mienten. Bien.
0: Qué fuerte vienes, ¿eh? Vienes para hacer lunes, ¿eh?
1: Es que vengo de un baño de mis niños que vengo con las pilas recargadas.
0: Bueno, hoy nos traes tú una noticia que cuando tú me la mandaste es impactante, ¿eh?
1: Sí, y además, pero todavía no he terminado.
0: Perdona.
1: Quiero que, para que no se me olvide y lo diga al final, quiero recordar, darle un abrazo y un recuerdo.
0: Hombre, por favor.
1: A nuestra gente. Sí. El niño de Jerez, nuestro amigo, sí, Miguel, nuestro niño poeta,
0: señor Jesús,
1: Jesús Rivero. Bueno, Mariano, vamos a tenerlo aquí dentro de un rato.
0: Bueno, y los amigos de Pozo, que hay que
1: bueno,
0: también que
1: felicitarnos, ¿no? Y decir que mañana, como dijo aquel, los que sean cristianos, para mí, respetuosamente, si Dios quiere, nos veremos mañana en casa de Pozo, saludándonos y tomándonos un café y desayunando. Bien, pues comentando estas cosas, quiero comentar algo más.
0: Eso, más, venga.
1: Algo más antes de entrar en materia.
0: Venga, venga, todo lo que tú digas, tiene tiempo.
1: Y es que yo tengo un amigo conocido, que lo conocí en la residencia de mayores.
0: Ajá.
1: Porque él tenía allí a su mujer, lo mismo que yo la mía. Ya no digo nunca ex mujer, ya falleció. Es mi mujer. Para que lo sepa todo el mundo. Ya fallecido, ya acabado todo el sistema civil, mi mujer. Y la suya. Nos hicimos y somos grandes amigos. Entonces, como yo lo llamo todos los días a las 9:30 de la mañana para saludarlo, para saber cómo está, porque sé que le da bastante alegría que lo haga, y qué cosa más sencilla que hacer feliz a los demás.
0: Cierto.
1: Pues me encontré que...

0: tu vida profesional a miles y miles y miles de personas. Pues me dijo que estaba un poquito agobiado. Y digo, ¿por qué? ¿Qué te pasa? Venga, vamos a arreglar esto. Porque, Antonio, ya no puedo. ¿Qué es lo que no puede? Hombre, hacer la faena de casa. Digo, pero si eso estoy totalmente de acuerdo. Si a mí me pasa lo mismo que a ti. ¿Y sabes lo que te digo? Cuando tengo ganas la hago y cuando no tengo ganas que el polvo me llegue al techo, que es mi polvo. Y me da igual lo que diga quien sea. Digo, pero vamos a ver. Yo entiendo que tú ya habrás solicitado la ayuda a domicilio, ¿no? Sí, Antonio, la solicité. ¿Te acuerdas de cuándo? Dice, espera, que voy a buscarte el papel y te digo la fecha. Esto es un aviso a navegante, pero yo voy a la cabeza, a la señora alcaldesa, porque su delegado de Asuntos Sociales, y delegada anteriormente, no pueden hacer más nada porque no tienen medio y porque usted no se los proporciona. Creo que después de asegurarme de lo que voy a decir, pero lo voy a decir un poquito más tarde, me dice que la fecha de solicitud tiene fecha del 7 de febrero de 2024. Han pasado 2 años y medio de tiempo. Claro que hay mucha gente esperando ayuda, pero lo que hay que tener son narices y exigir a la Junta de Andalucía de los temas de ayuda social, el dinero que le haga falta a Sanlúcar para ayudar a sus ciudadanos. Y no quedarse ahí viendo la devenir de Rosita, cobrando todos los meses y aquí no pasa nada.
1: Primero habrá que saber si el expediente está tramitado.
0: Bueno. Eso.
1: Y una vez que esté tramitado, la reclamación del expediente.
0: Bien. Yo en este caso le dije a Manolete y me dijo, Antonio, ¿me puede acompañar? Digo, al fin del mundo. Esta mañana, cuando terminemos la emisión de radio, me voy a pasar
1: por
0: a recoger a Manolete. Le voy a montar mi cochecito. Le voy a llevar al Picacho, a la oficina de Asuntos Sociales. Que como dice Juan José, vaya en el sitio que está puesto. Pero bueno, estas son las cosas de Palacio, no para este gobierno, para el anterior.
1: Vaya neurona.
0: Sí. No, y después se molestan con nosotros porque le hicimos verla de como templo.
1: Madre.
0: Mira, Juan José, te voy a hacer una pregunta. Primero te la voy a preguntar para ver la veracidad de estos hechos. ¿Es posible que en algún momento este gobierno haya amortizado en préstamos un superávit que tenían de 14 millones de euros para quitar deudas? ¿Es posible que haya pasado?
1: No te entiendo la...
0: Sí, la pregunta es... ¿Este gobierno con 14 millones de superávit ha podido utilizarlo para devolver y amortizar préstamos del ayuntamiento?
1: Bancario, perdón.
0: Pero es que son préstamos que tiene el ayuntamiento, préstamos bancarios.
1: Según los datos de intervención, hay una remanente de 14 millones efectivos y que no se ha gastado ni se ha gestionado. Sí. Lo que sí se ha pagado o se ha gastado es los gastos bancarios que con los préstamos anteriores y de ahora te lo reclaman. Eso es al día.
0: Bien.
1: Quiero entender que estos 14 millones, como no se ha gastado y no se puede gastar, pues a lo mejor va a pagar también algunos préstamos bancarios, que no lo sé, no lo comprendo.
0: Bien.
1: Pero no se entiende que una población con tantas necesidades pues tenga 14 millones de remanente positivo. Remanente no, dinero físico positivo, ¿eh?
0: Caoflo, dinerito fresco.
1: Eso es.
0: Bueno, pues yo no entiendo a este equipo de gobierno, y voy a su primera edil, la señora alcaldesa, cómo con este dinero no tiene solucionado una de las cosas que por ley lo tiene que cumplir, sí o sí, y es la ayuda a domicilio, que estamos hablando de una persona próxima, o lo tendrá, los 85 años de vida, y que lleva ya 2 años y medio largo solicitado esta ayuda. No lo entiendo, cómo no se utiliza su dinero para darle...
1: Es que no va... Vamos a ver, te explico el procedimiento. Tú pides la prestación de ayuda a domicilio. Quien te lo transmita es tu administración local, la transmisión. Claro, cuanto antes la transmitemos, cuanto antes llega a la Junta de Andalucía.

0: ¿vale? Una vez que llega el expediente a la Junta de Andalucía, la Junta de Andalucía dictamina la prestación que tiene.
1: Bien,
0: una vez que te lo concede, ya tú puedes acceder a la petición del ciudadano. El ayuntamiento, ayuda a domicilio, no le cuesta ni un
1: nada,
0: duro.
1: Nada, porque
0: no
1: lo paga la Junta de Andalucía.
0: Eso es.
1: Bueno, pues yo no sé la habilidad que tendrá esta gestión de este ayuntamiento, este gobierno, cuando 2 años y medio han tenido tiempo de gestionarlo,
0: claro,
1: de transmitirlo y de recibir respuesta de la Junta de Andalucía para que la Junta de Andalucía
0: a lo mejor
1: pague.
0: Ha pasado 2 años y medio que te lo dé y a lo mejor el expediente ha pasado aquí un año, ¿me entiendes
1: sí,
0: o no?
1: Sí, pero es que cuando se tiene una solicitud...
0: Hay que hacerlo inmediatamente.
1: Hay que hacerlo,
0: claro,
1: de forma inmediata.
0: Claro, claro.
1: Cuanto más tarde se haga, más tiempo tarda.
0: Claro, claro.
1: Y por eso las cosas nos tardan tantísimo, porque no se transmite a tiempo todo esto, solicitudes. Bueno, eso por una parte. Y por otra parte, yo vengo de pueblos como son Fuengirola, Mija, el pueblo de los burros, es muy chiquitito.
0: Por
1: 3.000
0: cierto,
1: y pico de habitantes.
0: ¿Han prohibido los burros?
1: No.
0: No. ¿Sigue?
1: Pero Mija, aparte de ser todo muy limpio, archilimpio, archipintado.
0: Perdón, ¿han prohibido los burros de cuatro patas? Perdón por la apreciación.
1: No, sí. De burro hablamos de todos los tipos. De todos los tipos. Pero el pueblo tiene 3.000 y pico de habitantes.
0: Sí.
1: Lo que era el pueblo viejo de Mija Costa, el de los burritos. Pero Mija llega hasta Calahonda. Llega hasta Calahonda, Mija Costa, Mija Las Lagunas. Mija es una población de 80.000 habitantes. Un poquito más que Sanlúcar de Barrameda. Pero yo, que soy muy mirón, me gusta mirarlo todo, pues... Ah, y Fuengirola, que no lo voy a dejar al lado. Pues claro, Fuengirola y Mija se pega. Una parte, la calle de enfrente pertenece, por ejemplo, a Mija, y la calle de la otra parte pertenece a Fuengirola. Bueno, pues me quedo encantado con esos parques públicos, que tienen montones de parques públicos, que los abren a las 10 de la mañana. Y que desde las 8 de la mañana ya están puliendo los servicios públicos de limpieza, ya están puliendo y desinfectando los parques para el uso de nuestros niños. Igual que Sanlúcar, igual. La indirecta ya la estáis cogiendo,
0: la
1: ¿verdad?
0: Ironía, la ironía.
1: Pues bueno, si os pica os arrascáis.
0: Ironía.
1: Esa ironía por delante. Pues voy a Fuengirola, me pasa y desde lo mismo. Y yo pregunto. ¿Ustedes qué os pasa? Como dice el dicho, los políticos prometen hasta meter. Una vez metido, olvidado lo prometido. Esa es la vida de todos los políticos sanluqueños, sea del color que sea. No os olvidéis, ¿eh? No os olvidéis. Yo sé que estáis aquí hasta mayo. En mayo estáis todos en la calle ya. Yo estoy diciendo con tiempo, por dignidad, dimitir, marcharse, hacer lo que tenga que hacerse, una gestora, hacer lo que tengáis que hacerse. Pero no, ustedes apalancados ahí. Claro, con esos sueldazos no vais a estar apalancados. Sí. Bueno, esos sueldazos. Ah, yo quiero hacer una pregunta a Juan José, porque puede estar informado de
0: Venga,
1: esto. Otra.
0: A ver si puedo.
1: ¿Quién cobra de los impuestos, de los de presupuestos para el gobierno? ¿Quién cobra? ¿Los que gobiernan o los 25, incluidos todos los partidos?
0: Vamos a ver. Cobra los sueldos considerables, porque trabaja o tiene nombramiento, el equipo de gobierno.
1: El equipo de
0: tiene
1: gobierno,
0: un sueldo tal.
1: Ya
0: y luego, toda la vida y en todos los sitios, los partidos tienen un gasto del grupo municipal de funcionamiento. Eso era antaño. Pero quizás el ayuntamiento de Sanlúcar sea de los que se gastan menos dinero en la oposición, porque tú vas a Diputación y allí hay un liberado por cada partido, diputado, cobra, que tiene un gasto bastante elevado. El ayuntamiento de Sanlúcar, aparte del equipo de gobierno, a los cargos delegados y alcaldesa, tiene un gasto por el número de concejales todos los meses que tendría que ir al grupo municipal para el funcionamiento del grupo municipal, y luego hay un acuerdo de que se pueda una asignación de un dinero, creo que es inferior, mucho inferior, todos los meses creo que es 1000 y pico o algo, uno de cada miembro de cada partido, que hace normalmente de portavoz. Esos son los gastos que ocasiona la organización política.
1: O sea, que tienen gastos, pero como hay 7 delegados y la alcaldesa...
0: Ahora está lo que se denomina los funcionarios de empleo. Es decir, en teoría, funcionarios esporádicos asignados por el equipo de gobierno para que en teoría te ayude. El actualmente equipo de gobierno creo que tiene 10. Ahora, aparte, están los periodistas alrededor del equipo de gobierno que te hace la labor de difusión de la noticia correspondiente. Es decir, que el próximo día me hago la tarea y te traigo cuánto cuesta la organización política en el Ayuntamiento de Sanlúcar.
1: Te lo agradezco, Juan José, y te voy a explicar por qué. Porque si nada más que cobrara el equipo de gobierno, tendríamos a 7 delegados y a la alcaldesa.
0: Ya está.
1: O sea que los costos bajarían, el costo me refiero a si hubiera un solo partido con 25 delegaciones, ¿no?
0: Claro.
1: Por ejemplo. Pero si están cobrando, aunque sea cosas mínimas, están cobrando, me imagino que será para que hagan una labor, ¿no?
0: Claro.
1: Bien. Pues si es para que hicieran una labor, yo no entiendo cómo no se suman esta labor de esta oposición al propio gobierno por el hecho de que cobran algo, ¿no? Para ayudar al gobierno, digo para ayudar, aunque no simpaticen con ello, pero para ayudar al gobierno a que Sanlúcar, como mínimo, tenga parques dignos, públicos. No que creo que lo tiene privatizado, ¿no? La señora alcaldesa de Izquierda Unida, que todo lo iba a hacer público, ¿no? Eso sí que es faltar a la verdad. Eso sí que es incierto. Eso sí que es mentir. Tome nota, tome nota. Y además, lo que yo tengo claro es que ya dentro de unos días, hoy fin de mes de agosto, y vamos a entrar mañana en septiembre, que dentro de unos días ya nuestros niños y niñas van a volver a las escuelas. Yo me quedo, tengo que ponerme gafas de sol, porque lo que tengo son gafas de graduación de vista. Pero me tengo que poner encima gafas de sol, porque resulta que me encuentro que es que me deslumbra el blanco de las pinturas de los pasos de cebra. ¿Queréis más ironía? Pues más todavía, si queréis. Ahora vais a empezar corriendo a ver cómo pintáis para tenerlo. Sí, pintáis lo que os interesa y siempre la parte rica, la parte pobre. Bueno, esto ya está más que conocido. Valiente gobierno de Izquierda Unida. Bueno, Juan José, seguimos
0: va,
1: en el día
0: va,
1: de hoy.
0: Te va a ganar unos cuantos amigos, ¿no?
1: Sí, aparte de que yo me gano muchos amigos, la pena más grande y más grande y más grande que tengo es que caminé junto algún tiempo junto a nuestro amigo líder, Julio Anguita González, que eso sí que era un político que refundó a la izquierda, que era honrado hasta la muerte, que era un trabajador nato para la ciudadanía, no para él, no, para los demás. Y además lo único que lamento mucho, mucho, mucho, es que este partido no lo puedo criticar porque es del PP, ni es de Vox, ni incluso del PSOE. No, lo tengo que criticar siendo mi partido. Así que el próximo voto me lo guardaré. Pero a usted no, señora alcaldesa, a usted no. Bueno, Juan José.
0: Bueno, te puedo decir que ahora, en septiembre, por lo menos candidato del Partido Socialista hay que tener, porque el partido ha determinado, bajo su estatuto, que las poblaciones de mayor de 20.000 habitantes, pues en septiembre tienen que elegir su candidato. Es decir, yo creo que irá por la dinámica de los demás partidos, es decir, que ya tendrá cuestión de antes de fin de año, pues conoceremos a los candidatas y candidatos de los distintos partidos. Y a partir de ahí...
1: Sí, lo tendremos que conocer, Juan José, si es que no puede bueno, funcionar administrativamente...
0: Algunos ya están conocidos.
1: De otra manera.
0: Sí, claro.
1: Pero es que resulta que para mí me hago...
0: Ya.
1: Mi planteamiento...
0: Una composición de lugar.
1: Mi composición, mi análisis, y al final me encuentro...
0: Vale.
1: Con el mismo problema. Un montón de incompetentes... Bueno... Ya está.
0: Ahí se queda. Incompetente significa no competente en la materia.
1: Incompetente.
0: Que no se lo tome nadie a...
1: Bueno, y si se lo toma, que se lo tomen.
0: Bueno,
1: me da igual. Yo ya tengo 77 años. Lo cumplí este mes, el 22 de agosto.
0: Bueno, pues,
1: y muy feliz, porque para mí todos los días es un día
0: feliz,
1: de regalo.
0: Feliz no cumpleaños.
1: Gracias. Y aunque me pase una pisomadora por lo alto, el fascismo de Franco no me cayó. Corría más que la Guardia Civil, corría más que los grises. Pasaba a los metros, cogiéndome en una época por Barcelona, sin pagar,
0: bueno.
1: Sin pagar, porque tenía que saltar por las vallas. Así que lo tengo claro.
0: Tú me traes una noticia que cuando me la mandaste, a mí me ha costado creerla.
1: Sí, pero no solamente cuesta creerla, Juan José.
0: Es que
1: es muy dura.
0: Esta noticia...
1: Mira, Juan José.
0: Venga.
1: Con fecha 18 de agosto del 26,
0: sí.
1: De hace... menos de dos semanas, resulta que tenemos, bueno, incluso se inicia una recogida de firmas por lo que es el grupo cívico, porque no puede ser de otra manera, de que la comunidad navarra existe un... del siglo XIII... Existe una...
0: Un edificio que está habitado actualmente ¿por quién?
1: Por personas mayores. Personas mayores. 65 residentes de personas mayores.
0: ¿Y qué quiere hacer el gobierno de Navarra?
1: Pues el gobierno de Navarra, y lo vi decir alto y claro, está gobernado por la izquierda del PSOE.
0: Chiviti. Creo que se llama, ¿no?
1: Sí. Entonces, Chivite...
0: Chivite, perdón, eso es.
1: Es la presidenta de la Comunidad Foral Navarra y quiere sacar a estos 65 ancianos de allí, que ha sido su hogar durante muchos años, sin tener en cuenta... los problemas que le causa a personas de estas edades avanzadas, es decir, te voy a cambiar de sitio porque este sitio los queremos dejar para las personas menores no acompañadas.
0: Amable.
1: Si quieren acoger a personas menores no acompañadas, yo lo entiendo. Y no solamente lo entiendo. Es que además ya tenemos a los niños criados, no tenemos aquí ni que hacerlo. Y así de esa forma crece la población española, poquito a poquito, ya que los españoles no tienen ni para vivir como van a tener hijos. Pues estos niños, menores no acompañados, bienvenidos sean. Y lo digo desde este punto de vista. Pero esta presidenta, esta delegada de Asuntos Sociales, esta alcaldesa, bueno, en definitiva, que quieren desalojar con el problema que esto conlleva a todos estos mayores de este edificio de Estella, quiere desalojarlo. Y la explicación es porque quieren al mínimo garantizar 40 plazas como mínimo para las personas menores no acompañadas. Oiga, gobierno Navarro, ¿no tenéis más edificios donde podáis hacer esa función social y humana y dejar a los abuelos ahí Esto está previsto para octubre. Yo creo que como allí existe un gran movimiento cívico, yo creo que allí pararán esa idea que tiene el gobierno de Navarra. Y oiga, usted se llama la presidenta del Partido Socialista Navarro, Chivete, yo no sé por qué no se le cae la cara de vergüenza. Tratáis a los abuelos peores que a objetos. Pero en vez de tratarlo...
0: ¿Esas personas mayores dónde irán?
1: Bien, van a ir a un búnker de hormigón que costó todas estas obras 11 millones de euros. Lejos del centro urbano, lejos de Estella, donde ni las personas mayores, perdón, en el sitio donde están, pueden salir al casco urbano, pueden pasear, pueden hacer compritas que les apetezca, sí. Puedan... No.
0: Y además el sitio es muy, por la fotografía que veo, un sitio ideal, ¿no? ¿Verdad? Un sitio frondoso, un sitio...
1: Donde están al amiguito, están de gloria.
0: Pero la noticia es más impactante porque el titular, y eso siempre hay que ponerlo en cuarentena y hay que ver la situación, para meter a Menas.
1: Sí, para meter a Menas, que me parece muy bien, pero busca otro sitio. Busca otro sitio, que tendréis sitios. Si son 40, son 50.
0: ¿Y por qué tiene que tomar esa decisión respecto a esas personas si viven allí bien?
1: Pues yo puedo entender de una maniobra de humo para que al final quitar de allí a estas personas mayores y al final meter a los Menas y después quitar a los Menas y dejar el edificio para su antojo, para lo que quieran. Es que no tiene sentido.
0: De 40 plazas, en principio.
1: Y en principio para 40 plazas cuando ya hoy la están llevando a cabo 65 plazas de mayores. Cambia la persona, desubícala, ponla lejos donde no pueda llegar. O sea, que no para.
0: Ahí ocurre una cosa, que cuando tú a los mayores ya y a cualquiera de nosotros, cuando tú trabajas, tú vives en un hábitat, está acostumbrado a tu ambiente, a tu familia, a tus hábitos diarios, y principalmente a los mayores, cuando estás en un sitio donde están a gusto, donde el entorno es adecuado, donde todos los días te levantas viendo cosas para allá y para acá, te cambian de sitio, sufren una desorientación, una inseguridad que puede provocar en estos mayores. Porque si está bien en un sitio, ¿para qué cambiarlo en otro para crear más inconveniente? No lo sé, ¿por qué? ¿No? ¿Por qué esa manía de...?
1: Mira, esto, cuando las cosas se hacen, no se hacen porque sí. Ya. Están estudiadas, están pensadas, pero esto tiene un interés. Fastidiamos a los mayores. Da igual. El propósito es que a corto o medio plazo van a hacer lo que ellos pretenden hacer. Claro. Ahora dicen que es para Menas, después los Menas se marcha y ahora es para esto que es de mayor interés. Esto es un ataque sobre nuestros Perfecto. Mayores, como siempre. Quiero comentar algo sobre la sarna.
0: Venga, rápido, Antonio.
1: Va en auge. El tema de la sarna en los últimos meses está viendo brote en montones de sitios.
0: Venga.
1: En montones de sitios. Y yo digo, la sarna se cree, se piensa que está causada por la falta de higiene sanitaria. No es por otra cosa. Oiga, que las residencias de mayores, donde no suceda, pues ok, bien, lo tienen limpio, lo tienen aseado, lo tienen en condiciones, pero donde sucede es que son unos guarros. Sí, los andaluces somos así.
0: Guarro e irresponsable.
1: Irresponsable. No.

0: Porque venga, eso es que dicen que por la noche venga, pica como la leche. Entonces, oiga, hagan algo para erradicar todo eso, las hormigas en las camas, en los hartos de los residentes, la sarna, etcétera, etcétera, etcétera.
1: Antonio, te tengo
0: yo
1: que
0: creo que por hoy ahí nos hemos despachado
1: bastante,
0: un poquito
1: bastante,
0: bien,
1: Tenemos que dejarle...
0: y nos reservamos para la semana que viene.
1: Muchas gracias por tu participación.
0: Tenemos muchas que dejarle... gracias a ustedes por darnos voz y que se entere quién tiene que enterarse, porque por otros medios, que no sea una radio libre e independiente como esta, ni se entera.
1: Muy agradecido.
0: No se entera nada más que lo que quieren.
1: Tenemos que dejarle la voz a nuestro segundo valiente, ¿eh?
0: Yo vi decir una cosita a del segundo valiente.
1: ¿Qué dice el segundo valiente?
0: Mariano, lo siento mucho.
2: No lo sienta. El Betis es como él, pero no daba desde que se fundó.
0: Por ahí hay un dicho que dice viva el Betis aunque pierda.
2: No, yo ya soy digo de viva el Betis aunque gane. Que aunque pierda, no lo voy a dejar de defender.
1: Bueno, Mariano, buenos días.
2: Buenos días, Juan. Buenos días, Esperanza. Esto... Perdonad a la audiencia y perdonad a ustedes.
1: Cada vez
2: que,
1: siempre,
2: que es que voy a tener que coger otra ruta porque me paran los compañeros por la calle. Y yo soy persona de no dejarlo con la lengua
1: sale,
2: en la boca.
1: Sale más temprano y ya te da tiempo a salir más temprano de tu hábitat natural.
2: Sí.
1: Que está usted muy a gusto debatiendo y discutiendo.
2: Exactamente.
1: Con gente de pozo y...
2: Con toda la gente del mundo, Juan.
1: No va a ocurrir, pero ten presente que el Betis, cuando jugó la Champions, bajó, ¿eh?
2: No, eso es otro tiempo.
1: En otros tiempos, cuidado, que la Champions exige mucho,
2: el Betis
1: Mariano
2: ha crecido mucho en los últimos
1: bueno,
2: 20 años.
1: Tú sabes que con Finidi bajó y la Champions...
2: Sí, con Alfonso y con Gianni y con grandes jugadores.
1: Bueno, te digo que... Bueno, que
2: pero el Betis en todos sus conceptos ha subido un disparate.
1: Bueno, el zarpazo lo puede dar cualquiera.
2: Bueno, eso está claro.
1: Bueno.
2: Mira el Barcelona, que hace dos o tres años no tenía ni para comprar un cupón.
1: Por ejemplo.
2: Por ejemplo.
1: Pero eso es otro ámbito. El Betis no tiene tanta influencia.
2: Exactamente.
1: El Betis es más pobrecillo, ¿no? Pero muy grande.
2: Somos muy grande, guapo.
1: Porque iba a la Cartuja, Mariano. Eso es la odisea, Mariano.
2: Ahora se van a comprometer porque dice donde está el estadio la Cartuja, sí. no es terreno público. Que,
1: ¿No?
2: Que eso no tiene ni licencia. ¿Cómo se hace un estadio sin licencia y que no pertenece? Sino que los accesos que hay que preparar para el Mundial 2030, pues va a ver quién lo hace. Vamos a tener que hacer los accesos, porque para entrar en la Cartuja, Juan, eso es, yo no sé, la medalla que hay que darle a esta afición.
1: ¿Y todavía vamos a organizar un mundial nosotros?
2: Digo.
1: ¿Con el contexto de nuestros vecinos y las cosas?
2: Con
1: todavía,
2: el contexto.
1: Nuestros vecinos quieren... La hipocresía, gastamos muchos millones en el fútbol.
2: Ahí está.
1: Y tenemos más hambre que...
2: Y los equipos inferiores no tienen un césped artificial, Juan.
1: Vaya política. Bueno, pero en fin, vamos a otro tema.
2: A otro tema.
1: ¿Qué nos trae hoy, señor Mariano?
2: Nada, alegría y... Bueno, alegría. Yo, mi corazón siempre está llorando. Alegría que mis hijos también, que mi mujer no lo vaya a pasar, ni que le entre un dolorcito en la pierna, que al final la que me va a cuidar. Nuestros hijos tienen su vida y la verdad que tú siempre contento, pero que contento no, porque
1: no
2: soy anancástico,
1: anancástico,
2: y me se pega todo la bacteria y todos los virus. Juan.
1: Qué palabra,
0: ¿no? Mariano, sí. ¿Me permite que te diga por qué has dicho que te va a cuidar tu mujer a ti y no sea tú el que tengas que cuidar a tu mujer?
2: No, porque yo sé que mi mujer no se toma ni una mala pastilla. Y yo me tomo la pastilla a todos.
1: Buena persona, ¿eh? Tu mujer,
2: ¿eh? Sí, buena con aguantarme a mí tiene bastante.
1: Entonces es anarcástico. Que quiere decir que te hace tuya todas las inquietudes de los demás.
2: A mí me cuenta cualquier persona de la índole que
1: ya,
2: lo asumo.
1: Está en un sin vivir permanente.
2: Eso no lo dijo, eso lo dijo la psiquiatra.
1: Sí, ¿no?
2: Y ya está. Y la filosofía.
1: La psiquiatra, después de una sesión contigo, cambia de profesión.
2: La del Vía del Camino, la psiquiatra, doctora Nancy, que es una bellísima persona.
1: Anda,
2: y aprovechando.
1: Vale, pues tú, aparte de tu alegría, de tu familia, que te da eso, ¿qué es lo que te preocupa? ¿Qué es lo que.
2: Bueno,
1: ¿por qué estás disgustado?
2: Disgustado, Juan. Disgustado por muchos motivos. Quiero empezar como todos los años. año empiezo un otro programa que ya, gracias a Dios, ya se ha terminado la vendimia, con éxito, las carreras de caballo con éxito, y le doy la enhorabuena a Rafa Hidalgo y a todo su grupo. Se está haciendo el turismo, los ha tenido, tú sabes, no cambiamos ya en ningún sitio, no ha habido, que es lo que me preocupa bastante, que tenga que aparcar a la gente que viene al centro o al barrio alto a ver las cosas interesantes que tiene este pueblo, que son muchas, y tiene que aparcar cosas en la carretera Tribujena o la carretera al puerto. Eso es preocupante, que no se se cuenta en esas cosas. A todos los que nos visitan le tenemos que dar facilidad, Juan, que todo el que menos entra, el que menos entra de nuestra ciudad, deja como mínimo 50 euros. Bienvenido, y de eso comemos medio año, cosa que no se está atendiendo a todas esas cosas y a todas esas necesidades. Independiente de todos los problemas que tenemos, ese es uno muy importante en San Lucas, que no haya donde aparcar. Y que no se menee esta gente para coger un cartepilla, y que hay bastantes solares vacíos, y alquilárselo, arrendárselo al propietario, en nada, que eso se lo da gratis, y que tenga la gente que nos viene, que no tenga donde aparcar. Vamos a ver, si no echamos cuenta de esas cosas, estamos perdidos, porque el turismo, una vez que entra, se puede retirar. Y a la gente hay que darle cobertura, hay que darle, tú sabes, las cosas que le hace falta a un hombre para que esté un día pasando en San Lucas bien, a gusto. El centro, ¿cómo está el centro? El centro está totalmente, no se cabe un alfiler, tanto en el centro como en muchos restaurantes y en muchos negocios que están funcionando muy bien. No solamente hablo del centro, hablo hasta desde la carretera Tribujena. Todos los grandes bares que hay en esa carretera Tribujena, como en la Dejecilla, en muchos sitios que se come, como en el barrio alto, hay grandes profesionales. Pero chocamos con el aparcamiento.
1: Y entonces, si en verano, como dicen, que recibimos, que yo también digo una cosa, ahora viene más gente, pero tú y yo sabemos que San Lucas en verano siempre está llenado.
2: Siempre.
1: Lo que pasa es que ahora es una bestialidad. Ahora es. Viene. Pero los meses de julio y agosto, incluso septiembre, San Lucas era, bueno, yo odiaba ir al centro por la cantidad de gente que había cuando era pequeño, no sé.
2: Sí.
1: Si todo es una dinámica importante, que es importante, etcétera, etcétera, ¿por qué San Lucas estaba igual? ¿Dónde están los intereses y los beneficios del verano? Pregunto. Es decir, si está una dinámica económica que me parece bien, que venimos mucha gente, que deja mucho dinero, entonces, ¿por qué tenemos tantos problemas estructurales y la sociedad que no se escucha tiene tantos problemas? ¿Por qué? ¿Dónde se deriva esos beneficios, entre comillas, de los 3 o 4 meses? Mariano.
2: Mira, Juan, aquí últimamente, y más en los tiempos que estamos, que tenemos en San Lucas un gobierno tripartito, que eso no sirve para nada. Eso vamos empobreciéndonos políticamente.
1: Tripartito, no, unipartito.
2: Unipartito, exactamente, eso es. Aquí, si usted, Víctor Mora, y la señora del PP han sacado por partes iguales, pero lo que tendrá que colaborar con el que ustedes habían elegido para que esto se lleve más o menos bien y no ponerle...
1: Mariano, eso no lo ha elegido el pueblo de San Lucas.
2: No lo ha elegido, pero yo digo entre ellos, Juan.
1: ¿Entre ellos que sean valientes de un voto censura?
2: Vamos, la alcaldesa tiene Carmen Álvarez.
1: ¿Sí?
2: A doña Carmen Álvarez lo que le hacen todos los días es ponerle trampa.
1: Pero
2: ahí,
1: Mariano,
2: más trampa. ¿Quién le pone la trampa?
1: No, ahí discrepamos. No. El que gobierna, el que es responsable, hace las cosas. La oposición hace su función.
2: Pero llega a una junta, Juan.
1: Y pues se que tiene minoría y tiene la obligación, y perdona que discrepa, tiene la obligación de ponerme de acuerdo. Si yo tengo minoría, tendré la obligación de ponerme de acuerdo contigo, que eres parte
2: del tema. Por supuesto que sí.
1: Y la oposición que quiere toda la vida, tú vete a la oposición a nivel nacional, vete a la oposición del equipo de Andalucía y quiere derribar el gobierno. Eso es así. Eso es pura ¿Quién es responsable en tu casa, Mariano? Tú, ¿no?
2: El responsable es Mariano Balán.
1: Y no el vecino, ¿verdad? ¿Eh? El vecino te pondrá mucho inconveniente para entrar en tu casa. Eso, ¿de acuerdo o no?
2: De acuerdo.
1: Eso es, y perdona que discrepe, pero es ahí, que...
2: Sí, ahí no hay mesa de negociación.
1: No hay capacidad de sentarse en una mesa.
2: Eso es.
1: El ayuntamiento es fallido por parte de todo. Es una administración fallida, ¿no lo ve? Entonces pagamos las consecuencias de todo esto, ¿no? ¿No te parece?
2: Sí, sí, me parece,
1: Oye, que la oposición tiene mucho... Que acabo de comentar de que no trabajan, que no denuncian, que no se sienten colaborar en algunas cosas, ¿cierto? Pero la responsabilidad del gobierno es el que gobierna, ¿no? Pregunto. No sé. Sí. Y si estoy equivocado, tú me dices, Juan José, estoy equivocado contigo.
2: Resulta, Juan, que aquí, pues, estamos hartos ya. Estoy harto, hablo localmente, de que siempre toda la culpa de todo lo que está pasando lo tienen los trabajadores. Por supuesto que hay trabajadores en un 1%.
1: Como en todo sitio.
2: Como en todo sitio, claro. Que no cumple.
1: Y empresario que no cumple con su obligación también.
2: Que no cumple, no cumple, Juan. Pero el 99,9%. Son los que están generando plusvalía, para estas empresas.
1: Cierto.
2: Y tú eres harto de escuchar que los trabajadores, vamos a dejar de criticar al que genera plusvalía, para el beneficio del empresario. El empresario tiene que ganar dinero, pero que cuando termine y caiga las primeras aguas, después de haber hecho un buen verano y haber hecho una buena caja que tiene para comer para año y medio, ya le está diciendo a todo aquel que está hoy trabajando y colaborando con la empresa, resulta que le dice para desempleo. Eso me pega a mí dos patas. Señores, ¿cómo estáis diciendo esas barbaridades? Ustedes podéis mantener esa plantilla que han colaborado con ustedes, en ponerte tú para que tu empresa crezca gracias a la plusvalía que genera los trabajadores. Si no hay trabajadores, aquí no hay plusvalía, Juan. Yo no he visto nunca un empresario poner un ladrillo, Juan.
1: Cierto.
2: El que lo pone es el que tiene el peto.
1: ¿Y
2: Juan?
1: ¿Por qué, si hay reglas, por qué no se respeta la regla?
2: Ahí
1: yo.
2: Donde yo voy.
1: ¿Por qué no se, por parte y parte, si hay reglas establecidas en pro del beneficio empresarial y que los trabajadores tengan su derecho, por qué no se respeta la regla?
2: Alguno le dice a los que lo contrata por 3 meses que se vaya a comprar la ropa laboral y que la pague tú. Después que tasando de 10 a 12 horas.
1: ¿Dónde está la inspección laboral?
2: ¿Dónde está la inspección laboral?
1: O no conoce,
2: y los
1: o
2: famosos
1: no conoce
2: sindicatos.
1: La administración no conoce lo que está ocurriendo. ¿No lo conoce?
2: Sí, me.
1: Entonces, cuando sale la tradición y dice, mire usted, en San Lucas de Barrameda hay mucha economía sumergida. ¿La conoce?
2: Sí.
1: ¿Qué hace usted que no le da alternativa para que no haya economía sumergida?
2: Economía.
1: ¿Cierto o no? ¿Se sabe que los respetos laborales no se respetan en... En un porcentaje, habrá mayoría de empresarios que cumple su obligación. Al revés, le da beneficio y va de beneficio. Pero hay una mayoría que...
2: Que se quieren poner rico en una primavera, Juan.
1: Y también hay trabajadores cobrando desempleo trabajando el fin de semana. Eso es, también hay que decirlo.
2: También.
1: Todo eso se sabe.
2: Se sabe.
1: ¿Por qué no se pone el remedio correspondiente para que las reglas se funcionen todo
2: bien? Esa herramienta, Juan, la tiene que tanto el trabajador como el empresario la tienen que regularizar si queremos crecer mutuamente. A mí no me vale que yo tenga un trabajador
1: lleva toda la razón.
2: Y que le pida permiso a la empresa para ir a pagar el recibo de la luz porque no le llega.
1: Claro, siempre se rompe la cuerda por el más débil, Mariano, tú lo sabes perfectamente.
2: Pero yo no quiero...
1: No estoy protegido laboralmente, no estoy protegido por la inspección, no estoy protegido por los sindicatos. Los políticos municipales les da absolutamente igual. Y eso es lo que hay.
2: Pues entonces, cuando se dan cuenta estos trabajadores que han colaborado, que todos no son... gente, hay algunos que aprovecha que le das de alta y se da de baja a los tres días.
1: Bueno, eso es también, también hay medidas correctoras para que no se haga. Claro.
2: Pero el 99,9%
1: va pegando por la mañana. Tú pregúntale a las 7 de la mañana cuando tú lo ves, yo ¿dónde va la criatura?
2: A marcha forzada
1: a trabajar sus 8 horas o más de 8 horas.
2: Que las grandes superficies están haciendo, Juan, barbaridades. ¿Dónde está esos sindicalistas? Ojo, que por ser sindicalista no quiere decir que vayan en contra de la empresa.
1: Hombre.
2: Lo que te dice a ti...
1: Que se cumpla la regla del juego.
2: La regla del juego.
1: Ya está.
2: Aquí no se trata de asustar a nadie, claro, ni arruinar a nadie, porque, y vuelvo a repetir, que el plusvalía lo generan los trabajadores. Porque si tú tienes un negocio que tiene que abrir a las puertas a las 8 de la mañana y tú no tienes trabajadores, a ver qué plusvalía vas a generar tú, Juan. Y entonces cuando nos damos cuenta es que cuando te das de baja y va al CEPE, dice, ¿qué más queda de desempleo? Dice, lo que la empresa ha cotizado por ti. ¿Cómo la empresa? Sí, usted no ha leído el contrato,
1: claro,
2: y lo tienen dado de alta por 2 horas, por 4 horas, contrato dominguero, sábado y domingo, que eso está prohibido. Y entonces, ahí cuando se da cuenta, que no estamos haciendo las cosas bien. No estamos haciendo, y aquí al final
1: entonces,
2: nadie se acuerda de nadie.
1: Todo ese boom, que menos mal que tenemos el boom del turismo, aunque alguna gente del turismo, es que no tenemos otra cosa. Todo ese beneficio, toda esa plusvalía, todo ese impacto mediático en gasto en Sanlúcar, ¿dónde está ese beneficio?
2: ¿Dónde está ese beneficio?
1: Pregunto, en todos los ámbitos, porque nosotros tenemos todos los años los problemas estructurales.
2: En las cuentas corrientes de la Carrula y
1: la
2: Santander.
1: Las necesidades que tenemos.
2: Eso es.
1: Sí, entonces, yo qué sé, esa plusvalía de alquiler, esa plusvalía de venir, de viaje, de gasto, ¿ese beneficio dónde está reflejado en mi Sanlúcar de Barrameda?
2: Nada. Absolutamente pobre, pobre.
1: Ahora en septiembre volvemos a ser pobre ya. Más pobre que antes, ¿no?
2: Eso
1: con
2: es.
1: Los mismos problemas, ¿no?
2: No, en octubre.
1: ¿Verdad? Entonces, ¿dónde están esos beneficios si somos tan... recogemos tanto la cosecha en este
2: si
1: caso?
2: No,
1: y menos mal que tenemos eso,
2: Sí.
1: Porque si no...
2: Si no actuamos esto...
1: ¿Tú te acuerdas los mocos? De que los mocos que te caía en fin.
2: Eso es.
1: En fin.
2: Yo me voy yo no quisiera yo, a mí me quedan 1/4 hora de estar en este planeta que cada vez lo estamos ensuciando más, y que la verdad, yo no quiero para nadie, yo quiero felicidad para todo el mundo, felicidad para todo el mundo. Yo soy, el beneficio que sea para todo el mundo, no que alguno que la temporada... se compra un chalet y que en el mes de octubre diga, mira que el negocio ha estado, tú sabes, regular, me cago en mi madre, y que los trabajadores no tengan para ir a pagar una vez que pague esa hipoteca tan bárbara que tiene, que no tenga ni para tomarse una cañita con su mujer, un domingo o un lunes, una horita. Eso me da mucha pena a mí, porque yo no quiero gente que no colabore. Como dice Juan y Medio. Juan y Medio ha hecho unas declaraciones que cuando veo un hospital nuevo, dice, yo soy partícipe de ese hospital. ¿Pero por qué? Porque pago la mitad de lo que gano. ¡Ole tus cojones! ¿Me entiendes? Y entonces, así quiero yo la gente. Porque el trabajador, de la miseria que gana, tiene, como se pase de 50 euros, tiene que hacer la declaración de la renta y se queda, Juan, sin cama.
1: Pero es que luego tú dices, bueno, y te jubilas y pagas un porcentaje elevado también de retenciones. O sea, y ahí no es rendimiento del trabajo. Ahí es rendimiento porque tú cobras lo que cobras. O sea, que también tiene WhatsApp, que es otro debate, que hay que entrar. Es decir, tú no has rendido lo suficiente los años, ¿para cuando te jubilas tiene una cotización de todos los meses que te retienen? ¿Eso por qué?
2: Eso es.
1: Pues dame usted menos, pero no me retenga nada, hombre.
2: Bueno, hay un porcentaje que dice, no me des de alta, no me des de alta, si no te va a dar de alta, lo que te va a dar trabajo y te va a no cumplir con sus obligaciones. ¿Qué remordimiento tiene que tener esos algunos empresarios, Juan, esos empresarios, todos son iguales, que se alegra de que cuando tú te vas a jubilar, llega a la Seguridad Social, dice, ahora mismo te voy a decir lo que te va a quedar de vejez.
1: Pero eso, Mariano, ¿te acuerdas cuando veníamos de la transición y debido al abuso de los empresarios de la época de dictadura, ¿te acuerdas o no? Poco a poco se fue consiguiendo que se respetara la regla, con una inspección, con sus derechos laborales, ¿te acuerdas o no?
2: Sí, sí.
1: Poco a poco se fue igualando de tal manera que el trabajador que iba a una empresa tenía garantizado todo su servicio, porque sin embargo, porque había luego que te decía, oye, cuidado con incumple, ¿no? ¿Cierto o no?
2: Cierto.
1: Yo he visto en obras de albañilería o hostelería, gente sale corriendo al empresario porque la inspección estaba mirando a los trabajadores y estaba de alta. Se dio por hecho de que todo el mundo lo iba a cumplir y hemos retrocedido. Hemos vuelto a esa época donde, en función de lo que me interesa a cada uno, pues hace una cosa u otra y no se respeta la regla. Esa es mi impresión, en un porcentaje elevado, porque siempre en la vida habrá gente que se aproveche y gente que quiere también aprovecharse del empresario, también, pero muy reducido.
2: Muy reducido.
1: Pero ese rigor en el cuestión de laborales respecto a la actividad también se ha perdido, eso se ha perdido. Se ha perdido. Entonces, ¿qué pasa? Que al final paga el trabajador y el trabajador que quiera trabajar.
2: Eso empobrecernos ya.
1: Pues mucho más, claro, mucho
2: eso
1: más.
2: Eso es que los trabajadores entren en una depresión, que a los trabajadores llega a su casa y dice la mujer, no tengo para comprar, esto es otro tema, no tengo ni para comprar los libros para el colegio para la niña.
1: No me hable de eso, que vaya, pues vaya.
2: Vaya.
1: Que comprar libros va a ser ahora el problema hipotecario que tiene la gente.
2: No,
1: me refiero que hay muchos valores que se están perdiendo.
2: Eso es.
1: Y los medios de comunicación diciendo que cuidadito, que vienen los gastos escolares ahora. Cuidadito. No le diga usted a los señores que hay que invertir en educación.
2: Eso es.
1: Y que hay que hacer un sacrificio en educación, sino que yo estoy, en fin, que yo estoy. Los valores que estamos. ¿Para qué, Mariano? Para que el que menos sepa, más diferencias sociales haya.
2: Ahí está. Aquí,
1: entiende o no, yo propongo la incultura, la poca formación, aquí, pues el que tenga menos, pues va a ser.
2: Que la librería
1: va a
2: ser, se cierre y que no lea la gente.
1: Por ejemplo,
2: no tenga capacidad para comprar
1: un libro. Y al que no tenga capacidad, que no lea. Es mejor, y que no vaya al colegio.
2: Claro.
1: Y que no le respete las morales y que cada uno sea más pobrecido y que haga lo que quiera. Pues claro, ahí se trata, de eso se trata. Y eso lo hacen casi todos.
2: Exactamente.
1: Ya está.
2: Ahora
1: es la verdad. ¿Para qué vamos?
2: Yo de aquí atrás estaba contento porque ahí entraba casi todo el mundo. Había oportunidad para entrar. Ya hoy le están poniendo un montón de pega para dar un paso atrás en el que los hijos de los trabajadores no pueden entrar en una universidad.
1: ¿Y por qué? Mariano, también porque el trabajador ha perdido el interés de que sus hijos estudien, hombre.
2: Claro.
1: Vamos a hablar de todo, vamos a hablar de todo.
2: Exactamente.
1: Que no ahorra para que su hijo vaya, ¿me entiendes o no? Eso es, hombre. Dale.
2: Y entonces,
1: amén de las becas, claro.
2: Yo como estoy comprometido con la libertad, Juan,
1: pues ya está.
2: Y con los grandes sueños para mí es que cada vez haya menos distancia entre el rico y el pobre. Que haya menos distancia. La estamos poniendo muy distanciado. Que cada vez hay más rico y cada vez hay más pobre. Y entonces esto no va a llegar a buen puerto. No va a llegar, Juan. Aquí no somos más que nadie. Aquí, cuando nos manda llamar de arriba, lo que tenemos es una bolsa de plástico, y te meten en el frigorífico.
1: Y adiós.
2: Dice adiós. ¿Para qué te sirve tener tantos pares de billetes y hacer tantas cosas
1: y mucha,
2: que no mejora?
1: Y muchas coronas de flores.
2: Exactamente. No me lloréis cuando yo me muera.
1: ¿Cómo?
2: No.
1: Yo te regalo una rosa antes que te muera, seguro.
2: Exactamente.
1: ¿Eh? Toma, Mariano,
2: no,
1: te regalo.
2: No me lloréis.
1: Yo te regalo a ti.
2: Hay que estar comprometido con la libertad.
1: Te voy a regalar nardo.
0: ¿Eh?
1: Un langostino. No, él le gusta el langostino.
2: Tampoco, Mariano, renuncio la felicidad para nadie.
1: Pues, por supuesto.
2: No, por todo el mundo tenemos que mejorar, Juan.
1: Está claro.
0: Él es un gran idealista.
2: Bueno,
1: oye, le llaman loco.
0: Sí.
1: Aunque loco no era él, era el hermano y el primo, ¿eh? Ojo,
0: ah,
1: que los términos se están copiando.
2: Exactamente. No me gusta envejecer, no me gusta envejecer dependiendo de otro, Juan.
1: Ah,
2: uno tiene que ser libre.
1: Eso es muy triste, sí. Tienes razón.
2: Jubilarte y depender de otro. ¿Me entiende, Juan?
1: Totalmente.
2: ¿Me entiende, no? Pues no. La jubilación es para ti y no tiene que te, de depender de otro para que tú, los pocos años que te quedan,
1: te marque el ritmo.
2: Que te marquen el ritmo. No, no y no.
1: Te entiendo.
2: ¿Me entiendes? Y el que no comprenda esas cosas está perdido.
1: Totalmente de acuerdo.
2: Juan, los hombres cuando lleguen a su edad de jubilación no tiene por qué depender ni de los hijos, ni tiene que depender de otro que le marque el camino.
1: Y si depende es porque tú quieres depender, no eso porque es. te indique, ¿no?
2: Ahí está.
1: Muy bien.
2: Pues Juan, ya no te digo más nada hoy.
1: Te pasé poco lo que me ha dicho, ¿no?
2: Eso es. ¿Eh? Bueno.
1: La semana, ¿cómo te la planteas?
2: Sí, es verdad. Y perdona, Juan, que esta semana ha ocurrido que ha fallecido sí. Una muchacha con un patinete. Con
1: esta mañana he puesto en contacto con el acompañante o la acompañante, que estaba muy grave, la han operado en Sanlúcar y está en la UCI de Jerez, que por lo visto evoluciona. Bien, ¿vale?
2: Pero hay esto, que regular lo de los patinetes.
1: Eso,
2: ¿verdad?
1: Pero es reflejo de que Mariano es. Reflejo. Aparte de la imprudencia que Sanlúcar.
2: Reflejo.
1: Que, ¿tú has visto Sanlúcar como cada uno hace lo que quiere?
2: Lo que quiera, Juan. Vete por Sanlúcar. Y hay 3.000 calles con caloza levantada, que yo miro mucho al que va en un carrito, al que va con las piernas, con las trocis, que va en mi alma. Yo,
1: si el chofer del autobús se tiene que bajar para quitar los obstáculos. Mariano.
2: Qué lástima que no aprendemos, que no aprendemos, no aprendemos. En fin, yo no voy a perder nunca mi forma de ser y de ayudarle a todo el mundo. Pero lo que no aguanto es la no colaboración y la no responsabilidad. Que a alguno ya le llegará el karma, Juan. ¿Me entiendes?
1: A todos nos llega.
2: A todos nos llega. Y yo quiero dormir las 4 o 5 horas que duermo, que tranquilo. Bueno, aunque muchas noches me tengo que tomar un lezatín porque empiezo a pensar.
1: Oye,
2: tantas cosas que tenemos que hacer que no las hacemos. Me pongo mal.
1: ¿Y los niños de Pozo cómo están?
2: Los niños de Pozo.
1: ¿Esta mañana?
2: Está bien.
1: ¿Tú sabes que...?
2: Que tengo cuidado que les llegue la gotera ahora. La llega la gotera.
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2: Hombre, yo me alegro, Juan.
1: Después de pedirlo tanto tiempo, ¿verdad? Nosotros.
2: Exactamente. Pues bien, bien.
1: Bien, ¿no? Bien. Entonces tenemos que decir que los mejores cafés que se toman en Sanlúcar, ¿dónde es?
0: Bueno, en casa de Federico
2: en Pozo. Casa de Pozo, y para que no se enfade mucho, también se toma...
1: El canal también lo hace muy bien. El canal también. No, hay muchos sitios,
2: En el Barrio Alto también hay sitios que se toma también el café. Pero como yo llevo 50 años, y eso duele notario,
1: llevamos.
2: Notario 50 años tiene cojones.
1: Sí, sí.
2: Entra por una puerta durante 50 años.
1: Sí, señor.
2: Exactamente.
1: Bueno. Bueno, hay que decir también que lo interesante es que hay café por tiempo, de cuarto de hora, de 20 de oro.
2: Sí, yo te he debatido café, Juan, ya.
1: Ya.
2: Ahí te lo pago.
1: No, yo digo que tú dices, por favor, un café de cuarto de hora. Que hay café a la carta.
2: A la carta, a la carta.
1: Mariano, hace un placer, amigo.
2: Nada, amigo.
1: Viva la
2: un
1: libertad.
2: Placer en
1: salud.
2: En esta gran emisora, que es la única que hay en Sanlúcar, y que no me van a enfadar los niños de los sanluqueños, los medios.
1: No.
2: Que ya estamos hartos de mentir y estamos hartos de fariseísmo y de clientelismo.
1: Entonces, dos denominaciones. Loco, que no es propiedad tuya, es de...
2: No, eso de un primo hermano mío de la pileta.
1: Y anarcástico.
2: Anarcástico.
1: Eso sí.
0: Anarcástico.
1: Salud y libertad, Mariano. Hasta luego.
0: Encantado, adiós. Hasta otro día.
1: Adiós, adiós.

0: La verdad que se pasa bien la radio, ¿eh? Se pasa bien con... Y lo principalmente se pasa bien porque los personajes, las personas que vienen y expresan sus sentimientos, su manera de hacer, su idea, pues eso nos enriquece, enriquece, y eso es muy importante. 31 de agosto de 2026. Miren, hoy nos trae nuestro colaborador, o en fin, Juan Antonio Ruiz Giraldo, un tema que a mí me ha gustado de verdad. Sí, hay mucho detrás de ese mensaje. Hay palabras que parecen estar hechas para unir, pero dependiendo de cómo se utilice, también puede dividir. Una de ellas, la bandera. La bandera representa una tierra, una historia, una identidad, unos sentimientos, pero hoy queremos preguntarle a Juan algo más sencillo y al mismo tiempo mucho más profundo, que es lo que él plantea a debatir. ¿De qué sirve una bandera si detrás de ella hay personas que no pueden llegar a fin de mes, por ejemplo? En Radio Esquina, Juan Antonio Ruiz Giraldo nos propone un título que nos invita a pensar y, creo yo, a también a debatir. Yo lo hago por deducción, función del título, que creo que, conociéndolo ya, pues creo que va por ahí, creo, ¿eh? A lo mejor me equivoco. Nos propone banderas, dos puntos. El símbolo, del símbolo a las cosas de comer. Porque podemos hablar de patriotismo, de identidad, de Andalucía, de España, de símbolos y de sentimientos, pero también tenemos que hablar de empleo, salario, vivienda, pensiones, servicios públicos, oportunidades para los jóvenes y dignidad para quien trabaja cada día. ¿Se puede defender una tierra sin defender primero a las personas que viven en ella? ¿Estamos dando demasiada importancia a los símbolos y demasiado poca a las necesidades cotidianas? ¿Puede una bandera convertirse en una cortina que nos impida ver determinados problemas sociales? Son cuestiones que yo me planteo y se las voy a plantear ahora mismo a Juan. ¿Y al mismo tiempo es posible hablar de justicia social, de derecho y de futuro sin reconocer también los sentimientos de pertenencia y a las entidades colectivas? Son muchas las preguntas que planteo sobre este asunto, a nuestro colaborador Juan Antonio Ruiz Giraldo, que creo que la va a responder desde su punto de vista de perspectiva, y yo creo que va por ese camino y que nos va a ayudar a mirar más allá de los colores de una bandera. Al final, la mejor manera, creo yo, de demostrar el amor por una tierra no sea únicamente ondear su bandera, que también, sino conseguir que quienes viven en ella puedan vivir con dignidad. Y de ahí, pues creo que Juan nos va a hablar hoy de bandera, de símbolo, de identidad, pero también, sobre todo, lo que decimos aquí nosotros, buena expresión andaluza, las cosas del comer.
1: Juan, buenos días.
0: Buenos días.
1: Yo quizás recojo, porque ya lo has planteado tú.
0: ¡Que va, hombre!
1: Broma,
0: no, pero yo creo que va por tu línea.
1: Va, quizás recojo, porque ya lo has planteado tú.
0: ¡Que va, hombre!
1: Broma,

0: no está mal, no está mal contextualizada, sí, históricamente, sí, con respecto, sí, a la obra literaria, pero el libro te da mucho más juego.
1: Sí, pero hay algo que matiza la película, sin descubrir nada, que ha cambiado, por si tú ves las películas, no te fijaste, que al final hace un análisis como diciendo, la guerra, ¿para qué? ¿Para qué pelearnos?
0: Sí, porque durante la película intenta desentrañar determinadas cuestiones que son atemporales,
1: ¿vale?
0: Que en las que Odiseo va reflexionando a lo largo de su periplo, ¿no? En ese sentido me parece que, digamos que como intenta contextualizar en la actualidad,
1: vale,
0: la historia.
1: Y al final, ¿no?, la conclusión...
0: Que es una historia atemporal,
1: atractiva,
0: por supuesto.
1: Sí, sí, sí. Y al final la conclusión diciendo, bueno, ¿para qué hemos peleado tanto si no hemos llegado a ninguna parte?
0: Mereció la pena el engaño con el sufrimiento que produjo, ¿no? la desaparición de una civilización...
1: No descubran más. Que lean el libro en primer lugar y que vayan a ver la película.
0: Hace no mucho, y creo que lo comenté aquí, leí de Irene Vallejo El infinito en un junco.
1: Sí,
0: y una parte importante del libro, que no es una novela, que es un ensayo, va sobre el periodo en que los bardos, es decir, que sale en la película el que está recitando la historia de la guerra de Troya,
1: sí, sí, sí,
0: cómo se pasó de el contador de historias, que iba en muchos casos innovando en la historia, metiendo sus propias cosas, las propias cosas del lugar donde iba, a fijarlo en un texto, que fue Homero el que lo hizo, ¿no? Es muy bonita en el libro de Irene Vallejo, es muy bonito
1: la interpretación,
0: como,
1: ¿no?,
0: cómo se cuenta el paso de la oralidad, es decir, de la gente que contaba las historias por las ciudades, las islas de toda la zona griega a
1: este libro vale la pena leerlo, hombre, por favor, vamos a recomendar, vamos a invertir el libro, ¿verdad? La Odisea, y además hoy día se puede conseguir baratito, o sea, que el libro de la Odisea, ¿no?
0: Sí, hombre, y lo tienes en la biblioteca.
1: En la biblioteca, pero bueno, incluso de segunda
0: mano.
1: Tengo
0: una amiga, nosotros somos muy dados, mi mujer y yo, a comprar libros continuamente. Mm. Es la manía de coleccionista, de alguna manera.
1: Bueno,
0: los solemos leer siempre que podemos, si no los ojeamos, pero tenemos ahí un...
1: En tu casa como la mía.
0: Un sentimiento.
1: Sí, en tu casa,
0: ¿no?,
1: como la mía, el saber ocupa lugar.
0: Y esta amiga me dice, pero eso mismo también lo tienes en la biblioteca. Es verdad.
1: Sí,
0: si
1: pero...
0: no tienes 20 euros para comprarte el libro,
1: no, ya,
0: en la biblioteca
1: hoy
0: no te...
1: hoy la Odisea tú lo puedes encontrar.
0: En la biblioteca
1: encontrar.
0: No te cuesta nada.
1: Hoy la Odisea la puedes encontrar.
0: En ediciones de bolsillo más baratas.
1: O si no, te va al kiosco que está haciendo una labor importante en la Plaza de los Cisnes. ¿Tú has pasado por allí alguna vez?
0: Sí, la gente que vende libros de segunda mano.
1: A beneficio de una asociación de solidaria, por un euro. Y seguramente o sea, allí...
0: Es uno de los libros que seguramente...
1: Seguramente estará la Odisea. Bueno.
0: El problema de estos libros, ¿sabes cuál es?
1: El espacio, ¿no?
0: El tamaño
1: bueno,
0: de la letra para la gente como nosotros.
1: Pero es que tu edición es muy... Tiene más años que la Odisea.
0: El día que fui a ver la
1: película,
0: venga, me llamó la atención en la plaza de los juzgados... Y es que el juzgado no tenía puesta la bandera andaluza.
1: Vaya por Dios.
0: Solo la española. Y el juzgado, analizando la ley, los edificios públicos de la Junta de Andalucía, porque es de la Junta de Andalucía, tiene la obligación de tener la bandera de la comunidad autónoma.
1: Uh-huh. Y es verdad.
0: Bueno, a lo mejor se ha podido estropear y tan, pero no, es que continúa el problema. Es decir, el edificio de los juzgados, y voy a utilizar una palabra que todo el mundo utiliza para protegerse, presuntamente está incumpliendo la ley. Y después pienso, digo, ¿tendrá que ver con que justicia es un parte de la consejería de Manuel Gavira, de Vox?
1: No, hombre, no la tendría antes. ¿O la habrán quitado, dices tú?
0: No lo sé. No lo sé, pero me entró...
1: ¿Te entró curiosidad?
0: Me entró la duda.
1: No, vale.
0: Puesto que Vox es un partido que niega la existencia de Andalucía como sujeto político y que además dice que las autonomías habría que eliminarlas, ¿no? A pesar de que gobierna en unas cuantas, ¿no?
1: En varias.
0: Bueno, yo estuve reflexionando sobre este tema de las banderas. ¿Por qué es importante? No solo... que ande en este caso la bandera andaluza en los edificios públicos. Recordemos que aquí hay edificios públicos como el Castillo de Santiago que tampoco pone la bandera, y es un edificio público porque es propiedad de una administración pública.

0: que es del Ayuntamiento de Sanlúcar. ¿Por qué es importante este asunto? Y dándole vueltas, bueno, el simbolismo, bueno, pues es interesante porque refleja a un pueblo.
1: Claro.
0: Refleja mi historia, refleja mi identidad cultural, pero también refleja, especialmente en el caso de la bandera andaluza, una aspiración como pueblo. Si leemos el párrafo del himno que habla de la bandera, dice: la bandera blanca y verde vuelve tras siglos de guerra a decir paz y esperanza bajo el sol de nuestra tierra. ¿Qué es esa paz? Es que no haya injusticia que provoque violencia, que haya, por lo tanto, igualdad, que haya democracia, libertad de expresión. Y esa esperanza es la esperanza de tener una tierra próspera, donde las personas que viven en ella viven con dignidad, tienen lo suficiente para tener esa vida digna, tienen techo y comida, tienen derecho a la cultura, a la educación. Para mí eso significa la bandera. La bandera, si fuese enarbolada por alguien para pegarle a otro...
1: No, hombre, no sería bandera.
0: ¿No? O para decir que no les den comida a unos desgraciados que están en una playa en Ceuta...
1: Eso no es la bandera.
0: Esa bandera no me representa. O si es para quemarle los mínimos enseres para no dormir completamente al raso en una playa a unos pobres desgraciados, de los que, por cierto, nadie habla de los alrededor de 200 desaparecidos, casi todos muertos, en la manipulación que se ha hecho con el tema este de Ceuta por parte de Marruecos, utilizando a sus pobres para crearle un problema a España y al gobierno español, ¿no? Para eso, si alguien utilizara la bandera de Andalucía, la bandera de mi pueblo, para eso, me asquearía. Mi bandera andaluza representa la aspiración de un pueblo a dejar de ser el último de la cola. Y bueno, ¿en qué situación está? Muchas veces traigo aquí datos,
1: sí,
0: acerca de la situación de Andalucía. Tú sabes que nosotros cobramos un salario medio de aproximadamente 3.500 euros menos anuales que la media de España.
1: No me extraña.
0: Esos son aproximadamente casi dos meses de salario normal. Claro. ¿Y por qué tenemos salarios menores, ¿no? Investigando un poquito, dice, claro, la estructura económica de Andalucía está muy centrada en el sector agrario y los servicios. Y los servicios, fundamentalmente, la hostelería.
1: La hostelería.
0: Que tienen salarios precarios, que antes hablaba Mariano de estas historias, trabajo discontinuo. Claro, y ahora te vas a otro dato y dice que aproximadamente en Andalucía se cobra una pensión de 150 euros menos de media al mes que en las mejores zonas del Estado español, o que la media del Estado español. Claro, salarios y cotizaciones, que muchas veces, como hablabais antes con Mariano, se escamotean esas cotizaciones, dan lugar a vejez de pobreza. Entonces, tenemos que los salarios en Andalucía son menores de media, que las pensiones son menores. Y esta mañana me ha pasado algo. He estado en el ambulatorio con mi mujer.
1: Uh-huh.
0: Y tenía que pedir una cita de atención primaria. ¿Ya te imaginas qué es lo que voy a contar?
1: Pues dentro de un mes y medio.
0: No, no hay agenda.
1: Ah, no hay abierta
0: agenda. Es decir, no, ni siquiera me dicen dentro de un mes.
1: Que no está.
0: Su médico no tiene abierto agenda. Digo, el médico de cabecera no tiene abierto agenda. ¿Y eso cómo es? Porque si tú te paseas por el ambulatorio, el de Barrio Bajo, están casi todas las salas vacías.
1: Total.
0: Y no hay casi nadie esperando. Y bueno, el problema no es que haya mucha gente presionando, pero es que hay muy pocos médicos. Es decir, Andalucía invierte, según un dato que esta misma mañana estuve mirando, aproximadamente entre 1.800 y 1.900 euros por habitante en educación, cuando hay quien está invirtiendo alrededor de 4.000, como el País Vasco y Navarra. ¿Para eso no enarbolé yo mi bandera andaluza en 1977, aquel 4 de diciembre?
1: Entonces, de ahí tú metes el término las cosas del comer.
0: Claro. Nosotros enarbolamos la bandera andaluza no solamente porque significaba un cierto orgullo como claro, pueblo,
1: sentimiento,
0: no solo el sentimiento de sentir que somos tanto como el que más, no bien, somos menos que los demás, pero para ser tanto como el que los demás tenemos que tener la inversión adecuada. En educación, tú sabes que en educación estamos por debajo de la mitad de lo que invierten las comunidades que más invierten. Ahora, podría mirar el dato, pero creo recordar, sí, por aquí. País Vasco y Navarra invierte casi 10.000 euros por alumno y año, y Andalucía unos 6.000, es decir, casi la mitad que las comunidades que más invierten, invierte Andalucía en educación. Y sin embargo somos de las comunidades que más colegios concertados tiene. Es decir, invertimos menos, pero se lo damos más a las empresas privadas, casi todas religiosas, de educación. Con lo cual, en vez de aumentar el nivel de educación y además reducir la desigualdad, invertimos menos y ampliamos la desigualdad. Para eso no enarbolé yo mi bandera andaluza el 4 de diciembre del 77 y en cada una de las manifestaciones que voy con mi bandera andaluza. Salario, pensiones, educación, sanidad, infraestructura. Si le restamos a el AVE, que lo que ha hecho es conectar Andalucía con Madrid, es decir, Málaga, Sevilla con Córdoba y Madrid, mientras se ha destrozado la red que había, que se había heredado de ferrocarriles que articulaban comarcas. Si quitamos el tema de la inversión en AVE, la inversión en infraestructura en Andalucía en temas de transporte es mínima. Todavía estamos esperando a ver qué van a hacer con la autovía que nos conecta con Jerez, ¿no? Han dicho muchas cosas, pero todavía no hay nada. Las cosas de comer, como dice mi compañera de adelante, Tere Rodríguez, son estas cosas las importantes. Queremos autonomía, autogobierno, para eso. Sin embargo, quien nos ha gobernado hasta ahora, pues no ha conseguido que haya más financiación, para que haya mejor educación, para que haya mejor sanidad, para que haya mejores infraestructuras, para que nuestra gente tenga mejores salarios, para que nuestra gente tenga mejores pensiones, haya menos pobreza. Esa es la reflexión que me llevó el no ver una bandera. Yo no soy un hooligan de las banderas, aunque sí, me llevo como cualquiera que lleva su banderita, yo la llevo también. No soy un hooligan, no creo en los símbolos per se. El símbolo tiene que representar una aspiración, un sentimiento, como tú decías, pero sobre todo una aspiración a salir de una situación en la que seguimos en el furgón de cola de todas las comunidades autónomas.
1: Es decir, cuando una persona no tiene trabajo, no puede acceder a una vivienda o tiene dificultades para llegar al fin de mes, ¿qué importancia le tiene la edad que tenga una bandera en un edificio, claro, particular, en un edificio
0: por eso,
1: público?
0: Por eso yo puedo comprender la decepción de mucha gente, que para muchos de nosotros el autogobierno tenía que ser una forma de salir de la situación en que estábamos, a mediados de los 70. Y si la gente sigue viendo que tiene problemas para acceder al empleo, a la educación, o que tiene salario mísero, a pesar de que es quien crea plusvalía, como decía antes, que sin él, sin su trabajo, es imposible crear la riqueza que se crea. Si todo esto está ocurriendo, comprendo la decepción de la gente. Pero a la vez digo, ¿en qué vamos a confiar? ¿En siglos de centralismo, de incapacidad de este pueblo de gobernarse? El problema es que hay...
1: ¿Por qué, Juan, si Andalucía, bajo esa bandera que tú dices, tiene una identidad propia, ¿no? Una historia potente, recursos potentes.
0: Tan potente como algunos de los mejores filósofos, científicos...
1: Totalmente, que es el legado nuestro,
0: gente,
1: ¿no?
0: Que han destacado a lo largo de la historia de la humanidad, eran andaluces.
1: ¿Por qué el andalucismo ha perdido fuerza frente a los discursos nacionalistas y estatales?
0: Sí, quizás porque perdió una cierta perspectiva. cuando el andalucismo a finales de los 60, primero de los 70 del siglo pasado, se formula políticamente, tenía una clara posición de izquierda, es decir, de clase, de que el autogobierno tenía que servir para que las clases populares y la mayoría social de Andalucía saliera de su situación. Y en muchísimas ocasiones el partido andalucista en particular se dedicó a pactar sillones. Y cuando la gente ve que tú pactas para ti, no para mí, es decir, para mí como conjunto de la sociedad, pues la gente te castiga.
1: Claro.
0: Y eso, mira, Pepe Aumente, que lo he citado aquí ya este verano,
1: varias veces, ¿sí?
0: En su libro La cuestión nacional andaluza y los intereses de clase, dice: los factores étnicos o culturales, los históricos, los lingüísticos, incluso los territoriales, sin negarle su intrínseca importancia, ocupan un lugar secundario en cuanto suelen ser utilizados y manipulados. Estamos hablando de todos esos sentimientos ligados a la bandera o a otros aspectos, son fácilmente manipulables. No nos dejemos llevar a engaño. El tema de las comunidades autónomas, esto estamos hablando que se escribió en el 76, cuando se estaba empezando a hablar de comunidades autónomas, se quiera o no, se quiera ver, se haya implícito un problema de intereses de clase, el cual habrá de ser determinante en el ulterior desarrollo del mismo. Es decir, si nuestros gobiernos autonómicos no han puesto los intereses de la mayoría social en el centro de su acción de gobierno, y la mayoría social son las clases trabajadoras, las clases de las que hablaba antes, que crean la plusvalía, la que hablaba antes Mariano, tú puedes gestionar mejor o peor. A veces hemos puesto el ejemplo aquí, la limpieza o la basura la puede gestionar bien cualquiera sin orientación ideológica.
1: ¿Vale?
0: Yo le pido a quien gobierne, tanto en el ayuntamiento como en Andalucía, una orientación estratégica, y es reducir los niveles de desigualdad, reducir la pobreza, ampliar la escolarización, reducir el absentismo, ampliar el éxito escolar,
1: las posibilidades de la gente joven,
0: reducir las listas de espera, la mínima expresión.
1: Claro. Ahora que vamos a Sanlúcar, nosotros no tenemos símbolos propios, tenemos una bandera reciente, pero lo tenemos, tradiciones patrimoniales, culturales, gastronómicas y una historia singular, política y social, que somos referentes en la historia.
0: No, es un pueblo, yo que no lo conocía tan a fondo, pero es un pueblo con una con un contenido cultural muy importante.
1: Era un pueblo vivo, por lo menos en mi infancia, bastante vivo, Aquí se ponía de huelga a los panaderos y estaba todo el mundo apoyando a los panaderos, por decir algo. ¿Realmente estamos suficiente defendiendo lo nuestro o también nos quedamos en muchas veces la bandera y el discurso?
0: Sí, yo creo que estamos muy entretenidos con cosas que no son las del comer. Porque, por ejemplo, el tema de la vivienda, que
1: en Sanlúcar
0: es un tema gravísimo. El otro día un amigo, un compañero de adelante que trabaja en el sector de inmobiliaria,
1: sí,
0: haciendo una búsqueda, dice: mira, es que solo hay un piso en Idealista, que es un portal, solo hay un piso con tres habitaciones y unos pocos, muy pocos más, con dos o una dormitorio, que sean para alquiler sin límite de tiempo. Todo lo demás es de temporada y sobre todo turístico. No hay oferta de vivienda para que la ciudadanía, la mujer y los hombres de Sanlúcar, que tengan un proyecto de vida en común, de familia, puedan alquilar, ni siquiera alquilar. Entonces, esas son las cosas de comer importantes en Sanlúcar. El mes de la circunnavegación, qué bonito. Bueno, está bien, yo no estoy en contra de que se hagan ese tipo de cosas. El otro día tuve el gusto de conocer a Paco Pérez Valencia. Yo personalmente no lo conocía, pero es curioso porque coincidíamos, él tiene su estudio al lado de mi casa.
1: Sí, es verdad.
0: Y coincidíamos con el perrito por las tardes y nos saludábamos con expresión muy de muchas, pero yo no sabía mi desconocimiento. Yo no sabía que él era un
1: Paco tiene muchos valores, artista y un, valores,
0: una persona...
1: Sí, sí, un emprendedor, artista, motivador, en fin. Que
0: el otro día estuve hablando con él.
1: Porque personaje que tiene que aportar mucho.
0: Tú estabas en la inauguración de Exploraterra. Sí, yo es que he sido el que he hecho el relato museográfico de tal. Entonces me dijo que hay una sala que está disponible para exposiciones temporales.
1: Vale.
0: Que intentaremos aprovechar, hacer una propuesta a Casa Algarabía con el tema de carpintería de Ribera y demás.
1: Muy bien.
0: Pero, qué interesante, ¿no? Que haya un espacio como ese. Pero como te decía el otro día, y los espacios para Sanlúcar, es decir, para lo que realmente es Sanlúcar, para la historia, para el patrimonio, para la identidad de Sanlúcar, en esa calle hay tres museos. Digamos, museos, espacios expositivos. La fábrica de hielo, dedicado a Doñana. El Exploraterra, dedicado al evento del circunnavigación. Y el Museo de Manolo Sanlúcar. Está estupendo. ¿Cuándo un espacio de recepción de visitantes del Museo General de Sanlúcar? El ayuntamiento se puede visitar a ratos. La Casa Palacio de los Guzmanes se visita a ratos. No hay una visión de conjunto de este pueblo, de la realidad de este pueblo. Eso es algo que, bueno, hemos planteado aquí
1: un montón de veces.
0: Muchas ocasiones. Pero aún así, con muy importante que es, las cosas de comer es lo que la gente siente más directamente.
1: ¿Y por qué se olvida? Yo creo que tú, esa variante que ha abierto aquí en Radio Esquina, se la hace poca gente, porque cuando la gente mira la bandera no piensa en las cosas de comer, creo yo, ¿eh? No tiene la concepción de lo que tú piensas. De tal manera que hay partidario que hace daño con esa bandera al adversario, o el adversario quiere derrumbar esa bandera. Es decir, no entra en la profundidad de lo que representa la bandera y la referencia de los ciudadanos, aparte de un sentimiento, es... La bandera está diciendo, bueno, va a tener usted todo lo necesario para encerrar su vida en condiciones.
0: Al menos es aspiración.
1: ¿Pero por qué se utiliza tanto a la bandera como odio mutuamente? ¿Por destrucción o por imposición?
0: A lo largo de la historia ha sido así. Es decir, de hecho, fíjate que...
1: Sí, pero tú estás viendo una variante que poca gente se piensa lo que son detrás de la bandera.
0: Porque cuando Blas Infante hace la propuesta de la bandera andaluza... Fíjate que habla de que significa paz y esperanza. Y la mayoría de las banderas nacionales tienen detrás todo un contenido de imperialismo, colonialismo, guerras, enfrentamientos. La misma bandera actual del Estado español era la bandera que se ponían en los barcos de la Armada Española, era una bandera de la monarquía y ligada a la guerra. Entonces, Yo prefiero el significado que tiene ahora mismo por haber ganado el campeonato del mundo de fútbol,
1: sí,
0: que te une en torno a una actividad deportiva, sí, a una actividad, digamos, lúdica, que todo el contenido colonial, imperialista y de guerras, y que hay todavía gente que tiene eso en la cabeza y que la utiliza para lanzársela a otros. Es decir, cuando voy a hacer una manifestación contra el gobierno y para que caiga el gobierno... La bandera. Cuando voy contra los que dicen que han invadido Ceuta, la bandera.
1: Cuando se quema la bandera de cualquier tipo, pero sea ofensiva o de nazi o, tú sabes, discriminatoria, ¿por qué se interesa en quemar bandera que representa a otro,
0: claro,
1: que puede dar sentimiento? Decir, ¿a ti no te gusta? Pues tú,
0: claro,
1: oye, tú la dejas.
0: Lo que pasa es que...
1: Una bandera andaluza, ¿por qué la va a quemar,
0: sí,
1: no?
0: Sí,
1: por ejemplo, española.
0: Yo no estoy por quemar ninguna bandera.
1: Eso,
0: pero... Me pregunto por qué un catalán en pleno sentimiento independentista quema una bandera española, y a lo mejor es por rencor hacia quien no le deja expresar su voluntad de autogobernarse plenamente.
1: Pero en esa órbita de la española hay mucha gente que a lo mejor te permite y que te entiende, ¿no? Pregunto. No,
0: claro, y aquí voy a meter un asunto nuevo, y es... Tú sabes que hay la bandera tricolor, es decir, la que tiene la banda morada en la parte de abajo, también es española. A lo mejor hay quien se siente más identificado con unos sentimientos republicanos, plenamente democráticos, donde no hay ningún poder que no es elegido,
1: sí.
0: Y no tendría menos problemas con ese otro símbolo. Es decir, detrás de cada de un trapo hay una cantidad de elementos
1: pues
0: enormes.
1: Yo a partir de ahora voy a mirar más las cosas del comer de la bandera.
0: Sí. No ¿Eh? Me vale de nada la bandera si detrás hay violencia, si detrás hay sufrimiento, si detrás hay hambre, si detrás hay pobrezas, incultura.
1: Las cosas del comer.
0: Por eso yo enarbolo como el 4 de diciembre del 77 la andaluza, porque significa paz y esperanza con todo lo que eso conlleva.
1: ¿El 4 qué? ¿Ha dicho
0: 4 de diciembre del 77.
1: Vale.
0: No sé si
1: sí,
0: te acuerdas aquellas
1: sí,
0: grandes
1: sí,
0: manifestaciones sí. En las que los andaluces y andaluzas dijimos sí. Que queríamos ser como los que más, no más que nadie.
1: Bueno.
0: Como los que más.
1: ¿Algo más sobre este tema?
0: No, en principio no.
1: Bueno, pues yo te digo una frase incompleta y tú me la rellenas, ¿vale? ¿Te parece?
0: Venga.
1: Venga. Cuando veo muchas banderas ondeando, pero al mismo tiempo veo familias con dificultades para llegar a fin de mes, pienso que...
0: Que crea una gran decepción.
1: ¿Una bandera tiene sentido cuando detrás de ella existe...
0: Orgullo por ser gente culta, orgullo por ser gente solidaria, orgullo por ser gente próspera.
1: Si de verdad queremos defender Andalucía, lo primero que deberíamos defender es
0: la igualdad, la reducción de pobreza, la reducción de diferencias y de discriminación con el resto de los pueblos.
1: El mayor peligro de convertir las banderas en una cuestión política es que...
0: Se acrecienta el odio.
1: Para mí, sentirse andaluz no consiste solamente en, sino en...
0: No consiste solamente en sentirse orgulloso de símbolos o de territorio o de tradiciones, sino en sentirse orgulloso de los logros que como pueblo, como humanidad, conseguimos.
1: Cuando un joven de Sanlúcar no puede independizarse porque no encuentra una vivienda que pueda pagar, ¿ninguna bandera puede?
0: Consolarlo.
1: Los políticos hablan demasiado de identidad cuando debería estar hablando más de...
0: Derechos.
1: Si tuviéramos que cambiar el tamaño de las banderas por el tamaño de los salarios, yo diría que...
0: Me deja sin
1: vale, palabras. Ahí está.
0: Me deja sin palabras.
1: Una sociedad verdaderamente orgullosa de su tierra.
0: ¿Esto no está preparado?
1: No, no, por favor. Por favor, esto ha sido un atraco por mi parte.
0: Sí, sí.
1: Una sociedad verdaderamente orgullosa de su tierra debería ser aquella en la que...
0: Lo he dicho antes, en la que todos sus ciudadanos tengan igualdad de oportunidades y tengan espacio para... sentir la felicidad de lo cotidiano.
1: Y si tuviera que resumir banderas, dos puntos, del símbolo a las cosas de comer, en una frase diría que...
0: Viviendo en un lugar digno, teniendo siempre un plato en la mesa y un libro en la mano.
1: Después, Juan Antonio, de hablar de bandera, identidad y política, ¿qué debería importarle más mañana por la mañana al ciudadano que se levanta para ir a trabajar? ¿La bandera que ondea en su ciudad o...?
0: La que ondea en su aspiración diaria, en su corazón.
1: Pues amigo, ha sido un placer hablar contigo.
0: Igualmente.
1: Que nunca se olvide las cosas del comer.
0: Eso es.
1: Una expresión muy andaluza.
0: Que esté asociado los símbolos...
1: Si tenemos algún referente...
0: Con las necesidades.
1: Eso, y un referente que nos lleva a cubrir las cosas del comer, bienvenido sea. ¿Vale?
0: Muy bien.
1: Hasta la próxima.
0: Hasta la próxima.
1: Hasta ahora. Hasta ahora.
0: Inicio de,
1: venga,
0: de curso
1: escolar, radiofónico, mejor.
0: Bueno,
1: dicho.
0: Todo el mundo vivimos desde, quizás por la nostalgia de lo escolar,
1: es que parece,
0: el curso empieza ahora, que se acerca ya.
1: ¿Crees que parece que el sol aparece en septiembre, cuando el sol lleva ya?
0: Cuando calientamente.
1: Eso es. Venga, hasta la próxima.
0: Adiós.
1: Gracias, Juan.

0: Las olas del Guadalquivir en Radio Esquina, la luz y la voz de Sanlúcar, las mañanas, cómo nos divertimos en Radio Esquina, sobre todo con los personajes, que son los protagonistas de todo esto. Bueno, pues vaya novedad que nos trae aquí nuestro compañero. Más o menos, en muchas facetas. ¿Cómo te puedes relacionar con el banco? No el banco de la calzada, que hay pocos, sino el banco que te presta dinero y que tú pagas los recibos y que por ahí donde pasa la nómina, el desempleo, todo. Hoy en Radio Esquina, gracias a nuestro invitado, la luz y la voz de Sanlúcar, vamos a hablar de una relación que forma parte de nuestra vida cotidiana y que, sin embargo, muchas veces no sabemos cómo gestionar. La relación entre el cliente y el banco. Tenemos una corriente, una tarjeta, una hipoteca, un préstamo, una pensión, una nómina, y detrás de cada una de estas operaciones existe una relación con una entidad bancaria. Pero la pregunta que nos hacemos, ¿conocemos realmente nuestros derechos como cliente? ¿Sabemos qué estamos firmando? ¿Entendemos las comisiones que nos cobran? ¿Sabemos negociar las condiciones? ¿Podemos reclamar cuando consideremos que el banco ha actuado correctamente, incorrectamente? ¿Y qué ocurre cuando necesitamos dinero y acudimos a la entidad para solicitar un préstamo? Además, la banca ha cambiado radicalmente. Cada vez hay menos oficinas, menos atención presencial y más operaciones a través del móvil o el ordenador. Para algunos ciudadanos esto significa comodidad y rapidez, pero para otros, especialmente para quienes tienen dificultades con la tecnología, supone una auténtica barrera. Hay otra cuestión especialmente importante. ¿Quién tiene el poder en la relación entre el banco y el cliente? Porque el banco necesita clientes, pero el cliente también necesita al banco para gestionar buena parte de su vida económica. Hoy queremos, Alex nos va a ayudar, a aclarar algunos de estos misterios, de esta relación y aprender a movernos por el mundo bancario con mayor conocimiento, prudencia, capacidad para defender nuestros intereses. Y como digo, para hacerlo contamos con alguien que no conoce este terreno desde dentro, porque ha desarrollado buena parte de su trayectoria profesional en el sector bancario y hoy comparte también sus conocimientos y opiniones en Radio Esquina como comunicador. Alex Rodríguez Caputo, pues es una persona, nosotros, Alex, gran comunicador musical, productor musical, cantante. Es una máquina del tiempo. Es la persona que colabora, conoce la música, ha trabajado mucho en esta radio con sus programas musicales. Además, como digo, cantante y que ha trabajado en la banca. Como todo el mundo sabéis, tenemos un programa que es Músico Recuerdo, que también es producto de su trabajo. Y un programa de las Olas Con también, donde desmenuza los personajes de una manera distinta. Y queremos que nos ayude a entender algo aparentemente sencillo, pero que puede tener consecuencias muy importantes para nuestro bolsillo. ¿Cómo debemos relacionarnos con el banco? En fin, el prototipo de personas de Alex le va a romper un poco los esquemas, porque realmente es, en fin, su perfil es más de persona activa, creadora, y con un impulso y, en fin, con una... Y, por cierto, últimamente metido en nuestras tertulias que también está llamando la atención, lo cual nosotros nos alegramos. Ale, bienvenido a la radio.
1: Muchísimas gracias, bienvenido, ¿no? Vaya presentación tan bonita que me has hecho. Pues un placer estar aquí y, bueno, sí, creo que es buena idea que hagamos una pequeña pincelada, primero, de lo que es una entidad financiera y, segundo, de las obligaciones y, sobre todo, los derechos que tienen los ciudadanos. Y, aparte, te comento una cosita, y te parece bien, ya que el tema es muy extenso, vamos a centrarnos hoy en lo que son los particulares y si quieres, otro día, pues hablamos de empresas,
0: hablamos de autónomos,
1: porque es un mundo totalmente distinto.
0: Lo hacemos por paquete, que es más didáctico y le va a quedar bien, ¿no?
1: Tú ves.
0: Pero si me permite, tengo aquí cuatro preguntas previas.
1: Venga.
0: Antes de entrar en batalla, ¿vale? Venga. ¿Quién es realmente la persona que hay detrás del comunicador, músico, productor y últimamente tertuliano que escuchamos en Radio Esquina? ¿Detrás de ti qué hay?
1: Pues es una persona sencilla, una persona dinámica, una persona que siempre quiere hacer cosas, que siempre tiene que tener su mente ocupada en diversos proyectos, porque eso es lo que me da vida. Yo no puedo estar en mi casa solamente sentado viendo series de televisión, tengo que estar siempre ideando cosas. A veces me dicen que ideo demasiado y que son demasiadas ideas, pero intento después llevarlas a cabo. Entonces, pues si me interesa un día la inteligencia artificial, pues estudio la inteligencia artificial. Cuando creo que domino una parte de ella, pues me dedico a otra cosa. Siempre intento buscar caminos alternativos al sofá, vamos a decirlo así.
0: Ha desarrollado tu vida prácticamente como vida profesional en la banca,
1: sí,
0: ¿cierto?
1: Sí, llevo 30 y tantos años en la banca.
0: ¿Qué
1: En diversos puestos, desde cajero hasta director.
0: Anda, ¿qué te enseñó aquel mundo sobre las personas, el dinero y las relaciones humanas?
1: Pues me enseñó... Bueno, es que el banco ha cambiado mucho. En principio, el banco era un poco elitista. Quiero decir, la gente cuando entraba a trabajar en el banco, no todo el mundo, pero mucha gente, pues lo que buscaba era una posición social o el dinero. Entonces, yo quizá era un, perdón que me, era un poco rara avis en ese sentido, y bueno, pero de todo modo, entré en ese mundo y me di cuenta de la cantidad de, digamos que, es que el banco evolucionó mucho, como te decía, pero al principio solo se buscaba la rentabilidad y no el trato con el cliente y colocar productos en lugar de buscar el producto más adecuado para el cliente. El banco en ese sentido sí ha cambiado. Pero aún así hay muchas cosas que la gente desconoce. Desgraciadamente en España, creo, pues sobre todo por los jóvenes, que digamos que la cultura financiera es muy poca y quizás sí hay ciertas directrices que deberían de saber para tratar con un banco, una entidad financiera, una financiera o cualquier entidad de estas que necesitas, porque claro, tú necesitas al banco,
0: claro,
1: pues como tú decías, pero el banco también te necesita a ti. Entonces, esa relación debe de ser lo más igualitaria posible.
0: Después de tantos años trabajando en la banca, ¿qué diferencia encuentra entre el Álex que entró en aquel mundo y el Álex que hoy se sienta delante del micrófono?
1: Sin despreciar esa etapa, ahora soy más feliz. Quiero decir, el banco te absorbe mucho, y más aún cuando ya alcanzas un puesto de responsabilidad, ten en cuenta que ahora sí existe lo que es la regulación horaria. Pero antes, y los compañeros de la banca te lo podrán decir, que lo normal era trabajar 12 horas diarias, 13 horas diarias era lo normal, ni nadie te pagaba las horas, nada de eso. Era un trabajo que te absorbía, estaba muy bien pagado, pero sí es verdad que te limitaba profundamente para hacer otro tipo de actividades o desarrollarte en otro ámbito que no fuese el meramente bancario, relacionarte con gente de ese mundo. Yo siempre he luchado contra eso, pero sí es verdad que te limitaba mucho para tu propia creatividad. Si eres una persona creativa,
0: te la limitaba
1: bastante.
0: Las dos últimas. ¿La banca te enseñó a desconfiar de las apariencias o, por el contrario, a comprender mejor las necesidades de la gente?
1: Hay muchísimos fantasmas. O sea, la película de Casper tenía que haberse rodado en un banco. O sea,
0: es verdad.
1: Hay mucho fantasma, hay mucho de aparentar. Sin embargo, también te das cuenta y chocas con una realidad, que es la realidad cotidiana de la persona. O sea, te puedes encontrar personas que lo están pasando muy mal, muy, muy mal. Y tú como banco tienes la obligación de intentar atenderla y darle una solución a su problema. Esa parte humana en el banco, pues a veces... pues brilla mucho por su oferta, pero está claro, también hay que entenderlo, es una entidad capitalista que lo que busca es el rendimiento, claro, y lo que busca directamente, pues bueno, pues darle valor a sus accionistas, ¿no? Entonces, ese mundo es un mundo un poquito complicado.
0: Vale, ya última, antes de empezar a desarrollar tu tema, ¿hay alguna experiencia de tu etapa bancaria que haya cambiado para siempre tu manera de entender la vida?
1: Sí. Vamos a ver. Cada persona es un mundo. Yo tengo muy buenos amigos dentro de la banca, pero sí es verdad que te das cuenta de lo que realmente es importante y de lo que no realmente es importante.
0: Vale.
1: Y el hecho de saber que todo lo que no quien más tiene es mejor que tú, ni el que menos tiene es peor que tú. Quiero decir, el banco te permite conocer cómo es la sociedad actual, te permite investigar y te permite aprender multitud de cosas. Si te gusta la venta, técnicas de venta, si te gusta la elección de personas, técnicas de elección de personas. Es un campo amplísimo en el que te puedes desarrollar profesionalmente. Eso es cierto. Y también es un indicativo muy claro del momento económico y de la sociedad que tenemos. Por lo tanto, es un poquito juez. Y quieras o no quieras, todo el que es juez debe tener un componente muy importante de simbiosis con la persona con la que estás hablando. Porque puedes hacer mucho daño, igual que también puedes hacer bien.
0: Bueno.
1: No sé si me he explicado o no.
0: Te ha explicado perfectamente. Esta premisa, ahora que quieres desarrollar tú, ¿qué es lo más trascendental en esas relaciones? Primera parte, cliente individual.
1: Sí, ¿vale? Sobre todo vamos a hablar de los clientes individuales, lo que son sus obligaciones, pero sobre todo sus derechos. Venga. Y dar unos conceptos muy básicos conceptos básicos que el cliente debe saber.
0: Venga.
1: Vamos a empezar por lo que es el TIN y lo que es el TAE. Sobre todo me dirijo a las financieras. ¿Qué pasa? O pedir un préstamo, y lo digo a todos los que nos están escuchando, le dicen, mira, te voy a dar un TIN para que te compres el coche de un 4%. Y tú, wow, qué buen tipo de interés, te lo firmo ahora mismo. Y después te encuentras con unas cuotas altísimas. ¿Esto cómo puede ser posible si firma un 4% de interés? No. Ha firmado un TIN, que es una tasa de interés nominal. No es el TAE. ¿Y qué diferencia hay entre el TIN y el TAE? Pues el TIN es el tipo de interés que te dice que te voy a cobrar. Yo, que tú me caes muy bien, porque me gusta mucho la perilla que lleva, te voy a cobrar el 3%. Y tú, coño, si el banco me está diciendo el 5, como...
0: ¡Qué maravilla!
1: Oye, y después, a la hora de pagar, la cuota en el banco era 300 euros
0: y te va a dar
1: 400. ¿Cómo es posible? Porque está aplicando el TIN, no el TAE. El TIN no incluye comisiones, no incluye gastos. Y el TAE sí lo incluye. Eso es muy importante. Pide siempre la cuota, nunca el tipo de interés. Oye, TIN, llama la cuota con el TIN y dame la cuota con el TAE. Sin sorpresas. Y así seguro que no te vas a sentir después engañado. ¿Vale?
0: Perfecto.
1: Porque una vez que firmas ya no tienes solución.
0: Buen consejo.
1: Segundo. Oye, una pregunta que se ve todo el mundo. Juan José, tú que eres una persona que pide muchos préstamos. Tú vas al banco y dices, oye, yo quiero pedir un préstamo.
0: Sí.
1: Un préstamo hipotecario, un préstamo personal.
0: Bien, bien.
1: Y dices del banco, sí, pero tengo que hacerte el seguro de vida, el seguro del hogar, la tarjeta, tienes que traer la nómina y tienes que traer hasta un certificado de buena conducta.
0: Y tu radiografía da con una vértebra.
1: Oye, ¿eso es legal? ¿Eso puede hacerlo el banco? No.
0: Pero entonces...
1: Yo te explico. Tú vas al banco y dices, pues si no, el banco no me da el préstamo. No. Tú vas al banco y dices, mira, yo quito una hipoteca y te dice el banco, vale, el préstamo hipotecario. No. Tú vas y contratas el préstamo hipotecario el seguro de la casa con quien quiera. Ojo, solo es obligatorio el seguro de incendios. ¿De acuerdo? ¿Y por qué importe? Pues por el importe que vengan reflejado en el certificado de tasación. Simple y llanamente eso. Lo que tienes que entregarlo es, antes de la firma de la hipoteca, tienes que entregarle la copia al banco y la cláusula de cesión de derechos. Vamos a intentar hablar todo este programa, si te parece, de una forma muy coloquial,
0: claro,
1: para que todo el mundo lo entienda.
0: Lo que es,
1: a nombre de quién va el seguro, digámoslo así, pues va a favor del banco, ¿vale? Solo es obligatorio el incendio. Oye, ¿y el de vida? Pues lo mismo. ¿El banco te puede exigir un seguro de vida? Sí, a nombre del banco, por si te pasa algo. Y tú dices, vale, pero entonces lo que el banco me está diciendo no es legal. Cuidado, sí es legal. En base a lo que voy a decir. El banco te puede ofrecer una vinculación. Quiere decir, yo te ofrezco un tipo de interés y de un tanto, y si tú me traes la nómina, me traes la tarjeta, el seguro de hogar y el seguro de vida, lo haces por aquí, por la entidad, pues yo te bajo el tipo de interés del 8% al 6, o del 6 al 4, del 3 al 1, y tú ya, y despierto, ves si te interesa la cuota final, la que sería, no sé si me estoy explicando,
0: sí,
1: con la vinculación o sin la vinculación de la contratación de esos productos, si te interesa o no te interesa contratar. Pero no es obligatorio, incluso es denunciable. Hay sentencias que condenan al banco. Por lo tanto, tened en cuenta que cuando la entidad financiera, hablamos de banco, hablamos de cuando vas a pedir un... ¿Cómo es posible que tú vayas a comprar un coche y te digan, te lo tengo que financiar? No, lo pago al contado. Entonces es más caro que si lo financio. ¿Por qué? ¿Cómo es posible eso? Y es así. ¿Cómo es posible? Muy fácil. ¿Por qué? Pues porque la financiera, lo que es la... Perdón, lo que es la ¿cómo es? Lo que vende los coches, la...
0: Sí, la financiera. Sí, ya sé.
1: Bueno, lo que sea, el taller que vende el coche, pues se lleva una comisión de la financiera que financia ese préstamo por el coche.
0: Pero yo estoy en condiciones para decirle al banco que no quiero, que quiero otras condiciones.
1: No, no, tú tienes las condiciones para decirle al banco, mire usted, sí, sí, yo me quedo con la hipoteca, me interesa su tipo de
0: pero
1: interés.
0: Sin condiciones.
1: Pero yo voy ahí, yo tengo vinculación con el ocaso y le voy a traer a usted mi seguro de hogar o seguro de incendio a nombre del banco y por los importes que vienen reflejados en el certificado de estación. Y el banco te lo tiene que aceptar. Es obligatorio. Te lo tiene que aceptar.
0: Y no cambia las condiciones.
1: No, después ya, depende, y después tú, es lo que te digo, el banco te dirá, vale, vale, pero yo te doy el préstamo al 8% y por la vinculación te lo doy al
0: 6%.
1: Bien. Y entonces tú calculas, dices, vamos a ver, si el seguro del banco, que suele ser más caro, vale 300 euros, y el seguro que yo pago con los casos, vale, o con los casos, con el repetido, vale 150. Si el seguro de vida aquí me vale tanto, porque tú puedes ver quién de los no sale más económico o tiene mejores condiciones. Tú te das la oportunidad, si no se trata de que el banco te vaya a engañar, sino que de esta forma tú tienes la oportunidad para ver diferentes ofertas y tú consideras porque si al final te ahorras 100 euros en un seguro, 100 euros en otro, tal, tal, y por la nómina te ahorras un 0,10, dices, vale, con todo, la cuota me puede salir más barata o más cara si contrato o vinculo los productos al préstamo al banco. ¿Vale? Y aparte, ojo, esa vinculación es para siempre. Por lo tanto, tienes que tener muy claro si te interesa o no te interesa. Hay que hacer cuentas. Y para eso es tan fácil como ver diferentes ofertas y tú coger y hacer cuentas y ver lo que más te interesa. Perfecto. Tener esa opción. Nadie te puede obligar a contratar pues un seguro en un sitio o en otro.
0: Aceptar las condiciones está de tu parte. Si tú no quieres aceptarlas...
1: Vale, no somos borregos. Vale, es lo que yo quiero llegar. Antes era distinto, pero la ley cambió. Entonces, nosotros no podemos ser borregos de lo que nos digan. Pero tanto eso como para un depósito o para tal. Tenemos que tener, y ahora con las redes sociales, con la inteligencia artificial, tenemos 20.000 formas de estar más informados. Pero no seamos borregos, no demos. Y yo trabajo en un banco, pero un banco entidad financiera cualquiera. Pero respeto la libertad individual de cada uno y la capacidad de decisión. Que no estemos, ¿me entiendes?, acomodados a lo que nos digan. Sino que investiguemos, que por supuesto confiemos en la persona que nos atiende en el banco, porque son todos honrados y demás, pero tú, como usuario, debes estar informado. Y hacer, incluso hacer contraofertas al banco, claro, en función de tu capacidad, ¿me entiendes? El banco no es el que te dicta, es total, oye, mira, tengo una oferta de Unicaja por un tanto y tú me das tanto.
0: Yo, como ejemplo, cuando gestioné la hipoteca...
1: Confronta ofertas.
0: Cuando gestioné la hipoteca de mi yerno y mi
1: ¿cuál
0: hija...
1: ¿Cuál de ellas? Porque tú tienes...
0: La de mi hija y mi yerno, me recorrí todos los bancos de San Lucas.
1: Claro.
0: Con las distintas ofertas y opciones.
1: Totalmente.
0: Y saca unos beneficios, ¿eh? ¿Dónde? Entre comillas, ¿eh? Muchas comparativas, ¿eh?
1: Es así. Otra cosa importante, que no quiero que se me quede nada, es la usura. Oye, yo estoy pagando un préstamo a una entidad financiera y considero que se están cobrando una brutalidad. El préstamo es de hace 5 años y esto es usura. Esto, oye, ¿qué puedo hacer si tú consideras bien, que el préstamo es usura?
0: Buen ejemplo.
1: Bueno. ¿Cuándo es usura? Pues, digamos, más técnicamente, si está por encima de 6 puntos porcentuales, o sea, ¿cómo lo explico? Alrededor de un 20, un 30% del tipo medio estimado de los préstamos se puede considerar usura. Por ejemplo, las tarjetas. Las tarjetas, hasta ahora mismo que está regulado, hay gente que ha pagado el 40% por una tarjeta, por Dios. Eso es una burrada. Y ante eso, pues las consecuencias legales son muy claras, es la anulación de la deuda. Y para eso lo que tenemos que hacer primero es estar obligados a ver lo que nos están cobrando, segundo, hablar con el banco y tercero, buscar el asesoramiento legal. Porque la mayoría de las operaciones, por no decir casi todas, que se consideran usura, y sobre todo me refiero a más que a los bancos, también hay algunos, sobre todo me refiero a la financiera y sobre todo, eso sí me gustaría hablar al final, si te parece bien,
0: hombre,
1: de las casas de empeño y los préstamos estos que vemos de un cartel. Sí. Dame tu coche o déjame tu coche en prenda, te doy 3.000 euros, cosas así. Cuidado con eso, que me gustaría hablar al final. Pero también tenemos esa opción. O sea, vamos a defender nuestros derechos, ¿vale? No lo que te digan cualquiera, tienes que aceptarlo. Tienes que considerar lo que es usura, lo que no es usura. Si alguien se encuentra en una situación totalmente de indefensión, oye, ¿qué hacer? ¿Qué puedo hacer? He fracasado económicamente, estoy hundido, me quiero, no sé, estoy aquí fatal, viendo los lunes todos los días, aquí hecho polvo en mi casa, sin respirar. Oye, hay una cosa que se llama ley de segunda oportunidad. Que yo sé que tú, con abogados que han venido por aquí, has hablado del tema, pero oye, podemos acogernos a ella. Pues, los requisitos son muy fáciles. Tener buena fe, o sea, no haber sido condenado por delitos socioeconómicos. Segundo, que tenga la insolvencia actual o inmunente, o sea, que no puede hacer frente al pago de la deuda, muy rápido, ¿vale? Que haya más de dos acreedores, puede ser el banco, seguridad social, lo que sea, y no haber utilizado el mecanismo, o sea, no haber utilizado esto recientemente, o sea, en los últimos por lo menos dos años, no haberlo utilizado, ¿vale? Y entonces pues, tiene dos formas de hacerlo, que es con plan de pagos y sin plan de pagos. O sea, un plan de pagos que en función de si tienes vivienda, que se te protege la vivienda habitual, esto con un plan de pago, y cuando termina ese plan de pago, el resto de la deuda se queda cancelada. Y lo segundo que es con liquidación de patrimonio, o sea, tú liquidas tu patrimonio y a raíz de ahí lo que falte, pues no lo tienes que pagar. ¿Vale? Entonces, sin embargo, la hacienda pública...
0: Perdona.
1: Pero funciona de esta forma.
0: Sí, funciona.
1: Mira, en concreto, es que lo tiene apuntado por si se me olvidaba. ¿Se puede exonerar, o sea, no pagar, hasta un máximo de 10.000 euros?
0: Por lo que te digo.
1: Claro, son 10.000 euros, no está mal.
0: El resto...
1: Pero cuidado. El 100% los primeros 5.000 y el 50% los siguientes. O sea, oye, si esto que sea para todos, no solamente
0: tú
1: para
0: le pides al banco que
1: se claro, la deuda. Claro, si la Hacienda de la Seguridad Social se queda en 10.000 euros. 100% y después 50 hasta alcanzar el máximo de 10.000 euros, ¿no?
0: Y perdón por mi ignorancia. Sí, antes, bueno, tú pedías un préstamo hipotecario, en fin, la vivienda no podía pagarla, pasaba a propiedad del banco y se mantenía la deuda de la... ¿Eso ya se eliminó? Una vez que te...
1: Bueno, repíteme.
0: Repito, tú tienes una vivienda, pide un préstamo hipotecario, no puede pagarlo, pierde la vivienda, entre comillas.
1: Claro.
0: La pierde. ¿Pero la deuda del préstamo hipotecario todavía está vinculado al banco o...?
1: Te explico cómo funciona esto.
0: Eso es.
1: Tú pides un préstamo hipotecario.
0: Vale.
1: Ahora pasa menos... Pero antes, con la bonanza esta de que le prestamos a todo el mundo...
0: La servilleta.
1: Ahí está, yo tenía... Bueno, te lo digo, vamos, yo tenía un perro y quisiera dar un préstamo a mi perro. Entonces... a lo que voy. Todos lo sabemos, no vamos a engañarnos, que alguien iba así al banco y iba a alguna financiera de estas que había por todas las inmobiliarias y te daban un préstamo en dos minutos y tú de eso habías dicho, no lo voy a pagar en la vida. Bueno, o sea, préstamo a Toquiqui. Bueno, ¿qué ocurre? Tú pides una hipoteca y entonces se tasa. La vivienda, normalmente tu vivienda, el 80, el 90%, depende de tus capacidades, ¿no? Y del convenio que tengas. Entonces tú tienes un préstamo y tú pagas tu vivienda. ¿Qué ocurre? Que no puedes pagarla. Entonces la vivienda, al final, hay dos opciones. O bien llegas a un acuerdo con el banco en el que tú decides la vivienda y se te quita la deuda.
0: A ver.
1: Pero si no llegas a ese acuerdo, al final la vivienda se ejecuta en subasta, que puede ser primera subasta, segunda subasta, tercera subasta, que te den cuenta de que cada vez que hay una segunda es porque la primera queda desierta, nadie puja. También eso tenemos que hablar de la mafia, que hay, lo digo así de abiertamente, cuando uno va a las subastas, entre los propios subasteros, son los que van a comprar, pues se acuerdan entre ellos, tú no pujes por esta, yo pujo por esta, yo pujo por esta. Al final se declaran desiertas y van a última subasta y se vende por un precio muy inferior al su precio real. ¿Qué ocurre? Pues que queda una deuda remanente. Si tú has pedido 100.000 euros y la vivienda se vende por 50 y te quedan por pagar 30, pues tú esos 30 los sigues debiendo.
0: Vale.
1: Lo cual es un auténtico, bueno, pues económicamente, pues es un auténtico martirio, ¿no? Para el deudor, ¿no? Por eso también se creó la ley de la segunda oportunidad, ¿no? Las opciones que se...
0: Pero tú en principio puedes llegar a un acuerdo, que deje usted con la vivienda, yo
1: sí, lo primero,
0: y no te debo
1: nada.
0: Lo
1: primero es intentar llegar a un acuerdo con el banco. Si tú ves que no vas a pagar, digo, mira, yo le doy al banco la vivienda y a tomar la vivienda.
0: Eso está establecido, ¿no? Tiene que aceptarlo el banco.
1: No.
0: Ah, amigo.
1: Por eso te digo, ¿eh? Claro, ahí es donde debes lucharlo. Pero es que hay casos y casos, es que hay que mirar cada caso. Ten en cuenta que puede venir de refinanciaciones, pueden haber metido en la hipoteca el coche, el primo, el otro que compraste en su día, y eso es distinto. Bien. Puede venir de muchas cosas, entonces todo, cada caso es un mundo. El banco, en principio, lo que va a intentar siempre es cobrar. Eso también os lo digo. El banco no es el demonio. O sea, tú vas a ir al banco y el banco lo que quiere es cobrar. Y tú le explicas tu situación. Mire usted, yo resulta que me quedo parado, que mi hija ha tenido 7 niños, que no sé qué, no sé cuánto, que tal cual, que se me ha quemado la casa, lo que sea. Y el banco va a intentar buscar siempre una solución. El banco lo que quiere es cobrar. Y si tú no pagas, ¿qué hacer? Si yo, por ejemplo, te lo comento a ti.
0: Venga.
1: Vamos.
0: Nos quedan 7 minutitos.
1: Vale, muy rápido.
0: Si el tú, próximo día te doy más tiempo, ¿eh? Yo rápido, lo sabía que
1: muy,
0: me había quedado.
1: Muy rápido, muy rápido. Es que no, que no quiero que te sea un monólogo. Muy rápido. Si tú, por ejemplo, vas al banco y dices, mire usted, ¿yo qué hago? Yo tengo que pagar la cuota, pero no, no, no. Primero es comer. Como usted, oiga. Usted coma y su familia coma. Y si no tiene que pagar la cuota, no la pague. Y ojo, yo he trabajado muchos años en un banco. Que ya el banco lo llamará. Si usted no paga, el banco lo va a llamar. Y ya usted le busca una solución. Sin altimismo, ¿eh? O sea, que usted no es aquí el rey del mambo porque sea usted un deudor. No. Pero el banco tampoco. O sea, hable. Es hablar. Mire usted, tengo esta situación personal y necesito ayuda. Y el banco va a intentar por todos los medios buscar una solución adecuada para que tú puedas pagar esa cuota. Eso sí os lo garantizo. Normalmente, siempre habrá algún cafre, pero normalmente eso va a ser así, ¿vale? Por lo tanto, digo de que no dudéis nunca de hablar cara a cara con vuestro gestor y explicar la situación real. Sin juego de artificio, puedo llegar hasta aquí, hasta aquí, hasta aquí. E intentar cumplir siempre con vuestras obligaciones de pago, pero siempre, si no podéis, hablar con el banco, que no pasa absolutamente nada, ¿vale? Y eso es una sorpresa.
2: Un momentito, un segundo.
0: Hombre, por favor.
2: Si tiene una cuota que pagar y, por ejemplo, no la paga a su debido tiempo, te ponen una comisión, ¿no?
1: Claro, se llaman los gastos de demora. Esos gastos de demora, cuidado también con eso, es muy importante lo que acaba de decir. Los gastos de demora nunca pueden ser abusivos. Hay multitud de sentencias indicando que ese 29% los cobraban. Eso es ilegal ya. O sea, no pueden cobrar.

0: Pero tú puedes llegar a un acuerdo con el banco. Dice, yo debo 80.000 pesetas, 80.000 euros de nominal, o sea, de cantidad que yo pedí, y debo 140.000 de intereses. Porque usted, yo voy a pagarle usted 20.000 de intereses, tengo 100.000 euros, toma usted. El banco te va a decir que sí normalmente.
1: Claro,
0: el banco lo que le interesa cobrar es siempre. O sea, negociemos, no tengamos miedo, negociemos con el banco, ¿vale? Sobre todo, y mucho cuidado con los intermediarios, ¿eh? Ese que le dice, yo a usted le voy a reducir la deuda por no sé cuánto. Bueno. Mire, usted asegúrese de que sea abogado, de que sea tal y cual. Y lo último, que yo lo dejo otro día, es que tenga muchísimo cuidado con los cartelitos. Eso de, déme usted el coche, yo le doy 3.000 euros, ya usted me lo devolverá. No, mucho cuidado con las casas de empeño. Mucho cuidado. Eso, si queréis, lo hablamos el otro día.
2: Hemos abierto el melón contigo, porque yo todos los lunes va a estar aquí hablando
0: no,
2: de
0: la banca, lunes, ¿eh? No hay tema para tanto.
2: sí, hay bastante. Yo tenía 20 preguntas, pero lo dejamos para el día siguiente, ¿no? Bueno, pero vamos, algunas pequeñitas. ¿Tú alguna vez has pensado decir, oye, si este cliente supiera lo que está firmando, lo firmaría?
0: Sí. Sí, yo, vamos a ver, cuando uno, digamos, que quiere ser fiel consigo mismo, tiene que responder a todas las preguntas. Entonces, sí, más de una ocasión he dicho, vaya embolado que está metiendo esta persona. He intentado siempre decirle, o sea, verdad, decirle, tú sabes lo que está firmando, o sea, no estoy engañar no, pero pensar para mí adentro, esta persona reúne los requisitos para darle este préstamo, pero yo, si fuese ella, no lo firmaría, porque sabe tiene una historia, sí.
2: Oye, el banco normalmente es nuestro aliado cuando tenemos dinero y nuestro enemigo cuando necesitamos dinero.
0: Antes sí, ahora no. Y te explico una razón muy fácil. El dinero no vale nada. El tipo de interés del dinero llegó a un punto que no vale nada. O sea, un banco te va a decir, tú vas con 100.000 euros para un plazo fijo y te va a decir el banco, oye, corregirme si alguien trabaja en un banco, porque no te va el banco de enfrente. ¿Tú me vas a dejar la nómina, me vas a dejar el préstamo? No, yo vengo con 100.000 euros. Y te dice, vete al banco de enfrente, anda. ¿Por qué? Porque no deja dinero al revés.
2: Quiero quitarte de
0: deficitario. ¿Por qué? Porque un plazo fijo no deja nada. Hay una cosa que llama tipo legal de dinero, lo que es el interbancario, y yo lo explicaremos en otra ocasión, que al final el banco eso le resulta deficitario. Ahora, si contratas un fondo de inversión, no. Porque con las comisiones te voy a fundir. ¿Me entiendes? Va a ser fundida, vamos a hablar, sí. me va a resultar rentable, pero el pasivo, lo que es el dinero, ha llegado ya a un punto que no es rentable. Lo que es el pasivo que entendemos todo del plazo fijo, la cartillita del plazo fijo, eso actualmente no es rentable si no viene con otras vinculaciones del cliente, ¿vale? Al final se hace un globo con todo y al final tú se hace un estudio de rentabilidad del cliente y te ves si te interesa como cliente o no. Pero lo que un cliente que venga de fuera, tal y cual, pego 100.000 euros para un plazo fijo, normal es que te digan, vaya usted al banco al lado.
2: Ale, después de el avance de la banca digital, los avances de Internet, ¿está perdido la relación humana entre el cliente? ¿Quién ha perdido ahí más, el cliente, la banca o los dos?
0: El cliente, vamos a ver. La nueva tecnología, el futuro es el futuro y eso nadie lo puede negar. La relación con los bancos a nivel personal vis-a-vis se va a perder. Se va a perder completamente. Me refiero sobre todo a nivel de particulares, a nivel de empresas y demás. Siempre tiene que haber un gestor, más que nada para hacer las campañas de captación y para darle un servicio personalizado, por lo menos al principio. Pero la población va envejeciendo y al final cuando estas generaciones, las próximas generaciones fallezcan, que es ley de vida, pues evidentemente el banco cada vez será más digital. De hecho, se han cerrado más del 50% de oficinas bancarias en los últimos años. Cada vez hay menos bancos y cada vez el servicio personalizado vis-a-vis al cliente es menor. Eso es así. Y cada vez se ponen más pega a las personas mayores. Es verdad que eso ha cambiado, la tendencia ha cambiado y ahora mismo se rehabilitan horas de caja y se habilitan tal para atender ese tipo de colectivo. Pero el futuro está muy claro, el futuro es todo digital.
2: Vale.
0: Igual que tampoco también en su momento pienso yo que desaparecerá el dinero físico.
2: Y la última, por ahora, hasta el lunes que viene, que hay unas cuantas, ¿quién tiene realmente el poder, entre comillas? ¿El que te presta el dinero o aquel que deposita el dinero en el banco?
0: Vamos a ver, el poder lo tiene siempre.

0: quién tiene el dinero. Pero claro, si tú no confías en un banco, el que tiene o el que pide. Si tú no confías en un banco, si tú el banco no gestiona bien tu dinero, al final el banco va a desaparecer. Los bancos ahora mismo se especializan en un tipo de negocio totalmente distinto y diversifican sus rentabilidades, su riesgo y sobre todo sus rentabilidades. Los bancos ahora son muchos grandes multinacionales que tienen áreas de competencia en muchos servicios, desde gestora de fondos, inmobiliaria, tal. Entonces diversifica un poco el riesgo, pero su mayor beneficio, su mayor fuente de ingresos, evidentemente son el de sus clientes. Entonces siempre es una relación, como yo digo, es como un partido de tenis, una relación vis-a-vis. Puede ganar cualquiera, aunque, como en el casino, siempre gana la banca. A la larga.
1: Y el rasca también de la once.
0: A la larga siempre gana la banca.
1: Bueno, pues parece mentira que... Bueno, yo estoy contento hoy porque hemos descubierto otra faceta. ¿Quién va a decir, Esperanza, que una persona... que presenta también los productos de música, canta, produce, uh-huh, entrevista, y es comunicador.
0: Soy un poquito típico, ¿no? Dentro del mundo de la banca, ¿no?
1: De la banca. No, eres una persona.
0: Oye, pero siempre me lo han dicho, ¿eh? Yo cuando era director de oficina principal y tal, me decían, tú, ¿qué haces aquí?
2: Yo soy el banco, tío muy serio.
1: Sí, ¿no? Bueno. Ahí juega su papel, ¿no?
2: Muy bien vestido, bueno, muy bien arreglado.
0: Pues, igual que ahora, ¿eh? Te ahora. También, que tú eres de marca.
2: Sí, siempre, que no digo que no, pero tú estás más sport.
0: Noki.
1: Oye, tengo que decir que yo actualmente no tengo ningún préstamo, ¿eh? No vaya la gente.
0: No, no.
1: Que no tiene presta. Que ha sido una buena experiencia y como tal,
0: yo como siempre muy contento de estar con vosotros.
1: A ver, sí, te lo pasa bien, ¿verdad?
0: Paso bien, aparte.
1: Bueno, pues te vamos a hacer un regalo.
0: Esperanza huele muy bien.
1: Sí, sí.
0: Oye, eso ya no se puede decir.
1: Porque no, cuidadito, pues.
0: Y ten cuidado,
1: que y además está grabado.
0: Hostia, más cante de nada.
1: Te vamos a hacer un regalito.
0: Hostia, no me digas de verdad.
1: Sí, señor. Te pidieron
0: un apartamento o algo, ¿no?
1: No.
0: Ya que está aquí Manuel Cuadrado, que Manuel Cuadrado es
1: Pérez Cuadrado,
0: Manuel Pérez Cuadrado, que ahora nos hablará de la naturaleza.
1: Escúcheme, te pidieron
0: un fenómeno Manuel Pérez Cuadrado. Un día tengo yo que hablar con Manuel Pérez Cuadrado. Manuel Pérez Cuadrado es un fenómeno.
1: Pues a ver si lo entrevistas en tu programa sola. Pues bueno, te hemos hecho una especie de con tu foto que te enviaste ayer y hemos querido poner todos los aspectos de tu vida en esta foto. Y, por supuesto, el logotipo de Radio Esquina.
0: Ay, bueno.
1: Como agradecido. Ay,
0: qué bonito. Ay, qué precioso. Qué bonito. Hombre,
1: no te va a costar nada.
0: Oye, esto se puede mostrar.
1: Claro que sí, hombre. Claro, hombre.
0: Soy yo,
1: ¿eh? Llamamos ahí abajo con tu máquina del tiempo.
0: Mi guitarra. Yo no toco la guitarra, pero con mi guitarra y todo. Qué bonito. Oye, pues bueno, un placer inmenso y cuando queráis aquí está.
1: No, el cuando queráis, ¿no? El lunes tiene que venir. Venga, hasta la próxima. Venga, hasta ahora. Gracias, amigo.

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0: Pues estamos despiertos emitiendo de las 8:30 de la mañana. Despierto hace ya un ratito. Bueno, 31 de agosto de 2026. Continuamos. Volvemos a mirar, como cada 7 días, a la naturaleza, hacia ese enorme patrimonio que tenemos delante de nuestros ojos y que, sin embargo, muchas veces no sabemos valorar. Y para hacerlo, contamos nuevamente con Manuel Pérez Cuadrado, nuestro particular explorador y enamorado de la naturaleza, dispuesto a hacernos reflexionar sobre algo tan importante como es la biodiversidad de la fauna en cada ecosistema. Y habla también de Ceuta. Quiere hablar también de Ceuta. Porque detrás de cada marisma, de cada bosque, de cada río, de cada zona agrícola, cada playa o cada humedad, existe un mundo animal que cumple una función. Nada está ahí por casualidad. Una especie desaparece y puede desaparecer también una pieza fundamental del equilibrio natural. Pero hoy Manuel quiere llevarnos, además de hablar de la biodiversidad, hasta un territorio muy especial que es Ceuta. Este pequeño espacio situado en 2 continentes, Europa y África, separado por apenas unos kilómetros. Hablará también, por supuesto, de las aves, de la fauna marina, de migraciones, de especies invasoras, de contaminación, de pérdida de hábitat y cambio climático, pero también de una pregunta fundamental. ¿Estamos protegiendo de verdad la biodiversidad o estamos destruyendo poco a poco el mundo natural que hemos recibido? Y nos hablará de lo que él quiera, de lo que Manuel Pérez Cuadrado le apetezca, porque él tiene, para mí, 5 dimensiones. El Pérez naturalista, el de la Algaida, el de las marismas, de Doñana y del Guadalquivir. El Pérez crítico, político, de gobierno y administración. El Pérez preocupado por la salud. Nos da consejo de alimentación y hábito de vida. El Pérez defensor de los animales. Nunca admite el maltrato, respetando nuestras costumbres, y siempre pide la protección de los animales. Y el Pérez ciudadano, que está, le preocupa qué está ocurriendo en Sanlúcar, qué está ocurriendo alrededor de Sanlúcar, y en este caso le preocupa también qué pasa en Ceuta. Y además es un elemento radiofónico en su personaje, de tal manera que combina naturaleza, alimentación, política y crítica social. Y nosotros estamos encantados que una persona con la edad que tiene, no por la edad, sino por el compromiso, porque le ha hecho prácticamente la vida, que opine, se moje y vierta opinión, se puede compartir o no, pero nos encanta que personas como él vengan a Radio Esquina. Manuel Pérez Cuadrado, bienvenido.
1: Qué bonito,
0: a
1: qué bonito guión, ¿eh?
0: buenos días a todos. Buenos días, bienvenido. Tú eres ya mi Pérez en 5 dimensiones. En 5 dimensiones.
1: Qué bien, ¿eh?
0: Bueno, ¿qué vamos a hacer?
1: Bueno, ya. Yo lo que digo es que yo estoy expresándome a mí el conocimiento que voy adquiriendo sobre la práctica.
0: Eso,
1: o sea, yo no lo estoy estudiando. Aparte de que me preocupa el estudiar, pero mi interés es verlo sobre el terreno, y eso es lo que estoy haciendo, dando a conocer lo que yo reconozco que hay que proteger.
0: Manolo, ¿qué significa que en cada sistema, ecosistema tiene su propia fauna? ¿Qué ocurre cuando desaparece? ¿Qué supone la biodiversidad? Eso que es una palabra muy bonita, pero ¿qué supone en el contexto? ¿Qué es? ¿Por qué? ¿Y por qué es tan importante?
1: Es un cúmulo de cosas que están relacionadas todas, que tiene una finalidad de existir la vida, es lo que ha dado la creación sobre el planeta para que podamos vivir todos bien,
0: Es decir, ¿que eso no está aquí por casualidad?
1: No, claro que no.
0: Eso está todo estudiado.
1: Está todo, y además la funcionalidad, le he enseñado yo aquí a Esperanza ahora mismo, que hay un montón de pollitos pequeños que tienen 10 días de nacido y están atacando un alacrán. Y fíjate tú, lo atacan por delante, no lo atacan por detrás. Ajá. ¿Quién le ha dicho que le tiene que atacar por delante porque por detrás le puede pinchar? porque la funcionalidad de cada especie, de cada planta, de todos los seres vivos,
0: tiene su función.
1: Ya saben cómo tiene que funcionar para que esto siga viviendo.
0: Para que sea un equilibrio.
1: Claro. Entonces nosotros, yo siempre digo que a los niños se les queda en la mente, lo sabemos muy bien nosotros.
0: Perfecto.
1: Que hemos estado trabajando con ellos. A los niños hay que llevarlo al campo, a los niños hay que llevarlo al mar. Y al niño no se puede tener en un recreo ahí jugando a una pelota. Como yo digo, hay que sacarlo por lo menos dos veces al mes. Dos veces al mes, que son dos asignaturas muy fuertes donde el aprendizaje es magnífico para el día de mañana.
0: ¿Y eso se le queda? ¿Qué hace?
1: Porque los niños tienen que saber cómo se producen todas las cosas para que nosotros vivamos. Porque la biodiversidad, que es una palabra, como te voy a decir, es muy bonita, pero es muy completa. Y tiene una función de hacer su
0: vida diversa, vida diversa,
1: claro,
0: vida de
1: y cada
0: de
1: ecosistema
0: mucho.
1: Tiene una función, cada ecosistema tiene una función de vida, de tanto en animales como en vegetales, porque nosotros, la especie de los animales, hemos aparecido después de toda la función de los vegetales en este planeta. Y lo que nuestra prioridad es que sabiendo cómo debemos de actuar para conservarlo, tenemos la obligación de protegerlo, pero no de abandonarlo. ¿Cómo es posible que un humano, que el 90% de los fuegos hayan sido hechos por el hombre? ¿Cómo es posible? Eso no se puede considerar. No se puede. Hacer una cosa tan grandísima y con tantísimo peligro para seguir la vivienda. Porque hemos comentado ya en cierto momento que la raza humana va a un paso gigantesco por desaparecer. Porque entre el dinero, el egoísmo, el querer mandar y el protagonismo son muy peligrosos para la existencia de seguir este planeta como se creó. Hay una especie de cantidad de cosas que han salido fatal que nos están proporcionando muchísimas enfermedades. Todas las enfermedades que son raras, como se dice, enfermedades raras. Un niño pequeñito que nazca con cáncer o con 10 años y con estas cosas. ¿Esto qué es? ¿Qué es esto? ¿Dónde estamos? ¿Qué estamos haciendo? Que se está contaminando. Yo el otro día veía por los medios de la televisión, mirando el canal de Hormuz, la cantidad de barcos, y dice un amigo mío, que también el hombre está muy incómodo, pues, cuando este barco se limpia, ¿dónde va el aceite? Porque el Mediterráneo y el Atlántico y el mar Cantábrico han subido la temperatura del mar tantísimo. Es que ahí no se puede tirar aceite. En el mar no se puede, el mar está ahora mismo hecho un basurero de la cantidad de barcos tan grandísimo. Entonces hay que respetar y hay que buscar soluciones. Así no se puede marchar, por el dinero. Nada más que el banco te ha ganado tantos miles de millones, el otro tantos millones. No, deje usted de ganarse tantos millones, que la gente tenemos derecho y hay que respetar la vida más. ¿Para qué? Si usted va a vivir lo mismo que vivimos el que no tenemos dinero. Y a lo mejor que tiene menos dinero es más feliz que el que tiene mucho, porque el que tiene quiere tener cada vez tiene más. Se entera que Pepe tiene 1 millón. Pues yo Juanito, yo quiero tener 2 millones y contra todas esas cosas. Y entonces, pues, tenemos que buscar soluciones para que el planeta siga vivo, pero vamos a una carrera como un cohete, como dice el Sánchez, como un cohete vamos para la destrucción de la vida. ¿Y qué le vamos a entregar a las generaciones venideras? ¿Qué le vamos a entregar? ¿Placas solares, como se están extendiendo por la agricultura? ¿Eso le vamos a entregar a la gente de España? ¿Placas solares? ¿O molinos de esos que están matando a las aves? Los molinos que están matando cantidad de aves. Antes había cazadores furtivos, pero estos son también cazadores furtivos, los molinos, que están matando muchísimas aves, eso nos dicen. ¿Por qué? No lo dice por el interés del dinero. Y entonces el dinero está matando la vida. Y que nosotros estamos aquí de paso, pero tenemos la obligación por derecho y por deber de que a las generaciones que vienen hay que entregarle una vida mejor. Porque el día de mañana van a decir, ¿qué hicieron mis padres? ¿Qué hicieron mis abuelos? ¿O es que no conocían lo que iba a pasar? Esto no puede seguir, no puede seguir de la forma que va. Tenemos que buscar otra forma de vida mejor. Hemos nacido para vivir, pero no para sufrir. Y por eso he visto la prensa. Yo leo todo el día la prensa, lo que me interesa leer. Entonces, vamos a empezar el curso escolar con la mitad de los niños del año 2013. La natalidad pegó un bajón tremendo. ¿Pero por qué? Porque yo conozco gente, a mí me encantan los niños.
0: Quiere, pero no puede.
1: Los jóvenes, pero no puedo crearlos porque no tengo ayuda. Porque la ayuda se la están llevando los que no se la tienen que llevar.
0: Quieren, pero no pueden.
1: Y nos están sangrando, y nos están asfixiando, y nos están destruyendo. Y eso yo no me puedo quedar en silencio, no me puedo, porque soy una persona de corazón, y he visto mi familia, he visto mi gente, que es una gente buenísima. El apellido Cuadrado y Pérez deben de ponerse con letras bordadas, porque dentro de mi familia, de los Pérez y de los Cuadrados, son gente que han sido humildes, pero muy buenas. Aquí nada más que se habla de que creamos odio, que damos mentira. El español no cría ni odio ni violencia. Nosotros, el español, es un pueblo solidario. Quien crea odio y quien crea violencia son ustedes, porque hay un refrán que dice que el ladrón, lo voy a repetir así para que quede calcado, el ladrón cree que todo el mundo tiene la misma condición. Nosotros, los españoles, no creamos ni odio ni violencia. Porque lo que está pasando ahora mismo en este país es el odio y la violencia, pero creado por ellos, por los que gobiernan. Y porque tiene al país asfixiado, asfixiado de impuestos, asfixiado de todo. Los jóvenes no se pueden independizar. Siempre tenemos, los trabajadores están, todo el mundo, ¿y qué va a pasar el día de mañana? ¿Qué va a pasar? Pues yo voy a cerrar, pues yo tengo que cerrar, yo no puedo vivir. Los agricultores, los marineros, por favor. ¿Esto qué es? ¿Pero esto qué es? La protección del planeta y la protección del planeta de la raza humana. Y hacer una gestión para que vivamos bien. Porque la vida es un paso. Y lo mismo que hemos nacido sin nada,
0: moribos.
1: También nos vamos a la caja sin nada.
0: Totalmente.
1: Así que se den cuenta. Ajá. Y el que la gente deben darse cuenta que no es solamente el egoísmo personal, sino que deben de mirar para los demás. Claro. Tenemos que ser solidarios, que yo lo digo. Nosotros no somos odiosos, ni creamos odio. El pueblo español nunca ha creado odio. Somos solidarios, hemos recogido. Lo que no se puede hacer es asfixiar. Los que mandan tienen que saber hacer. Tienen que saber. Y yo no digo que no sea por la sigla. Ya puede ser la sigla que sea, pero si las siglas no sirven para nada. Lo que sirve son la administración y las personas. O no se están dando cuenta del daño que hemos hecho. Y que danos y el que estamos haciendo. Pero no lo hacemos, el pueblo no lo hace. El pueblo que ya el pueblo, cualquier día estamos todo el mundo en la calle, porque ya esto ya no se puede aguantar, no se puede aguantar. Y yo desde aquí, al pueblo de Ceuta, con mi corazón, con mi forma de ser, veo de que lo están matando, veo que lo están abandonado, Ceuta está abandonada. Fíjate que lo que hicieron con Ceuta, que metieron allí la misma población que tiene a Sanlúcar de Barrameda. 70.000 ahí. Eso que lo tenga el rey de Marruecos, que es una de las personas más ricas del mundo, que es el que tiene que llevarse a ellos. No, nosotros no tenemos derecho, porque ya se ha creado en Europa una ley que los inmigrantes que vienen que sin documentación tienen que ser devueltos a su país, sean menas o sean mayores. Como sean ilegales, tienen que ser devueltos a su país. Y yo estoy con el pueblo de Ceuta a todo, para todo. Lo que no se puede hacer es una administración mintiendo, engañando. Tú tuviste la culpa, no sabes. Lo sabían desde hace mucho tiempo que iban a haber una invasión.
0: ¿Y qué va a pasar, Manolo? ¿Qué va a pasar allí?
1: Yo no soy el que administro.
0: No, pero ¿qué va a pasar allí, digo? En Ceuta, ¿qué crees tú que va a pasar?
1: Lo que tiene que hacer es como el ministro de Asuntos Interiores del país de Marruecos dijo que le llevara a todos los marroquíes. Pues eso es lo que tiene que hacer. Eso es lo que tiene que hacer. Porque todos estos partidos pequeñitos de Sumar, de Podemos, de animalistas, de feministas. ¿Y por qué no salen los feministas que están abusando de las niñas de 10 años? ¡Abusando de niñas de 10 años! De 10 años abusando. Fíjate todo lo que es eso. Tú tienes un hijo, yo, una nieta, lo que sea, que te entera que han venido unos tiparros de abusarla, a ver dónde están las feministas, que salen a la calle con tambores, con música, haciendo la danza del indio muerto. La danza del indio muerto hacen todo levantando y chillando allí. Y ahora, ¿por qué no salen de verdad y dan la cara y hablan? No, la danza del indio muerto. De risa, porque son mamarrachos. Y además, veo que en el fondo tú ves a las personas y dices, esto es un desgraciado. Esto es un desgraciado, es una palabra que decimos nosotros. Porque como no tiene sentimiento humano, ni son solidarios, es un desgraciado. Una persona debe de reconocer el bien que se hace sobre los demás. Hay que hacer el bien sobre los demás y para nuestras generaciones que están un día detrás de la otra. Que no me importa la sigla, que la insigla no vale para nada, que son sectarios, son gente sectaria. Y están haciendo un daño muy grande a este país, grandísimo, desde que entró Felipe González. Al día de hoy, un daño muy grande. Y el que entre, sea de la sigla que sea, derecha, de izquierda, donde sea, tiene que buscar soluciones para su país, para su gente y para su población. Esa es la misión de la democracia. La democracia, los artículos que tiene, no lo cumplen. Y tiene una vivienda y un puesto. ¿Dónde está eso? ¿Dónde está eso? ¿Dónde? Que me lo digan a mí. Que están las criaturas que no se pueden independizar. Que hoy para ir un estudiante, un hijo o un nieto, para estudiar tiene que pagar de casa 670 euros todos los meses. ¿Y eso cómo se va a hacer? ¿Eso cómo va a ser? Y venga a poner impuestos y poner impuestos y poner... ¿Para qué? ¿Los impuestos para qué? Para dárselo a estos que vienen, no como trabajadores, como invasores, no. Como invasores, como va a ver, lo que ha sido en Ceuta una invasión. 70.000 marroquíes. Eso no puede ser. No puede ser, ¿no? Que no somos ni violentos ni odiosos. Eso lo ha creado ustedes. Porque como he vuelto a decir, que el ladrón cree que todo el mundo tiene la misma condición. Y no es así. España es un país solidario, a lo máximo, a lo máximo.
0: Y aunque sea una utopía, Manolo, admiramos la naturaleza, cómo funciona la biodiversidad,
1: claro.
0: Pero el ser humano no aprende de la combinación de la naturaleza, somos diferentes.
1: En la biodiversidad no hay odio ni hay violencia.
0: Y todo el mundo está coordinado.
1: Todo.
0: Por el bien de todos.
1: Por el bien de todos.
0: Y nosotros no.
1: Yo siempre aquí, por ejemplo, la alimentación que tenemos nosotros para poder vivir, sí. Cógete un granito de trigo, uno, lo siembra y es una espiga, y la espiga tiene 50 granos. La función clorofílica que vienen los insectos, los de insectos saben dónde tienen que comer.
0: Entonces,
1: ¿qué
0: le pasa al ser humano? Que se autodestruye.
1: Que parece que no lo conoce tú, que sí. Hoy día van la gente corriendo, no sé, espérese usted, vea usted, lea.
0: ¿Por qué nos autodestruimos nosotros?
1: Nos estamos destruyendo por el egoísmo, por el dinero. Por el dinero. Lo que quiere la gente es dinero. Que es lo que pasa.
0: ¿Y qué da el poder? ¿Qué le da el poder? El poder, eso que llama el poder. ¿Qué da? ¿Qué le da al ser humano para que nadie...?
1: La ambición personal.
0: ¿Y la ambición dónde te lleva? ¿Dónde te lleva
1: ya
0: la ambición?
1: Ya desde tiempo antiguo está todo dicho.
0: Sí, pero ¿dónde te lleva la ambición? ¿Dónde, a nivel personal, dónde te lleva? Si, como tú has dicho, nacemos... Aquí decimos en pelota o en cuero y morimos en cuero.
1: Igual.
0: Eso es. Porque ¿dónde te lleva?
1: Desde que se... Ahí en la Biblia, que está todo dicho, todo, se dice que dar a César lo que es del César y a Dios lo que es de Dios. Mm. Esto está creado por un ser superior. Nadie creó esto, nada más que Dios. La gente ha dejado de creer en Dios. Hay una parte de la moral que se ha arrinconado. Y claro. La moral debe estar presente en todos los actos que se hacen. En todos los actos tiene que estar la moral. Si yo voy a hacer esto, daña a los demás. Si yo voy a hacer esto, claro, daña a los demás.
0: Quizás esa pérdida de creencia es porque su representante en la tierra, que es el hombre o el ser humano, no es ejemplo de nada, ¿no?
1: Nada,
0: ¿no te parece?
1: Nada.
0: Entonces la gente dice, si usted es representante, fíjate tú, como...
1: El hombre tiene que valorar lo que está dicho,
0: claro.
1: de la historia, de los grandes filósofos que ha habido en la vida. La democracia se hizo a causa de los filósofos del mundo. Antes de la venida de Cristo a la Tierra, se creó en Grecia la democracia, donde el Senado y el Congreso tenían ese poder de decir cómo había que unir esas dos fuerzas independientes del poder para que tengamos un equilibrio también.
0: ¿Y hace falta, Manolo, que lleguemos a la destrucción para darnos cuenta de las cosas?
1: Mira lo que ha pasado.
0: ¿Hace falta que
1: 500.000 hectáreas quemadas, por ejemplo.
0: Hace falta.
1: Que hemos quemado la respiración de los seres vivos. ¿Cuántos animales han muerto quemados? ¿Cuántas rapaces han quemado de cría?
0: Pues así,
1: ¿dónde está la gente?
0: Pues Manolo, a pesar de todo, no aprendemos. El año que viene no tomarán medidas para que no
1: bueno,
0: ocurra.
1: Y lo que yo dije el otro día es, tiene que tomar de medida para lo que se acerca dentro de 2 meses.
0: Pero no tomarán medida, Manolo.
1: Bueno, porque no quiere. Porque vamos a ver, el Infoca. ¿Cuánto cuesta el Infoca? ¿Y cuánto cuesta tener guarderías permanentes en los bosques?
0: ¿Por qué no? ¿Por qué no aplica la política de prevención?
1: Pues,
0: porque cuesta mucho dinero.
1: Porque hay dinero.
0: Pues esto es lo que hay.
1: Porque hay intereses creados y a que se lleva 5 y a otro se lleva 4 y de la otra manera se lleva medio.
0: Pero al final nos quedamos sin bosque, sin respiración.
1: Nos
0: quedamos sin
1: contaminación de río, contaminación de mar, contaminación de todo.
0: Nos quedamos sin biodiversidad, que es tan bonito decirlo y que todo el mundo respeta, pero nos quedamos sin nada.
1: Yo mi sentimiento me sale a la flor.
0: Qué bien,
1: mi
0: bien.
1: Sentimiento me sale
0: no te preocupes.
1: Porque lo que yo estoy diciendo lo he vivido y lo estoy viviendo.
0: Ya está, y lo sientes.
1: Y lo siento.
0: Claro.
1: Y han pasado cosas muchas, en 40 años han pasado muchas cosas. Está bien que el progreso sea para el trabajo físico de las personas, ¿no?
0: Claro.
1: Pero lo que no se puede hacer es destruir. ¿Y dónde vamos a comer con tantas? ¿Para qué? Las placas solares que se están poniendo en España, tantísimas placas solares, ¿para qué? ¿Va a alimentar algo? El mundo rural está abandonado, pero está abandonado porque
0: mira,
1: no tiene facilidades de producir.
0: Las placas solares, es paradójico que se pongan los campos y, sin embargo, no facilite que se pongan las casas. ¿Tú te has fijado?
1: Sí.
0: Que en Sanlúcar y en toda Andalucía, la azotea, en cada azotea debe de una placa solar, ¿no?
1: Claro.
0: Sin embargo, ahí no se facilita la tarea,
1: no.
0: Se pone en otra parte.
1: Claro,
0: ¿por qué?
1: Por los dineros.
0: Por los intereses.
1: El dinero.
0: Que es mentira todo. Claro.
1: Esto no puede seguir así. Si esto seguirá así,
0: bueno.
1: Yo no sé. Quedarán papeles por ahí
0: y luego,
1: que venga otra especie y vamos a investigar lo que pasó porque se fueron los humanos.
0: Manolo, hay películas de estas de que el mundo va más allá, de series muy famosas, donde somos muertos vivientes ya en la Tierra, donde quedan muy pocos. ¿Llegaremos a ese límite de que nos carguemos la Tierra entero y al final vivirán los muertos vivientes?
1: Llevamos ese camino y somos responsables.
0: Es curioso eso, ¿eh?
1: Es que somos responsables de darle a la vida, pero no destrozar la vida.
0: Eso es.
1: Que la vida continúe bien y que se haga forma de que todos los vivan bien.
0: Claro.
1: ¿Por qué? Estos gobernantes, por ejemplo, el rey de Marruecos, que es uno de los que tienen más dinero en el mundo, ¿para qué los quiere? Si esta es una pasita, no va a servir para nada.
0: Claro.
1: Es un mamarracho,
0: pero luego Manolo,
1: desgraciado.
0: Pero luego
1: nada más que quiere, dinero.
0: Pero Manolo,
1: ¿para qué los quiere usted?
0: Pero luego,
1: si tiene su pueblo, perdona, si tiene su pueblo abandonado.
0: Pero luego somos hipócritas, porque ese señor se va a gastar casi 2.000 millones de euros en campo de fútbol. Y nosotros vamos a participar con ellos en un campeonato de fútbol, ¿me entiendes o no? Es
1: decir,
0: mientras tanto una población como Ceuta lo está pasando, los que van y los que vienen y los que están pasándolo mal, y somos tan hipócritas que no ponemos las cartas sobre la mesa, ¿me entiendes o no? ¿Por qué? Porque la política, la diplomacia, el resto.
1: Para cambiar el sistema que llevamos,
0: somos muy hipócritas.
1: Hay que buscar soluciones de gente de verdad. Porque hay gente que me dice a mí, yo nunca podría ser político, porque soy una persona que reconozco entre el bien y entre el mal.
0: Sí.
1: Y entonces no sirvo. Porque lo que es que ellos reconocen, pero como hay otra, una cosa por delante, que es el dinero,
0: tan hipócrita no se puede hacer, Manolo.
1: Pues,
0: puede haber un punto intermedio de que tú y yo no llevemos las dos la razón, pero no puedo decir que tú eres muy malo y por detrás darte todo lo que tú quieras. Eso es una hipocresía, ¿no?
1: Mienten, engañan y nos roban. Esas tres personas mienten, nos engañan y nos roban. Y eso no puede ser. Y la gente que se dejen de hacer pasivo, porque también eso, el silencio también es un peligro. Juan José, tú lo sabes, ¿no?
0: Que claro, hombre, se peca por omisión también, mucho, ¿eh? Aquí pecamos todo por omisión. Que se peca por hacer cosas y por no hacerla también, mirar para otra parte.
1: Eso es. Pero claro, miran por otra parte por sus intereses. Pero si, mira, si aquí, en el momento que tú tengas un trabajo, en el momento que tú tengas una vivienda, en el momento que tú tengas unos hijos, que tú tengas una familia. Eso es la biodiversidad, como claro, tienen los animales, la organización de... Pero es que el ser humano la está destruyendo. Y dice que somos inteligentes, rinquete, rinquete, tapín.
0: Inteligente, nada. ¿Por qué predomina el egoísmo, la hipocresía, el odio?
1: A mí me gustaría saberlo.
0: ¿Por qué predomina esos valores, el poco esfuerzo?
1: Fulano tiene un yate.
0: Sí, pero la maldad, el ser humano, y no predomina otros valores, ¿no?
1: Los que tenemos menos...
0: La empatía a los demás, comprenderlo, hablar, dialogar. ¿Por qué no predomina eso, Manolo? Sí, cuando los animales se miran uno y sabe la función cada uno y se respeta, y nosotros estamos con la visceralidad dándolo.
1: Por ejemplo, la biodiversidad. Sí. ¿Habéis visto, por ejemplo, los pájaros? ¿Habéis visto, por ejemplo, los ciervos? Dos elementos. El pájaro, el macho, se empieza a cantarle a la hembra, a piropearla, a alogarle, a abrirle las plumas, a hacerle cosas, el ritual. Y nosotros, cuando le decimos a una mujer que es guapa, ojo, qué guapa es, eres machista.
0: Bueno. Bueno.
1: ¿De película de chino?
0: Pues, señor Pérez.
1: Eso que, ¿A dónde vamos?
0: Pérez naturalista, Pérez crítico, Pérez preocupado por la salud, Pérez defensor de los animales y Pérez ciudadano. Muchas gracias por colaborar en Radio Esquina.
1: Pues nada, gracias a los oyentes.
0: Hoy está usted bebente, ¿eh? Hoy está usted fuerte.
1: No, es que sea fuerte, es que...
0: Está usted
1: que,
0: desde el corazón.
1: Está causando un daño tremendo. Sí, sí. ¿Cómo está el pueblo de Ceuta llorando? La gente, ¿dónde va? Llevan no a los propio. Hijos, ¿no saben? Se
0: no, lo que
1: eso
0: está,
1: no puede ser.
0: Sinceramente.
1: No, pues, pero no es por una crítica para destrucción.
0: No.
1: Es que se hace aquí una crítica, Manolo, porque esa es la que tenemos.
0: Sin entrar en detalles, que había mucho que hablar, no es lo que está ocurriendo no es propio de un país europeo.
1: Claro que no
0: es propio.
1: De un país democrático, claro que no. No es.
0: Pues, de 2026 no puede ocurrir eso.
1: Al final, el ladrón nunca gana.
0: Claro, pero bueno, eso es el deterioro de nuestros representantes, que cada vez nos representan gente. En fin, con esa malenia. Pues terminamos. ¿Te parece, Manolo?
1: Venga. Hasta la próxima. Tengo que ir a buscarle a un amigo mío una cosa que me ha mandado. Y voy a
0: ¿Qué
1: ir
0: te
1: a
0: ha mandado? ¿Qué te ha mandado?
1: Una vacuna. Una vacuna para un pollito.
0: Ah, bien. ¿Qué le pasa al pollito?
1: Y voy a ir al veterinario.
0: Y le va... Y te lo va a indicar, ¿no?
1: Claro.
0: Muy bien.
1: Para curarlo.
0: Estupendo. Venga, hasta la próxima.

0: 12:15, casi las 12:15 de este 31 de agosto de 2026, casi 4 horas de emisión en Radio Esquina, las mañanas de Radio Esquina, la luz y la voz de Sanlúcar. Y ya tenemos a Antonio Bascuñana, el director del Hospital Virgen del Camino, al teléfono. Antonio, muy buenos días.
1: Hola, ¿cómo estás, José?
0: Muy bien. Disculpa que te mande WhatsApp tan temprano, pero bueno, tú sabes.
1: Yo por sé diferentes que tú... razones, a partir de las 6 y poco más de la mañana estoy activo.
0: Muy bien. O sea que... muy bien. Esto es buena costumbre,
1: Antonio. Me levanto tempranito.
0: Eso es. Bueno, Antonio, el fin de semana, ¿cómo ha transcurrido?
1: Bueno, se ha notado que hemos bajado ya la salida de las personas, ya no solo lo notamos en las calles, que hay menos acumulo, sino también en el hospital. Hemos tenido menos de 300 visitantes en urgencia el fin de semana, y estaba mirando esta mañana precisamente para comentaros el número de urgencias que hemos tenido este año comparado con el del año pasado, y más o menos igual, estamos en 8.700, vamos a acabar.
0: Bueno.
1: En el mes, estoy hablando del mes de agosto. En el mes de agosto, como si hacéis la media, pues sale un número bastante curioso. Hemos tenido este fin de semana alguna parto y alguna también. Seguimos con las lesiones de hueso, lesiones traumatológicas que le hemos comentado
0: varias veces
1: este fin de semana, suturas, etcétera. Y por lo demás, bueno,
0: Antonio, y a grosso modo, aunque tú no tengas todavía los datos detallados, obviamente, ¿tu sensación de este verano respecto al anterior ha habido más?
1: Muy similar. No puedo decir que haya más ni que haya menos, muy similar. Tanto en los problemas de salud como en el número de personas que han venido. Después del COVID, la verdad es que lo hemos comentado alguna vez, aumentaron mucho los viajes y la gente saliendo a las calles, y eso se ha mantenido. Yo creo que no hay más, porque no hay más gente saliendo.
0: Ya, porque ya no cabemos más. Y ya para terminar, Antonio, esta mañana te preguntaba, a raíz del desgraciado accidente, del fallecimiento de una chica con esto de patinete, me dijiste el viernes que había una persona, no sé si era un chico o una chica, muy grave, en situación muy complicada, pero por lo visto toda la tendencia es que mejora, ¿no, Antonio?
1: Sí, el viernes cuando me llamaste estaba en quirófano, la intervención duró toda la mañana, tenía fracturas múltiples y traumatismo en la cara también.
0: Sí.
1: Y después de la intervención y una vez estabilizado se ha trasladado a la UCI de Jerez, que está allí. Por la información que tengo, creo que anda el proceso de mejoría, aunque
0: perfecto.
1: La verdad es que fueron muchas lesiones las que
0: tenemos. Entonces, Antonio, ¿qué tenemos que aprender ser humano para que solamente
1: prudencia,
0: lo tomemos en consideración cada vez que hay una desgracia, es cuando consideremos nuestra
1: prudencia? Por una desgracia como esta no se puede ya echar para atrás, ¿no? Y eso nos afecta a todos, por supuesto a la familia directa, naturalmente.
0: Claro.
1: Pero a todos. Entonces, el tema de los patinetes, ya lo hemos hablado alguna vez, no es tan bien regulado, es complicado. Dos personas en un patinete también es algo que no es...

Nos vamos en este 31 de agosto de 2026, como siempre, dándole las gracias a Esperanza por su trabajo, a vosotros por seguirnos durante toda la mañana, a nuestros invitados, y nos vamos simplemente con una reflexión. El ser humano necesita de orden, necesita de guía, somos muchos, tenemos criterios distintos y comportamientos distintos, diversos, porque somos, cada uno somos diferentes, aunque tengamos antecedentes o comunes. Y por eso no hace falta regularnos, poner orden. El 90% de la gente se comporta dentro de la urbanidad necesaria, pero por un motivo u otro, por la juventud, por la madurez, porque no estamos formados, porque nuestro criterio es imposición, y necesitamos orden para poder vivir toda la sociedad. Y por desgracia, San Lucas de Barrameda pues está llegando a un límite. No quiero decir que pase las cosas independientemente de que se ponga orden o regulación y que seamos más urbanos cada uno, sino que si no hay nada que nos indique que tenemos que respetar las normas, si no hay nada que nos guíe cómo tenemos que comportarnos, pues obviamente esto se convierte en una ciudad sin control ni imposición, y en esa voluntad de comportamiento que algunos trata de hacerlo bien, pero hay personas, o por un motivo u otro, no tiene la concienciación de la trascendencia que tiene su comportamiento. Y todas las ciudades, sobre todo ciudades como Sanlúcar, bueno, donde tenemos tantos problemas de regulación en toda materia, pues necesitamos que nos controle. ¿Qué ocurre en Sanlúcar? De una manera u otra, pues no hay control de nada. Si aquí no pasa más, nada más, es porque nos comportamos dentro de un contexto con la normalidad. Pero hay tanto que hacer que no se hace. Y si nos está dejando por parte de la administración local, con, bueno, pues ahí, libremente, hacer lo que queráis, comportarse, es decir, como en un partido de fútbol, pero sin regla, ni árbitro, ni nada, absolutamente nada, que cada uno diga, bueno, pues he cometido la falta, no voy a hacer lo otro, pero hay otra gente, oye, que te da los tobillos. Y ocurre muchas cosas, quizá la prevención, el orden, y no hace falta imposiciones de nada, sino trabajar en la prevención de la presencia, por ejemplo, de la policía local por las calles, la presencia de ordenamiento, la presencia de sanciones, la de campañas preveniendo, poniendo la infraestructura necesaria para nuestro desarrollo. Todo eso hace que la sociedad vaya avanzando y la ciudad vaya avanzando. Pero hemos entrado en una dinámica tan peligrosa, de tal manera, y una dinámica de sensación de que nos da igual todo. Este fin de semana, el viernes para acá, ha habido una actuación policial bastante, en fin, penosa, como consecuencia de esto del tráfico de droga, y sin embargo ya no hay impacto en la sociedad de lo que ocurre, ni impacto a nivel nacional, ni nos da sensación de que es peligroso. Y que se tenga un accidente por un motivo, pues ya pasamos de esto, bueno, allá, que se caiga algo, pues ya, que se muere mañana es persona, pues nos da igual, que hay soledad, pues nos da igual. Entonces, tenemos una dinámica muy complicada. ¿Cómo se arregla? Bajo mi criterio, cuidando nuestro entorno, cuidando nuestra ciudad, que nos ponga en orden, que nos ponga visión, que nos permita desarrollarnos gratamente, haciendo todas las cosas que pueda dentro del contexto y que nos facilita la vida. Y ya cada uno pues tendrá que esforzarse para que los recursos que te ponga en todos los sentidos pues lo emplee adecuadamente. Y en Sanlúcar va la deriva. No sé con qué viento, con el viento de levante, con el viento de poniente bajo, poniente alto, sureño, todos los vientos, pero al final vamos a la deriva, y cuando una población va a la deriva, pues al final tiende a la propia a la destrucción, no literalmente como en la palabra, pero la destrucción de valores, de ordenamiento, de infraestructura, de posibilidades de

trabajo, de complicidad en las cosas ilegales, de abandono del patrimonio, de, en fin, de cada uno hace lo que da la gana y eso, por desgracia, está ocurriendo en esta ciudad. En fin, la pequeña reflexión que yo hago al terminar este programa, casi 4 horas de emisión en riguroso directo, programa que puede escuchar usted a las 6 de la tarde, a las 11, a las 4 y a las 9 de mañana. Y nosotros, independientemente de las plataformas iVoox y otro tipo de plataformas, y nosotros, con la ilusión que hemos empezado este lunes, pues ya empezamos a tener la misma ilusión para el miércoles. Por cierto, que el miércoles ya está el programa, ya está planificado la escaleta y que, en fin, nada, cuatro pipas. Esto se pasa mañana y volvemos aquí a las 8:30 el próximo miércoles, que creo que estamos a 2, ¿no? A 2 de septiembre. Y como digo, bueno, ahora empieza el curso escolar, el curso judicial, el curso radiofónico no, porque nosotros lo hemos estado en agosto, el curso político, el curso de Río, ahora empieza todo. Y ahora la maquinaria hay que ponerla en función. La maquinaria, entre una cosa y otra, bo, bo. ¡Feliz Navidad! Ya estamos aquí en Navidad. Después de Navidad viene el 7 o el 8 de enero. Ya pasó la Navidad y vendrá la crisis económica, vendrán los quicios gastos, vendrán las intenciones de inglés, de gimnasio. Mientras tanto, en ese contexto temporal, tenemos que analizar qué hemos hecho para mejorar la sociedad en todos los ámbitos. En fin, nos dejamos llevar. ¿No entendéis que ustedes que nos estáis llevando a donde quieren sin pensar lo que tengo que hacer todos los días? Y luego, pues llega Semana Santa. Y cuatro pipas. Elecciones municipales. ¿Qué nos dirán los distintos partidos en estos mayo, 5 meses, septiembre, octubre, estos 8 meses o 9 meses que quedan? Bueno, si todo va bien, pues estará Radio Esquina para escuchar a ver lo que dicen. Venga, hasta el miércoles.

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0: Bueno, pues se cumplen exactamente 35 minutitos sobre las 8 de la mañana. ¿Qué tal? Muy buenos días y bienvenidos todos a las ondas de Radio Esquina en el 97.6 del dial. También estamos a través de nuestra página web, por supuesto en mi Facebook personal, Esperanza Franco PPO, y en el Facebook de Radio Esquina simultáneamente. Tenemos una aplicación en Play Store, si te la descarga también puedes sintonizarnos, escucharnos directamente. Y tenemos un teléfono para aquellos que quieran participar en directo, el 633-827103. Pues lo dicho, comenzamos en este lunes, último día del mes, 31 de agosto del 2026, y lo hacemos como siempre, dándole los buenos días y la bienvenida a Juan José Suárez.
1: Muy buenos días a ti, buenos días a todos, y muchas gracias por todo. Sí, señor. Radio Esquina, la luz y la voz de Sanlúcar, la voz de los que no tienen voz, los oídos de los que no escuchan nada porque no reciben ninguna información de otros medios. 31 de agosto, estamos aguantando, 2026. Pues nada, un programa más para vosotros que sois los protagonistas de todo esto y que vale la pena trabajar y hacer esfuerzo a pesar de los inconvenientes, y también gracias a nuestros invitados, a las personas que quieren participar y a aquellas personas que nos animan, parece mentira, pero que escuchan todo Radio Esquina, por lo menos la sensación y las comunicaciones que a mí me dicen continuamente. Agradecer de una manera muy, muy llamativa, como todo, el recibimiento que ha tenido la editorial en pro del sector pesquero y principalmente con los marineros. Todos somos sensibles y efectivamente todos somos conscientes de la situación y que podremos poner, en fin, un montón de inconvenientes, pero si no hacemos nada, los que pueden hacer algo, que son los que administran en distintos ampliación, en distintos estadios administrativos, pues la pesca, por desgracia, se irá perdiendo. Pero bueno, Radio Esquina, ahí está, mantendremos el criterio en pro de los sectores primarios, en pro de la voz que no se tiene, en pro de las actividades culturales, económicas, sociales de Sanlúcar, en pro de la libertad de expresión 100%, aquí participando todo tipo de pensamiento. Y aquí estamos, hemos llegado al 31 de agosto y por lo tanto, con la ilusión de todos los días, un poquito más, empezamos inmediatamente.

Sanlúcar despierta con Radio Esquina, la luz y la voz de Sanlúcar, y es la hora, este momento, de difundir algunos acontecimientos culturales y también una petición solidaria, como siempre, donar sangre. Donar sangre. Sabemos que los distintos llamamientos que se ha tenido en Sanlúcar en los distintos puntos ha sido cada vez los sanluqueños somos más solidarios y damos sangre, que es ni más ni menos da vida, y de manera no egoísta ni egocentrista, da vida solidariamente, que da sangre. Pues el centro de transfusión ambulante pide otra vez la colaboración, en este caso el día 2 de 5:30 a 9:30, aquí muy cerquita de Radio Esquina, en la parroquia de Santa Ángela de la Cruz y San Antonio de Abad. Miércoles 2 de septiembre le solicita a partir de las 5:30, 9:30, donar sangre. Todo aquello que se puedan acercar por aparcamiento, creo que no va a haber problema. Es una zona amplia donde no hay ningún inconveniente, no como otro centro de recepción, por desgraciadamente. Y una vez más, reivindico que la administración local le ofrezca a lo que se llama el Palacio de Congreso que sea un centro de, en fin, que se ponga al servicio del centro de transfusión de sangre, para que ese centro, que tiene todas las cualidades, amplitud, aparcamiento, zona habitada por mucha gente y muy solidariamente, que no tiene inconveniente de decir voy, me desplazo en coche, aparco, dono, por favor, un poquito de llamamiento desde aquí, se le ofrezca al centro de transfusión de sangre. Bueno, pues la caza de Extremadura ha empezado fuerte, sí señor, fuerte, y tiene muy próximo tres acontecimientos que vamos a ir enumerando. El primero, el domingo 6 de septiembre, este domingo, misa extremeña en honor a la Virgen de Guadalupe, donde, teniendo en cuenta que actúa el coro de la Asociación de la Iglesia de San Nicolás, en San Nicolás, el día 6 a las 11 de la mañana. Misa extremeña en honor de la Virgen de Guadalupe, 6 de septiembre. Bueno, pero el 8 de septiembre, misa extremeña en honor a la Virgen de Guadalupe, con la actuación, en este caso, del coro de la Asociación de la Iglesia de Santo Domingo. En este caso, como es un día, en fin, laborable, es a las 8 de la tarde. Dos misas extremeñas en honor a la Virgen de Guadalupe, en la San Nicolás, domingo a las 11, y en Santo Domingo, el martes 8 a las 8 de la tarde. Pero la Casa de Extremadura, en esa actividad dinámica, abierta y centro, que yo creo un centro de referencia ya en Sanlúcar, por la cantidad de actividades alrededor de esta Casa de Extremadura sanluqueña, pues también organiza una conferencia, La ciencia ilustrada en Sanlúcar de Barrameda en el siglo XVIII. El jardín de aclimatización de las plantas de Godoy, a cargo de el doctor Cecilio J. Venegas. Esto, el 9, dos misas en distintas iglesias, y ahora, el siguiente día, el 9 a las 8 de la tarde, la Casa de Extremadura en la calle San Jorge os invita que vayáis a escuchar la conferencia denominada La ciencia ilustrada en Sanlúcar de Barrameda del siglo XVIII. El jardín de aclimatización de plantas de Godoy. Miércoles a las 9 a las 8 de la tarde, perdón, día 9 a las 8 de la tarde en la Casa de Extremadura. Decir que esta conferencia la organiza el Ateneo de Sanlúcar de Barrameda, pero en el centro de la Casa de Extremadura, también colaboración con Radio Esquina, que participa encantado en la difusión. Venga, continuamos.

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1: 31 de agosto de 2026 y llega la hora de Músico de Recuerdo. Por cierto, el productor, el realizador, el editor, el difusor, el que pone la voz de estos programas, Alex Rodríguez, va a estar hoy con nosotros. Y vamos a aprovechar que ha trabajado 30 años en la banca y vamos a sacarle a ver la relación cliente-banca, ¿vale? A ver si es valiente, amén de otras preguntas a nuestro amigo y querido y colaborador, Alex Rodríguez. ¿Quién nos trae hoy? Otis Redding. Yo, sinceramente, perdonad mi ignorancia musical, pero hasta que he escuchado a Alex no lo conocía. Y es verdad que tiene una voz, un señor de color con una voz extraordinaria. Y yo siempre digo lo mismo. ¿Qué mérito tenían las personas que vivían en aquella época en situación de represión por su color? Aunque todavía se difunde, pero aquel tiempo sería muy, muy complicado. ¿Qué lo salvaban? La voz, su música, que ahí, amigo mío, como se dice en Sanlúcar de Barrameda, hay que tragar, lo siento, hay que reconocerlo. Y este señor, cuando lo escuchéis, vaya a ver la maravillosa voz. Bueno, pues yo, a través de mis palabras, de las composiciones, apoyándome en la modernidad y en mi propio vocabulario, pues hoy solamente voy a desarrollar, amén de lo que va a decir nuestro amigo Alex, que está bien desarrollado y con una música de fondo maravillosa, pues yo con estas palabras voy a desarrollar conjuntamente su vida, ¿vale? Pues venga. Otis Redding, yo la he denominado la voz que no se apagó, a pesar de todo. Bueno, nació en Georgia, entre campos y caminos, con el blues pegado al alma y un sueño entre las manos. Otis Redding, muchacho de voz profunda, aprendió muy pronto que cantar no era solamente cantar, era contar la vida, era llorar sin lágrimas y era convertir el dolor en una canción. 15 veces ganó un concurso, 15 veces $5 y un aplauso como premio, pero aquel muchacho sabía que su verdadera recompensa estaba mucho más lejos. Llegó Memphis, llegó Stax, llegaron las guitarras, los metales, el ritmo y aquella voz que parecía salir directamente del corazón. Y apareció una canción que en español es Estos brazos míos. Y de pronto el mundo descubrió unos brazos que pedían amor, una garganta que pedía escuchar, un hombre que cantaba como si cada palabra fuera la última. Después vino respeto, antes de convertirse en bandera en la voz de Aretha Franklin. Y vino más tarde la canción Prueba un poco de ternura. Aquella tormenta maravillosa que comenzaba despacio y terminaba incendiando el escenario. Otis no cantaba canciones, las vivía. Cuando decía amor, parecía haber amado demasiado. Cuando hablaba de tristeza, parecía conocer todos los rincones. Y cuando levantaba la voz, hasta el silencio, parecía quedarse escuchando. Llegó Monterrey, 1967. Y el rey del show se encontró con el reino del rock. Y allí, frente a miles de jóvenes, Otis demostró que la música no entiende de colores, ni de frontera, ni de etiqueta. Solo entiende de emociones. Pero entonces llegó el mar. Una casa flotante, la bahía de San Francisco, una guitarra, una mirada perdida en el horizonte y una canción diferente. ¿Cuál? Sentado en el muelle de la bahía. Otis miraba el agua y quizás también miraba su vida. Ya no gritaba, ya no necesitaba demostrar nada, solo cantaba. Sentado frente a la bahía, dejando que el tiempo pasara, escuchando cómo las olas le hablaban al corazón. Y dejó un silbido, una canción maravillosa, que en un momento dado, y lo explica muy bien Ale, pues no se acordaba de la letra y introdujo improvisando un silbido que le dio la caracterización a esta canción. Lo explica perfectamente Ale y lo vais a escuchar. Dejó un silbido al final de la canción, como quien no sabe que está escribiendo una despedida. Diciembre, 10 de diciembre de 1967, un avión, un lago, un silencio demasiado grande, tenía solamente 26 años. 26 años son demasiados pocos para despedirse de la vida, pero quizás suficiente para entrar en la eternidad. El mundo lloró a Otis, pero la música no. Porque pocos días después, aquella canción que había dejado inconclusa salió al mundo y ocurrió un milagro. Otis Redding llegó al número uno después de morir. Paradójico, ¿verdad? Pero así fue. Como si desde algún lugar todavía pudiera escucharse su voz, como si el río, la bahía, el viento y las olas hubieran decidido conservarla. Desde entonces, cada vez que alguien escucha Muelle de la Bahía, Otis vuelve. Vuelve con su voz rota, con su ternura, con su fuerza, con aquella manera suya de convertir una canción y una confesión. Vuelve cuando alguien necesita amor, vuelve cuando alguien recuerda, vuelve cuando alguien se sienta frente al mar y deja que el tiempo pase. Otis Redding murió joven, pero no murió su música, porque hay voces que permanece toda y siempre a una época. Y hay otras que pertenecen al alma, entre ellas la de Otis Redding. Otis fue una de ellas. Y mientras exista alguien que escuche un viejo vinilo, que cierre los ojos cuando suena un saxofón, que recuerde un amor perdido y que contemple el agua desde un muelle, seguirá escuchándose aquella voz profunda, rota, tierna, despedida, despierta, la voz del hombre que cantó como si el corazón fuera un instrumento musical, Otis Redding, que no tiene que ver nada con la inteligencia artificial musical. 26 años de vida, toda una eternidad de música. Y al final, un muelle, una bahía, unas olas, y aquello y aquel pequeño silbido que todavía parece decirnos: no me he ido, solo estoy sentado esperando a que vuelva la canción. De Alex Rodríguez, músico de recuerdo, Otis Redding.

soy Alex Rodríguez, director de Músicos del Recuerdo. Y en este episodio, en este programa, hoy, os quiero hablar de, bueno, del rey del soul. El cantante más personal que nos ha ofrecido la música negra. El mejor cantante de la historia de la música negra. El grandísimo y siempre querido Otis Redding. Os propongo un paseo por los sonidos más auténticos del soul, para descubrir una voz que combinaba el blues y el gospel. Y todo ello aderezado

Otis Wright Redding Jr. Nació un 9 de septiembre de 1941 en Dawson, Georgia. De familia humilde, pronto emigraron a la ciudad de Macon, que era, bueno, una ciudad estadounidense, estableciéndose en el suburbio de Bellevue. Tuvo que dejar muy pronto la escuela, pues su padre murió. Y al ser el hermano mayor de 6, se puso a trabajar para ayudar a la familia. Vaya a quedar flipados. Con tan solo 10 años entró a formar parte del grupo local de Upsweater, que era un cuarteto de gospel, cuyo líder, ¿sabéis quién era? Little Richard, ¿sí? Y era también de Macon, y por cierto, era el ídolo de Otis.

esa época también conoció al guitarrista Johnny Jenkins, con el que pronto se uniría en el grupo de Pinny Stopper y también formaría tándem el resto de su corta vida. También tocaba con otro grupo que se llamaba el The Shooter. Así que muy joven se marchó a Los Ángeles en busca de oportunidades siguiendo los pasos de Little Richard. Sin embargo, vio que aquello no era lo suyo y se volvió a Georgia. Y así formó parte de manera permanente del grupo de Pinny Stopper. Durante esos años, bueno, pues siguió trabajando con ellos y querían grabar y conseguir un éxito. Sin embargo, este no llegaba, no llegaba. Así que en cierta ocasión, después de una grabación junto a Gene Stewart, el que era el codirector de la compañía Stax, Johnny Jenkins insistió para que Otis cantase una canción que él mismo había compuesto. Que se llamaba This Art.

esta canción supuso un boom, un estallido de genialidad. La voz de Otis, ahora la podía escuchar y sentir, sonaba a soul, porque de verdad estaba cantando con el alma. Una balada que se basaba en el lamento, interpretada de una manera visceral. La grabaron, obviamente, y se fueron a ver al DJ, un DJ de allí de la DJ, para que la pinchara. Y este le gustó tanto que la bombardeó durante horas y horas a sus seguidores. La canción finalmente consiguió entrar en el top 20 de las listas de Rhythm and Blues. Comenzaba lo bueno. Y así empezó su andadura con Stack, que era una compañía musical que se caracterizaba por dar alas al soul. Bueno, el soul de Memphis, ¿no? Muy diferente del sonido Motown, que era otra compañía de música negra, más famosa,

Así que junto a Starr trabajaron una serie de grabaciones que serían a la vez del soul, y en 1964 grabaron Pain in My Hair, que la estamos escuchando. Bueno, os cuento algo, ¿verdad? Un plagio o un robo, como queráis llamarlo, del tema Rather My Hair de Alan Dusson. Con esta canción se mostraba la fuerza de Otis. Él cantaba como a base de sacudida. También ese año debutó en el Teatro Apolo de Harlem, que era el templo de la música negra. En 1965 grabó el disco The Chris Ofoti Rising Soul Ballad. Ahí compuso todas las canciones y está considerado el mejor disco de la historia del soul. A partir de entonces los críticos decían que nadie volvería a cantar soul como lo hacía Otis Redding. Se grabó en 24 horas y definiría la fase del soul para siempre. Se han hecho muchas versiones en este disco, de Salomon Burr, de Viking, de Smokey Robinson, Sam Cooke, incluso Satisfaction de los Rolling Stones. ¿Qué ocurrió? Pues durante la grabación del disco, uno de los músicos trajo el LP de los Rolling y Otis lo puso. Lo escuchó por primera vez, decidió grabarlo y así lo hicieron. Pero en lugar de decir Satisfaction, Otis decía Satisfaction. Si es que era genio, figura. Y quería darle una personalidad sureña, claro que sí.

1965 fue muy importante para la carrera de Otis, ya que aparte de los discos fue invitado al Festival de Rock de Monterrey. Este concierto fue una auténtica revelación. Se rodeó de artistas de la talla de Jimi Hendrix, de Wu o incluso de Janis Joplin. Ella se quedó prendada del ritmo de Otis. Fue un directo incendiario y vibrante que vieron más de 50.000 personas. Un auténtico acto de fe musical. Otis rompía los moldes. Entendía la música como una prolongación más de su cuerpo y expresión de su alma. Otis era un volcán en pleno.

0: jovencitos.
1: Visite es invitar a Europa, incluido esto el tour de los maestros de soul. Después de esta gira sería nombrado el mejor cantante del mundo, relevando el puesto nada más ni nada menos que a Elvis Presley.

quiso crear una fundación para mejorar las condiciones de trabajo de los músicos negros. Tenía una gran visión para los negocios y tampoco quería que lo engañase. Así creó una pequeña compañía en su famoso rancho.

grupo, el grupo Soul Cloud, que un buen lugar de músicos de la época como Don Covey, Bibi King, Wilson Pickett, se trata de una formación con auténtico sentimiento negro, quería controlar su ganancia y además destinaban una parte de dicha ganancia a la comunidad negra. Pero las grandes compañías que hicieron, pues se encargaron de cargarse el proyecto, pues

y se acabó. El 10 de diciembre de 1967, viajando a una actuación, la avioneta en la que iban Otis y su banda se estrelló a las afueras de Wisconsin. Murieron todos los integrantes menos uno. Otis tenía tan solo 26 años y tres días antes había grabado el que sería su gran éxito, Sitting on the Dock of the Bay, que lo estamos escuchando. Este tema quedaría para la posteridad, a modo de epitafio. Esta canción nos muestra sobre todo cómo Otis buscaba sonidos reales. Con esta canción creó un estilo que él denominaba soul folk. La muerte de Otis golpeó a todo el mundo musical. Era un hombre muy querido, un hombre al que todo el mundo definía como una excelente persona, muy humilde, tierno, comprensivo, sincero y altamente cálido. Dijo del Old Bell, el amigo suyo y el presidente de la compañía Stack, comentaba que la auténtica esencia del soul estaba en Otis Redding. Además, era la persona más cariñosa que he conocido y que más amor me ha comunicado. Muchos le llamaron el gran corazón del soul. Y su amigo Isaac Hayes declararía su muerte una gran conmoción. Ese día, todos morimos en Memphis.

0: ese silbido, ¿sabéis lo que silbido que estáis escuchando? Como curiosidad. Bueno, pues estaba él, según recuerdo, estaba grabando ese tema y no recordaba la letra. Así que empezó a silbarla y a tararearla. Y después al escucharla, la mesa de mezcla le gustó tanto que la dejaron incluida en el tema.
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0: Otis no era un teórico musical. Era un hombre distinto que transmitía los latidos de su corazón al ritmo de la música. Cantaba con una especie de retardo que solo él podía conseguir. Muchos le decían que era un Pareto del sur, pero no tenía pretensiones musicales. Pensaba que su función en el mundo era permanecer y cuidar su tierra, descubrir talentos y favorecer la educación de sus hermanos negros. Un poquito de humildad nunca vino mal en un mundo con tantos divos y divas. Era un hombre sencillo, que se consideraba un obrero de la música. Si Otis Redding no hubiese muerto tan joven, seguramente hoy la historia de la música negra sería diferente.
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0: Soy Eva Rodríguez, esto es Músicos del Recuerdo, y hasta el próximo programa. Come on.

0: 31 de agosto de 2026, en la mañana de Radio Esquina. Bueno, como todos los años, ¿verdad? Ahora, en teoría, dice que empieza lo que se denomina el curso escolar, el curso judicial y el curso político. Bueno, pues por lo visto en los meses de julio, agosto, ni se educa, ni hay justicia, ni hay gente que nos dirige políticamente. No lo sé. Este país queda, en fin, parado por circunstancias que sí, que las vacaciones, pero bueno, el sol sale todos los días. Y por ser agosto o julio, puede apretar un poco más, más calor, menos calor, pero sale todos los días. Pero bueno, ahora mientras que se pone en marcha la maquinaria, bueno, pues feliz Navidad. Llega la Navidad, también se para la maquinaria y ya, pues, Semana Santa. Después de Semana Santa, programas electorales, que si esto, que si lo otro, que si aquello. 20 de mayo, elecciones municipales. Esto es lo que queda. Queda muy poquito, pero en fin. Estaremos en Radio Esquina, si es posible. Bueno, noticia, pues desgraciadamente, como saben ustedes, el otro día hubo un accidente que ha impactado mucho en la sociedad saluqueña por la dimensión, porque también tenemos que tener sensibilidad a aquellas personas que lo están pasando mal en los hospitales, personas familiares que no nos enteramos, pero el impacto es que a través de estos vehículos muy peligrosos, sin control absolutamente los patinetes, pues desgraciadamente murió una chica. El acompañante, según mi información sanitaria, pues resulta que después del accidente lo operaron en Sanlúcar de Barrameda, lo trasladaron a la UCI de Jerez y, por lo visto, la información que se tiene es que evoluciona dentro de su gravedad, pues muy favorablemente, lo cual nos alegramos. Y que nos sirva a todo esto, a controlar un poquito más Sanlúcar, ser más responsable. Y sobre todo la presencia que necesitamos en las calles para que la regulación se vea que aquí tiene que haber control, que aunque tú quieras hacer una cosa, hay gente que te lo tiene que impedir, y concienciación de que ese tipo de vehículos pues son muy cómodos, pero que tienen un peligro bastante elevado. En fin, dicho esto, pues empezamos inmediatamente con uno de mis valientes. El otro está a punto de venir porque era las 9:30, pero como Antonio llega antes y nos acompaña tomando aquí un cafelito y comentando aquí en cosas, pues empezamos inmediatamente en este 31 de agosto de 2026 con Antonio Pérez Morilla. Bienvenido, Morillo, perdón, que bienvenido a la radio una vez más, Antonio.
1: Pues muchísimas gracias, Juan José y Esperanza, que aquí me siento como en mi casa, y esa familiaridad que me habéis dado, pues yo os la agradezco en el alma.
0: Perfecto.
1: Y pasando a comentar cositas, voy a decir que de la emisión de radio del pasado miércoles, esta emisora con Yolanda Castro, hago mía todas sus palabras.
0: Anda.
1: Y los puntos y las comas. No se queda nada, nada fuera. Habla tan claro y con tanta veracidad que no exige discusión ninguna. Pero hay alguno atrevido que la llama, tanto a la emisora como a ella, que mienten. No mienten, dicen la verdad. Lo que pasa es que son valientes y dicen la verdad. Pero los que dicen que mienten son unos cobardes, porque no vienen a esta emisora para documentado puedan demostrar que están mintiendo. Eso sí que mienten. Bien.
0: Qué fuerte vienes, ¿eh? Vienes hacer lunes, ¿eh?
1: Es que vengo de un baño de mis niños, que vengo con las pilas recargadas.
0: Bueno, hoy lo traes tú una noticia que cuando tú me la mandaste es impactante, ¿eh?
1: Sí, y además, pero todavía no he terminado.
0: Perdona.
1: Quiero que, para que no se me olvide y lo diga al final, quiero recordar, darle un abrazo y un recuerdo.
0: Hombre, por favor.
1: A nuestra gente. Sí. El niño de Jerez, nuestro amigo, sí, Miguel, nuestro niño poeta,
0: señor Jesús.
1: Jesús Rivero. Bueno, Mariano, vamos a tenerlo aquí dentro de un rato.
0: Bueno, y los amigos de Pozo, que hay que
1: bueno,
0: también hay que
1: acreditarlo,
0: ¿no?
1: Que mañana, como dijo aquel, los que sean cristianos, para mí, respetuosamente, si Dios quiere, nos veremos mañana en casa de Pozo, saludándonos y tomándonos un café y desayunando. Bien, pues comentando estas cosas, quiero comentar algo
0: ¿qué
1: más?
0: Eso, más, venga.
1: Algo más antes de entrar en materia.
0: Venga, venga, tú lo que tú digas, tiene tiempo.
1: Y es que yo tengo un amigo conocido que lo conocí en la residencia de mayores.
0: Ajá.
1: Porque él tenía allí a su mujer, lo mismo que yo la mía. Ya no digo nunca ex mujer, ya falleció. Es mi mujer. Para que lo sepa todo el mundo. Ya fallecido, ya acabado todo el sistema civil. Mi mujer y la suya, nos hicimos y somos grandes amigos. Entonces, como yo lo llamo todos los días a las 9:30 de la mañana para saludarlo, para saber cómo está, porque sé que le da bastante alegría que lo haga, y qué cosa más sencilla que hacer feliz a los demás.
0: Cierto.
1: Pues me encontré que había estado un poquito como deprimido. Vamos, ¿de qué te pasa? Manolete, ¿qué te pasa?
0: Eso es, no ha dicho el nombre, ahora se lo dice. Es
1: ahora
0: antes...
1: sí lo digo el nombre porque me da la gana. El
0: Manolete.
1: Hermano del limeño.
0: Eso es, Manolete.
1: Manolete, una excelente persona, con más o menos cerca de 85 años.
0: ¿Con muchos años que trabajaba en?
1: En la tienda del medio.
0: Eso es, la Puerta Jerez.
1: O sea que es un ciudadano conocido, conocidísimo, porque además de ser sanluqueño, hermano del limeño, el torero... Pues también resulta que ha atendido durante toda su vida profesional a miles y miles y miles de personas. Pues me dijo que estaba un poquito agobiado. Y digo, ¿por qué? ¿Qué te pasa? Venga, vamos a arreglar esto. Porque, Antonio, ya no puedo. ¿Qué es lo que no puede? Hombre, hacer la faena de casa. Digo, pero si eso estoy totalmente de acuerdo. Si a mí me pasa lo mismo que a ti. ¿Y sabes lo que te digo? Cuando tengo ganas la hago, y cuando no tengo ganas, que el polvo me llegue al techo, que es mi polvo, y me da igual lo que diga quien sea. Digo, pero vamos a ver, yo entiendo que tú ya habrás solicitado la ayuda a domicilio, ¿no? Sí, Antonio, lo solicité. ¿Te acuerdas de cuándo? Dice, espera, que voy a buscarte el papel y te digo la fecha. Esto es un aviso a navegante, pero yo voy a la cabeza. A la señora alcaldesa, porque su delegado de Asuntos Sociales y delegada anteriormente no pueden hacer más nada porque no tienen medios y porque usted no se los proporciona. Creo que después voy a asegurarme de lo que voy a decir, pero lo voy a decir un poquito más tarde. Me dice que la fecha de solicitud tiene fecha del 7 de febrero de 2024. Han pasado 2 años y medio de tiempo. Claro que hay mucha gente esperando ayuda, pero lo que hay que tener son narices y exigir a la Junta de Andalucía de los temas de ayuda social el dinero que le haga falta a Sanlúcar para ayudar a sus ciudadanos. Y no quedarse ahí viendo la devenir de Rosita, cobrando todos los meses y aquí no pasa
0: claro.
1: Nada.
0: Primero habrá que saber si el expediente está tramitado.
1: Bueno, eso.
0: Y una vez que esté tramitado, la reclamación del expediente.
1: Bien, yo en este caso le dije a Manolete y me dijo, Antonio, ¿me puede acompañar? Digo, al fin del mundo. Esta mañana, cuando terminemos la emisión de radio, me voy a pasar
0: por
1: a recoger a Manolete. Le voy a montar mi cochecito, le voy a llevar al Picasso, a la oficina de Asuntos Sociales, que como dice Juan José, vaya en el sitio que está puesto. Pero bueno, estas son las cosas de palabra.

0: Este gobierno, con 14 millones de superávit, ha podido utilizarlo para devolver y amortizar préstamos del ayuntamiento.
1: Bancario.
0: Bancario, perdón. Pero es que son préstamos que tiene el ayuntamiento, préstamos bancarios.
1: Según los datos de intervención, hay una remanente de 14 millones efectivos y que no se ha gastado ni se ha gestionado. Sí, lo que sí se ha pagado o se ha gastado es los gastos bancarios que con los préstamos anteriores y de ahora te lo reclaman. Eso es al día.
0: Bien,
1: quiero entender que estos 14 millones, como no se ha gastado y no se puede gastar, pues a lo mejor va a pagar también algunos préstamos bancarios, que no lo sé, no lo comprendo.
0: Bueno.
1: Pero no se entiende que una población con tantas necesidades pues tenga 14 millones de remanente positivo. Remanente no, dinero físico positivo, ¿eh?
0: Cafro, dinerito fresco.
1: Eso es.
0: Bueno, pues yo no entiendo a este equipo de gobierno, y voy a su primera edil, la señora alcaldesa, cómo con este dinero no tiene solucionado una de las cosas que por ley lo tiene que cumplir, sí o sí, y es la ayuda a domicilio, que estamos hablando de una persona próxima, o lo tendrá, los 85 años de vida, y que lleva ya 2 años y medio largo solicitado esta ayuda. No lo entiendo, cómo no se utiliza esos dinero para darle.
1: Es que no va, vamos a ver, te explico el procedimiento. Tú pides la prestación de ayuda a domicilio. Quien te lo transmita es tu administración local, la transmisión. Claro, cuanto antes la transmitemos, cuanto antes llega a la Junta de Andalucía, ¿vale? Una vez que llega el expediente a la Junta de Andalucía, la Junta de Andalucía dictamina la prestación que tiene.
0: Bien,
1: una vez que te lo concede, ya tú puedes acceder a la petición del ciudadano. El ayuntamiento, ayuda a domicilio, no le cuesta ni un duro.
0: Nada, porque lo paga la Junta de Andalucía.
1: Eso es.
0: Bueno, pues yo no sé la habilidad que tendrá esta gestión de este ayuntamiento, este gobierno, cuando 2 años y medio han tenido tiempo de gestionarlo,
1: claro,
0: de transmitirlo y de recibir respuesta de la Junta de Andalucía para que la Junta de Andalucía
1: a lo mejor
0: pague.
1: Ha pasado 2 años y medio que te lo dé y a lo mejor el expediente ha pasado aquí un año, ¿me entiendes?
0: Sí,
1: o no.
0: Sí, pero es que cuando se tiene una solicitud
1: hay que hacerlo inmediatamente.
0: Eso hay que hacerlo, claro, de forma inmediata. Claro, claro. Cuanto más tarde se haga, más tiempo tarda.
1: Claro, claro.
0: Y por eso las cosas nos tardan tantísimo, porque no se transmite a tiempo todo esto, solicitudes. Bueno, eso por una parte. Y por otra parte, yo vengo de pueblos como son Fuengirola, Mija, el pueblo de los burros es muy chiquitito.
1: Por cierto,
0: ¿han
1: prohibido los burros?
0: No.
1: No. ¿Sigue?
0: Pero Mija, aparte de ser todo muy limpio, archilimpio, archipintado.
1: Perdón, ¿han prohibido los burros de cuatro patas? Perdón por la apreciación.
0: No, sí, de burro hablamos de todos los tipos, de todos los tipos. Pero el pueblo tiene 3.000 y pico de habitantes,
1: sí,
0: lo que era el pueblo viejo de Mija Costa, el de los burritos. Pero Mija llega hasta Calahonda. Llega hasta Calahonda, Mija Costa, Mija Las Lagunas. Mija es una población de 80.000 habitantes. Un poquito más que Sanlúcar de Barrameda. Pero yo, que soy muy mirón, me gusta mirarlo todo, pues... Ah, y Fuengirola, que no lo voy a dejar al lado. Pues claro, Fuengirola y Mija se pega. Una parte, la calle de enfrente pertenece, por ejemplo, a Mija, y la calle de la otra parte pertenece a Fuengirola. Bueno, pues me quedo encantado con esos parques públicos, que tienen montones de parques públicos, que los abren a las 10 de la mañana, y que desde las 8 de la mañana ya están puliendo los servicios públicos de limpieza, ya están puliendo y desinfectando los parques para el uso de nuestros niños. Igual que Sanlúcar, igual. La indirecta ya la estáis cogiendo,
1: la
0: ¿verdad?
1: Ironía.
0: Pues bueno, si os pica o arrascáis.
1: Ironía.
0: Esa ironía por delante. Pues voy a Fuengirola, me pasa y desde lo mismo. Y yo pregunto, ¿ustedes qué os pasa? ¿Ustedes qué os pasa? Como dice el dicho, los

0: Prometen hasta meter. Una vez metido, olvidado lo prometido. Esa es la vida de todos los políticos sanluqueños, sea del color que sea. No os olvidéis, ¿eh? No os olvidéis. Yo sé que estáis aquí hasta mayo. En mayo estáis todos en la calle ya. Yo estoy diciendo con tiempo, por dignidad, dimitir, marcharse, hacer lo que tenga que hacerse, una gestora, hacer lo que tengáis que hacerse. Pero no, ustedes apalancados ahí. Claro, con esos sueldazos no vais a estar apalancados. Sí. Bueno, esos sueldazos. Ah, yo quiero hacer una pregunta a Juan José, porque puede estar informado de
1: Venga,
0: esto.
1: Otra. A ver si puedo.
0: ¿Quién cobra de los impuestos, de los presupuestos para el gobierno? ¿Quién cobra? ¿Los que gobiernan o los 25, incluidos todos los partidos?
1: Vamos a ver, cobra los sueldos considerables porque trabaja o tiene nombramiento el equipo de gobierno.
0: El equipo de gobierno
1: tiene un sueldo tal.
0: Y luego,
1: toda la vida y en todos los sitios, los partidos tienen un gasto del grupo municipal de funcionamiento. Eso era antaño. Pero quizás el Ayuntamiento de Sanlúcar sea de los que se gastan menos dinero en la oposición, porque tú vas a Diputación y allí hay un liberado por cada partido, diputado, cobra, que tienen gastos bastante elevados. El Ayuntamiento de Sanlúcar, aparte del equipo de gobierno, a los cargos delegados y alcaldesa, tiene un gasto por el número de concejales todos los meses que tendría que ir al grupo municipal para el funcionamiento del grupo municipal, y luego hay un acuerdo de que se pueda una asignación de un dinero, creo que es inferior, mucho inferior, todos los meses creo que es 1000 y pico o algo, uno de cada miembro de cada partido, que hace normalmente de portavoz. Esos son los gastos que ocasiona la organización política.
0: O sea, que tienen gastos. Pero como hay 7 delegados y la alcaldesa,
1: los restos. Ahora está lo que se denomina los funcionarios de empleo. Es decir, en teoría, funcionarios esporádicos asignados por el equipo de gobierno para que en teoría te ayude. El actualmente equipo de gobierno creo que tiene 10. Ahora, aparte, están los periodistas alrededor del equipo de gobierno que te hacen la labor de difusión de la noticia correspondiente. Es decir, que el próximo día me hago la tarea y te traigo cuánto cuesta la organización política en el Ayuntamiento de Sanlúcar.
0: Te lo agradezco, Juan José, y te voy a explicar por qué. Porque si nada más que cobrara el equipo de gobierno, tendríamos a 7 delegados y a la alcaldesa.
1: Ya está.
0: O sea que los costos bajarían, el costo me refiero, a si hubiera un solo partido con 25 delegaciones, ¿no?
1: Claro.
0: Por ejemplo. Pero si están cobrando, aunque sea cosas mínimas, están cobrando, me imagino que será para que hagan una labor, ¿no?
1: Claro.
0: Bien. Pues si es para que hicieran una labor, yo no entiendo cómo no se suman esta labor de esta oposición al propio gobierno por el hecho de que cobran algo, ¿no? Para ayudar al gobierno, digo para ayudar, aunque no simpaticen con ello, pero para ayudar al gobierno a que Sanlúcar, como mínimo, tenga parques dignos, públicos, no que creo que lo tiene privatizado, ¿no? La señora alcaldesa de Izquierda Unida, que todo lo iba a hacer público, ¿no? Eso sí que es faltar a la verdad. Eso sí que es incierto. Eso sí que es mentir. Tome nota. Y además, lo que yo tengo claro es que ya dentro de unos días, hoy fin de mes de agosto, y vamos a entrar mañana en septiembre, que dentro de unos días ya nuestros niños y niñas van a volver a las escuelas. Yo me quedo, tengo que ponerme gafas de sol, porque lo que tengo son gafas de graduación de vista. Pero me tengo que poner encima gafas de sol. Porque resulta que me encuentro que es que me deslumbra el blanco de las pinturas de los pasos de cebra. ¿Queréis más ironía? Pues más todavía, si queréis. Ahora vais a empezar corriendo a ver cómo pintáis para tenerlo. Sí, pintáis lo que os interesa y siempre la parte rica, la parte pobre. Bueno, esto ya está más que conocido. Valiente gobierno de Izquierda Unida. Bueno, Juan José, seguimos
1: va,
0: el día de hoy.
1: Te va a ganar unos cuantos amigos, ¿no?
0: Sí, aparte de que yo me gano muchos amigos, la pena más grande que tengo es que caminé junto algún tiempo, junto a nuestro amigo líder, Julio Anguita González, que eso sí que era un político que refundó a la izquierda, que era honrado hasta la muerte, que era un trabajador nato para la ciudadanía, no para él, no, para los demás. Y además lo único que lamento mucho, mucho, mucho, es que este partido no lo puedo criticar porque es del PP, ni es de Vox, ni incluso del PSOE. No, lo tengo que criticar siendo mi partido. Así que el próximo voto me lo guardaré. Pero a usted no, señora alcaldesa, a usted no. Bueno, Juan José.
1: Bueno, te puedo decir que ahora, en septiembre, por lo menos candidato del Partido Socialista hay que tener, porque el partido ha determinado, bajo su estatuto, que las poblaciones de mayor de 20.000 habitantes, pues en septiembre tienen que elegir su candidato. Es decir, yo creo que irá por la dinámica de los demás partidos, es decir, que ya tendrá cuestión de antes de fin de año, pues conoceremos a los candidatas y candidatos de los distintos partidos. Y a partir de ahí...
0: Sí, los tendremos que conocer, Juan José, si es que no puede
1: bueno,
0: funcionar administrativamente.
1: Algunos ya están conocidos.
0: De otra manera.
1: Claro.
0: Pero es que resulta que para mí me hago...
1: Ya.
0: Mi planteamiento...
1: Una composición de lugar.
0: Mi composición, mi análisis, y al final me encuentro...
1: Vale.
0: Con el mismo problema. Montón de incompetentes. Bueno... Ya está.
1: Ahí se queda. Incompetente significa no competente en la materia.
0: Incompetente.
1: Que no se lo tome nadie a...
0: Bueno, y si se lo toma, que se lo tomen.
1: Bueno.
0: Me
1: vale.
0: Da igual. Yo ya tengo 77 años. Lo cumplí este mes, el 22 de agosto.
1: Bueno, pues,
0: y muy feliz, porque para mí todos los días es un día
1: feliz,
0: de regalo.
1: Feliz no cumpleaños.
0: Gracias. Y aunque me pase una pisonadora por lo alto, el fascismo de Franco no me cayó. Corría más que la Guardia Civil, corría más que los grises. Pasaba a los metros, cogiéndome en una época por Barcelona, sin pagar, porque tenía que saltar por las vallas. Así que lo tengo claro.
1: Tú me traes una noticia que cuando me la mandaste, a mí me ha costado creerla.
0: Sí, pero no solamente cuesta creerla, Juan José.
1: Es que
0: es muy dura.
1: Esta noticia...
0: Mira, Juan José.
1: Venga.
0: Con fecha 18 de agosto del 26,
1: sí,
0: de hace... menos de dos semanas, resulta que tenemos bueno, incluso se inicia una recogida de firmas por lo que es el grupo cívico, porque no puede ser de otra manera, de que la comunidad navarra existe un del siglo XIII. Existe una...
1: un edificio que está habitado actualmente ¿por quién?
0: Por personas mayores, 65 residentes de personas mayores.
1: ¿Y qué quiere hacer el gobierno de Navarra?
0: Pues el gobierno de Navarra, y lo vi decir alto y claro, está gobernado por la izquierda del PSOE.
1: Chiviti. Creo que se llama, ¿no?
0: Sí. Entonces, Civite...
1: Civite, perdón, eso es.
0: Es la presidenta de la Comunidad Foral Navarra y quiere sacar a estos 65 ancianos de allí, que ha sido su hogar durante muchos años. sin tener en cuenta lo que los problemas que le causa a personas de estas edades avanzadas, es decir, te voy a cambiar de sitio porque este sitio los queremos dejar para las personas menores no acompañadas.
1: Amable.
0: Si quieren acoger a personas menores no acompañadas, yo lo entiendo. Y no solamente lo entiendo, es que además ya tenemos a los niños criados, no tenemos aquí ni que hacerlo. Y así de esa forma crece la población española, poquito a poquito, ya que los españoles no tienen ni para vivir, ¿cómo van a tener hijos? Pues estos niños, menores no acompañados, bienvenidos sean. Y lo digo desde este punto de vista. Pero esta presidenta, esta delegada de Asuntos Sociales, esta alcaldesa, bueno, en definitiva, que quieren desalojar con el problema que esto conlleva a todos estos mayores de este edificio de Estella, quiere desalojarlo. Y la explicación es porque quieren al mínimo garantizar 40 plazas como mínimo para las personas menores no acompañadas. Oiga, gobierno Navarro, ¿no tenéis más edificios donde podáis hacer esa función social y humana y dejar a los abuelos ahí? Esto está previsto para octubre. Yo creo que como allí existe un gran movimiento cívico, yo creo que allí pararán esa idea que tiene el gobierno de Navarra. Y oiga, usted se llama la presidenta del Partido Socialista Navarro, Chivete, yo no sé por qué no se le cae la cara de vergüenza. Tratáis a los abuelos peores que a objetos. Pero en vez de tratarlo...
1: ¿Esas personas mayores dónde irán?
0: Bien, van a ir a un búnker de hormigón que costó todas estas obras 11 millones de euros, lejos del centro urbano, lejos de Estella, donde ni las personas mayores, perdón, en el sitio donde están, pueden salir al casco urbano, pueden pasear, pueden hacer compritas que les apetezca, sí. Puedan... No.
1: Llamar sitio es muy, por la fotografía que veo, un sitio ideal, ¿no? ¿Verdad? Un sitio frondoso, un sitio...
0: Donde están ahora mismo, están de gloria.
1: Pero la noticia es más impactante porque el titular, y eso siempre hay que ponerlo en cuarentena y hay que ver la situación, para meter a Menas.
0: Sí, para meter a Menas, que me parece muy bien, pero busca otro sitio. Busca otro sitio, que tendréis sitios. Si son 40, son 50.
1: ¿Y por qué tiene que tomar esa decisión respecto a esas personas si viven allí bien?
0: Pues yo puedo entender que existen intereses políticos de deshabitar a las personas mayores de ese centro.
1: De menor extranjero no acompañado.
0: Efectivamente. Yo creo que lo que se trata es de una maniobra de humo para que al final quitar de allí a estas personas mayores y al final meter a los Menas y después quitar a los Menas y dejar el edificio para su antojo, para lo que quieran. Es que no tiene sentido.
1: De 40 plazas, en principio.
0: Y en principio para 40 plazas cuando ya hoy la están llevando a cabo 65 plazas de mayores. Cambia la persona, desubícala, ponla lejos donde no pueda llegar. O sea, que no para.
1: Ahí ocurre una cosa, que cuando tú a los mayores, ya y a cualquiera de nosotros, Cuando tú trabajas, tú vives en un hábitat, está acostumbrado a tu ambiente, a tu familia, a tus hábitos diarios, y principalmente los mayores, cuando están en un sitio donde están a gusto, donde el entorno es adecuado, donde todos los días te levantas viendo cosas para allá y para acá, te cambian de sitio, sufren una desorientación, una inseguridad que puede provocar en estos mayores. Porque si está bien en un sitio, ¿para qué cambiarlo en otro para crear más inconvenientes? No lo sé, ¿por qué? ¿No? ¿Por qué esa manía de...?
0: Mira, esto, cuando las cosas se hacen, no se hacen porque sí. Ya. Están estudiadas, están pensadas. Pero esto tiene un interés. Fastidiamos a los mayores. Da igual. Da igual. El propósito es que a corto o medio plazo van a hacer lo que ellos pretenden hacer. Claro. Ahora dicen que es para menas, después los menas se marchan y ahora es para esto que es de mayor interés. Esto es un ataque sobre nuestros mayores, como siempre. Quiero comentar algo sobre la sarna.
1: Venga, rápido, Antonio.
0: Va en auge. El tema de la sarna en los últimos meses está viendo brote en montones de sitios.
1: Venga.
0: En montones de sitios. Y yo digo, la sarna se cree, se piensa que está causada por la falta de higiene sanitaria. No es por otra cosa. Oiga, que las residencias de mayores, donde no suceda, pues ok, bien, lo tienen limpio, lo tienen aseado, lo tienen en condiciones, pero donde sucede es que son unos guarros. Sí, los andaluces somos así.
1: Guarro irresponsable.
0: Irresponsable. No. Porque venga, eso es que dicen que por la noche pica como la leche. Entonces, oiga, hagan algo para erradicar todo eso, las hormigas en las camas, en lo alto de los residentes, la sarna, etcétera, etcétera, etcétera.
1: Antonio, te tengo
0: yo
1: que
0: creo que por hoy ahí nos hemos despachado
1: bastante,
0: un poquito
1: bastante,
0: bien,
1: bastante.
0: Un poquito bien.
1: Tenemos que dejarle...
0: Y nos reservamos para la semana que viene.
1: Muchas gracias por tu participación.
0: Tenemos muchas que dejarle... gracias a ustedes por darnos voz y que se entere quien tiene que enterarse, porque por otros medios, que no sea una radio libre, independiente como esta, ni se entera.
1: Muy agradecido.
0: No se entera nada más que lo que quieren.
1: Tenemos que dejarle la voz a nuestro segundo valiente.
0: Yo vi decir una cosita a del segundo valiente.
1: ¿Qué dice el segundo valiente?
0: Mariano, lo siento mucho.
2: No lo sienta. El Betty es como él, pero no da agua. Deje que se fundó.
0: Porque por ahí hay un dicho que dice: viva el Betty, man que pierda.
2: No, yo ya soy, digo, de viva el Betty, man que gane. Que aunque pierda, no lo voy a dejar de defender. Ya.
1: Bueno, Mariano, buenos días.
2: Buenos días, Juan. Buenos días, Esperanza. Esto... Perdonad a la audiencia y perdonad a ustedes.
1: Cada vez
2: que siempre, que es que voy a tener que coger otra ruta porque me paran los compañeros por la calle, pues, y yo soy persona de no dejarlo con la lengua en la boca.
1: Sales más temprano y ya te da tiempo a salir más temprano de tu hábitat natural.
2: Sí.
1: Que está usted muy a gusto debatiendo y discutiendo.
2: Exactamente.
1: Con gente de pozo y...
2: Con toda la gente del mundo, Juan.
1: No va a ocurrir, pero ten presente que el Betis, cuando jugó la Champions, bajó, ¿eh?
2: No, eso es otro tiempo.
1: En otros tiempos, cuidado, que la Champions exige mucho, ¿eh?
2: El Betis,
1: Mariano,
2: ha crecido mucho en los últimos,
1: bueno,
2: 20 años.
1: Tú sabes que con Finidi bajó y la Champions...
2: Sí, con Alfonso y con Gianni y con grandes jugadores.
1: Bueno, te digo que... Bueno. Que
2: pero el Betis en todos sus conceptos ha subido un disparate.
1: Bueno, el zarpazo lo puede dar cualquiera.
2: Bueno, eso está claro.
1: Bueno.
2: Mira el Barcelona, que hace dos o tres años no tenía ni para comprar un cupón.
1: Por ejemplo.
2: Pero
1: eso es otro ámbito.
2: Otro ámbito.
1: El Betis no tiene tanta influencia.
2: Exactamente.
1: El Betis es más pobrecillo, ¿no? Pero muy grande.
2: Somos muy grande, guapo.
1: Porque ir a la Cartuja, Mariano, eso es la odisea, Mariano.
2: Ahora se van a comprometer porque dice donde está el estadio de la Cartuja, sí. no es terreno público. Que,
1: no.
2: Que eso no tiene ni licencia. ¿Cómo se hace un estadio sin licencia y que no pertenece? Sino que los accesos que hay que preparar para el Mundial 2030, pues va a ver quién lo hace. vamos a tener que hacer los accesos, porque para entrar en la Cartuja, Juan, eso es, yo no sé, la medalla que hay que darle a esta afición.
1: ¿Y todavía vamos a organizar un mundial nosotros?
2: Digo.
1: ¿Con el contexto de nuestros vecinos y las cosas?
2: Con
1: todavía,
2: el contexto.
1: Todavía
2: nuestro vecino quiere...
1: La hipocresía, gastamos muchos millones en el fútbol.
2: Ahí está.
1: Y tenemos más hambre que...
2: Y los equipos, ¿no?, inferiores no tienen un césped artificial. Wow.
1: Vaya política. Bueno, pero en fin, vamos a otro tema.
2: A otro tema.
1: ¿Qué nos trae hoy, señor Mariano?
2: Nada. Alegría y... Bueno, alegría. Yo... Mi corazón siempre está llorando. Alegría que mis hijos también, que mi mujer no lo vaya a pasar, ni que le entre un dolorcito en la pierna, que al final la que me va a cuidar. Nuestros hijos tienen sus vidas y la verdad que tú siempre contento, pero que contento no, porque
1: no
2: soy anancástico,
1: anancástico,
2: y me se pega todo la bacteria de todos los vivos. Juan.
1: Qué palabra.
0: Mariano, ¿sí? ¿Me permite que te diga por qué has dicho que te va a cuidar tu mujer a ti y no sea tú el que tengas que cuidar a tu mujer?
2: No, porque yo sé que mi mujer no se toma ni una mala pastilla. Y yo me tomo la pastilla todo solo.
1: Buena persona, ¿eh? Tu mujer, ¿eh?
2: Sí,
1: buena,
2: sí, persona. Con aguantarme a mí tiene bastante.
1: Entonces, el anarcástico. Que quiere decir que te hace tuya todas las inquietudes de los demás.
2: A mí me cuenta cualquier persona de la índole.
1: Ya
2: lo asumo.
1: Está en un sin vivir permanente.
2: Eso no lo dijo, eso lo dijo la psiquiatra.
1: Sí, ¿no?
2: Y ya está, y la filosofía.
1: La psiquiatra, después de una sesión contigo, cambia de profesión.
2: La desvía del camino, la psiquiatra, doctora Nancy, que es una bellísima persona.
1: Anda,
2: y aprovechando.
1: Vale, pues tú, aparte de tu alegría, de tu familia, que te da eso, ¿qué es lo que te preocupa? ¿Qué es lo que...
2: Bueno,
1: ¿por qué estás disgustado?
2: Disgustado, Juan. Disgustado por muchos motivos. Quiero empezar como todos los años, pienso, como todos los programas, que ya, gracias a Dios, ya se ha terminado la vendimia, con éxito, las carreras de caballo con éxito, y le doy la enhorabuena a Rafa Hidalgo y a todo su grupo. Se está haciendo el turismo, los ha tenido, tú sabes, no cambiamos ya en ningún sitio, no ha habido, que es lo que me preocupa bastante, que tenga que aparcar a la gente que viene al centro o al barrio alto a ver las cosas interesantes que tiene este pueblo, que son muchas, y tiene que aparcar cosas en la carretera Tribujena o la carretera al puerto. Eso es preocupante, que no se se cuenta en esas cosas. A todos los que nos visitan le tenemos que dar facilidad, Juan. Que todo el que menos entra, el que menos entra de nuestra ciudad, deja como mínimo 50 euros. Bienvenido, y de eso comemos medio año, cosa que no se está atendiendo a todas esas cosas y a todas esas necesidades. Independiente de todos los problemas que tenemos, ese es uno muy importante en San Lucas, que no haya donde aparcar. Y que no se menee esta gente para coger un cartepilla, y que hay bastantes solares vacíos, y alquilárselo, arrendárselo al propietario, en nada, que eso se lo da gratis, y que tenga la gente que nos viene, que no tenga donde aparcar. Vamos a ver, si no echamos cuenta de esas cosas, estamos perdidos, porque el turismo, una vez que entra, se puede retirar. Y a la gente hay que darle cobertura, hay que darle, tú sabes, las cosas que le hace falta a un hombre para que esté un día pasando en San Lucas bien, a gusto. El centro, ¿cómo está el centro? El centro está totalmente, no se cabe un alfiler, tanto en el centro como en muchos restaurantes y en muchos negocios que están funcionando muy bien. No solamente hablo del centro, hablo hasta desde la carretera Tribujena. Todos los grandes bares que hay en esa carretera Tribujena, como en la de Jecilla, en muchos sitios que se come, como en el barrio alto, hay grandes profesionales, pero tenemos, chocamos con el aparcamiento.
1: Y entonces, si en verano, como dicen, que recibimos, que yo también digo una cosa, ahora viene más gente, Pero tú y yo sabemos que San Lucas en verano siempre está llenado.
2: Siempre.
1: Lo que pasa es que ahora es una bestialidad. Ahora es. Viene. Pero los meses de julio y agosto, incluso septiembre, San Lucas era... Bueno, yo odiaba ir al centro por la cantidad de gente que había cuando era pequeño, no sé.
2: Sí.
1: Si todo es una dinámica importante, que es importante, etcétera, etcétera, ¿por qué San Lucas estaba igual? ¿Dónde están los intereses y los beneficios del verano? Pregunto.
2: Pregunto.
1: Es decir, si está una dinámica económica que me parece bien, que venimos mucha gente, que deja mucho dinero, entonces, ¿por qué tenemos tantos problemas estructurales y durante y la sociedad que no se escucha tiene tantos problemas? ¿Por qué? ¿Dónde se deriva esos beneficios, entre comillas, de los 3 o 4 meses? Mariano.
2: Mira, Juan, aquí últimamente, y más en los tiempos que estamos, que tenemos en San Lucas un gobierno tripartito, que eso no sirve para nada. Eso vamos empobreciéndonos políticamente.
1: Tripartito, no, unipartito.
2: Unipartito, exactamente, eso es. Aquí, si usted, Víctor Mora y la señora del PP han sacado por partes iguales, pero lo que tendrá que colaborar con el que ustedes habían elegido para que esto se lleve más o menos bien y no ponerle...
1: Mariano, eso no lo ha elegido el pueblo de San Lucas.
2: No, no lo ha elegido, pero yo digo entre ellos, Juan.
1: ¿Entre ellos que sean valientes de un voto censura?
2: Vamos, la alcaldesa tiene Carmen Álvarez.
1: ¿Sí?
2: A doña Carmen Álvarez lo que le hacen todos los días es ponerle trampa.
1: Pero
2: ahí más trampa,
1: pero Mariano,
2: más trampa. ¿Quién le pone la trampa?
1: No, ahí discrepamos. No. El que gobierna, el que es responsable de hacer las cosas. La oposición hace su función.
2: Pero llega a una junta, Juan, y
1: pues que tiene minoría y tiene la obligación, y perdona que discrepa, tiene la obligación de ponerme de acuerdo. Si yo tengo minoría, tendréis la obligación de ponerme de acuerdo contigo, que eres parte
2: del tema. Por supuesto que sí.
1: Y la oposición que quiere toda la vida, tú vete a la oposición a nivel nacional, vete a la oposición del equipo de Andalucía y quiere derribar el gobierno. Eso es así. Eso es pura... ¿Quién es responsable en tu casa, Mariano? Tú, ¿no?
2: El responsable es Mariano Balán.
1: Y no el vecino, ¿verdad? El vecino te pondrá mucho inconveniente para entrar en tu casa. ¿De acuerdo o no?
2: De acuerdo.
1: Eso es, y perdona que discrepe, pero es que...
2: Sí, ahí no hay mesa de negociación.
1: No hay capacidad de sentarse en una mesa.
2: Eso es.
1: El ayuntamiento es fallido por parte de todo. Es una administración fallida, no lo ve. Entonces pagamos las consecuencias de todo esto, ¿no? ¿No te parece?
2: Sí, sí, me parece,
1: pero... Oye, que la oposición tiene mucho... Que acabo de comentar, de que no trabajan, que no denuncian, que no se sienten colaborar en algunas cosas, ¿cierto? Pero la responsabilidad del gobierno es el que gobierna, ¿no? Pregunto. No sé. Sí. Y si estoy equivocado, tú me dices, Juan José, estoy equivocado contigo. ¿Está?
2: Resulta, Juan, que aquí, pues, estamos hartos ya. Estoy harto, hablo localmente, de que siempre toda la culpa de todo lo que está pasando lo tienen los trabajadores. Por supuesto que hay trabajadores en un 1%.
1: Como en todo sitio.
2: Como en todo sitio,
1: claro.
2: Que no cumple...
1: Y empresario que no cumple con su obligación también.
2: Que no cumple, no cumple, Juan. Pero el 99,9%... son los que están generando plusvalía para estas empresas.
1: Cierto.
2: Y tú eres harto de escuchar que los trabajadores, vamos, señores, vamos a dejar de criticar al que genera plusvalía para beneficio del empresario. El empresario tiene que ganar dinero, pero que cuando termine y caiga las primeras aguas, después de haber hecho un buen verano y haber hecho una buena caja que tiene para comer para año y medio, ya le está diciendo a todo aquel que está hoy trabajando y colaborando con la empresa, resulta que le dice para desempleo. Eso me pega a mí dos patas. Señores, ¿cómo estáis diciendo esas barbaridades? Ustedes podéis mantener esa plantilla que han colaborado con ustedes en ponerte tú para que tu empresa crezca gracias a la plusvalía que genera los trabajadores. Si no hay trabajadores, aquí no hay plusvalía, Juan. Yo no he visto nunca un empresario pone un ladrillo, Juan.
1: Cierto.
2: El que lo pone es el que tiene el peto, Juan.
1: ¿Y por qué, si hay reglas, por qué no se respeta la regla? Pregunto yo.
2: Ahí donde yo voy.
1: ¿Por qué no se, por parte y parte, si hay reglas establecidas en pro del beneficio empresarial y que los trabajadores tengan su derecho, por qué no se respeta la regla?
2: Alguno le dice a los que lo contrata por 3 meses que se vaya a comprar la ropa laboral y que la pague tú. Después que estás andando de 10 a 12 horas.
1: ¿Dónde está la inspección laboral?
2: ¿Dónde está la inspección laboral?
1: O no conoce,
2: y los
1: o
2: famosos
1: no conoce
2: sindicatos.
1: Las administraciones no conocen lo que está ocurriendo. ¿No lo conoce?
2: Sí, me.
1: Entonces, cuando sale la televisión y dice, mire usted, en San Lucas de Barrameda hay mucha economía sumergida. ¿La conoce?
2: Sí.
1: ¿Qué hace usted que no le da alternativa para que no haya economía sumergida?
2: Economía.
1: ¿Cierto o no? ¿Se sabe que los respetos laborales no se respeta en un porcentaje? Habrá mayoría de empresarios que cumple su obligación. Al revés, le da beneficio y va de beneficio. Pero hay una mayoría que, bueno, que...
2: Que se quieren poner rico en una primavera, Juan.
1: Y también hay trabajadores cobrando desempleo trabajando el fin de semana. Eso es, también hay que decirlo.
2: También.
1: Todo eso se sabe.
2: Se sabe.
1: Porque no se pone el remedio correspondiente para que la regla se funcione todo bien.
2: Esa herramienta, Juan, la tienen que tanto el trabajador como el empresario la tienen que regularizar si queremos crecer mutuamente. A mí no me vale que yo tenga un trabajador y que le pida permiso a la empresa para ir a pagar recibo de la luz, porque no le llega.
1: Claro, siempre se rompe la cuerda por el más débil, Mariano, tú lo sabes perfectamente.
2: Pero yo no quiero...
1: No estoy protegido laboralmente, no estoy protegido por la inspección, no estoy protegido por los sindicatos. Los políticos municipales les da absolutamente igual.
2: Igual.
1: Y eso es lo que hay.
2: Okay. Cuando se dan cuenta estos trabajadores que han colaborado, que todos no son... Gente, hay algunos que aprovecha que le das de alta y se da de baja a los 3 días.
1: Bueno, eso,
2: eso es
1: también,
2: el 1%.
1: También hay medidas correctoras, para que no se haga. Claro.
2: Pero el 99,9%.
1: Va pegando por la mañana, tú pregúntale a las 7 de la mañana cuando tú lo ves, ¿dónde va la criatura?
2: A marcha forzada
1: a trabajar sus 8 horas o más de 8 horas.
2: Que las grandes superficies están haciendo, Juan, barbaridades. ¿Dónde están esos sindicalistas? Ojo, que por ser sindicalistas no quiere decir que vayan contra la empresa.
1: Hombre.
2: Lo que te dice a ti...
1: Que se cumpla la regla del juego.
2: La regla del juego.
1: Ya está.
2: Aquí no se trata de asustar a nadie, claro, ni arruinar a nadie, porque, y vuelvo a repetir, que el plusvalía lo genera los trabajadores. Porque si tú tienes un negocio que tiene que abrir a las puertas a las 8 de la mañana y tú no tienes trabajadores, a ver qué plusvalía va a generar tú, Juan. Y entonces cuando nos damos cuenta es que cuando te das de baja y va al CEPE, dice, ¿qué más queda de desempleo? Dice, lo que la empresa ha cotizado por ti. ¿Cómo la empresa? Sí, usted no ha leído el contrato,
1: claro,
2: y lo tienen dado de alta por 2 horas, por 4 horas, contrato dominguero, sábado y domingo, que eso está prohibido. Y entonces ahí cuando se da cuenta que no estamos haciendo las cosas bien. No estamos haciendo, y aquí al final
1: entonces,
2: nadie se acuerda de nadie.
1: Todo ese boom, que menos mal que tenemos el boom del turismo, aunque alguna gente del turismo, es que no tenemos otra cosa. Todo ese beneficio, toda esa plusvalía, todo ese impacto mediático en gasto en San Lucas, ¿dónde está ese beneficio?
2: ¿Dónde está ese beneficio?
1: Pregunto, es decir, en todos los ámbitos, porque nosotros
2: en las cuentas corrientes de la Carrula y
1: la
2: Santander.
1: Las necesidades que tenemos, ese beneficio, ¿dónde está reflejado en mi San Lucas de Barrameda?
2: Nada. Absolutamente pobre.
1: Ahora en septiembre volvemos a ser pobres ya. Más pobre que antes, ¿no?
2: Eso.
1: Con los mismos problemas, ¿no?
2: Exacto. No, en octubre. ¿Verdad?
1: Entonces, ¿dónde están esos beneficios si somos tan... recogemos tanto la cosecha en este
2: si
1: caso?
2: No,
1: ¿no? Y menos mal que tenemos eso, ¿eh?
2: Sí.
1: Porque si no...
2: Si no actuamos esto...
1: ¿Tú te acuerdas los mocos? De que los mocos te caían, en fin.
2: Eso es.
1: En fin.
2: Yo me voy yo no quisiera yo, a mí me queda un cuarto hora de estar en este planeta que cada vez lo estamos ensuciando más, y que la verdad, yo no quiero para nadie, yo quiero felicidad para todo el mundo, felicidad para todo el mundo. Yo soy, el beneficio que sea para todo el mundo, No, que alguno que la temporada, en la temporada, se compre un chalet y que en el mes de octubre diga, mira que el negocio ha estado, tú sabes, regular.

0: me cago en mi madre. Y que los trabajadores no tengan para ir a pagar una vez que pague esa hipoteca tan bárbara que tiene, que no tenga ni para tomarse una cañita con su mujer, un domingo o un lunes, una horita, eso me da mucha pena a mí, porque yo no quiero gente que no colabore, como dice Juan y Medio. Juan y Medio ha hecho unas declaraciones que cuando veo un hospital nuevo, dice, yo soy partícipe de ese hospital. ¿Pero por qué? Porque pago la mitad de lo que gano. ¡Ole tus cojones! ¿Me entiendes? Y entonces, así quiero yo la gente. Porque el trabajador, de la miseria que gana, tiene, como se pase de 50 euros, tiene que hacer la declaración de la renta y se queda Juan sin cama.
1: Es que luego tú dices, bueno, y te jubilas y pagas un porcentaje elevado
0: también de
1: retenciones, o sea, y ahí no hay rendimiento del trabajo. Ahí hay rendimiento porque tú cobras lo que cobras. O sea, que también tiene WhatsApp, que es otro debate, que hay que entrar. Es decir, tú no has rendido lo suficiente los años, ¿para cuando te jubilas tiene una cotización de todos los meses que te retienen? ¿Eso por qué?
0: Eso es.
1: Pues dame usted menos, pero no me retenga nada, hombre.
0: Bueno, hay un porcentaje que dice, no me des de harta. No me des de alta, si no te vas a dar de alta, lo que te va a dar trabajo y te va a no cumplir con sus obligaciones. ¿Qué remordimiento tiene que tener esos algunos empresarios, Juan, esos empresarios algunos, todos no son iguales, que se alegra de que cuando tú te vas a jubilar, llega a la Seguridad Social, dice, ahora mismo te voy a decir lo que te va a quedar de vejez.
1: Pero eso, Mariano, ¿te acuerdas cuando veníamos de la transición y debido al abuso de los empresarios de la época de dictadura, ¿te acuerdas o no? Poco a poco se fue consiguiendo que se respetara la regla, con una inspección, con sus derechos laborales, ¿te acuerdas o no?
0: Sí.
1: Poco a poco se fue igualando de tal manera que el trabajador que iba a una empresa tenía garantizado todos sus servicios, porque sin embargo, porque había luego que te decía, oye, cuidado con incumple, ¿no? ¿Cierto o no?
0: Cierto.
1: Yo he visto en obras de albañilería o hostelería, gente sale corriendo al empresario porque la inspección estaba mirando a los trabajadores y estaba de alta. Se dio por hecho de que todo el mundo lo iba a cumplir y hemos retrocedido. Hemos vuelto a esa época donde, en función de lo que me interesa a cada uno, pues hace una cosa u otra y no se respeta la regla. Esa es mi impresión, en un porcentaje elevado, porque siempre en la vida habrá gente que se aproveche y gente que quiere también aprovecharse del empresario, también, pero muy reducido.
0: Muy reducido.
1: Pero ese rigor en el cuestión de laborales respecto a la actividad también se ha perdido, eso se ha perdido. Se ha perdido. Entonces, ¿qué pasa? Que al final paga el trabajador y el trabajador que quiera trabajar.
0: Pues eso es empobrecernos día.
1: Pues mucho más, claro, mucho
0: eso
1: más.
0: Eso es que los trabajadores entren en una depresión, que a los trabajadores llega a su casa y le dice a la mujer, no tengo para comprar, esto es otro tema, no tengo ni para comprar los libros para el colegio para la niña.
1: No me hable de eso, que vaya, vaya.
0: Vaya.
1: Que comprar libros va a ser ahora el problema hipotecario que tiene la gente.
0: No,
1: me refiero que hay muchos valores que se están perdiendo.
0: Eso es.
1: Y los medios de comunicación diciendo de que cuidadito, que vienen los gastos escolares ahora. Cuidadito. No diga usted a los señores que hay que invertir en educación.
0: Eso es.
1: Y que hay que hacer un sacrificio en educación, sino que yo estoy, en fin, que yo estoy. Los valores que estamos. ¿Para qué, Mariano? Para que el que menos sepa, más diferencias sociales haya.
0: Ahí está. Claro, aquí,
1: ¿entiende o no? Si yo propongo la incultura, la poca formación, aquí, pues el que tenga menos, pues va a ser.
0: Que la librería se cierre y que no lea la gente.
1: Por ejemplo,
0: no tenga capacidad para comprar
1: y aquel,
0: un libro.
1: Y al que no tenga capacidad, que no lea. Es mejor. Y que no vaya al colegio.
0: Claro.
1: Y que no le respete las morales y que cada uno sea más pobrecido y que haga lo que quiera. Pues claro, ahí se trata, de eso se trata. Y eso lo hacen casi todos.
0: Exactamente.
1: Ya está.
0: Ahora
1: es la verdad. ¿Para qué vamos?
0: Yo de aquí atrás estaba contento porque ahí entraba casi todo el mundo. Había oportunidad para entrar. Ya hoy le están poniendo un montón de pega para dar un paso atrás en el que los hijos de los trabajadores no pueden entrar en una universidad.
1: ¿Por qué? Mariano, también porque el trabajador ha perdido el interés de que sus hijos estudien, hombre.
0: ¡Claro!
1: Vamos a hablar de todo, vamos a hablar de todo.
0: Exactamente.
1: Que no ahorra para que su hijo vaya, ¿me entiendes o no? Eso es, hombre. Dale.
0: Y entonces,
1: amén de las becas, claro.
0: Yo como estoy comprometido con la libertad. estaba.
1: Pues ya está.
0: Y con los grandes sueños. Los grandes sueños para mí es que cada vez haya menos distancia entre el rico y el pobre. Que haya menos distancia. La estamos poniendo muy distanciados. Que cada vez hay más ricos y cada vez hay más pobres. Y entonces esto no va a llegar a buen puerto. No va a llegar. Juan, aquí no somos más que nadie, nadie. Aquí, cuando nos manda la más de arriba, lo que tenemos es una bolsa de plástico, y te meten en el frigorífico.
1: Y adiós.
0: Y dice adiós. ¿Para qué te sirve tener tantos pares de billetes y hacer tantas cosas
1: y muchas,
0: que no mejora?
1: Y muchas coronas de flores.
0: Exactamente. No me lloréis cuando yo me muera.
1: ¿Cómo?
0: No.
1: Yo te regalo una rosa antes que te muera, seguro.
0: Exactamente.
1: ¿Eh? Yo, toma, Mariano,
0: no,
1: te regalo.
0: No me lloréis.
1: Yo te regalo a ti.
0: Aquí está comprometido con la libertad.
1: Te voy a regalar nardo.
2: Un
1: langostino. No, a él le gusta el langostino.
0: Tampoco vale. Renuncio la felicidad para nadie.
1: Pues, por supuesto.
0: No, por todo el mundo tenemos que mejorar, Juan.
1: Está claro.
3: Eres un gran idealista.
0: Bueno,
1: oye, le llaman loco.
3: Sí.
1: Aunque loco no era él, era el hermano y el primo, ¿eh? Ojo,
3: ah.
1: Que los términos se están copiando.
0: Exactamente. No me gusta envejecer, no me gusta envejecer dependiendo de otro, Juan.
1: Ah,
0: uno tiene que ser libre.
1: Eso es muy triste, sí. Lleva razón.
0: Jubilarte y depende de otro. ¿Me entiende, Juan?
1: Totalmente.
0: ¿Me entiende, no? Pues no. La jubilación es para ti y no tiene que que depender de otro para que tú, los pocos años que te quedan...
1: Te marque el ritmo.
0: Que te marque el ritmo. No, no y no.
1: Te entiendo.
0: ¿Me entiende? Y el que no comprenda esas cosas está perdido.
1: Totalmente de acuerdo.
0: Juan, los hombres cuando lleguen a su edad de jubilación no tiene por qué depender ni de los hijos, ni tiene que depender de otro que le marque el camino.
1: Y si depende es porque tú quieres depender, no
0: eso
1: porque
0: es.
1: Te lo te indique, ¿no?
0: Ahí está.
1: Muy bien.
0: Pues Juan, ya no te digo más nada hoy.
1: Te pasé poco lo que me has dicho, ¿no?
0: Eso es. Bueno.
1: La semana, ¿cómo te la planteas?
0: Sí, es verdad. Y perdona, Juan, que esta semana ha ocurrido que ha fallecido
1: sí.
0: Una muchacha con un patinete. Con
1: esta mañana he puesto en contacto con la acompañante, que estaba muy grave, la han operado en Sanlúcar, y está en la UCI de Jerez, que por lo visto evoluciona bien, ¿vale?
0: Pero hay que regular lo de los patinetes.
1: Eso,
0: ¿verdad?
1: Pero es reflejo de que, Mariano, es
0: reflejo,
1: aparte de la imprudencia que Sanlúcar, que tú has visto Sanlúcar como cada uno hace lo que quiere.
0: Lo que quiera, Juan. Vete por Sanlúcar y hay 3.000 calles con carroza levantada, que yo miro mucho al que va en un carrito, al que va con las piernas, con las trozas, que da mi alma. Yo,
1: si el chofer del autobús se tiene que bajar para quitar los obstáculos, Mariano.
0: Qué lástima que no aprendemos,
1: que
0: no aprendemos,
1: ¿qué
0: no aprendemos.
1: ¿Qué
0: sí, yo no voy a perder nunca mi forma de ser y de ayudarle a todo el mundo. Pero lo que no aguanto es la no colaboración y la no responsabilidad. Que a alguno ya le llegará el karma, Juan. ¿Me entiendes?
1: A todos nos llega.
0: A todos nos llega. Y yo quiero dormir las 4 o 5 horas que duermo, tranquilo,
1: bueno,
0: aunque muchas noches me tengo que tomar un lezatín porque empiezo a pensar,
1: oye,
0: tantas cosas que tenemos que hacer que no las hacemos, me pongo mal.
1: ¿Y los niños de Pozo cómo están?
0: Los niños de Pozo
1: esta mañana
0: está bien.
1: Tú sabes que
0: tengo cuidado que les llega la gotera ahora. la gotera.
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0: Sí.
1: Sí, sí, apoyando Radio Esquina, sí.
0: Hombre, yo me alegro, Juan.
1: Después de pedirlo tanto tiempo, ¿verdad? Nosotros.
0: Exactamente. Pues bien,
1: ¿no?
0: Bien.
1: Entonces tenemos que decir que los mejores cafés que se toman en San Lucas, ¿dónde es?
0: Bueno.
3: En casa de Federico Pozo.
0: De Pozo, y para que no se enfaden mucho, también se toma.
1: El canal también lo hace muy bien.
0: El
1: canal
0: también.
1: No, hay muchos sitios,
0: En el Valle Alto también hay sitios que se toma también el café. Pero como yo llevo 50 años y eso
1: llevamos,
0: duele notario,
1: llevamos.
0: Notario 50 años tiene cojones.
1: Sí, sí.
0: Entra por una puerta durante 50 años.
1: Sí, señor.
0: Exactamente.
1: Bueno, hay que decir también que lo interesante es que hay café por tiempo, de cuarto de hora, de 20 de oro.
0: Sí, yo te debo 2 cafés, Juan, ya.
1: No, ya.
0: Ahí te lo pago.
1: No, yo digo que tú dices, por favor, un café de cuarto de hora. Que hay café a la carta.
0: A la carta.
1: Mariano, ha sido un placer, amigo.
0: Nada, amigo.
1: Viva la
0: un
1: libertad.
0: Placer,
1: salud.
0: En esta gran emisora, que es la única que hay en San Lucas, y que no me van a enfadar los niños, de los sanluqueños, los medios.
1: No.
0: Que ya estamos hartos de mentir y estamos hartos de fariseísmo y de clientelismo.
1: Entonces, dos denominaciones. Loco, que no es propiedad tuya, es de...
0: No, eso de un primo hermano mío de la pileta.
1: Y anarcástico.
0: Anarcástico.
1: Eso sí.
3: Anarcástico.
1: Salud y libertad, Mariano. Hasta luego.
3: Encantado, adiós. Hasta otro día.
1: Adiós.

0: La verdad que se pasa bien la radio, ¿eh? Se pasa bien con... Y lo principalmente se pasa bien porque los personajes, las personas que vienen y expresan sus sentimientos, su manera de ser, su idea, pues eso nos enriquece y eso es muy importante. 31 de agosto de 2026. Miren, hoy nos trae nuestro colaborador, Juan Antonio Ruiz Giraldo, un tema que a mí me ha gustado de verdad. Sí, hay mucho detrás de ese mensaje. Hay palabras que parecen estar hechas para unir, pero dependiendo de cómo se utilice, también puede dividir. Una de ellas, la bandera. La bandera representa una tierra, una historia, una identidad, unos sentimientos. Pero hoy queremos preguntarle a Juan algo más sencillo y al mismo tiempo mucho más profundo, que es lo que él plantea a debatir. ¿De qué sirve una bandera si detrás de ella hay personas que no pueden llegar a fin de mes, por ejemplo? En Radio Esquina, Juan Antonio Ruiz Giraldo nos propone un título que nos invita a pensar y, creo yo, a también a debatir. Yo lo hago por deducción, función del título, que creo que, conociéndolo ya, pues creo que va por ahí, creo, ¿eh? A lo mejor me equivoco. Nos propone banderas, dos puntos. El símbolo, del símbolo a las cosas de comer. Porque podemos hablar de patriotismo, de identidad, de Andalucía, de España, de símbolos y de sentimientos, pero también tenemos que hablar de empleo, salario, vivienda, pensiones, servicios públicos, oportunidades para los jóvenes y dignidad para quien trabaja cada día. ¿Se puede defender una tierra sin defender primero a las personas que viven en ella? ¿Estamos dando demasiada importancia a los símbolos y demasiado poca a las necesidades cotidianas? ¿Puede una bandera convertirse en una cortina que nos impida ver determinados problemas sociales? Son cuestiones que yo me planteo y se las voy a plantear ahora mismo a Juan. ¿Y al mismo tiempo es posible hablar de justicia social, de derecho y de futuro sin reconocer también los sentimientos de pertenencia y a las entidades colectivas? Son muchas las preguntas que planteo sobre este asunto, a nuestro colaborador Juan Antonio Ruiz Giraldo, que creo que la va a responder desde su punto de vista de perspectiva, y yo creo que va por ese camino, y que nos va a ayudar a mirar más allá de los colores de una bandera. Al final, la mejor manera, creo yo, de demostrar el amor por una tierra no sea únicamente ondear su bandera, que también, sino conseguir que quienes viven en ella puedan vivir con dignidad. Y de ahí, pues creo que Juan nos va a hablar hoy de bandera, de símbolo, de identidad, pero también, sobre todo, lo que decimos aquí nosotros, buena expresión andaluza, las cosas del comer.
1: Juan, buenos días.
0: Buenos días.
1: Yo quizás recojo, porque ya lo has planteado tú.
0: Que va, hombre.
1: Yo
0: creo que va por tu línea.
1: Va por ahí.
0: ¿A sí, que sí? ¿No? Sí.
1: Pero lo voy a contextualizar.
0: Venga, tú,
1: ¿por qué
0: tú,
1: me surge,
0: tú,
1: ¿por qué me surge esta reflexión?
0: Tú habla lo que tú quieras.
1: Estuve en el cine el otro día, porque fui a ver La Odisea.
0: Ah, bien, yo también la he visto. ¿Te gustó la película o qué? La película en sí, ¿te gustó?
1: Está muy bien
0: conseguida, ¿no?
1: Traigo hoy el libro.
0: Anda.
1: Aunque veáis la película...
0: Lee el libro, por supuesto. Claro, porque mejor... para analizar la película, pues lógicamente tiene que moverse el libro.
1: Claro. La película está bien, no está mal contextualizada históricamente, con respecto a la obra literaria... Pero el libro te da mucho más juego.
0: Sí, pero hay algo que matiza la película sin descubrir nada, que ha cambiado, por si tú ves las películas, no te fijaste, que al final hace un análisis como diciendo, ¿la guerra para qué? ¿Para qué pelearnos?
1: Sí, porque durante la película intenta desentrañar determinadas cuestiones que son atemporales, que en las que Odiseo va reflexionando a lo largo de su periplo, ¿no? En ese sentido me parece que digamos que como intenta contextualizar en la actualidad la historia.
0: Y al final la conclusión...
1: Que es una historia atemporal,
0: atractiva,
1: por supuesto.
0: Sí. Y al final la conclusión diciendo, bueno, ¿para qué hemos peleado tanto si no hemos llegado
1: mereció,
0: de ninguna
1: mereció
0: parte?
1: Mereció la pena el engaño con el sufrimiento que produjo, ¿no?
0: Con
1: la desaparición de una civilización...
0: No descubran más. Que lean el libro en primer lugar y que vayan a ver la película.
1: Hace no mucho, y creo que lo comenté aquí, leí de Irene Vallejo el infinito en un junco.
0: Sí, ¿verdad?
1: Y una parte importante de del libro, que no es una novela, que es un ensayo, va sobre el periodo en que los bardos, es decir, que sale en la película el que está recitando la historia de la guerra de Troya,
0: sí, sí, sí.
1: Cómo se pasó de el contador de historias, que iba en muchos casos innovando en la historia, metiendo sus propias cosas, las propias cosas del lugar donde iba, a fijarlo en un texto, que fue Homero el que lo hizo, ¿no? Es muy bonita en el libro de Irene Vallejo, es muy bonito
0: la interpretación,
1: cómo,
0: ¿no?
1: Cómo se cuenta el paso de la oralidad, es decir, de la gente que contaba las historias por las ciudades, las islas de toda la zona griega
0: Este libro vale la pena leerlo, hombre, por favor, vamos a invertir en el libro, ¿verdad? La Odisea, y además hoy día se puede conseguir baratito, o sea, que el libro de la Odisea, ¿no?
1: Sí, hombre, y lo tienes en la biblioteca.
0: En la biblioteca, pero bueno, incluso de segunda
1: mano. Tengo
0: una
1: amiga, nosotros somos muy dados, mi mujer y yo, a comprar libros continuamente. Sí. Es la manía de coleccionista, de alguna manera.
0: Sí, bueno,
1: los solemos leer siempre que podemos, si no los ojeamos, pero tenemos ahí un...
0: En tu casa como la mía.
1: Sentimiento.
0: Sí, en tu
1: especial,
0: casa,
1: ¿no?
0: Como la mía, el saber ocupa lugar.
1: Y esta amiga me dice, pero. Sentimiento.
0: Sí, en tu
1: especial.
0: Casa como

0: El problema de estos libros, ¿sabes cuál es?
1: El espacio, ¿no?
0: El tamaño de la letra, bueno, para la gente como nosotros.
1: Pero es que tu edición es muy... Tiene más años que la Odisea.
0: El día que fui a ver la
1: película, venga,
0: me llamó la atención en la plaza de los juzgados. Y es que el juzgado no tenía puesta la bandera andaluza.
1: Vaya por Dios.
0: Solo la española. Y el juzgado, analizando la ley, los edificios públicos de la Junta de Andalucía, porque es de la Junta de Andalucía, tiene la obligación de tener la bandera de la comunidad autónoma.
1: Uh-huh. Y es verdad.
0: Pero, bueno, a lo mejor se ha podido estropear y tal, pero no, es que continúa el problema. Es decir, el edificio de los juzgados, y voy a utilizar una palabra que todo el mundo utiliza para protegerse, presuntamente está incumpliendo la ley. Y después pienso, digo, ¿tendrá que ver con que Justicia es un parte de la consejería de Manuel Gavira, de Vox?
1: No, hombre, no la tendría antes. ¿O la habrán quitado, dices tú?
0: No lo sé. No lo sé, pero me entró...
1: ¿Te entró curiosidad?
0: Me entró la duda.
1: No, vale.
0: Puesto que Vox es un partido que niega la existencia de Andalucía como sujeto político y que además dice que las autonomías habría que eliminarlas, ¿no? A pesar de que gobierna en unas cuantas, ¿no?
1: En varias.
0: Bueno, yo estuve reflexionando sobre este tema de las banderas. ¿Por qué es importante? No solo que ande en este caso la bandera andaluza en los edificios públicos. Recordemos que aquí hay edificios públicos como el Castillo de Santiago que tampoco pone la bandera. Y es un edificio público porque es propiedad de una administración pública que es el Ayuntamiento de Sanlúcar. ¿Por qué es importante este asunto? Y dándole vueltas, el simbolismo, bueno, pues es interesante porque refleja a un pueblo.
1: Claro.
0: Refleja mi historia, refleja mi identidad cultural, pero también refleja, especialmente en el caso de la bandera andaluza, una aspiración como pueblo. Si leemos el párrafo del himno que habla de la bandera, dice: la bandera blanca y verde vuelve tras siglos de guerra a decir paz y esperanza bajo el sol de nuestra tierra. ¿Qué es esa paz? Es que no haya injusticia que provoque violencia, que haya, por lo tanto, igualdad, que haya democracia, libertad de expresión. Y esa esperanza es la esperanza de tener una tierra próspera, donde las personas que viven en ella viven con dignidad, tienen lo suficiente para tener esa vida digna, tienen techo y comida, tienen derecho a la cultura, a la educación. Para mí eso significa la bandera. La bandera, si fuese enarbolada por alguien para pegarle a otro...
1: No, hombre, no sería bandera.
0: ¿No? O para decir que no les den comida a unos desgraciados que están en una playa en Ceuta...
1: Eso no es la bandera.
0: Esa bandera no me representa. O si es para quemarle los mínimos enseres para no dormir completamente al raso en una playa a unos pobres desgraciados, de los que, por cierto, nadie habla de los alrededor de 200 desaparecidos, casi todos muertos, en la manipulación que se ha hecho con el tema este de Ceuta por parte de Marruecos, utilizando a sus pobres para crearle un problema a España y al gobierno español, ¿no? Para eso, si alguien utilizara la bandera de Andalucía, la bandera de mi pueblo, para eso, me asquearía. Mi bandera andaluza representa la aspiración de un pueblo a dejar de ser el último de la cola. Y bueno, ¿en qué situación está? Muchas veces traigo aquí datos,
1: sí,
0: acerca de la situación de Andalucía. Tú sabes que nosotros cobramos un salario medio de aproximadamente 3.500 euros menos anuales que la media de España.
1: No me extraña.
0: Esos son aproximadamente casi dos meses de salario normal. Claro. ¿Y por qué tenemos salarios menores, ¿no? Investigando un poquito, dice, claro, la estructura económica de Andalucía está muy centrada en el sector agrario y los servicios fundamentalmente la hostelería.
1: La hostelería.

0: que tienen salarios precarios, que antes hablaba Mariano de estas historias, trabajo discontinuo. Claro, y ahora te vas a otro dato y dice que aproximadamente en Andalucía se cobra una pensión de 150 euros menos de media al mes que en las mejores zonas del Estado español, o que la media del Estado español. Claro, salarios y cotizaciones, que muchas veces, como hablabais antes con Mariano, se escamotean esas cotizaciones, dan lugar a vejez de pobreza. Entonces, tenemos que los salarios en Andalucía son menores de media, que las pensiones son menores. Y esta mañana me ha pasado algo. He estado en el ambulatorio con mi mujer y tenía que pedir una cita de atención primaria. ¿Ya te imaginas qué es lo que voy a contar?
1: Pues dentro de un mes y medio.
0: No, no hay agenda.
1: Ah, no hay abierta
0: agenda. Es decir, no, ni siquiera me dicen dentro de un mes.
1: Que no está.
0: Su médico no tiene abierto agenda. Digo, el médico de cabecera no tiene abierto agenda, ¿y eso cómo es? Porque si tú te paseas por el ambulatorio, el de Barrio Bajo, están casi todas las salas vacías.
1: Total.
0: Y no hay casi nadie esperando. Y bueno, el problema no es que haya mucha gente presionando, pero que hay muy pocos médicos. Es decir, Andalucía invierte, según un dato que esta misma mañana estuve mirando, aproximadamente entre 1.800 y 1.900 euros por habitante en educación, cuando hay quien está invirtiendo alrededor de 4.000, como el País Vasco y Navarra. Para eso no enarbolé yo mi bandera andaluza en 1977, aquel 4 de diciembre.
1: Entonces, de ahí tú metes el término las cosas de comer.
0: Claro. Sí. Nosotros enarbolamos la bandera andaluza no solamente porque significaba un cierto orgullo como
1: claro,
0: pueblo.
1: Sentimiento.
0: No solo el sentimiento de sentir que somos tanto como el que más, no bien, somos menos que los demás, pero para ser tanto como el que los demás tenemos que tener la inversión adecuada. En educación, tú sabes que en educación estamos por debajo de la mitad de lo que invierten las comunidades que más invierten. Ahora podría mirar el dato, pero creo recordar, sí, pero aquí. País Vasco y Navarra invierte casi 10.000 euros por alumno y año, y Andalucía unos 6.000, es decir, casi la mitad que las comunidades que más invierten. Invierte Andalucía en educación. Y sin embargo, somos de las comunidades que más colegios concertados tiene. Invertimos menos, pero se lo damos más a las empresas privadas, casi todas religiosas, de educación. Con lo cual, en vez de aumentar el nivel de educación y además reducir la desigualdad, invertimos menos y ampliamos la desigualdad. Para eso no enarbolé yo mi bandera andaluza el 4 de diciembre del 77 y en cada una de las manifestaciones que voy con mi bandera andaluza. Salario, pensiones, educación, sanidad, infraestructura. Si le restamos a el AVE, que lo que ha hecho es conectar Andalucía con Madrid, es decir, Málaga, Sevilla con Córdoba y Madrid, mientras se ha destrozado la red que había, que se había heredado de ferrocarriles que articulaban comarcas. Si quitamos el tema de la inversión en AVE, la inversión en infraestructura en Andalucía en temas de transporte es mínima. Todavía estamos esperando a ver qué van a hacer con la autovía que nos conecta con Jerez, ¿no? Han dicho muchas cosas, pero todavía no hay nada. Las cosas de comer, como dice mi compañera de adelante, Tere Rodríguez, son estas cosas las importantes. Queremos autonomía, autogobierno, para eso. Sin embargo, quien nos ha gobernado hasta ahora, pues no ha conseguido que haya más financiación, para que haya mejor educación, para que haya mejor sanidad, para que haya mejores infraestructuras, para que nuestra gente tenga mejores salarios, para que nuestra gente tenga mejores pensiones, haya menos pobreza. Esa es la reflexión que me llevó el no ver una bandera. Yo no soy un hooligan de las banderas, aunque sí me llevo como cualquiera que lleva su, su banderita yo la llevo también. No soy un hooligan, no creo en los símbolos per se. El símbolo tiene que representar una aspiración, un sentimiento, como tú decías, pero sobre todo una aspiración a salir de una situación en la que seguimos en el furgón de cola de todas las comunidades autónomas.
1: Es decir, cuando una persona no tiene trabajo, no puede acceder a una vivienda o tiene dificultades para llegar al fin de mes, ¿qué importancia le tiene la edad que tenga una bandera en un edificio, claro, particular, en un edificio
0: público? Por eso yo puedo comprender la decepción de mucha gente. Que para muchos de nosotros el autogobierno tenía que ser una forma de salir de la situación en que estábamos, a mediados de los 70. Uh-huh. Y si la gente sigue viendo que tiene problemas para acceder al empleo, a la educación, o que tiene salario mísero, a pesar de que es quien crea plusvalía, como decía antes, que sin él, sin su trabajo, es imposible crear la riqueza que se crea. Si todo esto está ocurriendo, comprendo la decepción de la gente. Pero a la vez digo, ¿en qué vamos a confiar? ¿En siglos de centralismo, de incapacidad de este pueblo de gobernarse? El problema es que hay...
1: ¿Por qué Juan, si Andalucía, bajo esa bandera que tú dices, tiene una identidad propia, ¿no? Una historia potente, recursos potentes.
0: Tan potente como... Algunos de los mejores filósofos, científicos...
1: Totalmente, que es el legado nuestro,
0: gente,
1: ¿no?
0: Que han destacado a lo largo de la historia de la humanidad, eran andaluces.
1: ¿Por qué el andalucismo ha perdido fuerza frente a los discursos nacionalistas y estatales?
0: Sí, quizás porque perdió una cierta perspectiva. Cuando el andalucismo, a finales de los 60, primero de los 70 del siglo pasado, se formula políticamente... tenía una clara posición de izquierda, es decir, de clase, de que el autogobierno tenía que servir para que las clases populares y la mayoría social de Andalucía saliera de su situación. Y en muchísimas ocasiones el partido andalucista en particular se dedicó a pactar sillones. Y cuando la gente ve que tú pactas para ti, no para mí, es decir, para mí como conjunto de la sociedad, pues la gente te castiga.
1: Claro.
0: Y eso, mira, Pepe Aumente, que lo he citado aquí ya este verano,
1: varias veces, sí.
0: En su libro La cuestión nacional andaluza y los intereses de clase, dice, los factores étnicos o culturales, los históricos, los lingüísticos, incluso los territoriales, sin negarle su intrínseca importancia, ocupan un lugar secundario en cuanto a ser suelen ser utilizados y manipulados. Estamos hablando de todos esos sentimientos ligados a la bandera o a otros aspectos, son fácilmente manipulables. No nos dejemos llevar a engaño. El tema de las comunidades autónomas, esto estamos hablando que se escribió en el 76, cuando se estaba empezando a hablar de comunidades autónomas, se quiera o no, se quiera ver si haya implícito un problema de intereses de clase, el cual habrá de ser determinante en el ulterior desarrollo del mismo. Es decir, si nuestros gobiernos autonómicos no han puesto los intereses de la mayoría social en el centro de su acción de gobierno, y la mayoría social son las clases trabajadoras, las clases de las que hablaba antes, que crean la plusvalía, la que hablaba antes Mariano, tú puedes gestionar mejor o peor, a veces hemos puesto el ejemplo aquí, es decir, la limpieza o la basura la puede gestionar bien cualquiera sin orientación ideológica.
1: ¿Vale?
0: Yo le pido a quien gobierne, tanto en el ayuntamiento como en Andalucía, una orientación estratégica, y es reducir los niveles de desigualdad, reducir la pobreza, ampliar la escolarización, reducir el absentismo, ampliar el éxito escolar,
1: las posibilidades de la gente joven,
0: reducir las listas de espera a la mínima expresión.
1: Claro. Ahora que vamos a Sanlúcar, nosotros tenemos símbolos propios, tenemos una bandera, reciente, pero lo tenemos, tradiciones patrimoniales, culturales, gastronómicas y una historia singular, política y social, ¿eh? que son muy referentes en la historia.
0: No, es un pueblo, yo que no lo conocía tan a fondo, pero es un pueblo con una con un contenido cultural muy, muy importante.
1: Pues era un pueblo vivo, era un pueblo vivo, por lo menos en mi infancia, bastante vivo, ¿eh? Aquí se ponía de huelga los panaderos y estaba todo el mundo apoyando a los panaderos, por decir algo. ¿Realmente estamos suficiente defendiendo lo nuestro o también nos quedamos en muchas veces la bandera y el discurso?
0: Sí, yo creo que estamos muy entretenidos con cosas que no son las del comer. Porque, por ejemplo, el tema de la vivienda, que
1: San Lucas
0: es un tema gravísimo. El otro día un amigo, un compañero de adelante que trabaja en el sector de la inmobiliaria, sí, haciendo una búsqueda, dice, mira, es que solo hay un piso en Idealista, que es un portal, solo hay un piso con 3 habitaciones y unos pocos, muy pocos más, con 2 o 1 dormitorio, que sean para alquiler sin límite de tiempo. Todo lo demás es de temporada y sobre todo turístico. No hay oferta de vivienda para que la ciudadanía, la mujer y los hombres de Sanlúcar, que tengan un proyecto de vida en común, de familia, puedan alquilar, ni siquiera alquilar. Entonces, esas son las cosas de comer importantes en Sanlúcar. El mes de la circunnavegación, qué bonito. Bueno, está bien, yo no estoy en contra de que se hagan ese tipo de cosas. El otro día tuve el gusto de conocer a Paco Pérez Valencia. Yo personalmente no lo conocía, pero es curioso porque coincidíamos, él tiene su estudio al lado de mi casa.
1: Sí, ¿verdad?
0: Y coincidíamos con el perrito por las tardes y nos saludábamos con expresión muy de mucha. Pero yo no sabía, mi desconocimiento, yo no sabía que él era un.
1: Paco tiene muchos valores.
0: Una persona.
1: No, sí, muy emprendedor, artista, motivador, en fin.
0: El otro día estuve hablando con él porque.
1: Un personaje que tiene que aportar mucho.
0: Tú estabas en la inauguración de Exploraterra. Sí, yo es que he sido el que he hecho el relato museográfico.
1: Sí, sí, sí.
0: De tal. Entonces me dijo que hay una sala que está disponible para exposiciones temporales.
1: Vale.
0: Que intentaremos aprovechar, hacer una propuesta a Casa Algarabía con el tema de carpintería de Ribera y demás.
1: Muy bien.
0: Pero, qué interesante, ¿no? Que haya un espacio como ese. Pero como te decía el otro día, y los espacios para Sanlúcar, es decir, para lo que realmente es Sanlúcar, para la historia, para el patrimonio, para la identidad de Sanlúcar, en esa calle hay 3 museos. Digamos, museos, espacios expositivos. La fábrica de hielo, dedicado a Doñana. El Exploraterra, dedicado al evento del circunnavegación. Y el Museo de Manolo Sanlúcar. Está estupendo. ¿Cuándo un espacio de recepción de visitantes del Museo General de Sanlúcar? El ayuntamiento se puede visitar a ratos. La Casa Palacio de los Guzmanes se visita a ratos. No hay una visión de conjunto de este pueblo, de la realidad de este pueblo. Eso es algo que, bueno, hemos planteado aquí
1: un montón de veces,
0: muchas ocasiones. Pero aún así, con muy importante que es, las cosas de comer es lo que la gente siente más directamente.
1: ¿Y por qué se olvida? Yo creo que tú, esa variante que ha abierto aquí en Radio Esquina, te lo hace poca gente, porque cuando la gente mira la bandera no piensa en las cosas de comer, creo yo, ¿eh? No tiene la concepción de lo que tú piensas. De tal manera que hay partidario que hace daño con esa bandera al adversario, o el adversario quiere derrumbar esa bandera. Es decir, no entra en la profundidad de lo que representa la bandera y la referencia de los ciudadanos, aparte de un sentimiento, es. La bandera está diciendo, bueno, va a tener usted todo lo necesario para encerrar su vida en condiciones.
0: Al menos es aspiración.
1: ¿Por qué se utiliza tanto a la bandera como odio mutuamente? ¿Por destrucción o por imposición?
0: A lo largo de la historia ha sido así. Es decir, pero, de hecho, fíjate que.
1: Sí, pero tú estás viendo una variante que poca gente se piensa lo que son detrás de la bandera.
0: Porque cuando Blas Infante hace la propuesta de la bandera andaluza. Fíjate que habla de que significa paz y esperanza. Y la mayoría de las banderas nacionales tienen detrás todo un contenido de imperialismo, colonialismo, guerras, enfrentamientos. La misma bandera actual del Estado español era la bandera que se ponían en los barcos de la Armada Española, era una bandera de la monarquía y ligada a la guerra. Entonces, yo prefiero el significado que tiene ahora mismo por haber ganado el campeonato del mundo de fútbol, sí, que te une en torno a una actividad deportiva, claro, a una actividad, digamos, lúdica, que todo el contenido colonial, imperialista y de guerras, y que hay todavía gente que tiene eso en la cabeza y que la utiliza para lanzársela a otros. Es decir, cuando voy a hacer una manifestación contra el gobierno y para que caiga el gobierno, la bandera. Cuando voy contra los que dicen que han invadido Ceuta, la bandera.
1: Cuando se quema la bandera de cualquier tipo, pero sea ofensiva o de nazi o tú sabes, discriminatoria, ¿por qué ese interés en quemar bandera que representa a otro, claro, porque, que puede dar sentimiento, decir, a ti no te gusta? Pues tú, claro, oye, tú la dejas.
0: Lo que pasa es que
1: una bandera andaluza, ¿por qué la va a quemar, sí, no? Sí, por ejemplo, española.
0: Yo no estoy por quemar ninguna bandera, eso, pero me pregunto por qué un catalán en pleno sentimiento independentista quema una bandera española, y a lo mejor es por rencor hacia quien no le deja expresar su voluntad de autogobernarse plenamente.
1: Pero en esa órbita de la española hay mucha gente que a lo mejor te permiten y que te entiende, ¿no? Pregunto. No,
0: claro, y aquí voy a meter un asunto nuevo, y es, tú sabes que hay la bandera tricolor, es decir, la que tiene la banda morada en la parte de abajo, también es española. A lo mejor hay quien se siente más identificado con unos sentimientos republicanos, plenamente democráticos, donde no hay ningún poder que no es elegido, sí, y no tendría menos problemas con ese otro símbolo. Es decir, detrás de un trapo hay una cantidad de elementos
1: pues
0: enormes.
1: Yo a partir de ahora voy a mirar más las cosas del comer de la bandera.
0: Sí. No, ¿eh? Me vale de nada la bandera si detrás hay violencia, si detrás hay sufrimiento, si detrás hay hambre, si detrás hay pobrezas, incultura.
1: Las cosas del comer.
0: Por eso yo enarbolo como el 4 de diciembre del 77 la andaluza, porque significa paz y esperanza con todo lo que eso conlleva.
1: ¿El 4 qué? ¿Ha dicho
0: 4 de diciembre del 77.
1: Ya, vale, vale.
0: No sé si sí, recordar aquellas sí, grandes sí, manifestaciones sí, en las que los andaluces y andaluzas dijimos sí, que queríamos ser como los que más, no más que nadie.
1: Bueno.
0: Como los que más.
1: ¿Algo más sobre este tema?
0: No, en principio no.
1: Bueno, pues yo te digo una frase incompleta y tú me la rellenas, ¿vale? ¿Te parece?
0: Venga.
1: Venga. Cuando veo muchas banderas ondeando, pero al mismo tiempo veo familia con dificultades para llegar a fin de mes, pienso que...
0: Que crea una gran decepción.
1: Una bandera tiene sentido cuando detrás de ella existe...
0: Orgullo por ser gente culta, orgullo por ser gente solidaria, orgullo por ser gente próspera.
1: Si de verdad queremos defender Andalucía, lo primero que deberíamos defender es
0: la igualdad, la reducción de pobreza, la reducción de diferencias y de discriminación con el resto de los pueblos.
1: El mayor peligro de convertir las banderas en una cuestión política es que
0: se acrecienta el odio.
1: Para mí, sentirse andaluz no consiste solamente en, sino en...
0: No consiste solamente en sentirse orgulloso de símbolos o de territorio o de tradiciones, sino en sentirse orgulloso de los logros que como pueblo, como humanidad, conseguimos.
1: Cuando un joven de Sanlúcar no puede independizarse porque no encuentra una vivienda que pueda pagar, ¿ninguna bandera puede?
0: Consolarlo.
1: Los políticos hablan demasiado de identidad cuando debería estar hablando más de...
0: Derechos.
1: Si tuviéramos que cambiar el tamaño de las banderas por el tamaño de los salarios, yo diría que...
0: Me deja sin
1: vale,
0: palabras.
1: Ahí está.
0: Me deja sin palabras.
1: Una sociedad verdaderamente orgullosa de su tierra.
0: ¿Pero no está preparado?
1: No, no, por favor. Por favor, esto ha sido un atraco por mi parte.
0: Sí, sí.
1: Una sociedad verdaderamente orgullosa de su tierra debería ser aquella en la que...
0: Lo he dicho antes, en la que todos sus ciudadanos tengan igualdad de oportunidades y tengan espacio para sentir la felicidad de lo cotidiano.
1: Y si tuviera que resumir banderas, dos puntos, del símbolo a las cosas de comer, en una frase diría que...
0: Viviendo en un lugar digno, teniendo siempre un plato en la mesa y un libro en la mano.
1: Después, Juan Antonio, de hablar de bandera, identidad y política, ¿qué debería importarle más mañana por la mañana al ciudadano que se levanta para ir a trabajar? ¿La bandera que ondea en su ciudad o...?
0: La que ondea en su aspiración diaria, en su corazón.
1: Pues, amigo, ha sido un placer hablar contigo.
0: Igualmente.
1: Que nunca se olvide las cosas del comer.
0: Eso es.
1: Una expresión muy andaluza.
0: Que esté asociado los símbolos...
1: Si tenemos algún referente...
0: Con las necesidades.
1: Eso, y un referente que nos lleva a cubrir las cosas del comer, bienvenido sea. ¿Vale?
0: Muy bien.
1: Hasta la próxima.
0: Hasta la
1: Venga,
0: próxima.
1: Hasta ahora. Hasta ahora.
0: Inicio de,
1: Venga.
0: De curso...
1: escolar, radiofónico, mejor
0: bueno,
1: dicho.
0: Todo el mundo ahí. Vivimos desde, quizás por la nostalgia del escolar,
1: es que parece,
0: el curso empieza ahora, que se acerca ya...
1: ¿Crees que parece que el sol aparece en septiembre, cuando el sol lleva ya...?
0: Cuando calienta menos.
1: Eso es. Venga, hasta la próxima.
0: Que
1: adiós. Gracias, Juan. La radio...

0: Las olas del Guadalquivir, en Radio Esquina, la luz y la voz de Sanlúcar, las mañanas, cómo nos divertimos en Radio Esquina, sobre todo con los personajes, que son los protagonistas de todo esto. Bueno, pues vaya novedad que nos trae aquí nuestro compañero. Más o menos, en muchas facetas. ¿Cómo te puedes relacionar con el banco? No el banco de la calzada, que hay pocos, sino el banco que te presta dinero y que tú pagas los recibos y que por ahí donde pasa la nómina, el desempleo, todo. Hoy en Radio Esquina, gracias a nuestro invitado, la luz y la voz de Sanlúcar, vamos a hablar de una relación que forma parte de nuestra vida cotidiana y que, sin embargo, muchas veces no sabemos cómo gestionar. La relación entre el cliente y el banco. Tenemos una corriente, una tarjeta, una hipoteca, un préstamo, una pensión, una nómina, y detrás de cada una de estas operaciones existe una relación con una entidad bancaria. Pero la pregunta que nos hacemos, ¿conocemos realmente nuestros derechos como cliente? ¿Sabemos qué estamos firmando? ¿Entendemos las comisiones que nos cobran? ¿Sabemos negociar las condiciones? ¿Podemos reclamar cuando consideremos que el banco ha actuado correctamente, incorrectamente? ¿Y qué ocurre cuando necesitamos dinero y acudimos a la entidad para solicitar un préstamo? Además, la banca ha cambiado radicalmente. Cada vez hay menos oficinas, menos atención presencial y más operaciones a través del móvil o el ordenador. Para algunos ciudadanos esto significa comodidad y rapidez, pero para otros, especialmente para quienes tienen dificultades con la tecnología, supone una auténtica barrera. Hay otra cuestión especialmente importante. ¿Quién tiene el poder en la relación entre el banco y el cliente? Porque el banco necesita clientes, pero el cliente también necesita al banco para gestionar buena parte de su vida económica. Hoy queremos, Alex nos va a ayudar, a aclarar algunos de estos misterios, de esta relación y aprender a movernos por el mundo bancario con mayor conocimiento, prudencia, capacidad para defender nuestros intereses. Y como digo, para hacerlo contamos con alguien que no conoce este terreno desde dentro, porque ha desarrollado buena parte de su trayectoria profesional en el sector bancario y hoy comparte también sus conocimientos y opiniones en Radio Esquina como comunicador. Alex Rodríguez Caputo, pues es una persona, nosotros, Alex, gran comunicador musical, productor musical, cantante. Es una máquina del tiempo. Es la persona que colabora, conoce la música, ha trabajado mucho en esta radio con sus programas musicales. Además, como digo, cantante y que ha trabajado en la banca. Como todo el mundo sabéis, tenemos un programa que es Músico Recuerdo, que también es producto de su trabajo. Y un programa de Las Olas Con, también, donde desmenuza los personajes de una manera distinta. Y queremos que nos ayude a entender algo aparentemente sencillo, pero que puede tener consecuencias muy importantes para nuestro bolsillo. ¿Cómo debemos relacionarnos con el banco? En fin, el prototipo de personas de Alex le va a romper un poco los esquemas, porque realmente es, en fin, su perfil es más de persona activa, creadora, y con un impulso y, en fin, con una... Y, por cierto, últimamente metido en nuestras tertulias que también está llamando la atención, lo cual nosotros nos alegramos. Ale, bienvenido a la radio.
1: Muchísimas gracias, bienvenido, ¿no? Vaya presentación tan bonita que me has hecho. Pues un placer estar aquí y, bueno, sí, creo que es buena idea que, bueno, que hagamos una pequeña pincelada, primero, de lo que es una entidad financiera y, segundo, de las obligaciones y, sobre todo, los derechos que tienen los ciudadanos. Y, aparte, te comento una cosita, si te parece bien, ya que el tema es muy extenso, vamos a centrarnos hoy en lo que son los particulares y si quieres, otro día, pues hablamos de empresas,
0: hablamos
1: de autónomos, porque es un mundo totalmente distinto.
0: Lo hacemos por paquete, que es más didáctico y le va a quedar bien, ¿no? Pero si me permite, tengo aquí cuatro preguntas previas.
1: Venga.
0: Antes de entrar en batalla, ¿vale? Venga. ¿Quién es realmente la persona que hay detrás del comunicador, músico, productor y últimamente tertuliano que escuchamos en Radio Esquina? ¿Detrás de ti qué hay?
1: Pues es una persona sencilla, una persona dinámica, una persona que siempre quiere hacer cosas, que siempre tiene que tener su mente ocupada en diversos proyectos, porque eso es lo que me da vida. Yo no puedo estar en mi casa solamente sentado viendo series de televisión, tengo que estar siempre ideando cosas. A veces me dicen que ideo demasiado y que son demasiadas ideas, pero intento después llevarlas a cabo. Entonces, pues si me interesa un día la inteligencia artificial, pues estudio la inteligencia artificial. Cuando creo que domino una parte de ella, pues me dedico a otra cosa. Siempre intento buscar caminos alternativos al sofá, vamos a decirlo así.
0: Has desarrollado tu vida prácticamente como vida profesional en la banca,
1: sí,
0: ¿cierto?
1: Me llevo 30 y tantos años en la banca.
0: ¿Qué
1: En diversos puestos, desde cajero hasta director.
0: Anda, ¿qué te enseñó aquel mundo sobre las personas, el dinero y las relaciones humanas?
1: Pues me enseñó, bueno, es que el banco ha cambiado mucho. En principio el banco era un poco elitista, quiero decir, la gente cuando entraba a trabajar en el banco, no todo el mundo, pero mucha gente, pues lo que buscaba era una posición social o el dinero. Entonces yo quizá era un, y perdón que me, era un poco rara avis en ese sentido, y bueno, pero de todo modo entré en ese mundo y me di cuenta de la cantidad de, digamos que es que el banco evolucionó mucho, como te decía, pero al principio solo se buscaba la rentabilidad y no el trato con el cliente, y colocar productos en lugar de buscar el producto más adecuado para el cliente. El banco en ese sentido sí ha cambiado, pero aún así hay muchas cosas que la gente desconoce, desgraciadamente, en España, creo, pues sobre todo por los jóvenes, que digamos que la cultura financiera es muy poca, y quizás sí hay ciertas directrices que deberían de saber para tratar con un banco, una entidad financiera, una financiera o cualquier entidad de estas que necesitas, porque claro, tú necesitas al banco,
0: claro,
1: pues como tú decías, pero el banco también te necesita a ti. Entonces esa relación debe de ser lo más igualitaria posible.
0: Después de tantos años trabajando en la banca, ¿qué diferencia encuentra entre el Álex que entró en aquel mundo y el Álex que hoy se sienta delante del micrófono?
1: Sin despreciar esa etapa, ahora soy más feliz. Quiero decir, el banco te absorbe mucho, y más aún cuando ya alcanzas un puesto de responsabilidad. Ten en cuenta que ahora sí existe lo que es la regulación horaria, pero antes, y los compañeros de la banca te lo podrán decir, que lo normal era trabajar 12 horas diarias, 13 horas diarias era lo normal, ni te pagaba las horas, nada de eso. Era un trabajo que te absorbía, estaba muy bien pagado, pero sí es verdad que te limitaba profundamente para hacer otro tipo de actividades, o sea, apoyarte en otro ámbito que no fuese el meramente bancario, relacionarte con gente de ese mundo. Yo siempre he luchado contra eso, pero sí es verdad que te limitaba mucho para tu propia creatividad. Si eres una persona creativa,
0: te la limitaba
1: bastante.
0: Las dos últimas. ¿La banca te enseñó a desconfiar de las apariencias o, por el contrario, a comprender mejor las necesidades de la gente?
1: Hay muchísimos fantasmas. O sea, la película de Casper tenía que haberse rodado en un banco. O sea,
0: es verdad.
1: Hay mucho fantasma, hay mucho aparentar. Sin embargo, también te das cuenta y chocas con una realidad, que es la realidad cotidiana de la persona. O sea, te puedes encontrar personas que lo están pasando muy mal, muy, muy mal. Y tú como banco tienes la obligación de intentar atenderla y darle una solución a su problema. Esa parte humana en el banco, pues a veces, pues brilla mucho por su oferta, pero está claro, también hay que entenderlo, es una entidad capitalista que lo que busca es el rendimiento, claro, y lo que busca directamente, pues bueno, pues darle valor a sus accionistas, ¿no? Entonces, ese mundo es un mundo un poquito complicado.
0: Vale, ya la última antes de empezar a desarrollar tu tema, ¿hay alguna experiencia de tu etapa bancaria que haya cambiado para siempre tu manera de entender la vida?
1: Sí. Vamos a ver. Cada persona es un mundo. Yo tengo muy buenos amigos dentro de la banca, pero sí es verdad que te das cuenta de lo que realmente es importante y de lo que no realmente es importante.
0: Vale.
1: Y el hecho de saber que todo lo que no quien más tiene es mejor que tú, ni el que menos tiene es peor que tú. Quiero decir, el banco te permite conocer cómo es la sociedad actual, te permite investigar y te permite aprender multitud de cosas. Si te gusta la venta, técnicas de venta, si te gusta la dirección de personas, técnicas de dirección de personas. Es un campo amplísimo en el que te puedes desarrollar profesionalmente. Eso es cierto. Y también es un indicativo muy claro del momento económico y de la sociedad que tenemos. Por lo tanto, es un poquito juez. Y quieras o no quieras, todo el que es juez debe tener un componente muy importante de simbiosis con la persona con la que estás hablando. Porque puedes hacer mucho daño, igual que también puedes hacer bien.
0: Bueno.
1: No sé si me he explicado o no.
0: Te he explicado perfectamente. Esta premisa, ahora que quieres desarrollar tú, ¿qué es lo más trascendental en esas relaciones? Primera parte, sobre todo, cliente individual.
1: Sí, ¿vale? Sobre todo vamos a hablar de los clientes individuales, lo que son sus obligaciones, pero sobre todo sus derechos. Venga. Y dar unos conceptos muy básicos conceptos básicos que el cliente debe saber.
0: Venga.
1: Vamos a empezar por lo que es el TIN y lo que es el TAE. Sobre todo me dirijo a las financieras. ¿Qué pasa? O pedir un préstamo, y lo digo a todos los que nos están escuchando, le dicen, mira, te voy a dar un TIN para que te compres el coche de un 4%. Y tú, wow, qué buen tipo de interés, esto lo firmo ahora mismo. Y después te encuentras con unas cuotas altísimas. ¿Esto cómo puede ser posible si te firma un 4% de interés? No, ha firmado un TIN, que es una tasa de interés nominal. No es el TAE. ¿Y qué diferencia hay entre el TIN y el TAE? Pues el TIN es el tipo de interés que te dice que te voy a cobrar. Yo, que tú me caes muy bien, porque me gusta mucho la perilla que lleva, te voy a cobrar el 3%. Y tú, coño, si el banco me está diciendo el 5%, como...
0: ¡Qué maravilla!
1: Y después, a la hora de pagar, la cuota del banco era 300 euros
0: y estás pagando
1: 400. Y dices, ¿cómo es posible? Porque está aplicando el TIN, no el TAE. El TIN no incluye comisiones, no incluye gastos. Y el TAE sí lo incluye. Eso es muy importante. Pide siempre la cuota, nunca el tipo de interés. Oye, TIN, dame la cuota con el TIN y dame la cuota con el TAE. Sin sorpresas. Y así seguro que no te vas a sentir después engañado. ¿Vale?
0: Perfecto.
1: Porque una vez que firmas ya no tienes solución.
0: Buen consejo.
1: Segundo. Oye, una pregunta que se hace de todo el mundo. Juan José, tú que eres una persona que pide muchos préstamos. Tú vas al banco y dices, oye, yo quiero pedir un préstamo.
0: Sí.
1: Un préstamo hipotecario, un préstamo personal.
0: Bien, bien.
1: Y dice el del banco, sí, pero tengo que hacerte el seguro de vida, el seguro del hogar, la tarjeta, tienes que traer la nómina y tienes que traer hasta un certificado de buena conducta.
0: Y tu radiografía da con una vértebra.
1: Oye, ¿eso es legal? ¿Eso puede hacerlo el banco? No.
0: Pero entonces...
1: Yo te explico. Tú vas al banco y dices, pues si no, el banco no me da el préstamo. No. Tú vas al banco y dices, mira, yo quito una hipoteca, y te dice el banco, vale, el préstamo hipotecario. No. Tú vas y contratas el préstamo hipotecario el seguro de la casa con quien quiera. Ojo, solo es obligatorio el seguro de incendios. ¿De acuerdo? ¿Y por qué importe? Pues por el importe que vengan reflejado en el certificado de tasación. Simple y llanamente eso. Lo que tienes que entregarlo es, antes de la firma de la hipoteca, tienes que entregarle la copia al banco y la cláusula de cesión de derechos. Vamos a intentar hablar todo este programa, si te parece, de una forma muy coloquial,
0: claro,
1: para que todo el mundo lo entienda.
0: Lo que es
1: a nombre de quién va el seguro, digámoslo así, pues va a favor del banco. ¿Vale? Solo obligatorio el incendio. Oye, ¿y el de vida? Pues lo mismo. ¿El banco te puede exigir un seguro de vida? Sí, a nombre del banco, por si te pasa algo. Y te dice, vale, pero entonces lo que el banco me está diciendo no es legal. Cuidado, sí es legal. En base a lo que voy a decir. El banco te puede ofrecer una vinculación. Quiere decir, yo te ofrezco un tipo de interés y de un tanto, y si tú me traes la nómina, me traes la tarjeta, el seguro de hogar y el seguro de vida, lo haces por aquí, por la entidad, pues yo te bajo el tipo de interés del 8% al 6%, o del 6% al 4%, del 3% al 1%. Y tú ya, y despierto, ves si te interesa la cuota final, la que sería... No sé si me estoy explicando,
0: sí.
1: Con la vinculación o sin la vinculación de la contratación de esos productos, si te interesa o no te interesa contratar. Pero no es obligatorio, incluso es denunciable. Hay sentencias que condenan al banco. Por lo tanto, tened en cuenta que cuando una entidad financiera, hablamos de banco, hablamos de cuando vas a pedir un... ¿Cómo es posible que tú vayas a comprar un coche y te digan, te lo tengo que financiar? No, lo pago al contado. Entonces es más caro que si lo financio. ¿Por qué? ¿Cómo es posible eso? Y si es así... ¿Cómo es posible? Muy fácil. ¿Por qué? Pues porque la financiera, lo que es la... Perdón, lo que es la... la ¿cómo es? La, lo que vende los coches, la...
0: Sí, la financiera. Sí, ya sé.
1: Bueno, lo que sea, el taller que vende el coche, pues se lleva una comisión de la financiera que financia ese préstamo por el coche.
0: Pero yo estoy en condiciones para decirle al banco que no quiero, que quiero otras condiciones.
1: No, no, tú tienes las condiciones para decirle al banco, mire usted, sí, yo me quedo con la hipoteca, me interesa su tipo de
0: pero
1: interés.
0: Pero sin condiciones.
1: Pero yo voy ahí, yo tengo vinculación con el ocaso y le voy a traer a usted mi seguro de hogar o seguro de incendio a nombre del banco y por los importes que vienen reflejados en el certificado de estación. Y el banco te lo tiene que aceptar. Es obligatorio. Te lo tiene que aceptar.
0: Y no cambia las condiciones.
1: No, después ya, depende, y después tú, es lo que te digo. El banco te dirá, vale, vale, pero yo te doy el préstamo al 8% y por la vinculación te lo doy al
0: 6%.
1: Bien. Y entonces tú calculas. Dices, vamos a ver, si el seguro del banco, que suele ser más caro, vale 300 euros, y el seguro que yo pago con los casos, vale, o con los casos, con la pérdida, vale 150. Si el seguro de vida aquí me vale tanto, porque tú puedes ver quién de los no sale más económico o tiene mejores condiciones. Tú te das la oportunidad, si no se trata de que el banco te vaya a engañar, sino que de esta forma tú tienes la oportunidad para vender diferentes ofertas y tú consideras la porque si al final te ahorras 100 euros en un seguro, 100 euros en otro, tal, tal, y por la nómina te ahorras un 0,10, dices, vale, con todo, la cuota me puede salir más barata o más cara si contrato o vinculo los productos al préstamo al banco, ¿vale? Y aparte, ojo, esa vinculación es para siempre. Por lo tanto, tienes que tener muy claro si te interesa o no te interesa. Hay que hacer cuentas. Y para eso es tan fácil como ver diferentes ofertas y tú coger y hacer cuentas y ver lo que más te interesa. Perfecto. Tener esa opción. Nadie te puede obligar a contratar pues un seguro en un sitio o en otro.
0: Aceptar las condiciones está de tu parte. Si tú no quieres aceptarlas...
1: ¿no? Vale, no somos borregos. Vale, es lo que yo quiero llegar. Antes era distinto, pero la ley cambió. Entonces, nosotros no podemos ser borrego de lo que nos digan. Pero tanto eso como para un depósito o para tal. Tenemos que tener, y ahora con las redes sociales, con la inteligencia artificial, tenemos 20.000 formas de estar más informados. Pero no seamos borrego, no demos, y yo trabajo en un banco, pero un banco de entidad financiera cualquiera. Pero respeto la libertad individual de cada uno y la capacidad de decisión. Que no estemos, ¿me entiendes?, acomodados a lo que nos digan, sino que investiguemos, que por supuesto confiemos en la persona que nos atiende en el banco, porque son todos honrados y demás, pero tú, como usuario, debes estar informado. Y hacer, incluso hacer contraofertas al banco, claro, en función de tu capacidad, ¿me entiendes? El banco no es el que te dicta, es total, oye, mira, tengo una oferta de Unicaja por un tanto y tú me das tanto.
0: Yo, como ejemplo, cuando gestioné la hipoteca...
1: Confronta ofertas.
0: Cuando gestioné la hipoteca de mi yerno y mi
1: hija... ¿Cuál de ellas? Porque tú tienes...
0: La de mi hija y mi yerno, me recorrí todos los bancos de San Lucas.
1: Claro.
0: Con las distintas ofertas y opciones.
1: Realmente.
0: Y saca uno beneficio, ¿eh? Hombre, entre comillas, ¿eh? Muchas comparativas, ¿eh?
1: Es así. Otra cosa importante, que no quiero que se me quede nada, es la usura. Oye, yo estoy pagando un préstamo a una entidad financiera y considero que se están cobrando una brutalidad. El préstamo es de hace 5 años y esto es usura. Esto, oye, ¿qué puedo hacer si tú consideras que el préstamo es usura?
0: Buen ejemplo.
1: Bueno. ¿Cuándo es usura? Pues, digamos, más técnicamente, si está por encima de 6 puntos porcentuales, o sea, ¿cómo lo explico? Alrededor de un 20, un 30% del tipo medio estimado de los préstamos se puede considerar usura. Por ejemplo, las tarjetas. Las tarjetas, hasta ahora mismo que está regulado, hay gente que pagaba el 40% por una tarjeta, por Dios. Eso es una burrada. Y ante eso, pues las consecuencias legales son muy claras, es la anulación de la deuda. Y para eso lo que tenemos que hacer primero es estar obligados a ver lo que nos están cobrando, segundo, hablar con el banco, y tercero, buscar el asesoramiento legal. Porque la mayoría de las operaciones, por no decir casi todas, que se consideran usura, y sobre todo me refiero a más que a los bancos, también hay algunos, sobre todo me refiero a la financiera y sobre todo, eso sí me gustaría hablar al final, si te parece bien, de las casas de empeño y los préstamos estos que vemos de un cartel. Sí. Dame tu coche o déjame tu coche en prenda, te doy 3.000 euros, cosas así. Cuidado con eso, que me gustaría hablar al final. Pero también tenemos esa opción. O sea, vamos a defender nuestros derechos, ¿vale? No lo que te digan cualquiera, tienes que aceptarlo. Tienes que considerar lo que es usura, lo que no es usura. Si alguien se encuentra en una situación totalmente de indefensión, oye, ¿qué hacer? ¿Qué puedo hacer? He fracasado económicamente, estoy hundido, me quiero, no sé, estoy aquí fatal, viendo los lunes todos los días, aquí hecho polvo en mi casa, sin respirar. Oye, hay una cosa que se llama ley de segunda oportunidad. Que ya sé que tú, con abogados que han venido por aquí, has hablado del tema, pero oye, podemos acogernos a ella. Los requisitos son muy fáciles. Tener buena fe, o sea, no haber sido condenado por delitos socioeconómicos. Segundo, que tenga la insolvencia actual o inmanente, o sea, que no puede hacer frente al pago de la deuda, muy rápido, ¿vale? Que haya más de dos acreedores, puede ser banco, seguridad social, lo que sea, y no haber utilizado el mecanismo, o sea, no haber utilizado esto recientemente, o sea, en los últimos, por lo menos dos años, no haberlo utilizado, ¿vale? Y entonces, pues, tiene dos formas de hacerlo, que es con plan de pagos y sin plan de pagos. O sea, un plan de pagos que, en función de si tienes vivienda, que se te protege la vivienda de habitual, esto con un plan de pago, y cuando tenías ese plan de pago, el resto de la deuda se queda cancelada. Y lo segundo, que es con liquidación de patrimonio. O sea, tú liquidas tu patrimonio y a raíz de ahí lo que falte, pues no lo tienes que pagar, ¿vale? Entonces, sin embargo, la hacienda pública...
0: Perdona.
1: Pero funciona de esta forma.
0: Sí, funciona.
1: Mira, en concreto, que lo tiene apuntado por si se me olvidaba. Se puede exonerar, o sea, no pagar, hasta un máximo de 10.000 euros.
0: Por lo que te digo.
1: Claro, son 10.000 euros, no está mal.
0: El resto...
1: Pero cuidado. El 100% los primeros 5.000 y el 50% los siguientes. O sea... Oye, si esto que sea para todos, no solamente
0: tú
1: para
0: le pides al banco que
1: claro, la sin embargo, Hacienda de la Seguridad Social se queda en 10.000 euros, 100% y después 50 hasta alcanzar el máximo de 10.000 euros, ¿no?
0: Y perdón por mi ignorancia, antes, bueno, tú pedías un préstamo hipotecario, en fin, la vivienda no podía pagarla, pasaba a propiedad del banco y se mantenía la deuda de la... ¿Eso ya se eliminó? Una vez que te...
1: Repito.
0: Tú tienes una vivienda, pide un préstamo hipotecario, no puede pagarlo, pierde la vivienda, entre comillas.
1: Claro.
0: La pierde. Pero la deuda del préstamo hipotecario todavía está vinculado al banco o...
1: Te explico cómo funciona esto.
0: Eso es.
1: Tú pides un préstamo hipotecario.
0: Vale.
1: Ahora pasa menos, pero antes, con la bonanza esta de que le prestamos a todo el mundo...
0: La servilleta.
1: Ahí está, yo tenía... Bueno, te lo digo, vamos, yo tenía un perro y quisiera dar un préstamo a mi perro. Entonces... a lo que voy. Todos lo sabemos, no vamos a callarnos, que alguien iba así al banco y o alguna financiera de estas que había por todas las inmobiliarias y te daban un préstamo en dos minutos y tú de eso habías dicho, no lo voy a pagar en la vida. Bueno, o sea, préstamo a Toquiqui. Bueno, ¿qué ocurre? Tú pides una hipoteca y entonces se tasa la vivienda, normalmente tu vivienda al 80, al 90%, depende de tus capacidades, ¿no? Y del convenio que tengas. Entonces tú tienes un préstamo y tú pagas tu vivienda. ¿Qué ocurre? Que no puedes pagarla. Entonces la vivienda, al final, hay dos opciones. O bien llegas a un acuerdo con el banco en el que tú decides la vivienda y se te quita la deuda.
0: A ver.
1: Pero si no llegas a ese acuerdo, al final la vivienda se ejecuta en subasta, que puede ser primera subasta, segunda subasta, tercera subasta, que te den cuenta de que cada vez que hay una segunda es porque la primera queda desierta, nadie puja. También eso tenemos que hablar de la mafia, que hay, lo digo así abiertamente, cuando uno va a las subastas, entre los propios subasteros son los que van a comprar, pues se acuerdan entre ellos, tú no puges por esta, yo pujo por esta, yo pujo por esta. Al final se declaran desiertas y van a última subasta y se vende por un precio muy inferior al su precio real. ¿Qué ocurre? Pues que queda una deuda remanente. Si tú has pedido 100.000 euros y la vivienda se vende por 50 y te quedan por pagar 30, pues tu sustentado sigue debiendo.
0: Vale.
1: Lo cual es un auténtico, bueno, pues económicamente, pues es un auténtico martirio, ¿no? Para el deudor, ¿no? Por eso también se creó la ley de la segunda oportunidad, ¿no? Las opciones que se...
0: Pero tú en principio puedes llegar a un acuerdo, que dejes usted con la vivienda, yo
1: sí,
0: te...
1: lo primero es intentar llegar a un acuerdo con el banco. Si tú ves que no vas a pagar, digo, mira, yo le doy al banco la vivienda y a tomar la vivienda.
0: Eso está establecido, ¿no? Tiene que aceptarlo el banco.
1: No.
0: Ah, amigo.
1: Por eso te digo, ¿eh? Claro, ahí es donde debes lucharlo. Pero es que hay casos y casos, es que hay que mirar cada caso. Ten en cuenta que puede venir de refinanciaciones, pueden haber metido en la hipoteca el coche, el primo, lo que compraste en su día, eso es distinto. Bien. Puede venir de muchas cosas, entonces cada caso es un mundo. El banco, en principio, lo que va a intentar siempre es cobrar. Eso también lo digo. El banco no es el demonio. O sea, tú vas a ir al banco y el banco lo que quiere es cobrar. Y tú le explicas tu situación. Mire usted, yo resulta que me quedo parado, que mi hija ha tenido 7 niños, que no sé qué, no sé cuánto, que tal cual, que se me ha quemado la casa, lo que sea. Y el banco va a intentar buscar siempre una solución. El banco lo que quiere es cobrar. Y si tú no pagas, ¿qué hacer? Si yo, por ejemplo, te lo comento a ti.
0: Venga.
1: Vamos.
0: Nos quedan 7 minutitos.
1: Vale, muy rápido.
0: Si el próximo día te doy más tiempo, ¿eh? Yo lo sabía que me iba a quedar.
1: Muy rápido, muy rápido. Es que no, que me quiero que te sea un monólogo. Muy rápido. Si tú, por ejemplo, vas al banco y dices, mire usted, ¿yo qué hago? Yo tengo que pagar la cuota, pero no, no, no. Primero es comer. Coma usted, oiga. Usted coma y su familia coma. Y si no tiene que pagar la cuota, no la pague. Y ojo, yo he trabajado muchos años en un banco. Que ya el banco lo llamará. Si usted no paga, el banco lo va a llamar. Y ya ustedes busquen una solución. Sin altimismo, ¿eh? O sea, que usted no es aquí el rey del mambo porque sea usted un deudor. No. Pero el banco tampoco. O sea, hable. Es hablar. Mire usted, tengo esta situación personal y necesito ayuda. Y el banco va a intentar por todos los medios buscar una solución adecuada para que tú puedas pagar esa cuota. Eso sí os lo garantizo. Normalmente, siempre habrá algún cafre, pero normalmente eso va a ser así, ¿vale? Por lo tanto, digo de que no dudéis nunca de hablar cara a cara con vuestro gestor y explicar la situación real. Si juego de artificio, puedo llegar hasta aquí, hasta aquí, hasta aquí. E intentar cumplir siempre con vuestras obligaciones de pago, pero siempre, si no podéis, hablar con el banco, que no pasa absolutamente nada, ¿vale? Y eso es una... Eso es
2: un momentito, un segundo.
0: Hombre, por favor.
2: Si tiene una cuota que pagar y, por ejemplo, no la paga a su debido tiempo, te ponen una comisión, ¿no?
1: Claro, se llaman los gastos de demora. Esos gastos de demora, cuidado también con eso, es muy importante lo que acaba de decir. Los gastos de demora nunca pueden ser abusivos. Hay multitud de sentencias indicando que ese 29% los cobraban. Eso es ilegal ya. O sea, no pueden cobrar esos tipos de interés abusivos, la mujer ganaba muchísimo dinero, tanto los gastos como por la comisión de descubierto. Digo, yo me acuerdo de un interés, como bien me dejan encima una comisión, una doble carga por el impago. No, no, y eso ha cambiado. Por lo tanto, siempre, siempre, aparte después, pues una reducción de deuda. Tú hablas con el banco y dices, mire usted, yo tengo tanto de interés y tanto de capital. Capital es el dinero que tú debes al banco realmente y los intereses son los acumulados, tanto por el préstamo como por los intereses de demora. O sea, los intereses que transcurren por los descubiertos y tal, los intereses impagados. Entonces tú puedes llegar a un acuerdo con el banco y dices, yo debo 80.000 pesetas, 80.000 euros de nominal, o sea, de cantidad que yo pedí, y debo 140.000 de intereses. Usted, yo voy a pagarle a usted 20.000 de intereses, tengo 100.000 euros, toma usted. El banco te va a decir que sí normalmente.
0: Claro,
1: el banco lo que le interesa cobrar es siempre. O sea, negociemos, no tengamos miedo, negociemos con el banco, ¿vale? Sobre todo, y mucho mucho cuidado con los intermediarios, ¿eh? Ese que le dice, yo a usted le voy a reducir la deuda por no sé cuánto. Bueno. Y usted asegúrese de que sea abogado, de que sea tal y cual. Y lo último, que yo lo dejo otro día, es que hay muchísimo cuidado con los cartelitos. Eso de usted el coche, yo le doy 3.000 euros, ya usted me lo devolverá. No, mucho cuidado. Con las casas de empeño. Mucho, mucho cuidado. Eso si queréis lo hablamos el otro día.
0: Hemos abierto el melón contigo. Porque yo todos los lunes va a estar aquí hablando de la
1: ropa. No hay tema para tanto.
0: sí, hay bastante. Yo tenía 20 preguntas, pero lo dejamos para el día siguiente, ¿no?
1: Bueno.
0: Pero vamos, algunas pequeñitas. ¿Tú alguna vez has pensado decir, oye, si este cliente supiera lo que está firmando, lo firmaría?
1: Sí. Sí, yo, vamos a ver, cuando uno, digamos que quiere ser fiel consigo mismo, tiene que responder a todas las preguntas. Entonces, sí, más de una ocasión he dicho, vaya embolado que está metiendo esta persona. He intentado siempre decirle, eso sí es verdad, decirle, tú sabes lo que está firmando, o sea, no estoy engañar no. Pero pensar para mí adentro, esta persona reúne los requisitos para darle este préstamo. Pero yo si fuese ella no lo firmaría, porque sabe meter una historia, sí.
0: Oye, el banco normalmente es nuestro aliado cuando tenemos dinero y nuestro enemigo cuando necesitamos dinero.
1: Antes sí, ahora no. Y te explico una razón muy fácil, el dinero no vale nada. El tipo de interés del dinero llega a un punto
0: que
1: no vale nada. O sea, un banco te va a decir, tú vas con 100.000 euros para un plazo fijo y te va a decir el banco, oye, corregirme si alguien trabaja en un banco, porque no te va el banco de enfrente. ¿Cómo? ¿Tú me vas a dejar la nómina, me vas a dejar el préstamo? No, yo vengo con 100.000 euros. Y te dice, vete al banco de enfrente, anda. ¿Por qué? Porque no deja dinero al revés.
0: Quiero quitarte de medio.
1: Deficitario.